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20: Belinda Carlisle, Mad About You.

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9: Famoso por su espectacular cambio de color en otoño, el arce es un árbol emblemático de las zonas templadas. Además de su valor ornamental, algunas especies proporcionan savia para producir el famoso jarabe de arce. Su madera es muy apreciada en la fabricación de instrumentos musicales y muebles finos. Representan la belleza estacional y el equilibrio térmico de los bosques.
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12: Pemex aseguró que la refinería Olmeca mantiene una tendencia de recuperación en su procesamiento a partir de julio, al registrar un proceso de crudo de 229 miles de barriles diarios con una producción de destilados de alto valor de 208 miles de barriles diarios, es decir, un rendimiento del 91%. El Comité contra la Desaparición Forzada, órgano independiente de la ONU, señaló que hasta diciembre de 2025 registró 2.368 acciones urgentes para que el Estado adopte medidas inmediatas para investigar desapariciones. La mayoría de ellas se concentran en México e Irak. Elementos de la Secretaría de Seguridad Capitalina detuvieron a dos mujeres con aparente marihuana en la alcaldía Cuauhtémoc. Una de ellas estaría posiblemente relacionada con el abandono de un cuerpo en un basurero durante el pasado 24 de julio.
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6: Tony Hawk sorprendió a los fans de Interpol al presentar a la banda durante su concierto en San Diego. Hawk recordó que los descubrió en 2002 y destacó que ambos han seguido haciendo lo que aman durante más de dos décadas. Finalmente hizo una promesa: no dejará de patinar mientras Interpol siga saliendo de gira.
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5: Berlín, Take My Breath Away.

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9: Thomas Bangalter reveló que crear la banda sonora de Tron Legacy llegó a ser una experiencia deprimente y limitante.
10: Quería experimentar con una orquesta completa,
9: pero muchas de sus ideas tuvieron que eliminarse para no competir con los diálogos. Paradójicamente, aquella frustración terminó produciendo una de las bandas sonoras más celebradas de Daft Punk.
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2: Dublín, miércoles de ceniza de 2026. Millones alrededor del mundo celebran el inicio de la cuaresma. Sin previo aviso, U2 rompe el silencio discográfico de casi una década con material original. No es un álbum de estudio convencional, sino una respuesta visceral e inmediata a un mundo en crisis. Bono lo llama canciones impacientes que no podían esperar al disco que preparan para finales de año. El EP Days of Ash es un ejercicio de empatía política. Cada uno de sus 6 tracks funciona como una postal dedicada a individuos cuyas vidas fueron truncadas por la violencia. Desde René Good en Minnesota, Sarina Esmaelzadeh, la joven de 16 años que se convirtió en el símbolo del movimiento Mujer, Vida, Libertad en Irán, hasta Adaha Talin, profesor palestino que perdió la vida en Cisjordania. Producido por Jack Knife Lee, el sonido recupera una urgencia casi de directo que no se escuchaba en la banda desde hace años.
3: No start to this story.
2: La gran noticia para los fans es el regreso de Larry Mullen Jr. a la banda tras sus cirugías, aportando ese pulso marcial y auténtico que define el ADN de U2. U2 demuestra que, tras 50 años, su música sigue siendo el mapa de nuestra conciencia colectiva. Con este lanzamiento, U2 vuelve a sus raíces de protesta más puras, reafirmando que no solo son una banda de estadios,

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4: Nueva York, Estados Unidos. Nueva York es el epicentro cosmopolita por excelencia y la capital cultural del mundo moderno. Conocida como la Gran Manzana, esta metrópolis congrega a millones de habitantes de todos los rincones del planeta, quienes hablan más de 800 idiomas en sus 5 vibrantes distritos. Caminar por sus calles es realizar un viaje global ininterrumpido. Desde los imponentes rascacielos de Manhattan y las deslumbrantes luces de Times Square, hasta la riqueza comunitaria de sus barrios históricos como Chinatown y Little Italy. Nueva York dicta las tendencias globales en finanzas, arte, moda y gastronomía, gracias a una energía inigualable que nunca duerme. Es un crisol de culturas, donde la diversidad no solo coexiste, sino que define la identidad misma de una ciudad que constantemente se reinventa y da la bienvenida al futuro.
3: Cuida lo que comes.
4: Brochetas de camarón y pimientos. Ensarta camarones limpios intercalados con trozos de pimiento morrón y cebolla morada en palitos de madera. Cocínalas a la plancha con un toque mínimo de ajo en polvo. Una opción marina elegante, rápida de preparar y muy magra.
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7: Santiago Jiménez ha viajado a Portugal para sellar su préstamo con el Porto. El delantero del Milan no continuará con el club rosonero y jugará la próxima temporada con los Dragones, en donde disputará la UEFA Champions League. Estas fueron las primeras declaraciones de Jiménez al partir rumbo a Portugal.
8: Santi, un saluto ai tifosi.
9: A tutti.
10: Sei pronto per questa nuova avventura?
9: Sì, sì, pronti, emozionante e felice perché è una nuova opportunità. Okay, grazie. Grazie. Ciao.
7: El Manchester United, equipo de la Women's Super League, está ultimando los detalles para fichar a la internacional mexicana Rebeca Bernal, procedente del Washington Spirit de Estados Unidos, según informó una fuente a ESPN. Se espera que el anuncio oficial se realice antes del partido inaugural, el próximo 4 de septiembre. Para más detalles, consulta radioformula.mx, informó Alfredo González.
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2: Agosto 2024. Un comunicado de prensa de 67 palabras rompe el internet. Liam y Noel Gallagher anuncian que Oasis regresa después de 15 años. Las entradas se agotan en horas. El mundo recuerda por qué una vez creyó que el rock and roll podía conquistar galaxias. La historia comenzó en 1991, cuando Liam formó The Rain. Su hermano mayor Noel llegó a un ensayo, escuchando cuatro acordes mal tocados y dijo: "Esto podría funcionar si me dejan escribir las canciones y controlar todo lo demás". En dos años, esos chicos de Manchester que se peleaban por quién lavaba los platos, estaba vendiendo millones de discos. El Britpop había encontrado a sus reyes. Aunque estos reyes no pararán de amenazarse con matarse mutuamente en público. Pero entre las peleas épicas y las declaraciones grandilocuentes, algo mágico sucedía. Escribían himnos que toda una generación cantaría en estadios, en pubs y en ceremonias de graduación. Oasis Live 25 no fue solo una gira de reunión. Nos dio la oportunidad a una generación entera de volver a sentir que el rock puede ser épico, que las canciones pueden cambiar tu vida y que a veces, solo a veces, los hermanos que se odian pueden crear algo hermoso juntos.
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16: Beastie Boys.
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9: Los perros tienen 3 párpados en cada ojo para proteger y mantener lubricada la superficie de su córnea constantemente.
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9: Originario de Australia, el eucalipto es uno de los árboles de crecimiento más rápidos en el mundo. Sus hojas producen aceites esenciales con propiedades medicinales y su madera es vital para la producción de papel. Aunque son controvertidos por su alto consumo de agua, juegan un papel crucial en la economía forestal global y en la absorción rápida de gases contaminantes.
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9: La cotorra del sol. Esta pequeña ave destaca por sus vibrantes tonos amarillos, naranjas y verdes. Viven en bandadas sumamente ruidosas y coordinadas, alimentándose principalmente de semillas, frutas frescas y brotes tiernos de plantas.
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11: En el Día Internacional de las Víctimas de Desapariciones Forzadas, manifestantes marcharon sobre Paseo de la Reforma en la Ciudad de México y en varias ciudades del país para exigir verdad y justicia a las autoridades, así como la pronta localización de los familiares cuyo paradero se desconoce. Tras votación unánime a mano alzada, Higinio Martínez recibió el respaldo de los senadores de Morena para postularse en la sesión preparatoria de mañana a fin de presidir la mesa directiva del Senado en el periodo de sesiones del Congreso de la Unión, que comienza en septiembre. Alumnas emplazaron a los 90 docentes de la Normal Emiliano Zapata en Morelos, quienes mantienen un paro de brazos caídos en demanda de la salida de la directora encargada, Cristina Quirós, a regresar a las aulas este lunes 31 de agosto, ya que de no hacerlo, ellas se movilizarán para exigir su destitución.
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0: Hola, buenas tardes. ¿De qué talla buscaba los zapatos?
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2: Famoso por su espectacular cambio de color en otoño, el arce es un árbol emblemático de las zonas templadas. Además de su valor ornamental, algunas especies proporcionan savia para producir el famoso jarabe de arce. Su madera es muy apreciada en la fabricación de instrumentos musicales y muebles finos. Representan la belleza estacional y el equilibrio térmico de los bosques.
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2: El perezoso de tres dedos. Este mamífero arborícola es famoso por su extrema lentitud al desplazarse por las ramas altas. Su pasividad le permite pasar completamente desapercibido ante peligrosos depredadores como el jaguar.
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5: Un solo rayo contiene suficiente energía para tostar 100.000 rebanadas de pan en una fracción de segundo.
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2: La cordillera de los Andes es la cadena montañosa continental más larga de la Tierra, cruzando 7 países de Sudamérica.
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6: El sistema de transporte colectivo Metro se alista para el regreso a clases. Para ello, este lunes 31 de agosto desplegará en todas sus líneas a 5.800 policías como parte del operativo de seguridad y también se dispondrá de trenes de apoyo para atender las estaciones con mayor afluencia. César Iván Sandoval, alcalde de San Luis Río Colorado, Sonora, exhortó a la Comisión Federal de Electricidad a resolver los prolongados cortes de luz que afectan al municipio. Afirmó que, en la reunión con el superintendente de la paraestatal, Mario Marín, demandará la solución inmediata. La Confederación Nacional Campesina busca consolidar su presencia en Estados Unidos con la firma de un memorando de entendimiento entre esta organización y la American Society of Mexico. Conectarán a productores mexicanos con financiamiento, tecnología y mercados estadounidenses, además de construir cadenas agrícolas verificables y con mayor trazabilidad.
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2: ¿Recuerdas cuando tu perro corría como loco detrás de una pelota? Saltaba el sillón de un brinco y te recibía en la puerta con una energía que parecía no tener fin. Un día te das cuenta de que ya no corre tan rápido, que le cuesta trabajo subir las escaleras, que duerme más y come menos. Tu lomito está envejeciendo y así como él te acompañó toda la vida, ahora te toca a ti acompañarlo a él. Lo primero que hay que saber es que la vejez no es una enfermedad, es un estado fisiológico natural que atraviesan todos los seres vivos, incluidos nuestros compañeros de cuatro patas. Pero ojo, no a todos los perros les llega la vejez al mismo tiempo. Los de raza grande, como un pastor alemán o un labrador, se consideran adultos mayores a partir de los 6 o 7 años, porque celularmente se desgastan más rápido. En cambio, los de raza pequeña, como un chihuahua o un poodle, pueden no entrar en esta etapa sino después de los 10 años. Cuando tu perro envejece, los cambios no solo son de comportamiento, su cuerpo también se deteriora. Si no se cuida adecuadamente, puede desarrollar sarcopenia, que es la pérdida progresiva de masa muscular. Esto le provoca dolores crónicos, debilidad en las patas y dificultad para levantarse o mantenerse de pie. Y el problema va más allá de las piernas. El músculo no solo sirve para caminar, también produce sustancias llamadas mioquinas, que ayudan al metabolismo y facilitan la comunicación entre el cerebro y el hígado. Cuando el músculo se pierde, todo el organismo se resiente. Además, pueden aparecer padecimientos como insuficiencia renal crónica, artritis y hasta algo parecido a la demencia senil humana, que los veterinarios llaman síndrome de disfunción cognitiva canina. Sí, los perritos también pueden olvidar dónde está su plato o desorientarse en su propia casa. Ahora, la buena noticia. Hay mucho que puedes hacer para mejorar su calidad de vida. Llévalo al veterinario al menos cada 6 meses y pide que le hagan estudios de sangre, porque el diagnóstico temprano es clave para que cualquier tratamiento sea eficaz. Mantén al día su vacunación y desparasitación. Cambia sus croquetas por unas formuladas especialmente para perros maduros, con menos proteína. Límpiales los oídos y báñalo una vez al mes. Déjale juguetes para que se entretenga y mantenga la mente activa. Y sobre todo, no lo obligues a hacer cosas que ya se le dificultan. Tenle más paciencia. Sácalo a pasear periódicamente, pero a su ritmo. Y dale el cariño que siempre mereció. Tu perro te acompañó en tus peores días sin pedir explicaciones. Ahora que le toca a él caminar más lento, es tu turno de ajustar el paso. Estos bellos seres han sido nuestros compañeros durante mucho tiempo y merecen que aumentemos los cuidados en su comida, en su ejercicio, en sus visitas al médico y en cómo los tratamos. Porque un lomito viejito no necesita que le devuelvas la juventud, necesita que lo cuides con la misma lealtad que siempre te dio. Con información del doctor Marco Antonio de Paz Campos, director del Hospital de Pequeñas Especies de la FES Cuautitlán de la UNAM. Un guión de Leonardo Santiago con información del portal Ciencia UNAM. Les saluda Mónica Genis.
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0: Muy buenas noches, bienvenidas y bienvenidos a La Hora Nacional, el programa que cada semana nos reúne para conocer mejor nuestro país y todo lo que forma parte de nuestra vida cotidiana.
1: Yo soy Cha y como siempre estoy con mi queridísima e increíble amiga, la doctora Leonora Milán, y le mandamos un abrazo a todas las personas que nos escuchan con la familia, regresando a su casa, en el trabajo o en cualquier lugar donde la radio les esté haciendo compañía.
0: Hoy vamos a hablar sobre la estrategia para atender las causas que generan la violencia. Esta consiste en programas para las juventudes con actividades deportivas, culturales y de atención a la salud mental para abrir oportunidades y fortalecer a las comunidades.
1: Les diremos cómo va el concurso México Canta 2 que reúne a jóvenes talentosos de la música.
0: Esta semana dedicaremos un espacio especial al Día de la Mujer Indígena y recordaremos la historia de las mujeres yaquis, un pueblo que resistió siglos de despojo y persecución.
1: En nuestra sección Mujeres en la Historia les platicaremos de Carmen Cerdán, una de las figuras más importantes de los primeros días de la Revolución Mexicana.
0: Y como estamos en temporada de regreso a clases, la Conducef nos da consejos para hacer cuentas, comparar precios y aprovechar todo lo que todavía podemos reutilizar.
1: En los flashazos del bienestar les platicaremos sobre el programa Transporte y Más, que ayuda a los estudiantes universitarios para solventar sus gastos de transporte.
0: En salud hablaremos de un tema que le preocupa cada vez más a familias y especialistas: el uso problemático de internet en niñas, niños y jóvenes. Les vamos a dar las señales que pueden ser una alerta de que el mundo digital empieza a desplazar la vida cotidiana. Así que no se vayan, porque va a haber todo esto y mucho más aquí en La Hora Nacional. Y empezamos. La música mexicana sigue encontrando nuevas voces. México Canta 2 reúne a jóvenes cantantes que interpretan temas que han acompañado a muchas generaciones y que hoy vuelven a sonar con nuevas formas de entenderlos y compartirlos.
1: Más que un concurso, este proyecto de la Secretaría de Cultura busca abrir escenarios y acercar a nuevas audiencias a la música mexicana y al mismo tiempo forma parte de la estrategia Atención a las Causas de la Violencia. Vamos a conocer a los tres participantes que van a la final del próximo 13 de septiembre: Tiffany Galaviz, Joshua Soto y Rosalba Valdés.
2: En vivo desde el Orpheum Theater de Los Ángeles, California, sean bienvenidas y bienvenidos a la primera semifinal de México Canta 2026. Les dejamos con nuestra anfitriona de la noche, Majo Aguilar.
3: Muy buenas noches. México Canta nos convoca y nos invita a celebrar nuestra identidad a través de la música.
4: Y me siento súper orgullosa.
5: Es un honor poder estar aquí, poder estar en un escenario por primera vez, es un honor.
6: Este escenario es único y ha sido un sueño para mí estar aquí, la verdad.
7: La verdad, muy orgullosa de poder seguir representando México y representando mis raíces.
8: Me gusta mucho crear una experiencia para toda la gente, para todo el público.
3: La innovación y el talento. Emmanuel Cortés.
9: Muchísimas gracias. Representando a mi comunidad, a Chicago, a Michoacán, a los hijos de migrantes.
10: A mi familia querida que me están viendo por las redes sociales y la tele. Estamos en diferentes países, pero ustedes están aquí en mi corazón.
3: Llegó ese momento, Natalia. Ya podemos votar en la página.
2: Recuerden que las tres personas más votadas obtendrán su pase directo a la gran final.
3: Con ustedes, los maravillosos Tigres del Norte. Este es el comienzo de sus carreras gigantes que yo estoy segura que van a tener. Un aplauso para ellos enorme, por favor. La primera semifinalista es Tiffany. Nuestro siguiente semifinalista es Joshua Soto. Y por último, Rosalba. Esto es México Canta 2026. Yo soy Majo Aguilar. Muchachos, vénganse para acá. Un aplauso para ellos, por favor.
0: Así como hace México Canta, se pueden cambiar las narrativas que llegan a las personas jóvenes, ofrecerles otras historias y otras posibilidades alejadas de la violencia y de las adicciones.
1: Y justamente hablando de la atención a las causas de la violencia, hoy queremos hablar de las personas que regresan a nuestro país, porque recibir a las mexicanas y mexicanos repatriados también significa ayudarlos a reconstruir su vida aquí.
0: El programa México Te Abraza lleva ya un año y medio trabajando de manera permanente, así las 24 horas, los 7 días de la semana. Y hay una idea que resume muy bien su propósito: que quienes regresan sepan que no están solos y que México es su casa.
1: Y los números hablan de una atención que va mucho más allá de recibirlos en la frontera. Desde enero de 2025 y hasta el 13 de agosto de este año, más de 271 mil mexicanas y mexicanos han sido repatriados. Al llegar reciben alimentos, atención médica, comunicación con sus familias y apoyo para trasladarse a sus lugares de origen.
0: Y no se trata solamente de una bienvenida, sino de facilitar la reintegración. Por ejemplo, más de 59,000 personas han sido incorporadas a programas del bienestar y se han realizado más de 200,000 traslados hacia sus estados de origen.
1: También hay atención médica y psicológica, apoyo para niñas, niños y familias, asesorías para vivienda y otros servicios. Es decir, se busca que el regreso no sea solamente llegar a México, sino encontrar aquí una oportunidad para volver a empezar.
0: Y ahí está la conexión con lo que hablábamos al principio. Cuando hablamos de atender las causas de la violencia, también hablamos de generar condiciones para que las personas puedan construir un proyecto de vida digno.
1: Y ese es precisamente el sentido de México Te Abraza: recibir, acompañar y ayudar a reconstruir el camino. Soy como

0: La historia del pueblo yaqui está marcado por la defensa de su territorio y su identidad. Durante el porfiriato, muchas familias fueron perseguidas, separadas y desplazadas, y las mujeres se enfrentaron de manera directa a las consecuencias de esa violencia.
1: Entre estas historias está la de casi 250 viudas yaquis. Desde la época colonial, las mujeres yoreme sufrieron distintas formas de maltrato, pero también fueron quienes conservaron las tradiciones y mantuvieron unida a la comunidad. Por eso hablar de ellas es hablar de la supervivencia de un pueblo entero. Vamos a ver y escuchar una cápsula sobre estas mujeres.
2: A finales de enero de 1900, la dictadura de Porfirio Díaz deportó desde Sonora a Yucatán a 250 viudas yaquis con sus hijos. Eran sobrevivientes de la masacre de Masocoba, en la que tropas del Ejército Federal reprimieron a los yaquis que, encabezados por Juan Maldonado Guazuequia, conocido como Tetaviate, resistían los intentos de las élites sonorenses por despojarlos de sus tierras. En el libro Testimonios de una mujer yaqui, Ricarda León recordó las palabras de su madre.
3: No nos mataron a todos, porque ya no tenían balas los rifles.
2: El de las viudas fue el primer acto de un destierro obligado que afectó hasta 15.000 yaquis, enviados a trabajar en condiciones de esclavitud a Yucatán, Campeche, Oaxaca y Veracruz, en su mayoría usados como mano de obra forzada en la producción de henequén. Miles más tuvieron que emigrar hacia Arizona en los Estados Unidos o refugiarse en la Sierra de Bacatete para sobrevivir. Desde la colonia, el pueblo yoeme, como a sí mismo se denominan los yaquis, luchó por su autonomía, pero durante las últimas décadas del siglo XIX y principios del siglo XX, padeció una guerra de exterminio. Bajo el liderazgo de José María Leiva, Cajeme, los yaquis se sublevaron a mediados de la década de 1870 para resistir el despojo de su fértil territorio, que además de ser su hogar, es un espacio sagrado. Aunque Cajeme fue ejecutado en 1887, los yaquis no cesaron en la defensa de su tierra. Para doblegarlos, el gobierno porfirista se ensañó particularmente con las mujeres, a quienes consideraba responsables del espíritu guerrero de la tribu. Como señaló el militar Francisco P. Troncoso,
4: las mujeres yaquis acompañan a los hombres en las guerras. Sufren con ellos toda especie de fatigas y deprivaciones. Los excitan para el combate.
2: Las mujeres que fueron deportadas al sur, a principios del siglo XX, vivieron todo tipo de vejaciones desde su captura y durante su duro traslado en barco y en ferrocarril. En su libro, La sucesión presidencial, Francisco Ignacio Madero dio cuenta de la cruenta situación de las yaquis.
5: Mujeres hubo que, viéndose arrancar de su suelo natal, separadas de sus maridos y quizás de sus mismos hijos, se arrojaron al mar, prefiriendo la pronta muerte entre las ondas amargas a los espantosos sufrimientos de la esclavitud.
2: Pese a las condiciones inhumanas, miles de yaquis sobrevivieron a la deportación gracias al tesón de las mujeres, quienes además de trabajar de sol a sol en los campos, cuidaron enfermos, alimentaron a los desterrados, criaron a los más pequeños y mantuvieron viva su lengua y su cultura. Al aproximarse el estallido de la Revolución Mexicana, emprendieron el retorno a sus tierras, caminando durante meses y recogiendo en el camino a decenas de huérfanos. Las mujeres yaquis, tanto las que se refugiaron en las sierras como las que sobrevivieron al destierro, se convirtieron en las guardianas de la memoria, transmitiendo sus recuerdos de generación en generación. Su arma más poderosa, corazón de la resistencia centenaria del pueblo yoeme, es nunca olvidar.
1: La Revolución Mexicana no puede entenderse sin la participación de las mujeres. Una de las figuras más importantes de sus primeros días fue Carmen Cerdán, que participó activamente con su familia en el movimiento antirreeleccionista y simpatizó con la causa encabezada por Francisco I. Madero.
0: Su casa en Puebla se convirtió en uno de los centros de organización del movimiento y su participación fue decisiva en los acontecimientos de noviembre de 1910. Su historia demuestra que la Revolución Mexicana también fue construida por mujeres que organizaron, difundieron ideas y defendieron sus convicciones.
1: Nos da muchísimo gusto tener la visita de Noemí Juárez Pérez, que nos va a platicar sobre otro episodio nacional en el que participan mujeres que probablemente no conozcamos, pero que han tenido un peso súper importante en nuestra historia.
6: Me da mucho gusto saludarles y específicamente ahora vamos a hablar de mujeres poblanas. Estoy segura que hemos escuchado de Carmen Cerdán,
0: Por supuesto.
6: Carmen ha sido como uno de los símbolos importantes en este proceso revolucionario, pero bueno, pocos escuchamos del nombre de otra hermana que también formó parte, como fue Natalia Cerdán. Y la propia madre de los hermanos Cerdán, los cuatro, Carmen la Triste y de Filomena Valle, la pareja de Aquiles Cerdán. ¿Qué? Vamos a darle contexto a esta historia y a la participación de estas mujeres. Sabemos que Francisco I. Madero, a través del Plan San Luis, hace un llamado para que se levanten aquel 20 de noviembre de 1910, pero esta familia se va a ver involucrada en una acción de armas que decimos que es el antecedente. Y pues, después tenemos el 18 de noviembre en la ciudad de Puebla, específicamente en esta casa ubicada en la calle de Santa Clara y que ahorita nosotros conocemos como el Museo Casa Hermano Cerdán, casa donde se van a estar guardando los suministros, los pertrechos, el armamento para hacer bombas caseras. La propiedad era de Natalia. Ella solamente estaba prestando el espacio para que se utilizara como una especie de estudio y puntos de reunión. ¿Qué pasaba con estos hermanos? Bueno, son cuatro: Aquiles, muy conocido, Máximo, Natalia y Carmen. Aquiles funda este club antirreeleccionista que apoyaba a Francisco I. Madero, llamado Luz y Progreso, pero también a él se afilian su hermana Carmen, Máximo, Natalia, y entre todos se encargaban sobre todo de propaganda, impresión de folletos, Carmen en particular de armamento, de juntar pertrechos, de estar preparando estas bombas caseras. Es decir, fue una familia con una movilidad importante. Ajá, sí. Porque además pues estaban apoyando abiertamente la campaña de Francisco I. Madero a través de este club antirreeleccionista. ¿Qué va a pasar? Que justo como en este espacio es donde se estaban juntando todos estos pertrechos y armamentos, pues les hacían cateos, sobre todo para revisar la propaganda y demás. Y en uno de estos cateos es cuando empieza esta resistencia y estas balas previo a ese levantamiento del 20 de noviembre. ¿Quiénes se encontraban en la casa? Toda la familia Cerdán, nada más que Natalia, logra sacar a los hijos de Aquiles. Es por eso que ella no se encontraba en ese momento dentro de la casa para sacar a los niños. Aquiles tenía dos hijos, Aquiles, Héctor, y en ese momento Filomena del Valle, su esposa, se encontraba embarazada aproximadamente de 5 o 6 meses. Imaginémonos la escena, los partidarios, la familia, y pues ya sabemos, esta refriega que se da con policías y con parte del Ejército Federal, donde se están atacando, ¿no? Tenemos la imagen de la casa, de cómo se ve toda la fachada, ¿sí? De la refriega que se da y la resistencia que emiten. Máximo va a caer muerto en el momento por herida de bala, y Aquiles logra sobrevivir, pero se va a esconder. No puede salir. La casa está sitiada, okay. Lo esconden bastante bien, pero pasan muchas horas. Es descubierto por los soldados que se mantienen sitiando la casa y pues también va a morir un día después por herida de arma. ¿Pero qué pasó con las mujeres? Ajá. Bueno, en ese momento estaba Carmen madre, Carmen a la triste, y Filomena, son detenidas. Ellas también en la condición de embarazo son llevadas a la cárcel de la Merced y después pasan a un hospital donde van a permanecer más de un año encerradas. También aquí Natalia vuelve a jugar un papel muy importante porque ya no tenían papá, ¿no? Solamente estaba Carmen a la triste madre y ahora ya no estaba Máximo. Ya habían asesinado también a Aquiles. Y entonces una mujer se va a hacer cargo de sacar a la familia primero de la cárcel, de todo lo que se estaba viviendo contra los cuerpos de Máximo y de Aquiles, el enfrentar su pérdida y además hacerse cargo de los hijos que había dejado Aquiles. ¿Qué más va a pasar? Filomena estaba embarazada, da a luz y también hacerse cargo de la niña. Y bueno, ¿a qué nos vamos a enfrentar también? A que estas mujeres, después de un año de estar detenidas, de estar presas, salen en libertad, pero todo esto gracias al trabajo que tiene la propia Natalia, ¿no? Claro. Cuidado de familia, cuidado de los bienes, Lucha tiene a su madre y a su hermana también detenidas.
0: Soportar y la pérdida
6: soportar, terrible. Exactamente. Sí. ¿Quién tenía que trabajar? Híjole. ¿Quién era la que hacía los aportes económicos? ¿Quién mantenía, mientras Aquiles, Carmen, Máximo estaban en el club, quién proveía el dinero? ¿Quién daba la manutención? Todo lo hacía Natalia. Por eso, aunque ha quedado un poco relegada de esta historia de estos cuatro hermanos, creo que fue fundamental porque pues, necesitan algo sólido para poder emprender
0: claro. Esta... Era la piedra ella.
6: Exactamente, ¿no? Entonces, y ahora cuando ya logran salir, pues uno pensaría, bueno, otra vez, ¿no? De regreso a... Pero no es Carmienta.
0: Pero...
6: Ajá. Y bueno, tenemos otra vez a Carmen, ahora afiliándose a la Junta Revolucionaria de Puebla y después al carrancismo. Se mantienen en esta lucha revolucionaria cuando el golpe de Huerta, de Roca y terminan el asesinato de Madero. Ellas ahora se van a afiliar al carrancismo y pues van a mantenerse en lucha hasta ya consolidado el proceso revolucionario y fallecen. En el caso de Carmen, aquí en Ciudad de México, ya fue trasladada a Puebla y bueno, los demás hermanos siguen ahorita en Puebla. Entonces es una invitación a que visiten la casa de los hermanos Cerdán en Puebla, en calle Santa Clara.
1: Y se acuerden de Natalia.
6: Que era la dueña de esa casa.
7: Claro.
6: Sí, pensaríamos que era de Aquiles tal vez, ¿no? Pero no, la dueña era Natalia y era la que proveía los recursos para poder llevar a cabo estas primeras balas de la revolución.
0: Increíble. Oye, una vez más nos dejas así, mira, crack, boca abierta con las historias de estas mujeres valientes, maravillosas.
6: Sigamos estudiando y aprendiendo más de la historia de las mujeres.
1: Súper, sí. Muchísimas gracias, Noemí.
0: Muchas gracias.
1: Y gracias a todos ustedes que están aquí con nosotros. Quédense, porque hay mucho más aquí en La Hora Nacional.
8: Flashazos del bienestar.
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0: Hoy hablaremos de la economía familiar en este regreso a clases. La Comisión Nacional para la Protección y Defensa de los Usuarios de Servicios Financieros recomienda empezar haciendo un presupuesto, saber cuánto dinero tenemos disponible y establecer prioridades antes de empezar a comprar. Vamos a ver y escuchar sus consejos.
10: El regreso a clases no tiene por qué convertirse en un dolor de cabeza para tu bolsillo. Antes de comprar, revisa qué útiles uniformes o mochilas aún pueden aprovecharse. Haz una lista con lo que realmente necesitas y compara precios antes de decidir dónde comprar. Evita adquirir artículos por impulso o solo porque están de moda. Aprovecha promociones únicamente si representan un ahorro real y si están contemplados en tu presupuesto. Planear tus compras te permitirá cuidar la economía familiar y comenzar el ciclo escolar con mayor tranquilidad. En Conducet te invitamos a hacer del presupuesto tu mejor aliado para este regreso a clases. Ahora te vamos a dar tips financieros para el regreso a clases. Haz una lista de útiles que realmente vas a necesitar antes de comprar. Reutiliza mochilas, cuadernos, uniformes y materiales que todavía estén en buen estado. Compara precios en distintos establecimientos y en línea antes de decidir. Compra por etapas, primero lo indispensable y al final lo complementario. Evita las compras por impulso motivadas por marcas o personajes de moda. Aprovecha promociones solo si el producto está previsto en tu presupuesto. Considera intercambiar o donar materiales escolares entre familiares y amigos. Reserva una pequeña cantidad para gastos escolares imprevistos, como pueden ser copias, proyectos o actividades extracurriculares.
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1: Hoy vivimos conectados prácticamente todo el tiempo. El celular y las pantallas nos acompañan para estudiar, trabajar, informarnos, entretenernos y relacionarnos con los demás. De acuerdo con la Comisión Nacional de Salud Mental y Adicciones, niñas, niños y adolescentes pueden pasar entre 4 y 8 horas al día frente a algún tipo de pantalla y redes sociales.
0: Para entender qué hay detrás de este comportamiento, nos acompaña el doctor Guillermo Peñalosa Solano, psiquiatra adscrito a la Comisión Nacional de Salud Mental y Adicciones. Doctor, bienvenido a la Hora Nacional.
1: Además, para empezar, pues para nosotros es muy importante entender, ahora sí que qué tanto es tantito, ¿no? ¿Qué podemos considerar realmente un uso problemático de internet y redes sociales?
7: Qué bueno que lo mencionas como ese término, no como adicción justamente, porque bueno, es un problema emergente, ¿no? Es una situación que hemos estado viendo a lo largo de los últimos 20 años, en realidad, porque se han hecho el uso de las redes sociales cada día, ya es parte de nuestra vida prácticamente, ¿no? Y ahora la inteligencia artificial está haciendo estragos en ciertas situaciones. Pero justo hablando de estas cuestiones como conductas adictivas, no tanto el que sea como una adicción per se, porque una adicción, hablamos del consumo de sustancias, donde puede existir un cierto cambio, una cierta tolerancia dentro del cuerpo y que se necesita la sustancia para poder mantener como los mismos efectos y que no tengamos la abstinencia. Afortunadamente, en este tipo de cuestiones no es tanto la presencia de la abstinencia, por ejemplo.
1: Claro.
7: Lo que sí hay, puede haber las rabietas. Pero ¿qué tanto es tantito? Efectivamente, es un hecho donde hasta los adultos, porque bueno, ahorita mencionaron niños, niñas y adolescentes, pero también los adultos.
0: Doctor, yo quería preguntarle, ¿qué pasa en nuestro cerebro para que llegue a estar uno pegado al celular ahí 8 horas viendo las redes sociales? ¿Qué sucede?
7: Pues mira, lo mismo que pasaba cuando veíamos algo que nos gustaba, algún programa, lo mismo que pasa cuando comemos un chocolate, lo mismo que pasa cuando tenemos relaciones sexuales, hay una liberación ligera de dopamina. Pero ¿cuál es la diferencia? Y esto es así algo bien puntual que se ha estado estudiando bastante bien, los videos cortos, videos de 15 segundos, donde estamos teniendo pues esta gratificación inmediata y digo, ah, 15 segundos, perfecto, al siguiente y entonces scrolleo infinitamente, o sea, vaya, me deslizo a través de la pantalla de manera infinita porque estoy recibiendo esa gratificación y esa pequeña gratificación libera pequeños pulsos de dopamina en donde nos sentimos bastante felices en ese momento. Ajá. Y entonces queremos buscarlo y por eso estamos cayendo como en esa conducta constantemente. Pero es por el tipo de contenido de videos cortos.
1: Me imagino que también por eso hay tanta preocupación con generaciones más jóvenes, que son las que más consumen este tipo de formatos. Ajá. Pero la pregunta sería, ¿hay algo en particular que les afecte a ellos? O sea, ¿el cerebro joven se ve afectado de alguna manera más grave que el cerebro de, pues, como gente ya de edad como nosotros?
7: Como todos los que estamos presentes aquí, pues bueno, efectivamente todos estamos susceptibles a ciertos cambios, pero los niños están en un crecimiento, ¿no? Están teniendo su neurodesarrollo y esto, al momento de que tú estás teniendo toda tu atención en esos videos de 15 segundos, te gastas tu atención. Y a veces hasta dicen, ay, tengo TDA. Bueno, tengo trastorno por déficit de atención. Y en realidad no es un trastorno por déficit de atención. En realidad estás usando demasiado el celular, tu atención se desgasta completamente en estos videos de 15 segundos y ya cuando quieres poner atención a otra cosa, ya no la puedes mantener adecuadamente, ¿no? Y además de todo, no estoy durmiendo bien. Y el sueño es una de las cosas más fundamentales, no solamente, nuevamente, para niños, niñas y adolescentes, sino también para los adultos.
1: Ahora, ¿dónde podemos conseguir más información sobre esto? Por ejemplo, ¿la Conasama tiene redes sociales?
7: Tenemos nuestras redes sociales donde estamos justamente tratando de hacer campañas de información. De hecho, hasta en algún punto hicimos varios videos, varios manuales sobre principalmente lo que es videojuegos. Después nos pasamos a lo que son las redes sociales. Hay varios videos que a lo mejor están un poco perdidos, pero buscando información en las redes sociales de Conasama pueden encontrar cómo ayudarles a las personas, cómo escucharlas, saber que son fenómenos pues también emergentes, ¿no? Y que todavía no llegamos a un consenso de cómo llegar a decirle a este uso de las redes, del internet y demás. Y sí, el mejor término es el uso problemático de internet, de redes sociales.
1: Pues buenísimo, buenísimo. Muchísimas gracias por acompañarnos, doctor.
7: Muchas gracias.
0: Gracias, doctor Guillermo Peñalosa, y muchas gracias a ustedes. No se vayan, por favor.
12: Judith Reyes Hernández nació el 22 de marzo de 1924 en Ciudad Madero, Tamaulipas. A los 12 años recibió de su padre una guitarra sexta doble y 2 años después comenzó a participar en presentaciones musicales en teatros y campos petroleros de Tampico. Años más tarde se trasladó a la Ciudad de México. Ahí conoció al músico y compositor Eduardo Alarcón Leal, con quien se casó y creó el dueto Alarcón. Judith se convirtió también en madre y consolidó su formación como intérprete, trabajando en la XCW.
2: El dueto Alarcón emprendió una gira por Estados Unidos, donde Judith vivió en carne propia la discriminación y desde ahí abrazó la causa de los trabajadores migrantes. Pronto su matrimonio terminó y Judith comenzó a trabajar en la Sociedad de Autores y Compositores de México, donde revisaba la música utilizada en las películas. Ahí conoció a Jorge Negrete y a otras figuras de la época de oro del cine mexicano, para quienes compuso canciones que quedaron inmortalizadas en las películas de la época. Desde entonces se le conoció como la Tamaulipeca. Judith Reyes recorrió el país y orientó su labor artística hacia la denuncia social. En esa etapa incursionó también en el periodismo. Colaboró en El Informador de Chihuahua y en Índice y Acción, Voz Revolucionaria del Pueblo, publicación de la que fue directora. Judith Reyes se convirtió así en una de las principales voces de las luchas agraristas y de los movimientos sociales del país.
13: Sí, señor, yo voy a escribir sobre sus problemas y no solo voy a escribir, lo voy a cantar.

Judith Reyes murió en 1988, dejando una huella en la música popular mexicana y en los movimientos sociales de su tiempo, para los cuales la canción constituyó una herramienta de lucha política.

0: Llegamos al final de la primera parte de La Hora Nacional. Hoy nuestro programa reconoce a las mujeres indígenas y a las que han hecho historia, como Carmen Cerdán.
1: Porque conocer nuestra historia nos ayuda a entender quiénes somos y nos recuerda todo lo que podemos construir juntos.
0: Tenemos muchos saludos esta semana. Le mandamos un abrazo a Leticia Caballero en Tizapán San Ángel, Carlos Alberto Lira Lozano, Edgar Bennett, Cecilio Godínez y a GMS Electrificaciones en Toluca.
1: También más saludos a la Colonia del Valle en la Alcaldía Benito Juárez para Jorge Quesada y Silvia Machuca. Y un abrazo para María Elena Hernández en Oaxaca, para José Luis Ramírez en Veracruz, para Patricia González en Jalisco y para Miguel Ángel López en Chiapas.
0: Muchísimas gracias por estar con nosotros cada semana. Si quieren escribirnos, sigan a La Hora Nacional Oficial. Estamos en YouTube, Facebook, Instagram, TikTok, X, Spotify y en el número 55-34-83-42-39.
1: Y también nos pueden mandar un correo electrónico a lahoranacional@segov.gov.mx.
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0: Y ya estamos de regreso con la Hora Nacional. Muchísimas gracias por seguir con nosotros. En esta segunda parte vamos a tener mucha música y mucha información para ustedes.
1: Vamos a hablar de algo que es responsabilidad de todas y de todos: el agua. Conoceremos por qué es tan importante hacer conciencia sobre su cuidado.
0: Les platicaremos de cómo funcionan los sistemas de alerta temprana que nos permiten anticiparnos a fenómenos naturales y reducir riesgos.
1: Conoceremos de cerca un espectáculo de danza que nos muestra la riqueza cultural de muchos países, tradición del Caribe.
0: Escucharemos las voces de tres finalistas de México Canta: Tiffany Galaviz, Joshua Soto y Rosalba Valdés.
1: En nuestra sección cultural, mucha información de teatro con la puesta en escena El Final, un monólogo que explora la soledad, la vejez y la dignidad humana. Todo esto y más aquí en La Hora Nacional.

0: Pues vamos a hablar de un tema que literalmente sostiene la vida, el agua. En la última semana de agosto hay muchas actividades de concientización sobre la importancia del agua dulce y sobre la necesidad de buscar un acceso universal al agua potable y también al saneamiento.
1: Y es que el agua no solamente está en el vaso que nos tomamos, está en nuestros alimentos, en la agricultura, en la industria, en la higiene y prácticamente en cada actividad de nuestra vida cotidiana. Vamos con información de nuestros amigos de Conagua.
2: Desde 1992, cada 22 de marzo conmemoramos el Día Mundial del Agua. Esta fecha nos recuerda que este líquido vital no es una mercancía, sino un derecho humano y la base de nuestro desarrollo. El agua es crucial para nuestra vida y clave en el equilibrio ambiental. Es un recurso esencial al que tenemos derecho, pero no siempre acceso. Para algunas personas, resulta tan cotidiana que es fácil olvidar su excepcionalidad. El agua riega los campos, hace crecer nuestros alimentos y se utiliza en todos los procesos productivos. Pero detrás de cada gota hay un ciclo imprescindible que hay que cuidar. Los procesos del ciclo hidrológico regulan el clima, mantienen los ecosistemas y su equilibrio contribuye a la supervivencia de innumerables especies. Sin embargo, las sequías son cada vez más frecuentes debido al cambio climático y su

0: El uso desmedido se debe en gran parte al crecimiento de la población. En México, de acuerdo con datos de la CONAGUA, casi el 77% se destina al sector agropecuario y el 15% se dirige al abastecimiento público, garantizando el acceso a millones de personas. No obstante, enfrentamos un desafío crítico. Casi la mitad del agua potable se pierde antes de llegar a los hogares. En nuestro país, además, 35 millones de personas no disponen de agua en calidad y cantidad suficientes. 104 de nuestras 757 cuencas tienen problemas de disponibilidad y 114 de nuestros 653 acuíferos están afectados por la sobreexplotación. Ante esta realidad, cuidar el agua no implica únicamente disminuir su desperdicio, significa repensar cómo la utilizamos. Cuidarla es reconocer que se puede acabar y que cada acción cuenta para preservarla. Desde el Gobierno de México, trabajamos decididamente en estrategias para mejorar su calidad y regular de mejor forma su utilización con proyectos de captación de lluvia, restauración de cuencas y tratamiento de aguas residuales. Juntas y juntos, podemos generar una cultura sensible y consciente de su importancia y asumir un papel asertivo para asegurar su acceso universal y equitativo. Este Día Mundial del Agua es un llamado a la acción. Protegerla hoy es garantizar un mañana más justo y sostenible para todas y todos los mexicanos. Cuídala, no la desperdicies y sé parte de la transformación.
1: Los fenómenos meteorológicos extremos como huracanes, lluvias intensas y tormentas requieren cada vez más herramientas de prevención. Los sistemas de alerta temprana permiten anticipar riesgos, dar avisos oportunos y coordinar acciones para proteger a la población antes de una emergencia.
2: Y para conocer cómo funcionan estos sistemas y cómo se generan las alertas de los eventos climáticos, está con nosotros el maestro en ciencias, Fabián Vázquez Romaña, coordinador general del Servicio Meteorológico Nacional. Maestro, bienvenido a la Hora Nacional.
3: Muchas gracias, gracias por la invitación. La verdad es que los sistemas de alerta temprana son muy útiles y está probado a nivel mundial. Desde la ONU ya realmente se ha ido adoptando, impulsando esta iniciativa para que todos los países vayamos de la mano transitando hasta lo que le llaman los sistemas multiamenaza. Y lo que se quiere es realmente que sea uno solo por país, que sea multiamenaza para que todos entiendan exactamente qué es lo que tienen que hacer cuando hay una condición que sea pronosticada o que sea como un sismo, con muy poco tiempo de anticipación. La parte meteorológica, que es la que nos corresponde a nosotros en el Servicio Meteorológico Nacional, viene desde la componente, empezamos con el monitoreo. Hay que monitorear para saber qué es lo que está viniendo y con qué intensidad y demás. Entonces vas monitoreando y después vas pronosticando. Dices, bueno, ya vi que ahí viene con el satélite un huracán. Ahora, ¿para dónde va el huracán y con qué intensidad va a llegar? Entonces es lo que se le conoce conocer la amenaza. Y después de conocer la amenaza es, bueno, ¿qué hay que hacer? ¿Cómo difundirlo a la población? Y ahí es donde entran otros actores, como la Coordinación Nacional de Protección Civil, como los medios de comunicación, etcétera, para difundir la alerta y que además sea muy clara y que todos sepamos qué hacer. Entonces, la ciudadanía tiene que saber qué tengo que hacer y aparte el gobierno estatal y municipal tiene que saber qué me corresponde a mí hacer en este nivel de alerta. Entonces es una respuesta que sea organizada por todos y con participación de absolutamente todos los actores que se puedan.
2: Pues un huracán no es lo mismo las medidas que hay que tomar que un sismo, por ejemplo. Entre agencias, ¿cómo vamos?
3: Esto es muy importante porque la parte meteorológica es la que tenemos que sacarle provecho. Es la que es previsora. La parte meteorológica con varios días de anticipación lo puedes prever. Y entonces eso te da una gran ventaja sobre otras amenazas meteorológicas, climáticas o naturales. Una vez que tienes la información, le vas dando seguimiento y se van detonando diferentes fases. Entonces, el tiempo de respuesta de la población, de todos los actores de gobierno y todas las agencias que se dedican al monitoreo y demás, tiene que ser mucho más inmediato.
1: ¿Qué otro tipo de fenómenos está anticipando el meteorológico con este sistema de alerta temprana? O sea, ¿qué otros les corresponden a ustedes?
3: Nosotros estamos ahorita implementando lo que le llamamos el CAP, que es el protocolo de alerta común, es un protocolo internacional para emitir avisos o alertas. Y estamos ya con los ciclones tropicales, tenemos por frentes fríos, estamos implementando a partir de este año justo las alertas por lluvia, que están en una fase experimental. Ya tuvimos también una alerta por tornado este año en Coahuila.
1: ¿Qué?
3: Wow. Y estamos próximos a empezar, digamos, para temperaturas extremas, porque vienen las ondas frías, gélidas, y la próxima primavera con esto del Niño vamos a tener muchas ondas cálidas.
2: Impredecible todas estas amenazas.
3: Y prácticamente es inminente, el calentamiento ha sido consistente, se está reflejando en todos lados. Los eventos climáticos como el Niño que estamos viviendo este año pues obviamente no, maximiza.
2: Viene niño y viene,
3: exactamente. Sí. Entonces va maximizando y potencializando todos estos eventos para generar mayores catástrofes.
1: ¿Cómo podemos tener acceso a estas alertas de detección temprana?
3: Bueno, las alertas, justo ahorita estamos trabajando en el sistema junto con Protección Civil y la Agencia de Transformación Digital para que te lleguen a tu celular.
1: Perfecto,
3: todavía estamos en la fase de prueba, digamos, cómo va a funcionar. Pero actualmente, por ejemplo, si tú estás en un polígono CAP, que le llamamos, que es el protocolo de alerta común, en tu celular ya tus aplicaciones que hacen cosas de meteorología ya te avisan. Estás ubicado en una zona donde tienes una alerta activa del Servicio Meteorológico Nacional. Bueno. Estamos en Facebook, estamos en Instagram, estamos en nuestro canal de YouTube, que es muy activo, y en X. Estamos como Conagua-Clima o SMN México. Así nos pueden encontrar. Y ahí estamos 24/7 poniendo toda la información meteorológica al alcance de toda la población.
1: Buenísimo. Pues muchísimas gracias.
2: Sí, muchas gracias, maestro. Claro, le agradecemos mucho que haya venido a visitarnos a la Hora Nacional y a que nos cuente esto, que es súper importante.
3: Claro que sí. Muchas gracias por la invitación.
1: Y gracias a todos los que nos siguen cada domingo. Aquí tenemos un poquito más para ustedes. Entonces, nos vemos.
4: Tiffany Galaviz, quien interpretó Cosa Fina del País, fue seleccionada para la gran final de México Canta 2, que va a ser el próximo domingo 13 de septiembre. Vamos a verla y escucharla.

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1: Rosalba Valdés es una cantante que pasó a la final de México Canta 2. Hay que recordar que esta estrategia forma parte de atención a las causas de la violencia y abrirá el espacio a jóvenes talentosos de México y Estados Unidos. Vamos a escuchar su canción, Por Bonita.

Joshua Soto es otro seleccionado para pasar a la gran final de México Canta. Vamos a escuchar su interpretación, Terco Callejero.

0: Esta es Tercera Llamada. Comenzamos.
1: Hay obras que hablan de la condición humana desde lugares incómodos pero muy conmovedores. Este es el caso del Final, una pieza de Samuel Beckett que nos pone frente a un anciano, sus excentricidades y su lucha por conservar la dignidad en medio de la soledad, el aislamiento y la cercanía de la muerte.
2: Sí, y hay otro elemento que hace especialmente interesante este montaje, y es que el actor Arturo Ríos está prácticamente solo en el escenario durante 90 minutos. Hoy queremos conocer un poquito más de esta obra y para eso nos da mucho gusto que nos acompañe su directora Ana Graham. Ana, bienvenida.
3: Muy, muy feliz de estar aquí con los dos.
1: Cuéntanos, Ana, ¿por qué decidiste hacer esta obra, El Final, que es un tema fuerte, la verdad?
3: Fíjate que esta obra la estrenamos hace 13 años. Fue la primera dirección que yo hice. Y Arturo y yo, cuando leí ese texto, que no es propiamente texto teatral, es parte de una novela corta, un cuento de Beckett que tiene tres historias sobre la decrepitud, le dije, tengo muchas ganas de dirigir esta obra en específico. Si tú te animas, me aviento. Y me dijo, órale, vamos a hacerlo. Y justamente el año pasado Arturo cumplió 50 años de trayectoria de actor. Dijo, quiero celebrarlo haciendo nuevamente El Final. Y porque es una obra, bueno, es Beckett, obviamente. Estar solo en el escenario yo creo que es como el mayor reto que tiene un actor. Y un actor como Arturo de pronto se encontró con este reto y lo quiso abrazar. Y se la pusimos bien difícil porque no solamente está solo en escena, sino que está sobre el escenario, mide 80 por 80 centímetros, nada más.
2: Es un cuadrito.
3: O sea, es un cuadrito, sí. Y es un cuadrito inestable. Ajá. O sea, si Arturo da medio paso, el cuadrito se le mueve. Que a la vez que es un reto, hace que el trabajo actoral luzca de una manera espectacular porque está concentrado, ¿no? O sea, un actor como él puede hacer eso y más.
1: Sobre todo la edad en la que la está haciendo, ¿no? Creo que tiene algo muy poderoso, muy interesante, ¿no?
3: Y bueno, y sí, la reacción del público, ciertamente la obra siempre gustó mucho, tuvo mucho éxito desde la primera vez, pero ahora con la distancia, con que él está más cerca de la edad del personaje, con que los dos hemos madurado 13 años, y entonces siento que ha tomado una dimensión distinta, que ha logrado dimensionarla de una manera distinta, y el público lo percibe, y todavía le da algo mucho más conmovedor, mucho más fuerte la obra. Y yo sé que a veces decimos Beckett, y la gente se espanta un poco, ¿no? Como que ese teatro el absurdo, no voy a entender, pero este es un cuento, y es una anécdota muy, muy, muy clara. Entonces es muy accesible para el público. De pronto una muy buena entrada para los jóvenes que quieran acercarse a Beckett, para conocer su trabajo, para conocer su dramaturgia. Y bueno, para los que ya les gusta Beckett, es una delicia.
2: También creo que los temas son fáciles de entender para todos, ¿no? Son a los que vamos a llegar inevitablemente, digo, si tenemos suerte incluso, la vejez, esta cosa de que de repente con la edad muchos se encuentran cansados. ¿Cómo lidian con estos temas?
3: La manera en la que está escrita la obra, la manera, obviamente este es un personaje muy beckettiano,
2: claro,
3: ¿no? Es un anciano sumamente excéntrico, sumamente sociópata, en el sentido de que no quiere saber nada de la sociedad.
2: Claro.
3: Pero que también eso nos es un espejo de cómo nos deshumanizamos, de cómo a veces sí abandonamos a nuestros viejos, de cómo no encontramos valor en esta experiencia,
2: claro,
3: también en estos. Hay algo que aprender, ¿no?
2: Claro.
3: Y creo que la obra habla de todo esto. Es muy humano, sumamente humano, ¿no?
1: Claro, es lo que nos hace humanos directamente. ¿Nos puedes dar días, horarios y también redes sociales de la obra, si es que hay, o tuyas o de Arturo, por favor?
3: Por supuesto, sí. Estamos en el Foro de las Artes, en el Centro Nacional de las Artes, en Churubusco y Tlalpan. Solamente los sábados y los domingos, los sábados a las 7 de la tarde, los domingos a las 6 de la tarde. Solamente nos quedan hasta el 5 de septiembre. Y las redes son por Piedad Teatro. Las mías personales son Ana Teatro, es Arturo Ríos Actor, y las redes del Centro Nacional de las Artes.
1: Muchas gracias por invitarnos.
3: Muchísimas gracias a ustedes por recibirnos y los esperamos por ahí.
1: Muy bien.
2: Y gracias a todos los que nos acompañan aquí en la Hora Nacional. Quédense que hay más.
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0: El Caribe es una región donde la música y la danza son una forma de identidad. Sus ritmos, vestuarios y tradiciones cuentan historias de pueblos con una riqueza cultural enorme. Esta diversidad llega al escenario a través de Tradición del Caribe, que reúne distintas expresiones folclóricas de la región.
1: El espectáculo es una producción de la maestra Silvia Lozano Bayet, fundadora y directora artística, que creó esta propuesta hace más de 25 años. Y hoy está aquí con nosotros, junto con Esther C. Lozano, la directora general. Bienvenidas a la Hora Nacional. Qué gusto que estén aquí. Quisiera preguntarle, maestra Silvia, ¿qué fue lo que encontró en las danzas del Caribe que le llevó a pensar en este espectáculo?
2: Bueno, más que nada, fíjese que estaban precisamente en el Caribe. Siempre decían el espectáculo caribeño, pero no era más que plumas y tangas y todo eso. Y dije, no puede ser. Se tiene que conocer realmente la riqueza cultural del Caribe, de los países que están en el Caribe, ¿no? Entonces fue cuando me nació hacer... Ya estaba yo investigando, desde luego, desde antes, todos estos países que estaban en el Caribe. Y ese fue el motivo principal que dije, vamos a demostrar que no es esto realmente lo que es el Caribe, la cultura de esos países. Así fue.
0: Claro, pero es muy amplio, ¿no? Esta cultura del Caribe es una diversidad muy grande. ¿Cómo logra usted y la compañía y todas las personas involucradas representar esta diversidad sin perder la identidad de cada tradición?
2: Bueno, desde luego, para mí era de la investigación, porque ya estábamos, como le digo, primero porque viajé por casi todos estos países, con el Ballet Folclórico Nacional de México, que también lo fundé y la dirigí. Inclusive el espectáculo de Xcaret también lo monté todo, la riqueza folclórica mexicana.
0: Sí.
2: Pero también al mismo tiempo estaba estudiando y investigando este folclore también que existe, esta diversidad también que existe, no solamente en Centroamérica, sino en toda Latinoamérica. Y que en cierta forma hay una riqueza muy grande también, ¿no? Y que tenemos algo en común, ¿no? El idioma, muchas costumbres que son parecidas. Algunos nombres cambian, pero es lo mismo en la comida, por ejemplo, ¿no? Claro. Entonces, por eso fue principalmente que me dediqué también a la investigación de todos estos lugares y los países, ¿no?
1: Esther, ¿qué diría que es lo más complejo de montar Tradición del Caribe?
3: Pues lo más complejo, yo, por lo que yo he visto, es lo que tiene más raíz negra, porque como que les cuesta un poquito de trabajo, ese tipo de, o sea, las posiciones, el estar haciéndole así y todo eso, es lo que yo veo que les cuesta un poquito más de trabajo. Ya lo que es zapateado y todo eso, pues ya es más... Lo tienen más digerido.
1: Claro, bueno, claro, pues sí, porque hay mucha más tradición acá. En el estado de Veracruz, por ejemplo.
3: Sí, pues es zapateado. Sí.
1: ¿Y cómo es montar la música del espectáculo? Porque además de combinación de danza, pues es una combinación musical que va por muchos lugares.
2: También.
1: Que como dice, hay similitudes, pero pues también hay
0: coincidencias diferencias y diferencias, claro.
2: Claro, sí. Claro, sí. Claro que sí. Como sí, también sí. Tenemos la influencia pues, de España, ¿no? Indudablemente. Y también otros países, inclusive hasta de Filipinas y todo eso también, ¿no?
1: Claro,
2: hasta en la indumentaria. Por ejemplo, aquí vemos la Filipina que tiene Panamá, este traje, que es la pollera panameña, que es el traje más representativo de Panamá.
0: Fíjese.
2: Inclusive que lo que el tocado, que se llama tembleque, que también es muy característico de allá. Y es una danza preciosa esta.
0: ¿Y cómo se logra que un espectáculo que arrancó hace 25 años siga siendo vigente para estas nuevas generaciones?
2: Pienso que todo lo que transmite y tiene esencia perdura. Y también, desde luego, la presentación y la calidad y todo lo que realmente hay que demostrar. Es como una película que usted ve, que es muy, la realización es muy buena, la vuelve a ver y la vuelve a ver y la vuelve a ver.
1: Claro.
2: ¿No? Entonces es lo que se trata, nosotros es lo que tratamos de hacer.
0: Maestra, pues voy a aprovechar entonces para pedirle a las personas que nos están escuchando en radio, que nos vean en nuestras redes sociales o busquen las repeticiones del programa porque los trajes están muy bonitos. Por ejemplo, nos acompañan Yairí, Joaquín, que traen trajes típicos de Costa Rica, y Eduardo y Arlet, que traen los trajes típicos de Panamá. Nos están escuchando, pero los tienen que ver. Dense una vuelta, por favor.
1: Ahora, se van a presentar en el Teatro de la Ciudad de Esperanza Iris próximamente, ¿verdad?
2: Sí,
3: el 6 de septiembre.
1: ¿Tienen redes sociales como para que la gente que nos esté viendo y escuchando tenga más información de esta presentación?
3: Sí, tenemos en TikTok, tenemos en Instagram, en Facebook, ahí están nuestras redes sociales y también ahí está todo, las promociones y todo eso.
1: Buenísimo, porque además es que el Teatro de la Ciudad es perfecto, creo, para ver Tradición del Caribe,
2: sí,
1: ¿no?
2: Sí.
1: Entonces hay que apurarse y... Pues hay que ir.
0: Es el Teatro de la Ciudad, Esperanza Iris. Sí. ¿Me repite la fecha, por favor?
3: 6 de septiembre a las 6 de la tarde.
0: 6 de septiembre, 6 de la tarde.
2: Sí,
0: muy bien.
2: Así es.
0: Pues muchísimas gracias por visitarnos aquí en la Hora Nacional y nos vemos en el teatro.
2: Claro que sí. Muchísimas gracias. Los invitamos a todos que estén.
0: Ahí nos vemos.
1: Claro. Claro que sí. Mire, gracias por venir una vez
2: gracias.
1: Más.
2: Gracias.
1: Y a todos ustedes que nos acompañan, gracias también por estar con nosotros. Quédense, por favor. Y así llegamos al final de esta emisión de La Hora Nacional.
0: Muchísimas gracias, como siempre, por escucharnos y vernos, ya sea en su casa, en el camino, en el trabajo o donde sea que nos acompañen. De corazón les deseamos que tengan una excelente semana.
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0: 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Belinda Carlisle, Mad About You.

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3: 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Berlín, Take My Breath Away. Take my breath away.

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2: Julio de 1994.
3: Después de un debut que llamó la atención de la escena alternativa, Café Tacuba decidió hacer exactamente lo contrario de lo que esperaba la industria. No repetir la fórmula, romperla.

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3: ¿Buscas consentir tu piel de forma natural sin descuidar tu cartera? Llegaste al lugar indicado. Hoy en nuestra tecnología doméstica cuidaremos de ti y de tu bolsillo, enseñándote a preparar unas humectantes barras de jabón con miel. Acompáñanos en Revista del Consumidor Radio.
1: Revista del Consumidor. Esta tecnología doméstica está validada por el Laboratorio Nacional de Protección al Consumidor. Tome nota de los ingredientes y presten mucha atención. ¡Comenzamos!
3: Los ingredientes que vamos a necesitar son 3 tazas de base de jabón transparente cortado en cubos, media taza de agua purificada caliente, 1 1/2 cucharadas de miel de abeja, 1 pizca de colorante vegetal amarillo y 40 gotas de esencia de miel.
1: Los utensilios que utilizaremos son 1 taza medidora, 1 cacerola con capacidad de 2.5 litros, 1 tazón de vidrio con capacidad de 1.5 litros, 1 plato extendido, 1 cuchillo, 1 cuchara sopera, 1 molde de silicón, 1 rollo de papel aluminio, 1 rollo de plástico adherente para alimentos y 1 atomizador. ¡Vamos al procedimiento!
3: Comenzaremos colocando los cubitos de la base para jabón en el tazón y la llevamos a baño María. Movemos hasta que se hayan derretido por completo. Vertemos en una taza la miel, el colorante y la esencia. Mezclamos y dejamos reposar unos minutos. Después, agregamos el agua caliente.
1: Cuando la base para jabón esté completamente derretida, añadimos la mezcla de miel y revolvemos hasta incorporar todos los ingredientes. Retiramos el fuego y vertemos la preparación en los moldes. Si no cuentas con moldes de silicón, puedes utilizar vasos desechables recubiertos con una capa de aceite mineral para facilitar el desmolde.
3: Si notas que se formaron burbujas en la superficie, puedes eliminarlas rociando alcohol del 96 utilizando un atomizador. Esto ayudará a que el jabón tenga una textura lisa. Dejamos enfriar a temperatura ambiente y posteriormente refrigeramos por 30 minutos para solidificar.
1: Ahora desmoldamos los jabones y los envolvemos en papel aluminio, después en plástico adherente para alimentos. Y así de fácil, en tan solo 40 minutos quedaron listas nuestras barras de jabón con miel. Recuerda almacenarlas en un lugar fresco y seco.
3: ¡Anímate a prepararlas! Esta receta rinde para 6 barras, tiene una caducidad de 6 meses y un costo promedio de $118.34.
1: Si prefieres seguir el paso a paso en video, recuerda que puedes ver esta tecnología doméstica en nuestro canal de YouTube, Profeco TV. Ahí encontrarás muchísimas recetas para ahorrar y hacer tú mismo los productos en casa, teniendo la certeza de la calidad en los ingredientes que utilizas.
3: Aprende a hacer desde un gel para el cabello o un champú para lavar el auto, hasta jamón artesanal o unos deliciosos enjambres de chocolate.
1: Presúmenos cómo te quedaron tus jabones. Etiquétanos en Instagram con el hashtag Tecnología Doméstica Profeco y menciona a @revistadelconsumidormx. Nos escuchamos en la próxima Tecnología Doméstica.
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3: Síguenos en nuestras redes sociales. En Facebook nos encuentras como Revista del Consumidor MX y Profeco Oficial. En Instagram estamos como @revistadelconsumidormx y @profecooficial. En X las cuentas son @R del Consumidor y @Profeco. 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
12: Johnny Depp estaría en conversaciones para volver como el capitán Jack Sparrow en una sexta película de Piratas del Caribe. El actor convirtió al excéntrico pirata en uno de los personajes más populares del cine desde su debut en 2003. Por ahora, las negociaciones continúan y su esperado regreso todavía no ha sido confirmado oficialmente.
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0: Territorio Animal.
1: El periquito australiano. El periquito australiano es un ave doméstica verdaderamente encantadora que llena cualquier hogar de alegría gracias a su colorido plumaje, sus cantos melodiosos y su inteligencia social. Estas pequeñas aves exóticas son sumamente comunicativas y disfrutan enormemente de la interacción constante, por lo que se recomienda criarlas en pareja o dedicarles mucho tiempo diario para evitar la soledad. Poseen una habilidad innata para aprender a imitar sonidos del entorno e incluso palabras sencillas si se les entrena con paciencia y cariño. Observar su comportamiento curioso, sus acrobacias entre las perchas y escuchar sus alegres trinos matutinos convierte a los periquitos en una opción de mascota fascinante, colorida y sumamente viva para toda la familia.
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2: Septiembre de 2006. Mientras en Estados Unidos seguían siendo una banda alternativa de culto, en Reino Unido, Scissor Sisters ya era un fenómeno masivo. Y con Tada, querían hacerlo todavía más grande. Para lograrlo, llamaron a Elton John. Sí, Elton ayudó a escribir I Don't Feel Like Dancing. El resultado fue disco, glam y pop puro. Irónico, porque una canción sobre no querer bailar terminó sonando en todas las pistas del planeta.

0: She Is My Man mantuvo el caos elegante de la banda. Y Kiss You Off confirmó que podían mezclar teatro, pop y exceso sin perder identidad. Toda fue extravagante, absurdo y completamente irresistible. El disco que convirtió a Scissor Sisters en una banda que todavía sigue sonando.
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1: Foo Fighters hizo una pausa en su Take Cover Tour para presentarse por primera vez en el Hollywood Bowl. Acompañado por la Filarmónica de Los Ángeles y Gustavo Dudamel. Durante el concierto, la banda recuperó varias rarezas, incluyendo I Should Have Known, Razor y Home, canciones que llevaban más de una década sin tocarse en vivo. También interpretaron A320, incluida originalmente en la banda sonora de Godzilla de 1998. Uno de los momentos más emotivos llegó cuando Dave Grohl dedicó Aurora al fallecido Taylor Hawkins, antes de cerrar la noche con Everlong. Foo Fighters con orquesta y coro. Una noche en la que hasta las guitarras se vistieron de gala.
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6: Rosario Dawson reveló que filmó una escena para Spider-Man Brand New Day, pero fue eliminada de la versión final. La actriz regresaba como Claire Temple, la enfermera que apareció en series como Daredevil, Luke Cage y The Defenders. Así que su esperado salto al universo cinematográfico de Marvel tendrá que esperar.
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6: La secuela de Wonka sigue adelante. Warner Bros. Desmintió los rumores sobre su cancelación y confirmó que el equipo creativo ya trabaja en la nueva película. Además, ya existe un guión y Timothy Chalamet quiere regresar como Willy Wonka. El principal reto será encontrar espacio en su agenda. Así que tranquilos, la fábrica de chocolate todavía no cerrará sus puertas.
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1: La secuela de Barbie enfrenta una carrera contra el tiempo. Warner Bros. Tendría alrededor de 4 meses para cerrar acuerdos con Greta Gerwig, Margot Robbie y Ryan Gosling, principalmente por salarios y participación en ganancias. Si no lo consigue antes de diciembre, los derechos de la continuación regresarían a Mattel. Así que, esta vez, el verdadero drama de Barbie ocurre fuera de la pantalla.
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3: Creel, Chihuahua. Ubicado en las tierras altas de la Sierra Tarahumara, este pueblo es la puerta de entrada principal a las majestuosas barrancas del Cobre. Rodeado de imponentes bosques de pinos, misteriosas formaciones rocosas y hermosas cascadas, es el hogar ancestral de la comunidad Rarámuri. Su estación del tren Chepe añade un encanto nostálgico ideal para la aventura alpina.
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4: Rusia tiene una superficie mayor que el planeta enano Plutón, demostrando la enorme extensión territorial del país más grande.
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4: Las jirafas tienen la lengua de color azul oscuro para evitar quemaduras solares mientras comen hojas de los árboles altos.
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5: El cerebro de un mosquito contiene unas 100.000 neuronas, permitiéndole navegar de forma precisa y detectar mamíferos para alimentarse.
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5: El corazón de un camarón se encuentra ubicado en su cabeza, cerca de su sistema digestivo y otros órganos vitales.
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4: Los perros tienen 3 párpados en cada ojo para proteger y mantener lubricada la superficie de su córnea constantemente.
2: Aprendamos juntos.
5: Los osos panda nacen ciegos, rosados y con un tamaño similar al de una barra de mantequilla común de cocina.
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8: La coordinadora de Morena en el Congreso Capitalino, Xochitl Bravo, detalló que el secretario de Gobierno, César Cravioto, entregará el segundo informe de la mandataria local, Clara Brugada, alrededor de las 10 horas del 1 de septiembre, tras la instalación de la mesa directiva que este año presidirá el PAN. En el segundo trimestre de 2026, México registró un crecimiento de 2.1% anual, lo que representa 1.5% más que el mismo periodo del año pasado, afirmó Edgar Amador Zamora, secretario de Hacienda. El noveno estudio de la Organización Observatorio Cubano de Derechos Humanos reveló que el 94% de los cubanos vive en pobreza extrema y el 68% percibe ingresos mensuales menores a los $30, lo que impide la adquisición de productos fuera de la canasta básica. Informó Amy Arriaga. 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
1: Matthew McConaughey reveló que That's the Way Love Goes de Janet Jackson fue indirectamente la razón por la que dejó de fumar cannabis. El actor contó que llegó a escucharla 24 veces seguidas dentro de su auto mientras su propia fiesta de cumpleaños terminaba sin él. La canción le encantó. La experiencia con la marihuana, definitivamente no.
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1: Johnny Depp estaría en conversaciones para volver como el capitán Jack Sparrow en una sexta película de Piratas del Caribe. El actor convirtió al excéntrico pirata en uno de los personajes más populares del cine desde su debut en 2003. Por ahora, las negociaciones continúan y su esperado regreso todavía no ha sido confirmado oficialmente.
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1: Tony Hawk sorprendió a los fans de Interpol al presentar a la banda durante su concierto en San Diego. Hawk recordó que los descubrió en 2002 y destacó que ambos han seguido haciendo lo que aman durante más de 2 décadas. Finalmente hizo una promesa. No dejará de patinar mientras Interpol siga saliendo de gira.
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0: ¿Cómo le va? Muy buenos días. Gracias por estar con nosotros la mañana de este lunes, lunes 31 de agosto de este 2026. Qué gusto poder saludarle, darle la bienvenida a todo el equipo de Ciro Gómez Leyva, listo para llevar hasta usted la información que tenemos preparada en esta mañana. Hoy regresan a clases 24 millones de alumnos de educación básica para arrancar el ciclo escolar 2026-2027. De acuerdo con información de la Secretaría de Educación Pública, el nuevo ciclo escolar tendrá una duración de 185 días y va a concluir el 9 de julio del año que viene. El primer día, que sea un buen regreso a clases, que sea una mañana pues llevadera en las diferentes ciudades del país donde esto se está dando, días de mucha actividad, lo decíamos más temprano, mucha actividad intensa en las calles de las ciudades en el país. Bueno, el secretario de Economía, Marcelo Ebrard, negó que los casos de Andrés Manuel López Beltrán, Rubén Rocha Moya o el contrabando de combustible estén sobre la mesa de negociaciones o debiliten la posición de México en la negociación del Tratado México-Estados Unidos y Canadá con precisamente los Estados Unidos. Esto lo dijo al participar también en la plenaria de los diputados de Morena. Marcelo Ebrard dijo que México y Estados Unidos están por iniciar la cuarta ronda de negociaciones del T-MEC, aunque todavía no hay fecha definida para eso. Bueno, ningún cargo, candidatura o interés personal puede estar por encima de México. El pueblo tiene memoria y sabe distinguir entre quienes se mantienen firmes en sus principios y quienes los abandonan cuando más se les necesita. Así lo aseguró la secretaria de Gobernación, Rosa Isela Rodríguez, al participar en la plenaria de los diputados de Morena. Dijo también que nadie puede servirse del movimiento para obtener privilegios, proteger intereses personales o vulnerar la ley. Bueno, la bancada de Morena en el Senado eligió ya a Higinio Martínez. Él va a ser el nuevo presidente de la Cámara de Senadores tras la salida de Laura Itzel Castillo, que termina su periodo como presidenta de la mesa directiva hoy. Vendrá la votación y entonces vendrá formalmente ya la elección de Higinio Martínez en unas horas. Esta propuesta, le digo, será discutida en el Pleno y bueno, va a ser aprobada sin ningún problema. Higinio Martínez, él va a comenzar sus labores ya como presidente formalmente mañana del Senado. Bueno, vamos a hablar con Alma Rosa Rojo Medina. Ella es fundadora del colectivo Voces Unidas por la Vida de Sinaloa, porque el sábado resultó herida de un balazo ahí en un brazo después de que fue atacada precisamente en Culiacán. En el ataque también resultó herida su hija por las esquirlas. Vamos a estar en esta información. El lunes 24 de agosto se registró una reunión de más de 5 horas entre Andrés Manuel López Beltrán, Gonzalo Alfonso López Beltrán, Daniel Asaf, quien fuera jefe de la ayudantía de la presidencia en tiempos del padre de estos señores, los empresarios Juan Domingo Beckman, Mauricio Garduño en el restaurante Magazino de la Condesa. Esto de acuerdo con información del periodista Héctor de Mauleón, publicada en el periódico El Universal en primera plana. De acuerdo con su información, entre los temas que hablaron, estuvo en la mesa la vinculación a proceso de Fausto Corrales Rodríguez, chofer de Héctor Melesio Cuen y además testigo de su asesinato, de Héctor Melesio Cuen, en una reunión en Culiacán. Vamos a pausa y seguimos en esta mañana.
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7: Real de 14, San Luis Potosí. Para llegar a este enigmático pueblo minero incrustado en el altiplano, se debe cruzar el impresionante túnel de Ogarrio. Sus calles empedradas y edificios de piedra abandonados evocan un pasado glorioso y solitario. Ofrece una experiencia única de desconexión, misterio y misticismo en medio del semidesierto potosino, deteniendo el tiempo.
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10: Siete de la mañana con 9 minutos, simplemente para complementar la información de apertura, el dólar interbancario en los 17 pesos con un centavo. 17 pesos con un centavo, y como siempre usted lo sabe, cada que damos un resumen, por ahí le seguimos la pista al dólar interbancario, que haya estado absolutamente estable, fijo en esa cotización. Bueno, vamos a comenzar con la información. Muy buenos días, Sofía.
11: Muy buenos días, Manuel. Buen día para todos los que están metidos en el tráfico, que van rumbo a la escuela.
10: Es lo que decimos, es precisamente en las diferentes ciudades del país donde se está experimentando este regreso a clases. Pues un día muy intenso, lo es así por supuesto también en las calles de la Ciudad de México. Saludos para todos quienes están en estos caminos para llegar al minuto 10, al minuto 15, al minuto 20 para poder entrar a la escuela en los diferentes puntos de la República Mexicana, y después pues hay otros usos horarios, les va a tocar un poquito más adelante. Lourdes Murguía, buenos días.
12: Hola Manuel, Sofía, buenos días. Decías ya hace unos minutos al inicio del programa sobre este ataque el sábado allá en Culiacán, Sinaloa, un ataque directo, de acuerdo con información de la Fiscalía General de Sinaloa, contra Alma Rosa Rojo Medina. Ella es fundadora del colectivo Voces Unidas por la Vida. Iba en su coche, ya es muy cerca de su casa allá en Culiacán, acompañada de su hija y sus nietas, cuando hombres armados le dispararon. El coche quedó con varios impactos de bala. A ella la logran herir en el brazo. Estuvo en el hospital algunas horas por estos hechos. Su hija también resultó herida por algunas esquirlas. Alma Rosa Rojo Medina fundó este colectivo porque ella busca a su hermano, es una de las buscadoras que hay allá en Sinaloa, y está en la línea para platicar. Primero, Alma, buenos días, ¿cómo se encuentra?
13: Pues un poco estable, mija, casi no puedo dormir en toda la noche de mi dolor de brazo y espalda.
10: Y precisamente por eso, doña Alma, le agradecemos muchísimo la oportunidad de poder conversar con usted, de gracias, poder escucharla. ¿Qué pasó el sábado? Si nos puede usted referir un poco pues lo que ha resumido mi compañera, pero en voz de usted.
13: Sí, el día sábado, como era 29, íbamos a tener un evento de encendido de luces, uh-huh, pero el 30 íbamos a marchar. Entonces, yo había mandado a hacer las playeras del colectivo. Iba al lugar a recogerlas porque cerraban a las 2 de la tarde. Era la 1 con como con 7 minutos cuando nosotros abordamos nuestro automóvil. Y como la calle está cerrada, se abrió un espacio para que pasar los carros de los vecinos, pues, y que queden en la carretera. Entonces, pues, ya nos fuimos por ahí. Yo terminaba de llegar de recoger unas fotos de mi hermano y listones que íbamos a colgar en los árboles de la Esperanza. Y haz de cuenta que nos subimos al carro y subimos. De repente, en cuanto subimos así la carretera, la calle de terracería, vimos un carro que iba por la carretera de la calle Rosendo Rodríguez y da vuelta en U, nos ve a nosotros y da vuelta en U y se nos topa de frente. Nos topa de frente y ya se baja una persona, un pistolero y nos empieza a balancear el carro.
10: Sin más, o sea, sin más, doña Alma, no hubo ningún, digamos, aviso, no se les emparejó para hacerles alguna comunicación verbal. Aquí sí que de la nada comenzaron a disparar.
13: Sí, así de la nada, no se nos acercó, nada más se puso de frente y empezó a disparar. Yo llevaba a mi nietecita de 7 años en mis brazos, en mis piernas, y lo único que hice fue quererla cubrir a ella, cubrirla con mi brazo y con lo que pude agachar. Y yo sentí una cosa caliente que me entró, ¿verdad? Pero pues yo quería cubrir a mi niña y no quería que me las matara.
10: Claro.
13: Y la otra nietecita iba atrás, en el asiento de atrás, y ella se hizo bolita atrás.
10: ¿Usted iba en el asiento del copiloto?
13: Del copiloto. Sí, yo iba en el del copiloto y pues ahí fue la mayoría de los tiros derechos ahí.
10: No le dieron, ahora sí que afortunadamente no le impactaron más, quizá por la mala pericia de estos personajes, quizá por algún movimiento que haya hecho su hija al manejar, pero afortunadamente solo fue una bala, fue un rozón. ¿Qué fue, Alma?
13: Una bala que tengo y sí, entró por mi brazo y la tengo incrustada en la espalda.
10: ¿Y qué le han dicho los médicos? Porque por alguna razón todavía está incrustada.
13: Sí, porque dice que no me la pueden sacar porque es complicado y que van a esperar a ver si se queda estacionada para poderla sacar.
10: Que no se mueva.
13: Que no se mueva.
10: Y que no se vaya algún órgano importante.
13: Sí, pues lo tengo en la pura espalda.
10: Híjole. Por eso nos decía que ha dormido poco, que ha dormido mal, no, precisamente por esos dolores.
13: Sí, por los dolores no puedo dormir, no me puedo acomodar, no puedo nada.
10: ¿Cómo interpreta usted este ataque, Alma? ¿Qué piensa que sucedió?
13: Pues yo no entiendo por qué. Yo había tenido una entrevista 2 días antes, pero pues no mencioné nada, no dije nada malo. Pues yo para mí no dije nada malo, ¿no? Yo nada más ahí comenté lo de la exhumación del panteón, que habían parado la exhumación de la fosa común del panteón 21 de marzo. Y pues el tema, nada más le pedí a la señora gobernadora interina que entró que nos apoyara en seguir eso, nada más. Pues yo no hablé nada ni de la delincuencia ni de nada.
12: Alma Rosa, ¿usted había recibido algún tipo de amenaza antes de este ataque del sábado? Y ahora, después de que la fiscalía dice que fue un ataque directo y se investiga como un feminicidio en grado de tentativa, ¿qué sigue para usted, Alma Rosa?
13: ¿Qué sigue para mí? Para mí sigue, pues, ¿qué te diré? Un cambio de vida muy drástico, la verdad, una desgracia muy fea porque yo estoy acostumbrada a andar en mis búsquedas, buscando a mi hermana y buscando a todos y a estar con mi familia siempre unida. Y pues esto significa un cambio que yo no esperaba nunca.
10: La acompañamos, Alma, la acompañamos en este dolor. Díganos, ¿qué pasó con su hermano? Usted busca a su hermano. ¿Qué sí, pasó con su hermano?
13: Mi hermano desapareció el 4 de julio del 2009. Del 2009, él trabajaba en los campos agrícolas. Uh-huh. Llevaba 15 años trabajando. Y él sale de la que es su casa en el rancho y se va a un poblado que se llama Estación Obispo. Y ya de ahí, se fue como a las 8:30. A las 9:40 se recibió una llamada donde le preguntaba a una hija que si cómo estaba y dónde estaba. Entonces ella le dijo que estaba en su casa y que estaba bien. Entonces le dijo, ¿Y tu papá? Le dijo, ¿qué estás haciendo? ¿Por qué llamas? Porque él nunca llamaba cuando se iba a ese lugar. Uh-huh. Entonces le dijo, es que te hablo para avisarte que voy a Culiacán. ¿Con quién? Le dijo, con unos amigos. Y fue todo. Y salió ella porque yo afortunadamente estaba ese día ahí, uh-huh, en el rancho. Y salió gritando, mamá, tía, algo le va a pasar a mi papá. ¿Por qué? Por esto y esto otro. Ya me dijo lo que le había dicho, y ya empezamos nosotros a marcar y a marcar y ya jamás contestaron.
10: No contestó.
13: Había veces que se escuchaba como que alguien contestaba, pero colgaba y así.
10: ¿Y su hermano se llama?
13: Miguel Ángel Rojo Medina.
10: Miguel Ángel Rojo Medina. Pues la acompañamos. Muchísimas gracias, Alma. Cualquier cosa que podamos ayudarle, necesite usted ayuda, por favor, no dude en comunicarnos. Lo que podamos hacer, con mucho gusto, lo trataríamos de ayudar, ¿no? Alguna, lo que sea, lo que podamos hacer.
13: Gracias a ustedes. Gracias por estar al pendiente.
10: Y ánimo con el dolor, porque pues los médicos están haciendo lo que creo que es prudente hacer cuando una bala se aloja precisamente en un punto que no es preciso, sí, quitarla, ¿no? La abrazamos, Alma.
13: Gracias.
10: Y le agradecemos mucho esta oportunidad.
13: Dios los bendiga.
10: Gracias. Alma Rosa Rojo Medina, fundadora del colectivo Voces Unidas por la Vida en Sinaloa, Lourdes.
12: Sí, un ataque más, Manuel, y como ya hemos reportado y hemos hablado aquí de otras pues buscadoras, familiares de personas desaparecidas en el país, que a pesar de las amenazas, a pesar de los ataques, pues ellas se mantienen y dicen que van a seguir buscando a sus familiares hasta las últimas consecuencias. No paran bajo ninguna circunstancia.
10: Bueno, pues estamos comenzando de esta manera, en esta mañana de este lunes 31 de agosto de este 2026. Vamos a hacer una pausa, estamos por la mañana y volvemos.
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5: El pez dorado. El pez dorado, también conocido como carpa dorada, es el habitante por excelencia de los acuarios domésticos en todo el mundo, debido a su belleza y sus llamativos colores. Este animal acuático destaca por su resistencia y longevidad, pudiendo vivir muchos años si se le proporciona un tanque espacioso con un sistema de filtración de agua eficiente y un mantenimiento regular. Contrario al mito popular de su mala memoria, los peces dorados son criaturas capaces de reconocer a sus dueños, asociar estímulos y aprender rutinas sencillas de alimentación. Observar su nado pausado y elegante tiene un comprobado efecto relajante y terapéutico, reduciendo los niveles de estrés y ansiedad en las personas. Son la opción de mascota ideal para quienes aprecian la belleza contemplativa de la naturaleza y buscan un compañero silencioso y estético.
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7: Siete de la mañana con 24 minutos. ¿Habrá mañanera el día de hoy, Sofía?
8: Sí, hoy sí. Mañana no.
7: Mañana no, ¿verdad?
8: Mañana no, porque mañana es el informe a las 11 de la mañana en Palacio Nacional. Pero hoy sí hay mañanera. Seguramente estará el secretario de Educación, Mario Delgado, para darle la bienvenida a los niños que entran, a los más de 24 millones de alumnos que inician hoy clases, dar algunos números, quizá algunos enlaces a los estados para arrancar, ¿no?
7: Que es lo típico que hacen, ¿no?
8: Es lo típico que hacen el día de clases.
7: Bueno, estaremos atentos. ¿Y mañana qué vas a hacer?
8: Pues platicar contigo.
7: ¿Sí, platicar conmigo?
8: Sí.
7: Ah, bueno, pues vente a dar una vuelta más
8: ¿O temprano. ¿Quieres que no venga?
7: No, sí. Yo aquí encantado voy a estar. La vida. Bienvenido. Bienvenida y con mucho gusto de recibirte. Bueno, son las 7 de la mañana con 25 minutos. Va usted en su camino. Pues que le vaya muy bien, que le vaya muy bien, le digo, pues mucho movimiento, tráfico intenso en esto que dice Sofía, el regreso a clases, el inicio del ciclo escolar 2026-2027. Maru Rojas, estuviste atenta y has estado atenta, por supuesto, a la plenaria del partido Morena que se dio allá en la Cámara de Diputados o correspondiente a los diputados. Maru, te escuchamos, muy buenos días, Maru.
9: Manuel, te saludo con mucho gusto. Y sí, ayer yo creo que la línea de dos secretarias, de una secretaria de Estado y la dirigente nacional de Morena, fue directa de Presidencia de la República. La secretaria de Gobernación primero lanza la advertencia a diputados de Morena y para Rosa Isela Rodríguez, nadie puede servirse del movimiento para privilegios personales. Luego de la crisis política en Sinaloa, ayer domingo, durante la quinta reunión plenaria de los diputados de Morena en el Palacio Legislativo de San Lázaro, la secretaria de Gobernación les dice: ninguna candidatura por encima del movimiento. Cierra su ponencia con un te lo digo, Juan, para que lo entiendan todos. En la misma línea, la dirigente nacional Ariadna Montiel cerró cerca de las 9 de la noche en San Lázaro. Les advierte a diputados que si quieren buscar la reelección no van a pedir licencia. Eso sí, deben trabajar en territorio, pero no por la candidatura, que también ya deben de acabar las porras sin sentido en el pleno. Ojalá esa parte la hayan escuchado, porque a la presidenta Sheinbaum le ayudan más, a Claudia Sheinbaum saliendo a las calles a promover su movimiento y no echándole porras desde San Lázaro. Pero tampoco les puede representar, dijo, quien ponga en riesgo a la 4T como sucedió en Sinaloa. A Ariadna Montiel, aquí el dato político, le acompañó la coordinadora de elecciones de Morena, Citlali Hernández. Ella anunció que diputados, que ya de por sí son 47 con licencia, Buscando un Hueso. Hoy lunes se emite la convocatoria para las coordinaciones distritales. Entonces, por un lado, no se alboroten, pero mañana córranle a apuntarse. Con Trump, en lo económico, México enfrenta el mayor reto económico de su historia. Esto lo dijo el secretario de Economía, Marcelo Ebrard, en esta plenaria en la que fue el más puntual, el primero en llegar. Lo citaron a las 9, llegó 8:30, había 5 diputados federales. El resguardo estaba como loco buscando diputados hasta en sus oficinas. Y él dijo que una relación marcada por la presión arancelaria del presidente Donald Trump les pide, vean a México en qué situación está. México tiene el 3.4% de aranceles, el arancel más bajo del mundo en esta nación, mientras que hay países como China que llegan al 10-20% en algunos productos, y México sigue siendo el país número uno de exportaciones a Estados Unidos. Sí, reconoce más de 10 meses ya de negociaciones sin un T-MEC concretado, pero no solo por el desinterés de Canadá, sino el desafío es mayúsculo. Se tiene que conservar el acceso privilegiado que tiene México a la economía estadounidense, sobre todo una excelente relación de nuestra mandataria, que dijo ya la quisieran varios jefes de Estado. Claudia Sheinbaum se ha comunicado esta semana 10 veces con el presidente Donald Trump. Y en ese sentido también llega Edgar Amador, secretario de Hacienda, y habla de una cifra más realista. 13 millones de mexicanos salieron de la pobreza desde 2018. Recordarás que en los primeros años de Andrés Manuel López Obrador hablaba de 50 millones de mexicanos menos, que la mitad de la población ya había salido de la pobreza. Él habla de 13 millones en estos 6 años y 15.6% del PIB, cifra récord en este año de recaudación fiscal. Van por más en el 2027. Crecimiento, ¿por dónde? Pues los impuestos serán a bebidas alcohólicas y productos con sal. Esto no lo dijeron off the record, pero que por ahí van a ir los nuevos gravámenes. Y también la consejera jurídica Luisa María Alcalde solo fue a confirmar las leyes que vienen, además de las 100, dio la numeraria, 100 leyes, 100 reformas en 2 años le han aprobado a la presidenta Claudia Sheinbaum, 27 constitucionales, 73 leyes secundarias en solo 2 años, a las que se van a sumar una veintena. Te destaco la ley anticorrupción, que será presentada en breve, una ley que fortalece también la salud universal y le da como una fortaleza jurídica al IMSS-Bienestar, que existe solo por decreto y sin ley, reconoció. Y la de la doble nacionalidad, que suma a gobernadores y jefe de gobierno en esta capital la prohibición desde la candidatura de aspirar sin renunciar antes a otra nacionalidad que no sea la mexicana. Y también aquí el reconocimiento, que ya le decía esto en la Constitución, ya se dice, pero dijo textual, para evitar quejas como las que hoy se agudizan en la oposición. Ahora resulta que por una queja de la oposición hacen una reforma. Una de las diputadas le reclamó, casi todas las preguntas que se supone eran en privado, nos sacaban a la prensa, pero se seguían transmitiendo en la página de X, en el sitio de X de Ricardo Monreal. Una diputada le reclamó que por qué, como en la ley judicial, la reforma judicial, mandan reformas con errores hasta en la redacción y que eso les hace quedar mal como diputados, que por favor pongan más cuidado si van a mandar una reforma, porque a veces no les dejan cambiar ni esas pésimas redacciones, a lo que la consejera jurídica dijo que van a tener más cuidado. Eduardo Castillo es a partir de hoy el presidente de la Comisión Jurisdiccional o Sección Instructora. Él se encargará de no desaforar a Alito, de decirnos por qué no. Y por cuarto año se queda en la mesa directiva Sergio Gutiérrez Luna. Yo hasta aquí lo dejo porque es muy sensible. Y votará Morena por unanimidad la propuesta que hoy presenta el Verde para presidir la mesa. Es Raúl Bolaños Cachocué, profesor adjunto de Monreal en el doctorado de la UNAM, nieto del exgobernador de Oaxaca, y también Ana Miriam Ferráez Centeno, actualmente diputada federal por Morena por Veracruz, Distrito 10 de Jalapa. Va a presidir la Comisión de Cambio Climático, que quedaba céfala precisamente por estas 41 licencias que pidieron los morenistas para buscar un puesto de elección popular. Vamos a tener 41 suplentes, a lo mejor menos, y regresan los que pues no les dieron nada. Vamos a estar pendientes. Hoy se despide Kenia López Rabadán junto con en un encuentro con la prensa, donde estará también Ricardo Monreal. a la 1:00 p.m. A las 12 ahí está la plenaria de los del Verde Ecologista que van a votar a su representante en la mesa directiva, a Raúl Bolaños. A la 1:00 se reúne la Jucopo para decidir el calendario. Se habla de que nada más sesionarían hoy para elegir la mesa directiva, mañana para la sesión solemne de inicio de periodo, pero también para recibir el informe de la presidenta, y parece ser que hasta ahí esta semana. Hablan del miércoles una sesión semipresencial.
7: ¿De plano, Maru?
9: Sí, y si llegan a sesionar el miércoles sería semipresencial. Sesiones que iniciaron, recordarás, con el COVID, ya no hay pandemia. Ojalá no regresemos.
7: Tú has insistido como pocas personas en ese tema, una tras otra vez. De repente como que ahí llaman al orden, como que de repente hacen las sesiones presenciales, pero al final las vuelven a llamar.

0: jugar con las reservas. Es decir, el PT, Morena y Verde Ecologista presentan 200 reservas para que la oposición se canse de escuchar alabar a la presidenta y no y retiran su reserva. No, que cada reserva se vote a proponer el PRI para que sean reservas reales y que cada diputado, si va a presentar 6 reservas, que suba a la tribuna el número de reservas que presenta para que también sean reales y no suba a nombre de sus 20, 25 reservas presentadas y sea más real el debate que tengamos. Ojalá se lo acepten, no lo creo. La mayoría morenista pues quiere seguir usando la tribuna para alabanzas a la presidencia.
1: Pues muchísimas gracias por este amplio y completísimo reporte, Maru. Oye, como quiera, pues a ver si mañana platicamos ya con el objetivo del arranque del periodo, ¿no? Este, seguramente con las cosas que vienen, independientemente de que no haya otras sesiones.
0: Vamos a estar pendientes porque seguro al interior de Morena no están todos convencidos. El grupo del Bronx de Morena, de Ramírez Cuellar, Dolores Padierna, pues este, no creo que estén tan contentos de que todo sea laxo.
1: Pues sí. Bueno, gracias como siempre, Maru. Buen lunes.
0: Buen día.
1: Que te vaya muy bien, Maru Rojas. Bueno, vamos a pausa. Son las 7 de la mañana con 35 minutos. 7 de la mañana, 35 minutos. Hacemos un corte.
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15: El castaño ha sido históricamente el árbol del pan en muchas regiones rurales debido al valor nutritivo de sus frutos. Su madera es resistente a la humedad, lo que lo hace ideal para la construcción exterior. Estos árboles forman bosques antiguos que ofrecen refugio a aves y mamíferos pequeños, siendo un componente vital para la biodiversidad de las zonas montañosas templadas.
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17: La Fiscalía de Puebla informó la vinculación a proceso de Jesús Daniel N. y Jesús Alberto N. por tentativa de homicidio de policías durante un operativo de captura. Jesús Alberto, el dron, fue arrestado por el asesinato del influencer César Gastelum en Sinaloa. La jefa de gobierno, Clara Brugada, destacó la participación de 30.000 corredores en la edición número 43 del Maratón de la Ciudad de México, quienes salieron de Ciudad Universitaria, recorrieron más de 42 kilómetros y llegaron al Zócalo. Afirmó que estos eventos recuerdan lo importante que es la activación

0: y el disfrute en familia. El secretario general de la ANUYES, Armando González, planteó la modificación de fondo de los procesos de admisión a las universidades públicas del país. También señaló la necesidad de revisar las políticas de admisión al considerar el gran número de aspirantes rechazados.
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2: 7:39 a.m. Gracias por estar con nosotros en esta mañana. Bueno, ya lo hemos platicado, lo anunció Ciro desde la semana pasada. Esta semana estará ausente, toma semana de vacaciones, solo esta semana. El próximo lunes estará de vuelta aquí en las frecuencias de Grupo Fórmula. Bueno, la conferencia de prensa en Palacio, no, bueno, primero que nada, no va a ser en Palacio Nacional. ¿No ha comenzado?
3: No ha comenzado.
2: ¿Y dónde va a ser, Sofía?
3: Hoy la conferencia de prensa es en la Escuela Secundaria Técnica número 10, Artes Gráficas, así se llama esta escuela secundaria, ubicada en Doctor Río de la Loza, en la Colonia Doctores, aquí en la Alcaldía Cuauhtémoc, aquí
2: muy
3: en
2: céntrica,
3: la Ciudad de México.
2: Sí, muy céntrica, ¿no?
3: Ahí decide
2: la
3: presidenta.
2: Me da la impresión que está cerca de la Escuela Libre de Derecho, por ahí debe estar.
3: Puede, sí, ¿no? Probablemente. Sí, en esa zona de la Colonia Doctores, ahí va a arrancar la presidenta hoy el ciclo escolar.
2: Por cierto, saludos a todos los que van a estudiar Derecho en la UNAM.
3: Saludos a todos los que van a estudiar Derecho en la UNAM, sobre todo entre ellos a mi hermana, que yo aquí la felicité cuando pasó por primera vez su examen a la UNAM, ya pasó por segunda vez su examen a la UNAM y hoy comienza clases.
2: Sospechosa por tener un alto nivel de créditos, ¿cómo le llaman?
3: De reactivos.
2: Sospechosa por haber hecho trampa, pero resulta que no, que la jovencita Erika sí sabe.
3: Entonces, sí sabe, está bien preparada. Muchas felicidades.
2: Pues muchas felicidades para Erika Enríquez Avendaño. Bueno, cambio de tema, Sofía.
3: Cambio de tema, y el fin de semana anunció el PAN que avanza con los nombramientos de sus, ellos le llaman coordinadores estatales para la defensa de la patria, la familia y libertad. Es una figura parecida a los coordinadores de soberanía de Morena, que en algún momento podrían llegar a ser sus candidatos. Tienen hasta el momento un nombramiento: Francisco Pelayo, nombrado coordinador de la defensa en Baja California Sur, y vamos a esperar qué pasa con el resto de los estados. Aquí, Manuel, has platicado con Ciro las probabilidades que tiene el PAN en distintos estados, con quién podrían ir de candidatos y sobre todo el tema de las alianzas con el PRI. Una de las interrogantes es qué va a pasar en Michoacán, con qué perfil se van a ir, y uno de los perfiles que levanta la mano o que suena más es el alcalde de Morelia, Alfonso Martínez.
2: Precisamente porque es uno de los personajes de mayor reconocimiento, precisamente allá en el estado de Michoacán, concretamente en la capital, en Morelia, y le preguntamos a Alfonso Martínez, el alcalde de Morelia, que pues es independiente, pero qué tan interesado puede estar. Alfonso, muy buenos días, gusto en saludarle. ¿Cómo está?
4: ¿Qué tal? Buenos días, también me da mucho gusto saludarlos. Y bueno, pues a sus órdenes, como siempre.
2: ¿Cuál es la perspectiva, Alfonso? ¿Cuál es la perspectiva precisamente con esta disyuntiva que se abre a partir de que el Partido Acción Nacional pues abre sus vías para candidatos ciudadanos?
4: Bueno, lo primero es que nosotros celebramos esto porque hace unos meses me invitaron a un evento que se hizo en la Ciudad de México, en donde hicieron la apertura pública a los ciudadanos, el anuncio que hace Jorge Romero de decir: aquí en el Partido Acción Nacional se abre la puerta para que participen todos aquellos ciudadanos que no estén afiliados y que quieran participar. Y bueno, pues ahorita escuchaba que mencionaban que apenas se había hecho un nombramiento como coordinador del cambio y la defensa de la familia, pero yo quiero decirles que ese es el segundo nombramiento que hace el Partido Acción Nacional. Uh-huh. El primero fue con su servidor el 17 de abril.
2: Ah, ya.
4: En donde este nombramiento fue el primero que se hizo. Y bueno, pues por supuesto que nos interesa levantar la voz y defender a la familia, defender la democracia, defender la seguridad. Y bueno, pues eso lo hemos estado trabajando desde el día 17 de abril. Y de hecho, este fin de semana tuvimos un evento en el cual tomo protesta ya como coordinador. Eso, yo tomé protesta el 17 de abril, pero ahora tomo protesta a los coordinadores del interior del estado, un evento que se hizo acá en Morelia. Uh-huh. Y que, perdón.
2: No, sí, estamos escuchando, Alfonso, con atención, además, porque con una disculpa, nosotros no registramos la fecha del 17 de abril, ¿eh? Una disculpa, Alfonso,
4: no,
2: porque
4: no, no,
2: lo,
4: no.
2: Lo habríamos registrado, pero entonces es sí, sí.
4: Nosotros por supuesto que vamos a estar, y hemos estado ya dialogando, recorriendo el estado, integrando a todas las personas que están interesadas en que no podemos seguir hincados ante lo que está pasando, ante la violencia, ante la inseguridad, ante nadie, ante este gobierno que está tratando de cerrar a toda costa la libertad de expresión, destruyendo instituciones que afectan o que defienden a los ciudadanos del gobierno arbitrario. Estamos en esa lucha. Y a la par también quiero decirles que tenemos un levantamiento en Michoacán que se llama Ama Michoacán. Es un levantamiento que forma parte de todo esto, en donde lo que queremos es no continuar, como lo decía, hincados. Tenemos que levantar la voz, tenemos que levantarnos en acción para poder trabajar en defensa precisamente de estos mismos valores, de la familia, de la seguridad, de la libertad de tránsito, de el trabajo honesto, de todo esto que tanto anhelamos y que cada vez se atenta más contra ello.
2: Entonces el movimiento ya va adelantado, Alfonso, porque lo entendemos muy bien, no solo por tiempo, sino por proceso.
4: Sí, sin duda. Este levantamiento Ama Michoacán inicia desde el 1 de febrero y el nombramiento que me hace el Partido Acción Nacional como el coordinador es desde el 17 de abril. Y bueno, pues hemos estado trabajando desde entonces, recorriendo nuestro estado, buscando a las mejores personas para que se sumen a este levantamiento.
2: Ama Morelia, ama Michoacán.
3: Uh-huh. Alfonso, dices que llevan trabajando desde abril. En ese trabajo se ha hablado de la posibilidad de ir en alianza con el PRI. Decía Jorge Romero la semana pasada que lo van a decidir la dirigencia nacional, pero escuchando la realidad de cada entidad, escuchando a las diligencias estatales, a los personajes estatales, ¿han platicado ese tema?
4: Sí, sin duda. Mira, aquí lo más importante es que con la apertura que hace el Partido Acción Nacional a los ciudadanos, eso abre la posibilidad de poder dialogar con todos. Además, quiero decirles que este levantamiento Ama Michoacán es un tema que va más allá de los partidos políticos, que va centrado en la persona, en la familia, en todas las personas que queremos vivir en paz, que queremos trabajar, que creemos en la democracia, en la libertad de expresión y, por supuesto, en las instituciones. Y con esa apertura que hace el PAN, pues, y este levantamiento, pues estamos dialogando con todos aquellos que piensan de esta misma forma, ¿no? Y por supuesto que hemos hablado y vamos a seguir haciéndolo con el Partido Revolucionario Institucional y pues con todas las personas, con todos los partidos.
2: Pues qué interesante, la verdad que interesante. Ahora, ¿cómo está la competencia en relación a Morena?
4: Bueno, pues siempre Morena es un partido que tiene todo el poder, que tiene todo el dinero y que está
2: todos los recursos, claro.
4: Las estructuras de gobierno para poder engañar a la gente. Van con su chalequito guinda y tocan las puertas de las casas y le dicen a la gente que si no vuelve a ganar Morena se van a quedar sin sus apoyos. Pero esto es una buena noticia porque la realidad los alcanzó y la gente ya en ese hartazgo de ver que pues le dan un recurso pero van y no encuentran medicinas o que están destruyendo a las zonas productivas del campo porque desaparecieron Procampo, porque desaparecieron Pan Rural, porque hoy no tienen muchos apoyos que el campo tenía y además por los temas de los vínculos con el crimen organizado. Eso la gente ya lo ve, lo sabe, lo vive. Y bueno, pues eso hace que hoy Morena pues vaya en caída libre.
2: Pues estaremos, ahora sí que estaremos pendientes porque esto se va a poner interesante, es una contienda para el año que viene. Y muchas gracias por la oportunidad, Alfonso, de poder escucharlo, sobre todo de corregir estas imprecisiones informativas de las que le reiteramos la disculpa. A partir de ya tenemos dos, por lo pronto dos, también coordinadores de la defensa política, en este caso del Partido Acción Nacional, en el caso suyo, en el caso de Baja California Sur. Muchísimas gracias, Alfonso.
4: A la orden, como siempre, y bueno, pues estén atentos a Michoacán porque van a pasar cosas maravillosas. De ahora en adelante, aquí Michoacán es uno de los estados que le vamos a arrebatar a Morena.
2: Muchas gracias, muy buenos días.
4: Gracias.
2: El alcalde de Morelia, el Alfonso Martínez, y como ya vimos, desde el 17 de abril, pues el representante, tienen estos nombres, pero yo diría pues el candidato o el precandidato del PAN al gobierno de Michoacán. Bueno, dice, a ver si podemos escuchar al rector. Hay un mensaje del rector Leonardo Lomelí que ha publicado en sus redes sociales con motivo del inicio a clases. Vamos de una vez a escuchar.
5: Queridas y queridos estudiantes, sean todas y todos muy bienvenidos. Hoy comienza un nuevo ciclo escolar que condensa esperanzas y anhelos que se transformarán en realidad mediante el estudio, el trabajo y el esfuerzo constante. A quienes continúan sus estudios, la universidad reabre sus puertas para asumir nuevos retos, enriquecerse con otras experiencias y aprovechar las oportunidades que se presentan. A los más de 85,000 estudiantes que ingresan al bachillerato y a la licenciatura, les expreso mi más calurosa felicitación. Este logro es resultado de la preparación, la constancia, el tesón, la convicción y la dedicación que han demostrado. Desde este momento, la UNAM será su casa. Siéntanse orgullosas y orgullosos de haber llegado hasta aquí. Con su presencia, la universidad cobra nueva vitalidad y confirma que la educación pública tiene la enorme virtud de abrir horizontes de desarrollo y entendimiento, generar condiciones para la movilidad social y contribuir a la construcción de un mundo mejor. Nuestra gran universidad, crisol de encuentro entre las ciencias y las humanidades, con la fortaleza de su comunidad, estudiantes, personal académico y administrativo, sabe que la excelencia, la eficiencia y la precisión deben comenzar por ella misma. Una institución íntegra, congruente y transparente se distingue por la firmeza con la que revisa sus decisiones, aprende de las experiencias y rinde cuentas. Así hemos actuado y así continuaremos haciendo. Vivan este periodo con entusiasmo y alegría. Su paso por la universidad representa la posibilidad de convivir, descubrir nuevos intereses, cultivar amistades y escuchar puntos de vista diferentes y materializar sus sueños. Háganlo con la plena conciencia de que ser universitarios implica cuidar de ustedes mismos y conducirse con ética en todo momento. Pregunten, recorran sus planteles y hagan un uso responsable de las instalaciones. Acérquense a sus profesoras y profesores. Conozcan las bibliotecas, los laboratorios y los recintos culturales e históricos. Participen en proyectos científicos y humanísticos, así como en actividades artísticas y deportivas. Habrá momentos de presión y exigencia. Cuando los enfrenten, recuerden que no están solas ni solos. Contarán con una sólida red de docentes y tutores, así como programas y servicios de orientación y acompañamiento académico, además de atención en materia de salud física y mental. Resulta pertinente señalar que inician esta etapa en medio de una coyuntura marcada por importantes avances científicos y tecnológicos. En ese contexto, el vasto universo digital amplía las posibilidades de aprender y crear, pero también exige criterio y sentido cívico. Apóyense en él para complementar su formación, mas no para sustituir el análisis, la imaginación y el esfuerzo honesto. A su vez, la pluralidad es una de las mayores fortalezas de la Universidad Nacional. Respeten las diferencias, rechacen toda forma de violencia y discriminación y contribuyan a que cada espacio universitario sea seguro, saludable, incluyente, creativo y solidario. Este inicio de cursos coincide con el 475 aniversario de la expedición de la Real Cédula de 1551, que creó la primera Universidad de México. Se incorporan a una tradición cuyas raíces se remontan a casi 5 siglos, y que desde hace más de una centuria se renueva con cada generación. A partir de ahora, ustedes también forman parte de ella y reciben el legado de proyectarla hacia el porvenir. La esencia de la Universidad Nacional Autónoma de México reside en quienes le dan vida y en el compromiso de sus egresadas y egresados con la consolidación de una nación más justa, libre, sostenible, democrática y con menos desigualdades. Comencemos el ciclo escolar 2026-2027 con optimismo, disciplina, sensibilidad y sentido de pertenencia. Aprovechen todo lo que les ofrece esta casa de estudios. Aprendan tanto de los libros como de las personas que encontrarán en el camino. Hagan suya la universidad. Cuídenla y ayúdennos a engrandecerla. Por mi raza hablará el espíritu.
2: El doctor Leonardo Lomelí es el rector de la Universidad Nacional Autónoma de México en este mensaje de arranque también. De arranque, finalmente, para todos los estudiantes que lograron su ingreso apenas hace unas horas, un poquito más adelante vamos a tocar el tema con Lourdes Murguía, que ha estado siguiendo este asunto prácticamente desde el origen del conflicto para el acceso a la UNAM. Bueno, vámonos a la Escuela Secundaria Técnica número
3: 10.
2: ¿Ya acabaron los honores a la bandera?
3: Ya acabaron los honores a la bandera. Acaban de terminar los honores a la bandera, ya el himno ahí de pie, los jóvenes en esa escuela secundaria técnica, y va empezando la presidenta está recordando que mañana no hay mañanera, y parte de la exposición del día de hoy va a ser el ABC de las emociones, un poco de lo que van a hablar hoy,
2: Clara Brugada.
3: Y toma la palabra la jefa de gobierno, Clara Brugada.
2: ¿Y para qué va a hablar?
3: Pues para dar inicio al ciclo escolar,
2: es
3: como la Ciudad de México, sí.
2: Ah, a ver, vamos a escuchar.
6: 10 artes gráficas en el corazón de la colonia Doctores. Hoy es un día especial, porque de nuevo despertamos con escuelas llenas, regresan los uniformes a las calles, las mochilas al hombro, las carreras en los patios, las preguntas, el encontrarse unos y otros. Y desde esta...
2: Lo que dice la jefa de gobierno, Clara Brugada, en este arranque del ciclo escolar en esta escuela ahí en el centro de la Ciudad de México. Pausa, volvemos.
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18: Londres, Reino Unido. Londres es una metrópolis fascinante, donde la historia milenaria de la realeza británica se funde perfectamente con una modernidad audaz e hiperconectada. Barrios emblemáticos como Soho, Camden Town y Notting Hill muestran una mezcla vibrante de culturas, mercados exóticos, expresiones artísticas callejeras y gastronomía internacional de primer nivel. Museos de renombre mundial con entrada gratuita y monumentos históricos como el Big Ben conviven con rascacielos futuristas a orillas del río Támesis. Londres es un imán intelectual y creativo global, un espacio inclusivo donde conviven pacíficamente tradiciones centenarias y las tendencias más vanguardistas del arte, la música y la tecnología contemporánea.
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20: Formar hijos con mentalidad de campeones no significa exigir perfección y esperar que siempre ganen. Significa enseñarles que el verdadero éxito está en levantarse después de cada tropiezo, aprender de los errores y seguir adelante con determinación. Cuando valoramos más el esfuerzo que el resultado, ayudamos a desarrollar disciplina, perseverancia y confianza en sí mismos. Como padres, nuestras palabras tienen un enorme impacto en la manera en que ellos se perciben. Celebra sus avances, acompáñalos en los momentos difíciles y motívalos a descubrir sus fortalezas sin compararlos con otros. Los límites claros, el cariño y el ejemplo diario construyen una autoestima sólida. Así estarán mejor preparados para enfrentar los desafíos de la vida con valentía, resiliencia y la seguridad de que siempre pueden seguir creciendo. Sígueme en todas mis redes sociales como Gina Ibarra -TV.
21: Cuida lo que comes.
18: Caldo de pollo con verduras. Prepara un reconfortante caldo utilizando pechuga de pollo desmenuzada sin piel. Agrega chayote, zanahoria, calabacitas picadas y un toque de cilantro fresco. Es una comida hidratante y perfecta para mantener una digestión ligera.
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0: Le damos la bienvenida a quienes en este momento se incorporan a la señal de Grupo Fórmula a través de Telefórmula. Muchísimas gracias, muy buenos días a todos y a todas. Y a quienes nos siguen desde las 7 de la mañana, pues aquí estamos, muchísimas gracias. Gracias en esta mañana de reinicio a clases, en esta mañana de lunes 31 de agosto de este 2026, de muchísima actividad desde muy, muy temprano para muchas familias, muchísimos millones de personas que se están moviendo. Nada más el cálculo que hace la Secretaría de Educación Pública es un cálculo bastante estable de unos 24 millones de alumnos que se incorporan al inicio del ciclo escolar. Multiplique esto por papá, por mamá, por la abuelita, el abuelito, ¿no? Los que ayudan en todo caso a que todas las labores estén listas para la mañana de hoy, en particular para la mañana de hoy y de hoy, pues en adelante, para todo el ciclo escolar. Imagínense nada más la cantidad de movimiento que se ha estado generando. Bueno, pues son las 8 de la mañana con un minuto. Muchas gracias. Vamos al resumen. Lourdes Murguía, buenos días.
1: Buen día, Manuel. Sofía, otra vez. Vamos con un resumen de la información. El ataque en mi contra es un cambio de vida muy drástico. Es una desgracia terrible. Yo estoy acostumbrada a buscar a mi hermano desaparecido y a estar con mi familia, pero esto significa un cambio que nunca pensé. Aseguró por la mañana Alma Rosa Medina, fundadora del colectivo Voces Unidas por la Vida y quien fue atacada a balazos el sábado. Agregó que aún siente mucho dolor por la bala que tiene incrustada en la espalda, que los médicos aún no han podido sacar. No podemos seguir hincados ante la violencia y la inseguridad de un gobierno arbitrario que busca cerrar la libertad de expresión, aseguró por la mañana Alfonso Martínez, alcalde de Morelia y coordinador de la Patria, Familia y Libertad del PAN para las elecciones de Michoacán del año que viene. Agregó que Morena va en caída libre y que perderá las elecciones de 2027 en Michoacán porque la realidad los alcanzó y ahora la gente ya sabe de sus vínculos con el crimen organizado. Hoy regresan a clases 24 millones de alumnos de educación básica para arrancar el ciclo escolar. De acuerdo con información de la Secretaría de Educación Pública, el nuevo ciclo tendrá una duración de 185 días y concluirá el 9 de julio del año que entra. 119 personas fueron asesinadas en México durante el fin de semana, de acuerdo con cifras preliminares publicadas esta madrugada por la Secretaría de Seguridad y Protección Ciudadana. Los estados más violentos entre viernes y domingo fueron Guanajuato, donde se registraron 16 homicidios dolosos, y Baja California, donde las autoridades reportaron 13 asesinatos. En estos momentos, el dólar interbancario se cotiza en 17 pesos con 2 centavos.
0: Bueno, y el ciclo escolar se está inaugurando de manera, digamos, formal, simbólica, en una escuela secundaria técnica de la zona centro de la Ciudad de México, por ahí en la colonia de los Doctores, desde hace un rato la jefa de gobierno, Sofía, y en eso está, ¿no?
2: Sí, en eso están allá en esa secundaria técnica, la secundaria técnica número 10, Artes Gráficas. Ya habló la jefa de gobierno, Clara Brugada, y ahora está el secretario de Educación, Mario Delgado. Recuerda que a partir de este ciclo escolar ya tienen cobertura universal con las distintas becas, todos los alumnos, y van a presentar, ya lo decía antes del corte, este ABC de las emociones, que es un poco para enseñarle a los niños, a los adolescentes, a ir identificando sus emociones, cuidar su salud mental y tener este tema. Dice, así como aprenden el abecedario, tienen que aprender a identificar sus emociones.
0: Oye, arranca el ciclo escolar. ¿En qué quedó el tema del uso de aparatos celulares?
2: Todavía no se define. Siguen estos foros. Los foros estatales que están realizando terminan a mediados de septiembre. Le preguntaban a la presidenta la semana pasada si lo decidido se iba a aplicar desde este ciclo escolar y ella decía, vamos a ver qué es lo que se decide, y la presidenta se ha pronunciado por retirar los celulares, que no se permita el uso de celulares en las clases. Pero es la opinión de la presidenta, van a esperar a ver qué se decide en esos foros.
0: Todavía no hay
2: una vez que concluyan, ya sabremos qué se va a hacer y a partir de cuándo.
0: Correcto. Bueno, pues entonces seguimos esperando que terminen esos foros. Vamos a pausa. Estamos por la mañana, en esta mañana de lunes 31 de agosto de este 2026. Volvemos.
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14: ¿Gente o gentes? Bueno, si hablamos de una persona en específico, persona, pues estamos hablando entonces de una persona, no de una gente. Una gente es un grupo de personas. Llegó mucha gente, había mucha gente en el evento. Estaba lleno de gente o un gentío, pero nunca gentes. Porque gentes tiene que ver con personas. Entonces, si tú dices, llegué a la fiesta y había muchas gentes, estás diciendo o quieres decir que había muchas personas o muchas, no sé, muchos asistentes, muchos invitados. Pero nunca dices gentes. Nunca.
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15: Playa de los Huevos de Dragón, Nueva Zelanda. La playa de Kuekohe es mundialmente famosa por las esferas de piedra gigantes que descansan sobre su arena, conocidas como las Muiraki Boulders. Según las leyendas maoríes, estas estructuras perfectas son los restos de canastas de comida que naufragaron de una canoa ancestral. Científicamente, son concreciones calcáreas formadas en el fondo marino hace 60 millones de años que la erosión costera ha dejado al descubierto. Su apariencia de huevos de dragón gigantescos otorga al paisaje playero un misticismo primitivo e inolvidable.
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16: El esmalte de los dientes es la sustancia más dura producida por el cuerpo humano, superando incluso a los huesos corporales.
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0: 8 de la mañana con 9 minutos. Gracias por estar con nosotros. Bueno, pues hay una iniciativa. Ha decidido una vez más la presidenta Sheinbaum no enviar iniciativas preferentes al Congreso, pero sí ha enviado un par de iniciativas, una de ellas que se conoció la semana pasada, ya llegó a la comisión permanente, ya veremos, creo que es el Senado la que se va a hacer cargo de ella, tiene que ver con que se renuncie a una segunda nacionalidad si se quiere llegar al cargo de jefe de gobierno, de gobernador de algún estado o de la presidencia de la República. Mi posición en específico es una iniciativa que evidentemente va por debilitar los derechos de los mexicanos, va por debilitar los derechos de los ciudadanos y específicamente va tratando de cerrar paso a temas específicos como el caso de Francisco Javier García Cabeza de Vaca. ¿Por qué? Porque Francisco Javier García Cabeza de Vaca fue gobernador del estado de Tamaulipas. Es un hombre que, de acuerdo con la justicia mexicana, tiene algunos cargos que se le están pues estableciendo, y él tiene doble nacionalidad, es mexicano, estadounidense. Entonces hace rato que él está en los Estados Unidos, y Estados Unidos ha decidido pues no responder, por lo que sabemos es no responder. Francisco Javier García Cabeza de Vaca y sus abogados dicen que Estados Unidos ya le respondió a México que su petición de extradición es negada. Pero eso, pues eso no lo sabemos por otra fuente, lo damos por bueno. El punto es, este tipo de específicas cosas a las que a mí me parece que va dirigida esta iniciativa, a casos como el de Francisco Javier García Cabeza de Vaca, porque pues ahora sí que doble nacionalidad han tenido muchos otros, ¿no? Muchos otros como Jaime Bonilla, que fue gobernador de Baja California, como el propio Javier Corral, que fue gobernador de Chihuahua.
2: Ernesto Rufo,
0: que pues sí, nada más que la gran diferencia con Ernesto Rufo es que ahí lo detienen en territorio mexicano, allá en Mexicali. Entonces no hace necesario que se aplique ningún procedimiento de extradición. Punto aparte. Ahora sí que punto aparte de mi punto de vista, está Arturo Sánchez Gutiérrez en la línea con nosotros, como siempre se lo agradecemos, al profesor del Tecnológico de Monterrey y ex consejero electoral. ¿Cómo aplicaría? Vamos a pensar, porque pues de que se va a hacer esta ley, pues se va a hacer esta ley, ¿no? Porque para eso se aplica la mayoría de Morena. Diga lo que diga la ley, se va a aplicar. Bueno, ¿cómo se va a aplicar, decía Ciro la semana pasada, si tiene una persona la nacionalidad mexicana, la nacionalidad estadounidense? ¿Cómo se da, cómo se aplica? Arturo, qué gusto saludarte, buenos días.
18: Buenos días, Manuel, Sofía, qué gusto estar con ustedes.
0: Bueno, ¿cómo se aplicaría entonces esta disposición que pues seguramente sí o sí se va a aprobar?
18: Pues sí, como tú dices, esta es una disposición nueva. De hecho, ya existe en la Constitución una serie de limitaciones para ciertos puestos. Lo que está haciendo la presidenta es reiterar en un momento coyuntural, justamente a raíz del caso de Cabeza de Vaca, que no puedes tener doble nacionalidad. Ahora, el punto resulta es que entre los elementos que se están planteando es que alguien tiene que revisar que los candidatos a gobernadores no tengan doble nacionalidad o a jefe de gobierno. Y eso, bueno, le va a caer irremediablemente al INE. Y esto es una investigación que tendrá que hacer para cada uno de los candidatos a la hora de registrar las candidaturas o a los órganos locales electorales, a los OPLES, que son los que registran las candidaturas directamente a gobernadores. ¿Qué va a pasar? Pues va a haber acusaciones de todos tipos, va a decir, no, esta persona que quiere ser tiene doble nacionalidad, y en fin, es un trámite más que es importante. Ahora, lo que hay que recordar uh-huh. es que tener una nacionalidad no solamente implica derechos. Si tú eres mexicano norteamericano, pues tienes obligaciones como mexicano y tienes obligaciones como norteamericano.
0: Claro.
18: Entre otras cosas, estar al tanto de tus impuestos, estar al tanto de tus obligaciones ciudadanas. En el caso de México, bueno, se supone que la obligación de votar tienes que cumplirla. En Estados Unidos habrá otras cuestiones. Pero tienes el derecho de vivir allá, tienes residencia, tienes una serie de beneficios, pero también tienes obligaciones. Entonces, no es tan fácil que tú de repente digas, no, pues ya no quiero ser norteamericano. Ya, ahí nos vemos, hasta luego, porque quiero ser gobernador. Esto implicará necesariamente un proceso específico ante las autoridades norteamericanas, no ante las mexicanas. O sea, tú puedes decir, es que ya no quiero ser norteamericano. Ah, no, pues muy bien, pero necesito un documento que me acredite que ya no tienes esa nacionalidad. Y entonces el gobierno norteamericano tendrá sus propios trámites que no dependen de nosotros para cancelar una nacionalidad en este tipo de casos. Ahora, lo que también se ha estado comentando estos días es que pues todo el mundo recordamos el caso de Paco Ignacio Taibo, que tenía doble nacionalidad y la ley no le permitía, por lo tanto, ser director del Fondo de Cultura Económica. Entonces hubo que cambiar la ley para que sí pudiera. Entonces, lo que resulta es esta aplicación selectiva y esta legislación al vapor para atender asuntos muy particulares de interés político, más que, como tú dices, ampliar los derechos de las personas. Y es ahí en donde la presidenta insiste en que para que no haya conflicto de intereses, no puede servir a dos amos y cuestiones así. Bueno, eso ha pasado toda la vida. Y nunca ha habido absolutamente ningún problema. Tú asumes tu responsabilidad como gobernador y simple y sencillamente actúas, ¿no?
0: Es correcto, porque pues para eso protestas la Constitución mexicana, para respetar la Constitución mexicana. Ahora, en específicamente el caso que yo comento, ¿no?, de Francisco Javier García Cabeza de Vaca, les genera un problema, ¿no?, porque les genera un problema no poder meterlo al Moloya, que es donde quisieran tenerlo, ¿no? Pues entonces hacen todo a un bricueto para cambiar la ley y entonces afectar a cualquier persona que venga y limitar los derechos de los ciudadanos, porque es una limitación de derechos de ciudadanos.
18: Sí, a ver, uno de los derechos de los ciudadanos es votar y ser votado.
0: Pues sí.
18: En consecuencia, pues tienes ese derecho como tal. Ahora, en el caso de Cabeza de Vaca, el punto es que, dada la nueva ley como tal, pues no podría aspirar a ser gobernador o a ser presidente de la República. Bueno, pues sí, si él decide querer ser candidato a la presidencia de la República, pues no podría sin renunciar a la otra nacionalidad, cosa que le vendría muy bien a este gobierno para que no tuviera él la excusa, o el gobierno norteamericano la excusa de extraditarlo para México. Pero todos esos vericuetos, en lugar de hacer cumplir la ley desde el principio y en lugar de cancelar derechos, pues hacer una justicia más eficiente y con acuerdos internacionales adecuados.
0: Sofía.
2: Arturo, quizá este no es tu ámbito, pero lo que dice la iniciativa es que tienen que renunciar previo a solicitar su registro como candidata o candidato. ¿Qué pasa cuando renuncias a una doble nacionalidad? No quedas como candidato, no ganas al cargo y ya te quedaste sin tu doble nacionalidad, porque ni modo que vayas a Estados Unidos a decirle, oiga, ¿qué cree? Que siempre sí quiero volver a ser ciudadano.
18: Ese es el punto. Estoy totalmente de acuerdo. Sí, porque se supone que de acuerdo con las normas de cada partido político, tú aspiras a una candidatura y entonces tendrías que haber renunciado a la otra nacionalidad y podrías no obtenerla. Tienes absolutamente toda la razón, Sofía. Pero entonces, fíjate cómo esta norma ya incluso se mete en la regulación de los propios partidos políticos para definir quiénes serán o no sus candidatos a determinados puestos de elección popular. A mí me parece que tiene razón Manuel en el sentido de que a la larga esto no es más que restringir derechos en lugar de ampliarlos.
0: Correcto, pues sí. Muchas gracias, como siempre, Arturo, por la oportunidad de poder escucharte y de tener este tipo de pláticas. Nos dejan muy claros estos temas.
18: Muchas gracias, Manuel y Sofía. Un placer estar con ustedes.
0: Que te vaya muy bien. Arturo Sánchez Gutiérrez, profesor del Tecnológico de Monterrey y quien fuera también muchos años, no solo consejero del INE, sino pues formó parte de muchísimos cargos y eso le da solidez en su experiencia en materia electoral. Bueno, ¿qué hay con la conferencia en la Escuela Secundaria Técnica número 10? Ya casi me lo aprendo. Número 10.
2: Ya terminaron las exposiciones y empiezan las preguntas, pero enfocadas como siempre en
0: los temas centrales.
2: En este tema, de hecho, dice la presidenta, vamos primero con este tema para que los niños se puedan ir a su escuela, se puedan ir a sus clases, porque como ya veíamos en las imágenes de Telefórmula, hay unos niños ahí, hay unos niños sentados en una parte, ahí los vemos a un costado de los reporteros.
0: Yo pensé que eran los reporteros, son los niños.
2: Hay unos niños con sus uniformes. Entonces están esperando que termine esta primera parte de la mañanera para poder ir a tomar clases hoy. Divertido el inicio de clases ahí en esa escuela.
0: Y tienen que escuchar todo lo que preguntan.
2: Que está enfocado por lo pronto nada más en esto. No han preguntado de temas de seguridad, de temas de violencia. Entonces, por suerte, te están oyendo solo temas relacionados con este programa de salud.
0: Bueno, vamos a pausa. Estamos por la mañana, en esta mañana de este lunes 31 de agosto de este 2026. Hacemos un corte y volvemos.
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41: Los ojos de un camaleón pueden moverse de forma independiente, permitiéndole ver en dos direcciones distintas al mismo tiempo sin problemas.
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42: El cerebro humano genera más electricidad en un día que todos los teléfonos móviles del mundo juntos actualmente en funcionamiento.
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41: La letra J es la única que no aparece en la tabla periódica de los elementos químicos del mundo.
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41: El primer animal en órbita espacial fue la perra Laika, lanzada por la Unión Soviética en 1957.
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0: Ocho de la mañana, 24 minutos, Lourdes.
1: La semana pasada, la Fiscalía General de la República, la fiscal Ernestina Godoy, a través de una videoconferencia, dijo que habían encontrado nuevas evidencias en una de las bodegas, recordarás, Manuel, una de las bodegas de la alcaldía Miguel Hidalgo, o Álvaro Obregón, que tiene Miguel Hidalgo, que tendría que ver con Ingemar, de donde es socio mayoritario el exgobernador de Baja California, Ernesto Rufo. La fiscal dijo que habían encontrado nuevas evidencias, nuevos documentos que ligarían a esta red de corrupción de contrabando de combustible y donde estaría ligado el exgobernador de Baja California. Eso informó la fiscal. Nosotros platicamos con la hija del exgobernador, con Verónica Rufo. Nos dijo que el jueves iba a visitar de nueva cuenta a su papá, y en eso nos quedamos. Está en la línea Verónica Rufo, pues para que nos cuente, Verónica, primero, si pudo ver a su papá y cómo está.
0: Siempre agradecer la oportunidad, Verónica, de poder escucharla. Muy buenos días.
2: Hola, no, las gracias para ustedes por seguir permitirme dar el espacio y compartir el caso de mi padre. Y sí, en efecto, pudimos ver a mi papá el día jueves de la semana pasada. Uh-huh. Y fue... Lo cambiaron de módulo, él estaba en el módulo 3 y lo cambiaron al módulo 2. Lo que cuando los cambian de módulo, cambia el día de sus visitas y también cambia el día donde ellos que pueden hacer las llamadas. Entonces, ahora el módulo 2, sus días de visita son los lunes y sus días para hacer las llamadas son los sábados. Sin embargo, no nos informaron de este cambio la semana antepasada, que fue cuando lo vimos el miércoles. Entonces, bueno, nosotros pensábamos que seguía en el módulo 3 y ya la semana pasada nos tocaba el jueves. Uh-huh. Y su llamada era el martes. No nos llamó, no llamó el martes, lo cual se nos hizo muy extraño y claramente hasta pues nos preocupa, ¿no? Cada detalle que sucede nos alarma, nos preocupa. Entonces hablamos al altiplano y fue donde nos dijeron que, bueno, pues que ya lo habían cambiado de módulo. Y nosotros, bastante inconformes, dijimos, oye, bueno, no, nosotros estuvimos en el trabajo social en cuanto salimos de la visita del miércoles y no se nos informó nada. Entonces, sí nos dejaron verlo, nos dijeron, venga y vamos a ver qué se puede hacer, pues claramente que fuimos y sí nos permitieron verlo. Y quiero decir que lo vi, es la primera vez que lo veo con algo de ánimo, y lo que él me platicó es que fue coincidentemente el día martes 25 que nosotros estuvimos en la Ciudad de México haciendo esta denuncia en frente de la Fiscalía. Mi papá estaba en el comedor junto con tus compañeros PPL y pudo ver en vivo todo este evento que se hizo el martes, y lo vi, le noté en su semblante, le noté algo de un poco de vida, ¿no? Lo noté un poco más presente, algo que yo no había podido ver en las últimas dos veces que lo había visto, y me lo dijo, él me expresó que le había dado ánimo el ver a sus amigos y aliados unidos. Eso fue lo que me dijo. Entonces, pues claramente a todas las personas y personajes, ¿no? Claro, fue la palabra que utilizó. Uh-huh. Para expresarse de Vicente Fox, de Guadalupe Costa Naranjo, de las personas de Somos México, de Emilio, de Amado, la ciudadanía, en fin, estaba con ánimo de haber podido ver esto, y me dijo también que al final del evento sus compañeros PPL aplaudieron el evento, y bueno, pues esto lo pude ver, repito, por primera vez con algo de ánimo y presente, creo que es cómo yo puedo describirlo.
0: Esto lo vio él en la televisión ahí adentro, por supuesto.
2: Exactamente, estaban en el comedor, fue coincidencia que justo uh-huh. cuando el martes 25 se estaba transmitiendo en vivo, cuando están en el comedor tienen tele, entonces uh-huh. él estaba en el comedor comiendo con sus compañeros y pudo ver exactamente toda la transmisión en vivo ese día martes.
0: Entonces eso le mejoró el ambiente, el ánimo, Verónica, que eso es muy importante en una sí. circunstancia como la que está tu papá. ¿Qué te dijo? ¿Qué platicaste con él?
2: Sí, bueno, afortunadamente pude estar con él múltiples horas, fueron como alrededor de 3 horas, quizá un poquito más, y muchos de nuestra conversación fue alrededor de esto, de ese ánimo, de lo que él vio, de lo que él ve hacia el futuro. Es una persona, ustedes lo conocen, que siempre está pensando en el futuro, en la democracia, en el orden, en cómo se puede trabajar en pro de México y de la ciudadanía. Entonces, mucho de nuestra conversación fue en torno a eso. Claro que les mandó algunos mensajes a algunas de las personas que estaban ahí. Y bueno, pero sigue siendo su mensaje también. Él entiende que está dentro del penal como... pues como un chivo expiatorio, como un preso político, y en esa su postura, pues sigue siendo lo que él piensa de su estado ahí adentro, ese es el mismo. Me comentó también que no le han entregado los tenis, lo vi con los mismos tenis, le dije, papá, ya te los entregamos la semana pasada, y me dijo, ya los pedí y no me los han dado. Y bueno, me platicó otras cositas que pasan ahí en el penal, que ahorita quizá no es tiempo de comentarlas, pero quizá en un futuro sí, pero ciertas circunstancias, ¿no?, que pasan también ahí dentro del penal, que no son completamente afortunadas, pero bueno, en general, yo me sentí un poco pues aliviada de ver a mi papá con algo de ánimo.
0: Mejor de ánimo, qué bueno. Lourdes.
1: Eso sí. Fue el martes, Verónica. Y tuvieron la oportunidad,
0: jueves, ¿no?,
1: el martes del evento, el evento que le tocó ver en vivo mientras estaba en el comedor de ahí del penal. Tuvieron oportunidad ya el jueves, cuando lo vio usted a su papá, tuvieron oportunidad de platicar de las declaraciones de la fiscal, de Ernestina Godoy, de estas nuevas evidencias que dijo que habían encontrado.
2: Sí, fue algo breve, pero sí, me dijo mi papá que sus compañeros PPLs que le habían dicho, pues vieron esta, esto ya lo vieron los PPLs que tienen tele, hay algunos PPLs que tienen tele, entonces dice mi papá que ahí los que tienen tele le comparten a mi papá al día siguiente o algo las noticias. Y me comentó que sus compañeros estaban preocupados, que le habían dicho, oye Ernesto, salió esto en la bodega, y mi papá muy relajado me dijo, qué bueno, dijo, qué tiene, qué bueno. Yo me comentó esto específicamente, dijo, yo había ido dos veces a Ingemar, a las oficinas de Ingemar, solamente en todos los años que Ingemar operó, mi papá solamente fue a visitar las oficinas dos veces. En esas dos veces, me dijo, yo vi que habían muchos documentos. Específicamente, yo les pedí que yo quería que acomodaran en legajos todo por pedimento. Eso es esos documentos y se guardaron. Si algo van a encontrar, van a encontrar todas las pruebas de cómo está todo en orden. Y mi papá sonrió. Dijo, todo eso era para que yo tener la seguridad que todo estaba en orden y eso es lo que hay ahí.
0: Muy
2: y yo
0: bien.
2: Quiero repetir que exacto, y yo quiero y estaba él y me sonrió, me sonrió y ya fue de ahí, cambiamos de conversación porque dijo eso es. Y yo quiero recordarles exactamente, sí, y recordar que el día 22 de julio justamente yo con ustedes hablé cuando la fiscalía me bloqueó la entrada.
0: Correcto,
2: a esos
0: sí,
2: documentos.
0: Sí, impidió.
2: Entonces,
0: precisamente
2: no,
0: eso.
2: Así es. Entonces, el lenguaje que utilizó la fiscalía en esos videos, o sea, que fue un hallazgo, que era información oculta, bueno, yo no, eso no es correcto.
0: Pues es un manejo propagandístico por parte de la fiscalía de la República. Pues
2: correcto.
0: Sí, evidentemente.
2: Correcto.
0: Ahora, Verónica, ¿y cómo estás
2: tú? Yo, pues mira, me sentí, creo que me dio algo de energía ver a mi papá con presente, con esto, repito, siento que da un poco de alivio. Y te da así como un poco de poder también descansar, ¿no? Porque es mucha tensión y nervios, ¿no? Vivir todo esto. Entonces me ayuda ver a mi papá así, me ayuda a descansar un poco y volver a seguir. Y yo sigo con la determinación de, uno, salvar la vida de mi padre, dos, que salga de ahí inmediatamente, y sigo reforzando todo esto que está sucediendo aquí afuera con los comités plurales. El 31 de diciembre, ya hoy,

0: Nos escribe Berardo Moreno sobre el tema de esta iniciativa para quitar la nacionalidad a las personas interesadas en competir para la jefatura de gobierno, para una gubernatura o para la presidencia, que esta iniciativa pues estará en el Congreso. Dice, para mí es positiva la reforma, no limita derechos, dice Berardo. Simplemente señala un requisito más, tener una sola nacionalidad y un solo compromiso institucional. Muchas gracias. Yo ya expresé mi punto de vista. No concuerdo con Everardo. Muchísimas gracias, Everardo, por tu punto de vista. Bueno, vamos a pausa. Estamos por la mañana. Volvemos.
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10: Gente o gentes. Bueno, si hablamos de una persona en específico, persona, pues estamos hablando entonces de una persona, no de un agente. Un agente es un grupo de personas. Llegó mucha gente, había mucha gente en el evento, estaba lleno de gente o un gentío, pero nunca gentes, porque gentes tiene que ver con personas. Entonces, si tú dices, llegué a la fiesta y había muchas gentes, estás diciendo o quieres decir que había muchas personas o muchas, no sé, muchos asistentes, muchos invitados, pero nunca dices gentes, nunca.
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11: La letra J es la única que no aparece en ningún elemento de la tabla periódica de la química moderna.
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12: El secretario del Gobierno de Zacatecas, Rodrigo Reyes, informó que la explosión de un autobomba frente a la comandancia de policía en el municipio de Ojo Caliente dejó 7 heridos. Además, 11 vehículos particulares, 2 patrullas, la propia comandancia e inmuebles cercanos resultaron afectados. El gobernador de Puebla, Alejandro Armentamía, resaltó que con el Centro Estratégico de Seguridad y Atención Turística, CESAT, se fortalece la vigilancia, prevención del delito y capacidad de respuesta en la microrregión 11. También destacó la inversión de más de 37 millones de pesos en el nuevo Distrito Judicial de Acatzingo para la atención de 11 municipios. El huracán Karina se intensificó a categoría 4 en el Océano Pacífico. El Centro Nacional de Huracanes indicó que el sistema al extremo sur de Baja California por ahora no representó una amenaza a tierra firme, pero se podría recibir oleaje considerable.
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0: Y 8 de la mañana con 39 minutos. Mire, más opiniones sobre el tema del

0: la iniciativa para limitar la doble nacionalidad que tiene por intención el gobierno federal y dé usted por hecho que lo va a hacer. Pues para eso le sirve a la mayoría, ¿no? Para imponer, como dice Maru Rojas, con todas las faltas de ortografía y con todos los errores que pueden mandar las iniciativas, así mandarlas y así aprobarlas. Dice José Luis Luege, él lo conoce usted, ha sido funcionario o fue funcionario muchos años, si mal no recuerdo es abogado, la iniciativa de Claudia Sheinbaum sobre la doble nacionalidad viola los derechos de los mexicanos, hijos de exiliados o inmigrantes, un anacronismo superado hace tiempo que regresa por iniciativa de quien procede precisamente de familia de inmigrantes, se refiere a la presidenta. Otra incongruencia para perder el tiempo. En fin, José Luis Luege Tamargo. Bueno, ¿qué dice la conferencia allá en la Escuela Secundaria Técnica número 10?
1: Sí, ya te la aprendiste, la Secundaria Técnica número 10, Artes Gráficas, allá en la Colonia Doctores. Siguen hablando de temas relacionados con educación, un tema que le importa muchísimo a la presidenta, que es el tema de las redes sociales, el tema del escroleo, el tema de, incluso entra esta multa que recibió Meta la semana pasada por generar adicción en los jóvenes, pero en esos temas están allá en Palacio Nacional. Mientras tanto, Manuel, información...
0: Creo que la Secundaria Técnica número 10.
1: Ay, sí, en la secundaria, perdón, la costumbre. En otros temas, rápidamente, esto te interesa a ti y seguramente a muchas de las personas que nos están escuchando, y es que la NFL acaba de informar cuándo y cómo va a vender los boletos para el partido aquí en la Ciudad de México. El partido es el 22 de noviembre, es un Sunday Night Football. Juegan los 49 de San Francisco contra los vikingos de Minnesota.
0: Sabes.
1: Sí, claro que sí. Es un buen partido, además, digo, es un Sunday Night Football, y da a conocer ya las fechas de venta para este, lo que ellos llaman Mexico City Game. Del 14 al 16 de septiembre es la preventa para aquellos que tengan tarjeta American Express. Del 17 al 19 de septiembre es la preventa para aquellos que tengan boletos.
0: O sea, ¿esta vez la mano la lleva American Express?
1: La lleva American Express, después la lleva Banorte, del 17 al 19 de septiembre, tarjetas Banorte, y a partir del 22 de septiembre es la venta al público en general. Todas estas ventas van a empezar a las 10 de la mañana.
0: O sea, hora
1: de
0: si yo tengo la NU, ya valí.
1: Pues te esperas al 22 de septiembre a la venta al público en general.
0: Ni modo, mi querido Iñaki.
1: Esto a través de Ticketmaster.
0: Y dice joven también, la joven Bania se quedó ya hasta el último.
1: Dice la NFL que este partido marca el regreso de la NFL a México desde 2022 y será el sexto partido de temporada regular de la NFL que se disputa en nuestro país desde 2005. Y recordar que viene una 2026, luego 2027, luego 2028.
0: ¿Cuál fue el último partido que se dio, Sofía?
1: Pues no me acuerdo. ¿Quiénes jugaron?
0: San Francisco contra...
1: ¿Los Raiders?
0: Arizona.
1: Contra... no.
0: ¿Verdad?
1: ¿Fuiste?
0: Claro.
1: ¿Y vas a ir a este?
0: Pues yo espero.
1: Bueno, a ver si alcanzas boletos.
0: Repetir
1: rápidamente las fechas. Del 14 al 16 de septiembre, tarjeta vientas de American Express. Del 17 al 19 de septiembre, tarjeta vientes de Banorte. Y a partir del 20 de septiembre, venta al público en general.
0: El arrebatadero de boletos está por comenzar, precisamente para el estadio, este le llamamos Estadio Banorte, ¿verdad?
1: Sí, este es el Estadio Banorte, sí. El NFL Mexico City Game 2026, presentado por Banorte, justamente.
0: Muy bien, muy bien. Bueno, muchas gracias para quienes nos comentan. José Luis Luege Tamargo es ingeniero químico, no abogado. Abusados. Entonces, ingeniero químico. Muchas gracias. Bueno. Cambio de tema. Finalmente, hoy escuchábamos hace un ratito al doctor Leonardo Lomelí, al rector de la UNAM, dándole la bienvenida ya a todos los estudiantes. Pues que inician su ciclo escolar. Muchos de ellos, si bien entendí Lourdes, ya habían comenzado días atrás sus clases, hoy están comenzando todos los que terminaron.
2: Los de nuevo ingreso.
0: Los de nuevo ingreso,
2: sí,
0: ¿no?
2: Sí.
0: Todos los de nuevo ingreso, que todavía entrada la tarde del viernes, todavía no podían conocer sus resultados. Finalmente la universidad cumplió en esa parte y se dio a conocer todo esto. ¿Cómo quedó el proceso?
2: Sí, bueno, justo, Manuel, el mensaje del rector Leonardo Lomelí es la bienvenida a todos los estudiantes de nuevo ingreso a la UNAM. Son 85,000 estudiantes los que hoy entran al nuevo ciclo escolar de la universidad, entre bachillerato y universidad, las diferentes licenciaturas. De estos 85,000, 49,000 solo van a las licenciaturas de la UNAM. Y de esos 49,000, 28,000 son los que pues lo van a hacer o lo hicieron más bien a través del pase reglamentado, este pase automático de la UNAM, que hayan estudiado en alguna de sus preparatorias o en el CCH y que pasan de manera automática a alguna de las carreras. Y 20,923 son los estudiantes de nuevo ingreso que tuvieron que hacer dos veces el examen. Primero el examen en línea y después el examen de control. 29,923 son los que están iniciando este nuevo ingreso a través de los exámenes que hicieron para entrar a alguna de las carreras de la universidad. Pero la UNAM, además, Manuel, está informando que a partir de hoy, 31 de octubre, 2,024 estudiantes que no se hayan quedado en el examen, que no se hayan quedado en alguna escuela y que hayan realizado el examen de control, eso es importante, tuvieron que haber realizado el examen de control y que no hayan sido asignados a alguna de las licenciaturas a partir de hoy, pueden entrar a la página Tu Segunda Opción, así se llama, tusegundaopcion.unam.mx, con el número de folio, con su contraseña que tienen, pueden elegir hasta tres carreras, las que más le interesen y carreras que aparezcan con opciones disponibles para poder intentar obtener un lugar en la universidad. Estas 2,024 personas van a poder entrar a alguna de las 66 distintos programas de licenciatura, informó la UNAM. El registro es a partir de hoy y hasta el viernes a mediodía. El viernes en la tarde la universidad les hará llegar, les dirá quiénes fueron.
0: Sí, esto es importante. Esto es importante. Sí. Ahora, ojo, para espacios que quedaron disponibles.
2: Para espacios que quedaron
0: disponibles. Yo quiero ser ingeniero, por decir algo, no sé, ¿se vale?
2: Bueno, si quieres ser ingeniero quizá y está el lugar en la escuela donde te interesaría, si es en Acatlán o es en Ciudad Universitaria o en alguna otra de las escuelas.
0: Pero me pueden
2: de
0: decir, ¿sabes que hay en contaduría o hay en derecho?
2: Sí, sí puede ser. O sea, si está el lugar te puedes inscribir, pero pudiera ser que no hay en ingeniería que quieres, pero sí en derecho o sí en comunicación. Estamos dando ejemplos, Y si los estudiantes quieren inscribirse en alguna de estas carreras que cuentan con lugares disponibles, lo pueden hacer. Pueden elegir hasta tres carreras, empezando por la que más les interese. ¿Sí?
0: ¿A sorteo?
2: No, bueno, la universidad va a revisar los puntajes que obtuvieron en el examen de control, ¿sí? Okay. Y así los va a ir asignando. Este registro va a ser durante toda la semana. Empieza hoy, termina el viernes, y el viernes en la tarde la universidad va a informar quienes pues tuvieron todavía esta oportunidad más. Serán 2,024 lugares quienes pues van a poder inscribirse y poder entrar a la universidad a partir de la siguiente semana, porque los documentos en este mismo sitio estarán a partir del 5 de septiembre. Así es que además de los estudiantes de nuevo ingreso que entraron hoy a la UNAM, están estos 2,024 lugares que informó ayer en la tarde la universidad, pues que se van a abrir para algunas de las carreras que tengan todavía algunos lugares disponibles. Y así los va a estar asignando. Por ejemplo, si una universidad tiene 10 lugares, va a asignar esos 10 lugares y así se va a ir en cada una de las escuelas hasta agotarse los lugares libres por cada carrera. Así es que bueno,
0: ahí está.
2: 2024, sí. Ahora, también está pendiente las segundas recomendaciones de la Comisión Técnica, esta comisión que se creó para investigar las irregularidades que se dieron en el examen en línea y por lo que se tuvo que realizar este examen de control. Pues estas segundas recomendaciones estarían por emitirse ya en estos días, porque dijeron que la gente de la UNAM que estarían más o menos todo dándose al mismo tiempo, el inicio de clases, estas segundas recomendaciones. Entonces, pues estaremos pendiente, Manuel. Y también algo que aclara la UNAM es que los resultados de este examen de control es diferente, que no necesariamente puedan estarse comparando con los exámenes históricos que ha realizado la universidad, porque quienes realizaron el examen de control fueron los estudiantes, los únicos estudiantes que hayan obtenido el puntaje mínimo requerido en las diferentes escuelas durante los últimos 5 días. Fueron los que hicieron este examen, los últimos 5 años, perdón. Y estos estudiantes fueron los que fueron convocados para realizar el examen de control. Y muchos de ellos, más o menos el 20%, eso lo explicábamos ya en días pasados, pues decidieron no presentarse. Entonces, ahí van los números, pero bueno, la UNAM finalmente, hoy 31 de agosto, inicia con el ciclo escolar, ya con los estudiantes de nuevo ingreso.
0: Oye,
2: que presentaron
0: concluir,
2: este examen.
0: O es muy aventurado pensar en que a estas alturas del partido, todos los que hicieron trampa no se presentaron.
2: Pues esas preguntas se le hicieron era una de las preguntas recurrentes de los reporteros cuando se hacían conferencias de prensa estando en el Palacio de los Deportes.
0: Sí, pero me refiero
2: aquí,
0: ya con los resultados que estamos viendo, no se presentaron.
2: No se presentaron, Manuel, pero yo no me aventuraría a decir que fueron los que hicieron trampa, aunque
0: o sea, todos.
2: Probablemente quizá no hayan ido, pero de hecho la misma universidad, el mismo rector Leonardo Lomelí dijo que todavía no podía decir que los que hicieron trampa no se presentaron, que esto pues seguía en investigación y a ver qué dice la comisión técnica. Seguramente algunos de los que hicieron trampa no llegaron a este examen, pero también hubo otros casos. Por ejemplo, cuando yo estuve los 3 días en el Palacio de los Deportes y algunas personas decían que los que no se pudieron inscribir, por ejemplo, que son casos que también la UNAM estuvo revisando y ha estado revisando, quienes tenían el puntaje mínimo pero no podían entrar a la página para obtener un lugar en su examen de control, quienes sí obtuvieron un lugar para estar en el examen de control, Manuel, pero son estudiantes que al mismo tiempo habían hecho exámenes para entrar a la UAM, por ejemplo, o al Politécnico, que habían obtenido en otra universidad su lugar y entonces al ver todo esto que estaba pasando en la universidad, pues ya finalmente no decidieron estar en el examen de control. Entonces, son diversas causas por las que los estudiantes no llegaron a este examen. Yo no sé, quizá, si la UNAM en algún momento, si alguien se atreva en algún momento a decir tantas personas o tanto porcentaje de los que no se presentaron hicieron trampa en la universidad.
0: Sí, porque me dicen, algunos de los que hicieron trampa se presentaron y hasta entrevistas daban. Pues sí, pero hasta donde entiendo, dieron esas entrevistas, pero no quedaron.
2: No quedaron.
0: No quedaron, ¿no?
2: No.
0: Al
2: ¿Y tú te refieres
0: hicieron, hicieron más sensible su caso.
2: Sí. Y tú te refieres a los que estaban inscritos al examen de control y no llegaron. Uh-huh. Pero aquí mismo es donde reitero que por diferentes causas pudieron no haber llegado a su examen de control.
0: Muy bien. ¿No? Bueno, muchas gracias, Lourdes.
2: Gracias.
0: Bueno, vamos a ver si podemos ver, ¿o quieres tú hablar?
1: No, nada más de comentar que terminó la conferencia.
0: ¿Cómo?
1: Ya terminó la conferencia. Ya,
0: ¿De la Escuela Secundaria Técnica número 10?
1: La Escuela Secundaria Técnica número 10, Artes Gráficas.
0: 8.52, ¿acabó?
1: 8.52, da por terminada la conferencia de la presidenta. Dice, váyanse ustedes a la escuela, ustedes váyanse a sus actividades que tengan que hacer y nos vemos mañana a las 11 de la mañana en Palacio Nacional.
0: Ustedes, reporteros,
1: vayan a aprender algo, a ver si alguien les enseña algo por aquí. Pero sí, ya no hubo más preguntas que las relacionadas con el ciclo escolar.
0: Bueno.
1: Entonces, esperar a mañana el informe a las 11 de la mañana y hasta el miércoles la próxima conferencia.
0: Sí. Pues se guarda la presidenta para mañana para su mensaje,
1: ¿no? Se guarda
0: para
1: su mensaje, tal cual.
0: Está bien. Bueno, Pablo Vázquez nos ha mandado diversos materiales que tienen que ver precisamente con el trabajo de la Secretaría de Seguridad Ciudadana, aquí, precisamente en la Ciudad de México, con el tema del regreso a clases. Vamos a ver este pequeño video que habla justamente de cómo se han preparado los policías de diversas áreas de la Ciudad de México para precisamente ayudar en lo que ha sido el regreso a clases el día de hoy.
3: Buen día, vamos a hacer el pase de lista. Seguridad escolar.
4: Presente.
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4: En este regreso a clases, efectivos de la Secretaría de Seguridad Ciudadana de la Ciudad de México te acompañarán en tu camino a la escuela para resguardar tu seguridad. Este 31 de agosto, la Secretaría de Seguridad Ciudadana pondrá en marcha el operativo Regreso a Clases 2026-2027, el cual tiene como objetivo garantizar la integridad y condiciones para un regreso seguro de los alumnos de educación de preescolar, primaria y secundaria, así como de los profesores y padres de familia. Se realizará un dispositivo de vigilancia y seguridad en las vías de acceso e inmediaciones de las zonas escolares y escuelas de las 16 alcaldías de la Ciudad de México, en la que participarán más de 15.000 efectivos de la Policía de Proximidad, Policía de Tránsito, Policía Auxiliar y de la Policía Bancaria Industrial. Se suman 1.410 vehículos policiales, así como 9 ambulancias y 4 motoambulancias del Escuadrón de Rescate y Urgencias Médicas, así como el sobrevuelo de un helicóptero Cóndores. Para reforzar este dispositivo de seguridad, monitoristas del C2 Norte, C2 Poniente, C2 Oriente, C2 Centro, C2 Centro Histórico, C2 Sur y C5 realizarán monitoreo intermitente a la entrada y salida de los planteles educativos públicos y privados, además de vigilancia pie a tierra en los centros de transferencia modal para la protección de los usuarios que viajen en transporte colectivo metro, tren ligero y metrobús.
5: Recuerda, en la Secretaría de Seguridad Ciudadana de la Ciudad de México trabajamos todos los días para resguardar la seguridad de tu familia y la de tu patrimonio.
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0: En este material que nos ha proporcionado la Secretaría de Seguridad Ciudadana, Pablo Vázquez, muchísimas gracias a todo su equipo, ahí también de comunicación, muchas, muchísimas gracias, de cómo se han preparado precisamente para el regreso a clases. Bueno, pues así están y así se replica en todas las ciudades del país y por ahí vamos viendo ya Sinaloa, Sonora, las Baja Californias que tienen horarios pues de una hora atrás, seguramente son las horas pico en este momento, ¿no? 7:55. Sus horas pico deben de estar sucediendo en estos momentos. Bueno, vamos a pausa. Estamos por la mañana, hacemos un corte, volvemos.
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11: Territorio animal.
12: La cobaya o cuyo. La cobaya, conocida popularmente en diversos países como cuyo o conejillo de indias, es un roedor herbívoro, nativo de la región andina que destaca por su temperamento noble, pacífico y asustadizo. Son mascotas excepcionales para los hogares debido a que rara vez muerden y se comunican de una manera sumamente tierna mediante una variedad de sonidos agudos y chirridos con los que expresan entusiasmo o solicitan su comida favorita. Su dieta es estrictamente herbívora y requieren de un aporte indispensable de vitamina C a través de pimientos y verduras frescas, ya que su organismo no la produce por sí mismo. Al ser animales gregarios, disfrutan enormemente de la compañía de otras cobayas y del contacto suave con los humanos, convirtiéndose rápidamente en animales muy apegados, mansos y reconfortantes para compartir la rutina diaria en casa.
11: Caminando por México.
13: Izamal, Yucatán, conocida como la ciudad de las tres culturas. Esta bellísima localidad yucateca destaca porque prácticamente todos sus edificios y templos están pintados de un radiante color amarillo. El majestuoso convento de San Antonio de Padua, construido sobre una antigua pirámide maya, domina un entorno donde el pasado prehispánico, la época colonial y la vida moderna coexisten con absoluta armonía.
11: Información sorprendente.
14: Los escorpiones brillan bajo la luz ultravioleta debido a una proteína especial presente en su exoesqueleto que los hace visibles.
11: El apunte del día.
15: El corazón de una ballena azul es tan enorme que un ser humano podría nadar fácilmente por sus arterias principales.
16: Hablemos de mamá a mamá y también a papá, con Gina Ibarra.
17: El preescolar es mucho más que un lugar donde los niños juegan. Cada actividad, canción, cuento, dibujo y juego está diseñada para favorecer su desarrollo integral. Mientras se divierten, aprenden a compartir, esperar turnos, resolver pequeños conflictos, expresar sus emociones y trabajar en equipo. También fortalecen habilidades como el lenguaje, la motricidad, la creatividad y la capacidad para concentrarse. Cada pequeño logro aumenta su confianza y les demuestra que son capaces de aprender cosas nuevas todos los días. Además, construyen amistades y recuerdos que marcarán positivamente su infancia. Como padres, es importante valorar este proceso y reconocer que el juego es una herramienta esencial para el aprendizaje. Todo lo que viven en esta etapa sienta las bases para su desarrollo académico, social y emocional en los años que vienen.
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1: 9 de la mañana. Deyanira Pérez Baena, buenos días.
20: Hola Sofía, muy buen día. Vamos con un resumen de la información. El ataque en mi contra es un cambio de vida muy drástico, es una desgracia terrible. Yo estoy acostumbrada a buscar a mi hermano desaparecido y a estar con mi familia, pero esto significa un cambio que nunca pensé. Aseguró por la mañana Alma Rosa Medina, fundadora del colectivo Voces Unidas por la Vida y quien fue atacada a balazos el sábado. Agregó que aún siente mucho dolor por la bala que tiene incrustada en la espalda, que los médicos aún no han podido sacar. No podemos seguir hincados ante la violencia y la inseguridad de un gobierno arbitrario que busca cerrar la libertad de expresión, aseguró por la mañana Alfonso Martínez, alcalde de Morelia y coordinador de la Patria, Familia y Libertad del PAN para las elecciones de Michoacán de 2027. Agregó que Morena va en caída libre y que perderá las elecciones de 2027 en Michoacán porque la realidad los alcanzó y ahora la gente ya sabe de sus vínculos con el crimen organizado. El jueves fue la primera vez que vi a mi papá más presente y con ánimo. Es una persona que no para de pensar en el futuro y en la democracia, pero sigue teniendo muy claro que es un chivo expiatorio, aseguró por la mañana Verónica Rufo, hija de Ernesto Rufo, preso por contrabando de hidrocarburos. Sobre el decomiso de documentos que hizo la Fiscalía General de la República en una bodega de Ingemar, agregó que ahí solo van a encontrar pruebas de que todo está en orden. Hoy regresaron a clases 24 millones de alumnos de educación básica para arrancar el ciclo escolar. De acuerdo con información de la Secretaría de Educación Pública, el nuevo ciclo tendrá una duración de 185 días y concluirá el 9 de julio del año que entra. Y en estos momentos, el dólar interbancario se cotiza en 17 pesos con 2 centavos.
1: Gracias, Deyanira. ¿Y cómo va el regreso a clases, Lisbeth Hernández? ¿Dónde estás y cómo les va? Buen día.
21: Hola, buenos días, Sofía. Pues nosotros estamos reportando desde la Alcaldía Cuauhtémoc, aquí en la Ciudad de México, específicamente desde la colonia Santa María la Ribera. En este punto, pues el regreso a clases, la verdad, estuvo muy tranquilo. Tuvimos, por supuesto, la presencia de policías de la Secretaría de Seguridad Ciudadana como parte de este importante operativo regreso a clases para brindar seguridad perimetral en los diferentes planteles. Tuvimos oportunidad de visitar dos planteles, uno se secundaria y las dos secundarias, y bueno, la mayoría de los estudiantes iban acompañados por sus papás, que les dieron muchísimas recomendaciones, les dieron la bendición, ahí los llevaron, los acompañaron, les tomaron, por supuesto, en muchos casos también la foto del recuerdo, porque pues están iniciando un nuevo ciclo en su educación, y bueno, estaban la mayoría muy emocionados, pero en general se realizó bastante, bastante tranquilo, el tránsito también tranquilo, así que bueno, en esta parte de la ciudad, el regreso a clases se vivió bastante, bastante pues calmado, únicamente los que se les hizo un poquito tarde y llegaron ahí barriéndose, pero todo, todo bastante, bastante controlado, también con la presencia de la policía por parte de la Secretaría de Seguridad Ciudadana, Sofía.
1: Perfecto, pues muchísimas gracias, Lisbeth. Pendientes contigo, ya no, no creo que pase nada más, porque ya entraron, ya deben estar sentaditos aprendiendo muchas cosas en este lunes de inicio de clases. Muchísimas gracias, Lisbeth Hernández.
21: Gracias, estamos pendientes. Excelente día.
1: Seguimos pendientes. Y rápidamente le decía hace unos minutos que salieron las fechas de venta de los boletos para el partido de NFL aquí en nuestro país. El partido es el 22 de noviembre. Y comparte Ticketmaster algunas recomendaciones para estos boletos. Y, por ejemplo, vea, la venta anticipada de American Express es del 14 de septiembre al 16 y puede comprar 6 boletos. Con el Banorte puede comprar 4 boletos y en la venta general va a poder comprar otros 4 boletos. Así que pendientes con esta información si a usted le interesa ir a ese partido de la NFL. Hacemos una pausa y regresamos con más aquí por la mañana.
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12: Lo que no sabías.
13: El Sol representa el 99% de toda la masa total que existe en nuestro sistema solar actualmente.
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15: Continuamos con Ciro Gómez Leyva por la mañana.
16: De la mañana con 9 minutos y saludamos ahora a Juan Carlos Anaya, director general del Grupo Consultor de Mercados Agrícolas. Como siempre, qué gusto poder saludarte, Juan Carlos, buen día.
30: Buenos días, Manuel, con el gusto de saludarlos y estar en su programa.
16: Muchísimas gracias, Juan Carlos. Pues simple y sencillamente para pedirte un balance que han ustedes observado una semana precisamente de la reapertura de la frontera México-Estados Unidos para la exportación de ganado a pie. ¿Cómo han funcionado las cosas? Supimos que evidentemente la comenzó por el tema de Sonora y de Chihuahua, pero ¿cómo lo han estado observando ustedes? ¿Qué balance tienen?
30: Mira, Manuel, ahorita lo que nos reportan desde el día lunes pasado, que inició la exportación, afortunadamente para los productores de Sonora, por la frontera de Agua Prieta, el reporte que tenemos es que es un avance menor de 2,543 cabezas, en virtud que se están exportando entre 500 y 700 cabezas al día. México tiene una capacidad para estar exportando en sus fronteras, tanto en el estado de Sonora, Chihuahua, Coahuila y Tamaulipas, el orden de 3,500 cabezas. Pero bueno, lo que ha definido el Departamento de Agricultura de Estados Unidos es abrir Agua Prieta, luego ir abriendo cada mes otras fronteras con una gran lentitud, que vemos en virtud de que Estados Unidos está enfrentando una seria crisis de falta de ganado y de incrementos de precios al consumidor, que ha llevado al presidente Trump a tener que abrir un cupo de 300,000 toneladas de carne para carne molida, uh-huh. Algo que pues nos llama la atención porque no va a resolver el problema del precio, porque va a ser dependiendo cómo se va a transferir
16: de su
30: ese
16: mercado
30: beneficio
16: local, ¿no?
30: En su mercado local, porque nadie puede establecer precios, ¿no? Uh-huh. Me llama la atención, pero bueno, así es el presidente Trump, pero lamentablemente los que han perdido desde que se cerró la frontera han sido los productores de México, exportadores, los engordadores de Estados Unidos, los empacadores y más que nada el consumidor, ya que México, desde que cerró la frontera, pues hemos dejado de exportar, Manuel, 2,000,000 de cabezas, que ha implicado que pérdidas de divisas al país de $2,400 millones y pérdidas para los productores, porque el precio en México es diferente del orden de $400-500 millones. Pero también ha perdido el mercado de Estados Unidos en virtud de que este ganado pudo haber generado 731,000 toneladas de carne con un valor de $6,240 millones, que si el gobierno del presidente hubiera cerrado la frontera y hubiéramos establecido el protocolo que ahorita se está haciendo, que todo el ganado que pasa de Agua Prieta a Douglas, Arizona, tiene que ser bañado, aplicado ivermectina, verificado y todo un sistema de control que se tiene, como lo ha venido haciendo México en el territorio nacional, pues el ganado estaría cruzando, recordando que el gusano barrenador es una plaga que va en el ganado, pero que también es un gusano, es una mosca que vuela. Y que bueno, ya vemos que en Estados Unidos ya hay casos en Texas, en Nuevo Nuevo México, y lamentablemente en México de los 32 estados ya hay en 30, incluyendo el estado de Sonora. Afortunadamente, aunque ya se presentó este caso positivo en Sonora, no han cerrado. Yo creo que ya se dio cuenta Estados Unidos
16: que es
30: cerrar
16: la solución.
30: No, pues fue bueno, porque necesitan este ganado.
16: Es correcto. Oye, y entonces, ¿cuáles son los que quedan? ¿Chihuahua y cuál otro?
30: No, Chihuahua, quedan varias fronteras, Chihuahua, Coahuila, Tamaulipas.
16: Coahuila, Tamaulipas.
30: Recordemos que México tiene 9-11 puntos de inspección, pero también Estados Unidos, igual que México, le han recortado dinero a AFIS, no hay suficientes inspectores, que también eso provoca que vayan con una gran lentitud. Pero vemos que han perdido los productores mexicanos, pero también han perdido los jugadores en Estados Unidos.
16: Entonces, parte de lo que nos estás diciendo, Juan Carlos, estamos platicando y escuchando con atención a Juan Carlos Anaya, director general de Grupo Consultor de Mercados Agrícolas. Lo que nos estás diciendo es que esta reapertura incluso del mercado mexicano podría ser más rápido para aprovechar la oportunidad que hay de consumo de carne en Estados Unidos.
30: Así es, mira, México lo que ha hecho es que el ganado que no se fue, Manuel, hemos incrementado el sacrificio en México en un 8%, ya que ese ganado se quedó, se tuvo que sacrificar, y México al mes de julio ha incrementado las exportaciones 24% y en valor 42%. Hemos exportado casi 200 mil toneladas, de las cuales el 90% va a Estados Unidos, 176 mil toneladas. México es el tercer exportador de carne a Estados Unidos, el primero es Australia, Brasil y México. Lo hemos revertido, ¿qué hemos hecho? En lugar de mandar ganado, mandarles más carne, pero la realidad pierden todos, porque aparte México sí aprovecha, tenemos autosuficiencia, pero la realidad está impactando los precios de la carne en Estados Unidos, derivado de esta medida unilateral, que no fue técnica, sino fue política, porque había la manera de poder contener el tema del gusano barrenador.
16: Pues muchísimas gracias, como siempre, por este panorama. Lo seguimos revisando, si nos lo permites, de vez en vez, Juan Carlos.
30: No, con mucho gusto, Manuel, y a la orden.
16: Muchas gracias. Que te vaya muy bien, Juan Carlos Anaya, director general del Grupo Consultor de Mercados Agrícolas. Bueno, son las 9 de la mañana con 15 minutos. Sofía, repite la información porque nos han estado haciendo varios comentarios, nos llegan varios cosas que nos dicen que si puedes dar nuevamente la información sobre la venta de boletos para el partido de fútbol americano de noviembre, ¿no?
1: Sí, 22 de noviembre, domingo 22 de noviembre a las 7 de la noche es el partido de NFL en México, 49 de San Francisco contra Vikingos de Minnesota. Y mencionar tanto lo que informa NFL como lo que está compartiendo también Ticketmaster sobre la venta de boletos. Venta anticipada American Express es del 14 de septiembre al 16 de septiembre, comienzan a las 10 de la mañana, y en este caso cada tarjetaviente podrá comprar 6 boletos. 6 boletos con las tarjetas de American Express. Después viene la venta anticipada Banorte, que esa va a ser del 17 al 19 de septiembre, igual empieza a las 10 de la mañana, y podrán comprar hasta 4 boletos. Y a partir del martes 22 de septiembre a las 10 de la mañana inicia la venta general con todas las tarjetas y ahí también pueden comprar 4 boletos. Y contrario, Manuel, a lo que ha ocurrido en otras ocasiones, ahora no es necesario un registro. Ves que tenías que registrarte en otras ocasiones en alguna parte. No sé, te da la opción de registrarte en una página, pero es para recibir información, no para entrar a un...
16: No te condicionan la compra.
1: No te condicionan la compra a ese registro, es únicamente el registro de la tarjeta, que funciona a través de la página de Ticketmaster, la fila de espera, el proceso que ya conocemos bien. Entonces, del 14 al 16 de septiembre, American Express, 6 boletos. Del 17 al 19 de septiembre, Banorte, 4 boletos. Y a partir del 22 de septiembre, venta en general, 4 boletos por tarjeta viente.
16: Si algo queda.
1: Si es que algo queda, tal cual.
16: Si algo queda. Bueno, pues me parece muy bien esa información que se está dando a conocer. La diste de avance.
1: La acaba de dar a conocer NFL México y, ¿no?, Ticketmaster también.
16: Y Ticketmaster. Bueno, ¿qué más con la conferencia de prensa? En la secundaria técnica número 10.
1: No, pues ya terminó.
16: Oye, entonces ningún otro tema.
1: No tocaron ningún otro tema.
16: La presidenta de plano se guardó ya para su mensaje de mañana.
1: Se guardó completamente para su mensaje de mañana. Repetir, mañana no hay conferencia de prensa. Mañana a las 11 de la mañana en Palacio Nacional es el informe de gobierno. Repetir también, Manuel, que no tiene previsto un mensaje multitudinario. estos que suelen hacer en la plaza del Zócalo. Lo que ha dicho la presidenta únicamente es que va a estar haciendo giras en las 32 entidades para hacer su mensaje en esas entidades. Me parece que el año pasado hizo lo mismo. Empieza el viernes, no, el 3 de septiembre, jueves 3 de septiembre, empieza en Morelos, empieza esta gira. Y el evento que tenga en la Ciudad de México, que no ha dado a conocer la fecha, será en el Zócalo, pero, digamos, el correspondiente a la Ciudad de México, no un mensaje nacional, ¿no? Entonces, mañana a las 11 de la mañana, este informe de la presidenta. Hoy únicamente le preguntaron por el regreso a clases, por el tema de las becas y, sobre todo, por el tema de la regulación de redes sociales y celulares para los niños.
16: Ya no hubo oportunidad que le preguntaran sobre la primera plana del Reforma, ¿no? De esta reunión larga que reporta el periódico Universal del pasado lunes 24 de agosto en el restaurante Magazino en la Colonia Condesa. Dice que tuvo una reunión a la que asistieron Andrés López Beltrán, su hermano Gonzalo López Beltrán, Daniel Asaf, el ex jefe de la ayudantía de la presidencia en tiempos del papá de estos señores. Estuvieron presentes los empresarios Juan Domingo Beckman, Mauricio Garduño. El Universal cuenta con una serie de videos que dan cuenta del cónclave, y aunque las imágenes carecen de audio, es posible saber que uno de los temas que se tocaron en la reunión fue el de la detención de Fausto Corrales Rodríguez, ya que en un momento determinado Gonzalo López Beltrán mira su teléfono y en la pantalla de este es visible la noticia que dio a conocer la vinculación a proceso de Corrales, testigo clave en el asesinato de Héctor Melesio Cuen. Y a eso está dedicada precisamente, y lo estamos viendo en sus videos ahorita en la pantalla de Telefórmula. Y todas las imágenes de grupo Fórmula. Bueno, pues ahí está esta información de la que tampoco se le pudo preguntar a la presidenta Sheinbaum. Ya quién sabe si llega hasta el miércoles. Pues ya lo veremos, ¿no? Bueno, pausa, volvemos.
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22: Toronto, Canadá. Toronto es ampliamente reconocida por la Organización de las Naciones Unidas como la ciudad más multicultural del planeta, un verdadero ejemplo de inclusión social. Más de la mitad de sus habitantes nacieron fuera de las fronteras de Canadá, aportando una riqueza lingüística y cultural que se celebra activamente en cada rincón urbano. la metrópolis está perfectamente organizada en barrios étnicos vibrantes, como Greektown, Little India y Chinatown, donde la diversidad se saborea en sus calles. Custodiada por la famosa Torre CN, Toronto es el motor económico, financiero y mediático del país, además de ser un centro cultural de primer nivel gracias a sus festivales de cine y arte internacionales. Su ambiente pacífico, seguro y tolerante demuestran al mundo que la diversidad es la mayor fortaleza para el desarrollo.
0: Explorando la naturaleza.
4: Los pinos son las coníferas más extendidas del hemisferio norte, fundamentales para la industria maderera y la reforestación. Su resina y piñones son recursos valiosos, mientras que sus hojas en forma de aguja les permiten resistir climas helados. Forman bosques densos que actúan como pulmones vitales, albergando una biodiversidad inmensa y protegiendo los suelos de la erosión hídrica.
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16: 9:24, nos vamos a Sinaloa con José Luis Echiagaray. ¿Qué ha pasado? ¿Qué información hay de lo más reciente por esta explosión de esta bomba que se dio apenas ayer? José Luis, buenos días.
5: Hola, ¿qué tal, Manuel? Te saludo con gusto. Ha sido complicado estos días, sobre todo en el sur de Sinaloa, desde luego, particularmente en el municipio de Escuinapa, es donde ha habido problemas, también en el municipio de Concordia. El tema de las bombas han afectado sobre todo estos depósitos de cervezas en el municipio de Concordia, también se han dado en el caso de la ciudad de Mazatlán. El reporte que tengo al momento, particularmente en el municipio de Escuinapa, Manuel, es sobre la desaparición del síndico de la localidad de Palmillas, esto que se encuentra al sur del municipio de Escuinapa. Está desaparecido desde el lunes 24 de agosto. Este funcionario de 43 años se trasladaba aproximadamente en una camioneta tipo panel utilizada para el transporte de pasajeros. Está desaparecido desde la semana pasada. También en Escuinapa el día de ayer se reporta el asesinato del subdirector de tránsito municipal. Fue localizado sin vida la mañana de ayer en un domicilio del sector Infonavit Las Fuentes. El reporte llegó a las autoridades mediante una llamada anónima. Han sido muy, muy complicados estos días, sobre todo en el sur de Sinaloa, también en la ciudad de Mazatlán, Manuel. Pues bueno, será, digamos, una ocupación militar. Ahora será lo que nunca se había visto, militares en las esquinas, militares prácticamente en toda la ciudad. Se habla de un despliegue de alrededor de 1.300 militares, sobre todo de la Secretaría de la Defensa Nacional, personal de la Guardia Nacional. Una ciudad prácticamente tomada por fuerzas militares, Manuel.
16: Es correcto, cuando apenas el gobernador estaba hablando el sábado de que la paz ha regresado a Zacatecas, pues quizá lo decía en un momento como de defensa, y no es que las cosas no sean así, José Luis, pero pues les consta que han tenido demasiados hechos, o por lo pronto 4, si no mal recuerdo, hechos de inseguridad recientemente. No borra una buena temporada de quizá de mejores noticias en Zacatecas, pero pues claro. Ni modo, ¿no? ¿Mandé?
5: Así es lo ocurrido desde luego.
16: En Sinaloa, perdón.
5: Sí, claro que sí, el de Sinaloa, pues bueno, la situación muy complicada, no se diga en Ojo Caliente, Zacatecas, con este terrible hecho el día de ayer, donde se reportaron entre 7 y 10 personas heridas, incluyendo civiles y elementos de la policía municipal. Es lo que dicen prácticamente todos los gobernadores, Manuel, ya sea Sinaloa, ya sea Zacatecas.
16: Es correcto.
5: Pues el discurso es prácticamente el mismo, puede estallar un coche bomba fuera de una estación de policía, de un municipio pequeño, y la situación verdaderamente terrible, Manuel.
6: Oye, José Luis, ¿qué tal? Te saluda Miriam Moreno.
5: ¿Qué
6: José
5: tal,
6: Luis,
5: Miriam?
6: Oye, hay focos rojos también en el número de feminicidios que se han estado registrando en el estado. Si mal no recuerdo, y corrígeme, José Luis, leía que el fin de semana tan solo en un día 3 feminicidios.
5: Así es.
6: Ese es otro número de crímenes que se han ido incrementando, tengo entendido, en las últimas semanas.
5: Así es, en efecto, sobre todo en el municipio de Escuinapa y también en el caso de la ciudad de Mazatlán, durante el mes de agosto fueron 4 en el municipio de Escuinapa, que es un municipio pequeño, alrededor de 70 mil personas, comparado con Mazatlán. Solo el sábado 29 de agosto la Fiscalía de Sinaloa abrió 3 carpetas de investigación por feminicidio y 4 por homicidio doloso. De las 7 personas asesinadas, 3 fueron mujeres. Ha sido particularmente dura en el caso de Mazatlán esta situación en contra de las mujeres. También en Culiacán, por ejemplo, el sábado, la buscadora Alma Rosa Rojo Medina y su hija fueron atacadas a balazos. La fiscalía abrió una investigación por feminicidio en grado de tentativa. Mazatlán acumula durante el mes de agosto 8 feminicidios en la ciudad de Mazatlán, que cierra el mes con más de 60 asesinatos, quizás el mes más violento en Mazatlán de la última década, Sofía. Qué cosa.
16: Bueno, pues muchas gracias, José Luis.
5: Atentos, Manuel, buenos días.
16: Atentos, muy buenos días allá en Sinaloa, José Luis Echegaray. Y ahora sí, Miriam, ¿qué pasa con Zacatecas?
6: Ahora sí, con Zacatecas. Hablábamos del regreso a clases y te comentaba hace unos momentos, pues no en todo el país, en Ojocalientes, Zacatecas, justo como mencionamos hace unos momentos, anoche se registra un ataque con un coche bomba. Las imágenes son impresionantes, las tenemos en pantalla. En cuestión de segundos, un vehículo que tenía reporte de robo desde abril del 2020, de este año, en Jalisco, aparece en Zacatecas con explosivos de fabricación casera, esa es la información que se tiene hasta el momento, Manuel, y estalla frente a la comandancia. Oficialmente reconocidas 10 víctimas, 2 de ellas de gravedad. No se reporta ninguna persona fallecida por este atentado, pero hay 2 lesionados reportados como graves, entre ellos 2 policías y los demás civiles, Manuel, que iban pasando por ahí o vivían por ahí cerca de la comandancia municipal. Y pues ahorita Ojocalientes, Zacatecas se mantiene, ¿no? Resultan lesionados, también hay una escuela cercana y obviamente pues se suspenden las clases por violencia, por cuestiones de violencia en este municipio. Hablamos de municipios controlados o peleados por la delincuencia organizada, de apenas 44,000 habitantes.
16: ¿Cuál es el nombre del municipio?
6: Se llama Ojocaliente.
16: Ojocaliente.
6: Ojocaliente, a 50 minutos más o menos de la ciudad de Zacatecas. Y bueno, sin clases, también se suspendieron todas las actividades administrativas. Solamente hay, digamos, la parte operativa del municipio es en situación de emergencia, lo que se necesite de manera operativa nada más para salvaguardar a la población, para arreglar estos desperfectos. Obviamente hay un operativo, como siempre, los que llegan después de este tipo de situaciones en esta zona del estado, pero por violencia, un municipio entero sin clases, Manuel. Empezando el año escolar con este atentado.
16: Sofía.
1: Y sobre estos hechos, el Gabinete de Seguridad publicó temprano a las 6 de la mañana en sus cuentas de redes sociales, tras la agresión con un artefacto explosivo contra la comandancia de la Policía Municipal de Ojocalientes, Zacatecas, las instituciones que integran el Gabinete de Seguridad colaboran con las autoridades estatales en las investigaciones para esclarecer los hechos, identificar y detener a los responsables. Autoridades de los 3 órdenes de gobierno refuerzan el operativo de seguridad en la zona para proteger a la población, dijo.
16: ¿Cómo se interpreta el gabinete muy temprano, ¿no? Sí, ¿cómo se interpreta una cosa así, Miriam?
6: Pues es el control absoluto de la delincuencia organizada. Nada de que si matan a los o detienen a los líderes criminales, se acaba la violencia. No, hombre, esto es la delincuencia, esas organizaciones criminales que además operan hasta de manera regional, son monstruos de mil cabezas. Es muy complicado y es mostrar el músculo. Ahora, el atentado es directo contra la policía municipal de Ojocalientes, Zacatecas. Tiene muchas interpretaciones. Una advertencia, 2 se alinean con la nueva organización criminal, 2 o quedaron mal, 3 quedaron mal, ¿no? 4, generar pánico para poder controlar la extorsión y todas las actividades delincuenciales en un municipio. Control de la delincuencia organizada total en varios puntos de la República Mexicana, me atrevo a decirlo. Digo, ahí están las pruebas.
16: Vamos a escuchar lo que decía el sábado, el gobernador del estado de Zacatecas, David Monreal, a propósito precisamente de la circunstancia de seguridad que en otros momentos se ha vivido ahí en Zacatecas.
7: Porque sostengo que la paz llegó para quedarse en Zacatecas. Pero también lo he expresado de manera categórica para que se quede y permanezca, ahora el garante es el pueblo.
16: Y pocas horas después, Miriam, se daban los hechos de lo que ya nos narras, ¿no? La explosión de este auto.
6: Una explosión, es un coche bomba.
16: Es un coche bomba, claro.
6: Es un coche bomba. Pero además, el sábado se dio otro atentado también en los límites de Zacatecas con Aguascalientes. Se fue implicado una motocicleta. Detuvieron al motociclista, quien declaró a las autoridades, o dijo a las autoridades, que era del Cártel Jalisco Nueva Generación, ¿no? Pero esto se da el sábado, y el domingo continúan los hechos violentos de las organizaciones criminales con un coche bomba. ¿Cuál paz, cuál control, su estado, de acuerdo a las investigaciones que de la Fiscalía Estatal señalan que los posibles agresores, quienes realizaron estos atentados tanto del sábado y del domingo, es el Cártel Jalisco Nueva Generación, a su líder abatieron hace unas semanas, ¿no, Manuel?
16: Uh-huh.
6: Ese es el cártel, descabezado, siguiendo operando en todo el país.
16: Muy bien, muchas gracias, Miriam. Bueno, vamos a pausa en esta mañana. Gracias por todos sus mensajes, por todos sus comentarios en esta mañana de lunes 31 de agosto de este 2026. @ Ciro Gómez L en nuestra cuenta de X, Facebook, por Instagram y por Threads, Ciro Gómez L.

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8: La lengua de los camaleones es más larga que su propio cuerpo y se desplaza a una velocidad increíblemente alta.
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10: Me da mucha risa cuando en el celular te dicen... No se escucha, no se escucha. A ver, no se dice no se escucha. Oír es la forma correcta, no se oye. Oír es que te llegue el sonido, percibir un sonido. Oigo un ruido, oí algo por ahí, oí de pasada. Escuchar es poner atención a lo que estás oyendo. Escuchar música poniendo la atención. Escuchar un sermón, escuchar una conferencia, escuchar una persona con detenimiento. Por ejemplo, los enamorados escuchan. Pero oír es simplemente percibir el sonido. Cuando alguien no lo oigas bien en el celular o en una llamada, le dices, no te oigo. No, no te escucho.
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12: Fuerzas federales detuvieron a 3 personas en Sabinas Hidalgo, Nuevo León, por transportar desde Texas, Estados Unidos, arsenal de alto poder para grupos criminales de México. Durante el operativo en la carretera Nuevo Laredo-Monterrey, fueron aseguradas 210 armas de fuego, 195 armas largas y 15 armas cortas, además de cargadores. Luego de la agresión contra la comandancia de la Policía Municipal de Ojo Caliente, Zacatecas, con un artefacto explosivo, el Gabinete de Seguridad informó que colabora con las autoridades estatales para esclarecer los hechos y detener a los responsables. La UNAM abrió más de 2.000 lugares de licenciatura para los no seleccionados en examen de control. A partir de hoy, a las 10 horas, la máxima casa de estudios habilitará el sitio tusegundaopción.unam.mx para elegir hasta 3 opciones. La asignación se realizará de acuerdo a los aciertos obtenidos en el examen y hasta que se agoten los lugares disponibles.
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0: Adam, y lo escuchamos a él porque se casó en Portofino, Italia.
1: ¿Este señor?
0: Fue este joven cantante, en una boda judía. ¿Y por qué lo escuchamos a él, Manuel? Porque uno de los invitados a esta boda fue el expresidente Peña Nieto. Salió una imagen donde se ve al expresidente. Es apenas un segundo la imagen. Ahí está en estos momentos en la pantalla de Telefórmula. Peña Nieto está muy serio.
1: Muchos de frac, ¿no?
0: Sí, todos van de etiqueta. Fue en un castillo privado allá en Italia. De hecho, la información se dice que todos los invitados, todos tenían mucha privacidad, que había mucha seguridad en este lugar. Y el expresidente Peña Nieto sale en esta imagen porque durante la boda de este cantante se estaba presentando otro cantante, y entonces en estas imágenes, cuando está esta presentación, la cámara que graba hace un ligero movimiento, un paneo, y es cuando se ve ahí al expresidente Peña Nieto al lado de unos otros empresarios judíos que lo relacionan, porque estos empresarios habrían declarado, de acuerdo con una investigación también, que ellos habían invertido 25 millones de dólares durante el gobierno de Peña Nieto, o cuando recién empezaba el gobierno del expresidente Peña Nieto. Así es que ahí está la música. Hoy por la mañana, ¿qué tal? Uno de los invitados a esta boda judía en Portofino, Italia. Peña Nieto.
1: Bueno, pues por eso estábamos escuchando a este joven. ¿Tú lo conoces?
2: Sí,
1: Moisés,
2: lo conozco.
1: Moisés Pérez.
2: Lo conozco, al Homer Adam.
1: ¿Sí?
3: ¿Y por qué no fuiste a la boda?
2: No,
3: ¿si lo conoces?
2: No soy tan importante como el expresidente. Buenos días, Manuel.
1: Buenos días, Moisés.
2: Tenemos actualización breve, Manuel, sobre las inundaciones de Nepal el miércoles pasado. Las autoridades nepalíes han aumentado el número de muertos ya a 939 y los desaparecidos también aumentaron a 4,200. Esto se derritió el glaciar e inundó varios ríos en la zona, en la región del Tíbet, en Nepal, en la frontera entre Nepal y China, causando afectaciones muy graves. Repito los números: 939 muertos, 4,793 específicamente desaparecidas. Ya Estados Unidos emitió una alerta de viaje para evitar la zona, y se estima, las autoridades chinas han reportado que este desprendimiento de glaciar puede continuar, entonces hay que estar muy alerta en la región. Por eso Estados Unidos emite la alerta de no viajar hacia justamente esta zona. Las autoridades chinas han dicho que puede haber más desprendimiento de glaciar, pueden generar más inundaciones, y entonces ya hay varios equipos de rescate y de prevención de desastres naturales operando en la zona. También para intentar rescatar a las personas que siguen desaparecidas, pero como sabemos, mientras más pasa el tiempo, esto se vuelve mucho más complicado. Entonces, la situación en la zona del Tíbet, en la frontera entre Nepal y China, continúa siendo muy complicada, Manuel, y puede ponerse peor justamente si se siguen derritiendo más glaciares en la zona.
1: Bueno, pues ahí está la actualización informativa. Muchas gracias, Moisés.
2: Al contrario.
1: Gracias, Sofía.
3: Y vámonos ahora con el Pareja López, Manuel, porque todo mundo, literal, todo mundo está hablando en estos momentos de Lionel Messi.
1: ¿Y ahora por qué, Pareja?
4: Manuelito, buenos días.
1: ¿Cómo estás, Pareja? Buen día.
4: Buenos días.
1: Pareja.
4: Fíjate que acaba de llegar este mensaje de Leo Messi y anunciando su retiro de la selección argentina.
1: ¿Otra vez?
4: Pues, ¿acuerdas que antes de
1: ya lo había
4: mundial
1: anunciado,
4: ya
1: ¿no?
4: había
1: y,
4: dicho
1: y,
4: algo,
1: no, no se retiró, regresó, sí, etcétera, ¿no?
4: No, pues qué bueno, ¿no? Que regresó. Pero ahora sí, parece que ahora sí va serio y anuncia su retiro de la selección de Argentina. A ver qué tal, pues, ¿no? Pues, hay jugadores ahí que pueden hacer buen papel en el puesto donde juega Messi, pero pues Messi, con el historial va a ser muy difícil que lleguen a ese nivel. Pero bueno, el anuncio de Lionel Messi anunciando el retiro de la selección de Argentina.
1: Por eso las redes sociales pues están dándole vuelta mucho al tema de Messi.
4: Sí, ahorita pues yo creo que esa es la nota, ¿no? De este día, uh-huh. Es la nota, este anuncio. Y que lo hace por escrito, por cierto, mandó ahí tres hojitas ahí por escrito anunciando su retiro. Bueno, pues que le vaya bien ahora.
1: Que le vaya bien.
4: Para nada más allá en su club, ¿no? Oye, entrando ahora sí en materia, Manolito, Cruz Azul, en la Liga MX, los resultados de la jornada 6, Cruz Azul, que había perdido sus 3 partidos seguidos, pues recompone el camino.
5: Bendito Dios.
4: Visitó a Necaxa y lo derrota 3-1 con goles de Márquez, Nico Ibáñez y de Dita, ¿no? Retomaron, yo creo, el buen fútbol que habían presentado en torneos anteriores. Pumas visitó a los Xolos de Tijuana y la verdad no ofrecieron mucha resistencia, ¿eh? Caen 2-0 y los dos goles los anota Gilberto Mora, el chavo Gilberto Mora, por la vía del penalti. Como visitantes también las Chivas enfrentaron al Pachuca y empatan a un gol con gol del Piojo Alvarado y de Rondón por parte del Pachuca. América pues le dio prioridad a la Leagues Cup. Y presentó un equipo alternativo con muchos jóvenes, muchos que juegan bien, juegan bastante
5: y
4: bien.
5: Y aún así ganó,
4: los chavos,
5: ¿no?
4: Sí, ¿no? Y le ganaron, ¿eh? Le ganaron al Puebla 2-0 con goles de Ícaro y de Brian Rodríguez, que entró después un rato en el segundo tiempo. Pero los chavos que presentó la América bastante bien, ¿no? En los demás resultados, Atlante que empata 1-1 con el León, Querétaro 3-1 sobre el Atlas, Santos 0-0 con Tigres, Toluca golea a Juárez 4-0 y Monterrey pierde como local con San Luis 3-1. Jornada 7, Puebla el viernes, Puebla-Toluca, Juárez-Pachuca. Sábado San Luis-Chivas, Querétaro-Monterrey, Tigres contra Necaxa, América-Tijuana, Atlas-Atlante. Domingo Pumas-León y Cruz Azul contra Santos. En la tabla de posiciones, América primer lugar. Segundo está Toluca, tercero Tijuana, Atlas, Chivas, Querétaro, León y Puebla. Esos serían los 8 primeros lugares. Y los mexicanos en Europa, Johan Vázquez, titular con el Génova, Mateo Chávez, que metió un golazo, por cierto, con el AZ. Qué buen gol metió el chavo, ya con su equipo. Hormiga González jugó 22.
5: La Hormiga ya jugó, ¿no?
4: Sí, jugó 22 minutos y tuvo 2 chances clarísimos de gol que no pudo concretar, pero pues la cuestión es que siempre está ahí, él está donde debe de estar, ¿verdad? Ahora que ya empieza a concretar, yo creo que la gente lo aceptó bastante bien y pues para como inicio no estuvo tan mal, lástima que no pudo anotar esas 2 claras opciones que se le presentaron, ¿no? Raúl Jiménez anotó un gol en el triunfo del Wolverhampton, 4-1 sobre el Stoke City. Santiago Jiménez se va al Porto de Portugal. Qué bueno, porque ya pues, no lo registró en Milan, ¿no?
5: Sí, no. O sea, ojalá. Me refiero a acabado porque no le daban oportunidad.
4: No, ya no jugaba.
5: Porque no, sí, le daban acceso, ¿no?
4: Y él necesita,
5: o sea,
4: estar activo.
5: Me refiero a su ciclo.
4: Y pues necesita estar activo. Es un delantero goleador. Entonces, qué bueno que lo prestaron. Pues, a préstamo con el Porto y yo creo que le puede ir bien ahí.
5: Porto de Portugal. Bueno, suerte.
4: Elik Lira se va a Mónaco. Y fíjate ahora sí que hizo acto de presencia el Chucky Lozano con el Los Ángeles Galaxy, que pierde con su ex equipo 3-1 y él anota el gol de Los Ángeles Galaxy en Manolito. Y la UEFA pues definió el calendario de la fase de liga de la Champions League, que iniciaría este 8 de septiembre. Va a iniciar, hay 2 o 3 partidos que llaman la atención, que es Real Madrid contra el Inter, Porto por Santi Jiménez contra Manchester City, y el miércoles 9 y Liverpool contra el Atlético de Madrid. Maldito. Y oye, se corrió la edición 43 del Maratón de la Ciudad de México, de CU al Zócalo, se fueron, ¿qué? 42 kilómetros y un poquito más, ¿no? Y
3: 195 metros.
4: No había 195 metros antes que yo me acuerde.
3: No, sí.
4: Siempre era 42 kilómetros.
5: No,
4: 42 kilómetros. Sí, ¿quién le puso? Y luego le van a meter otros kilómetros.
5: Esa,
4: ¿no?,
5: es la distancia oficial. ¿Sí,
4: no? Bueno, entonces 195 metros. Y lo gana ¿qué es? Peruano, Cristian Pacheco, con 2:10. Pues el recorrido, pues sí está, son 42 kilómetros y un poco más. 2:10, sí. Qué bueno por el peruano, ¿no? Y hoy en el rama femenil, Alensejay Osefa, de Etiopía, fue la campeona. La Liga Mexicana de Béisbol está poniendo bien, ¿eh? Está poniendo buena. Los Sultanes y los Toros de Tijuana van 1-1. Y en la zona norte, en la zona sur, Pericos de Puebla y Olmecas también van 1-1. Ahora se va la serie a Monterrey en la norte, y en la sur se va a Puebla.
5: Y a Puebla.
4: A ver, ahí va también Sabina. Y en la sección más gustada del señor Ciro Gómez Leiva, que es la Leagues Cup.
5: La Leagues Cup. La Leagues Cup. Qué bueno que no está. No, oye, porque sí, no. Si no, ya estaría ahorita encima de ti.
4: Sí, no. Oye, los cuatro equipos mexicanos de la Liga MX juegan este miércoles las semifinales. Toluca, que enfrenta al León, y América contra el Monterrey este miércoles, Manolito. Ese sería.
5: Muy bien, pareja.
4: Pues ahí está. Y te digo, la nota del día, ahora sí, temprano, pues es lo de Messi, su retiro de la selección nacional de Argentina.
5: Muy bien. Pues muchas gracias, pareja.
4: Gracias a ustedes.
5: Un abrazo. Bueno, vamos a ir al Senado. Ahí Sara Pablo está atenta, ya no pudimos oírla temprano con su crónica que tiene que ver con la reunión que hubo por parte de los funcionarios de Morena con los legisladores, con los senadores, pero pues por ahí se dio una vuelta en la oficina del señor Enrique Insunza. Sara Pablo, te diste una vuelta, ¿qué encontraste? ¿Cómo estás? Buen día.
6: ¿Cómo estás, Manuel? Muy buenos días. Y pues hoy seguirá la plenaria de los senadores de Morena, hoy con la secretaria de Educación Pública, Leticia Ramírez, y con el secretario de Hacienda, todo contrario a lo que ocurre en la Cámara de Diputados aquí. Todo es absolutamente privado. Y decirte que sí, subimos a la oficina del senador Enrique Insunza, nada que ha llegado. Se eligió ya a Higinio Martínez el día de ayer como la propuesta de Morena para ocupar la presidencia de la mesa directiva. Y bueno, pues decirte que Fernández Noroña se inconformó, dijo que no está con ese perfil del senador Higinio Martínez, que fue un proceso simulado, que no hubo consenso. Ayer dijeron que fue la votación por unanimidad, como se eligió durante la reunión plenaria. Y hoy también están ya reunidos con Jorge Romero, los senadores del Partido Acción Nacional, para definir sus prioridades. Habrá conferencia de prensa con ellos a mediodía, y la tarde, ya a las 5, se espera la junta previa del Senado, donde se va a elegir ya formalmente por todo el pleno a la mesa directiva que va a encabezar Higinio Martínez. Manuel.
5: Muy bien, pues así las cosas. Muchísimas gracias, Sara. Saludos, buen día allá en el Senado.
6: Buen día. Hasta luego, muy buenos días.
5: Que te vaya muy bien. Bueno, dice Omar García Harfuch, el secretario de Seguridad Ciudadana, que en Sabinas Hidalgo, Nuevo León, elementos de la Agencia de Investigación Criminal de la Fiscalía, en coordinación con diversos elementos del Gabinete Federal, detuvieron a tres personas que transportaban desde Texas, Estados Unidos, un arsenal de alto poder destinado a grupos criminales en México. Durante el operativo realizado sobre la carretera Nuevo Laredo-Monterrey, fueron aseguradas 20 armas de fuego, 195 armas largas, 15 cortas, además de cargadores. Esta acción fue resultado de labores de inteligencia e investigación para identificar y desarticular las rutas utilizadas para introducir ilegalmente armas a nuestro país. Dice que con este aseguramiento suman más de 30,000 armas de fuego decomisadas durante el gobierno de la presidenta Sheinbaum. Son más de 30,000 armas que ya no van a llegar a manos de cárteles ni serán utilizadas para generar violencia en México. El secretario de Seguridad Ciudadana, Omar García Harfuch. Bueno, vámonos al resumen. Lourdes.
0: 9:53 por la mañana. El ataque en mi contra es un cambio de vida muy drástico. Es una desgracia terrible. Yo estoy acostumbrada a buscar a mi hermano desaparecido y a estar con mi familia, pero esto significa un cambio que nunca pensé. Aseguró por la mañana Alma Rosa Medina, fundadora del colectivo Voces Unidas por la Vida, quien fue atacada a balazos el sábado. No podemos seguir hincados ante la violencia y la inseguridad de un gobierno arbitrario que busca cerrar la libertad de expresión, aseguró por la mañana Alfonso Martínez, alcalde de Morelia y coordinador de la Patria, Familia y Libertad del PAN para las elecciones de Michoacán de 2027. El jueves fue la primera vez que vi a mi papá más presente y con ánimo. Es una persona que no para de pensar en el futuro y en la democracia, pero sigue teniendo muy claro que es un chivo expiatorio, aseguró por la mañana Verónica Rufo, hija de Ernesto Rufo, preso por contrabando de hidrocarburos. La reapertura en la frontera al ganado mexicano se está haciendo con mucha lentitud, pero así lo ha decidido Estados Unidos. México tiene capacidad para exportar 3,500 cabezas de ganado y al día de hoy solo se exportan 700 por día, aseguró por la mañana Juan Carlos Anaya, director general del Grupo Consultor de Mercados Agrícolas. Hoy regresaron a clases 24 millones de alumnos de educación básica para arrancar el ciclo escolar. De acuerdo con información de la Secretaría de Educación Pública, el nuevo ciclo tendrá una duración de 185 días y concluirá el 9 de julio del año que entra. En estos momentos, el dólar interbancario se cotiza en 17 pesos con un centavo.
5: Pues hoy regresan, porque acuérdate que hay doble turno,
0: sí,
5: ¿no? Está el turno vespertino, están los turnos, en fin, ¿no? Los turnos de la tarde. Entonces, estos 24 millones de alumnos están regresando conforme pasa el día. Bueno, ¿qué más, Sofía?
3: Y la Alianza Nacional de Jubilados está convocando a una caravana hacia San Lázaro. Van a partir a las 10:30 a.m. del Monumento a la Revolución, rumbo a la Cámara de Diputados. Ellos van a entregar los resultados de una consulta nacional, México por la Justicia y los Derechos. Esto es una iniciativa ciudadana en contra de la retroactividad. Esto por la reforma de pensiones que les limitó las pensiones a los jubilados. Entonces, a las 10:30 del Monumento a la Revolución, a San Lázaro, una de las muchas manifestaciones de esta semana ya en Palacio, pues sí, en la Cámara de Diputados, que empieza periodo, ¿no?
5: Empieza periodo. Bueno, muchas gracias, Sofía.
3: Gracias, Manuel.
5: Gracias a usted. Mañana comenzamos en punto de las 7:00 a.m. Quédese con el Chumel Torres y con Gabriel Mimí. Así que tenga usted buen lunes, buen inicio de semana y que le vaya muy bien.
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15: Me da mucha risa cuando en el celular te dicen, no se escucha, no se escucha. A ver, no se dice no se escucha. Oír es la forma correcta, no se oye. Oír es que te llegue el sonido, percibir un sonido. Oigo un ruido, oí algo por ahí, oí de pasada. Escuchar es poner atención a lo que estás oyendo. Escuchar música poniendo la atención. Escuchar un sermón, escuchar una conferencia. Escuchar una persona con detenimiento. Por ejemplo, los enamorados escuchan. Pero oír es simplemente percibir el sonido. Cuando alguien no lo oigas bien en el celular o en una llamada, le dices, no te oigo. No, no te escucho.
14: 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Cuida lo que comes.
16: Tazón de quinoa y vegetales. Combina una base de quinoa cocida con brócoli, zanahoria y pimientos asados a la parrilla. Añade un toque ligero de salsa de soya baja en sodio para sazonar. Es un platillo vegetariano completo, rico en fibra y energía.
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17: Los delfines se llaman por nombres específicos mediante silbidos únicos que desarrollan para identificarse dentro de sus grupos sociales siempre.
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18: Una nube promedio pesa aproximadamente 500 toneladas, aunque flota en el cielo gracias a su densidad y al viento.
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18: El corazón de un camarón se encuentra ubicado en su cabeza, cerca de su sistema digestivo y otros órganos vitales.
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16: El desierto del Sahara era una región verde cubierta de lagos y praderas hace apenas unos 6.000 años atrás.
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17: Playa de las Conchas, Australia.
19: Ubicada en la región de Shark Bay, Shell Beach es una de las dos únicas playas del mundo formadas enteramente por conchas en lugar de arena. Debido a la alta salinidad del agua, los depredadores naturales de un pequeño molusco local no pueden sobrevivir, permitiendo que su población crezca de forma desmedida. A lo largo de miles de años, billones de pequeñas conchas blancas se han acumulado, creando una capa de hasta 10 metros de profundidad que se extiende por más de 60 kilómetros.
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30: Señora bonita, mi amigo, amo de casa, ¿ya vio el reloj? ¡Ya son las 10! Y es lunes de nuevo, el cuerpo todavía cruje del fin de semana y hoy se regresa a clases y apenas arrancamos, pero aquí seguimos, pasando de panzazo y con el acontecer ya calentando motores. Mientras tanto, prenda la tele o súbale a su radito porque estas horas no son horas. ¿Se les fue la señal? Sin Wi-Fi para copiar, los aspirantes de la UNAM perdieron hasta 45 aciertos. Ni derecho se salvó del bajón. ¿Se lava las manos? Captan a Rocío Nale limpiándose la mano en el pantalón después de saludar a un obrero. Primero los pobres, luego el gel antibacterial. Padrino de cojín. Peña Nieto reapareció en una boda de lujo en Italia junto a personajes incomodillos. Placas que no se ven, fotomulta que no se siente. Senador de Morena llegó en un BMW con las placas tapadas y dijo que se lo prestaron sus compas. Come on, hold my hand. Completamente en vivo y en directo de Grupo Fórmula, transmitiendo a todo México desde las alturas y con todo el cariño y respetillo que la audiencia se merece, abriendo la conversación, lavándonos las manos porque Fuchi ya llegó, ya está listo, la gobernadora asqueada, el suegro del Pegasus, el senador de lujo, Chumel Torres.

0: el timing. Pero aparte, retrata perfectamente que venimos regresando de fin de semana problemático, cabrón.
1: Guardado, más bien.
0: Guardado, de recogimiento, de oración.
1: De oración. Qué bonito retiro.
0: De ayuno.
1: Retiro espiritual.
0: De un retiro espiritual que tuvimos allá en mis tierras, en Chihuahua, Gabriel.
1: Sí, qué bárbaro.
0: Se vivió el recogimiento, se vivió el ascetismo, Gabriel.
1: Ni un pecado.
0: Ni un pecadillo
1: ahí. Ni el de la gula, ni el de...
0: Nada. Por eso estamos enteros el día de hoy.
1: Listos para empezar.
0: Estamos enteros. Andamos al 110%. Ya somos de regreso al Grupo Fórmula Ciudadana Bonita. Amigo de casa, les saluda como cada día Chumel Torres. Me acompaña como siempre mi fiel escudera, Gabriel Mimí. Gabriel Mimí, te dijo hoy.
1: Gabriel Mimí me dijo Manuel Feregrín.
0: Manuel Feregrín. Vamos rápidamente con las noticias que le tenemos preparadas para el día de hoy, porque ya salió el peine de aquel examen de la UNAM que estoy diciendo, no, es que los chavos lo tienen que repetir, no hicimos nada de trampa, y los resultados salieron bien bajotes, güey.
1: Sí, mano, sí. Se bajó la vara,
0: bien bajotes, salió de, pues no, qué excelente, mi niño, pues que me puse bien nervioso.
1: Está eso, está lo del señor rector de Mauleón, su columna de... Del video.
0: Del video. Está Rocío Nale, ¿viste? Haciéndole el puchi y la guácala. Que saluda así el pueblo. Ajá, güey. Ni José Madero, ¿eh? ¿Cómo estaban? Qué gusto lo hago, bueno, así a mí también. Pásame mi gel antibacterial, mi niño. Todo esto después del corte. Vamos y volvemos. Usted no se mueva hasta aquí en No Son Horas.
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9: El perezoso de tres dedos. Este mamífero arborícola es famoso por su extrema lentitud al desplazarse por las ramas altas. Su pasividad le permite pasar completamente desapercibido ante peligrosos depredadores como el jaguar.
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0: Ya sabemos cómo va el país. Ahora veamos con qué van a salir mañana.
1: Ya estamos de regreso en Grupo Fórmula. No solo una señora ahorita, amigo, como de casa, le estamos platicando acerca de la Dirección de Administración Escolar, la DGAE de la UNAM, Gabriel. Pues la DGAE dice, es DGAE.
2: No.
1: La DGAE.
2: DGAE.
1: DGAE.
2: DGAE.
1: Dirección General de Administración Escolar, DGAE. ¿Dónde trabajas? En DGAE. Publicó los resultados de su examen de control, el presencial. Usted se acordará que aplicando luego de que la prueba en línea fuera cancelada, ante el incremento inusual de puntajes perfectos.
2: ¿Cómo había chamaco listo?
1: ¿Cómo había gente inteligente? Así que estuvo bien irregular, así de, oye, gordo, pero tú sacaste un 4 la vez pasada, eras de 98. Es que estudié mucho, ingeniero. Entonces, bueno, vamos a verle a hacer un segundo examen. Y sin la posibilidad de consultar fuentes externas en tiempo real, y aparte sin las asistencias de estarlo haciendo ahí en tu casita, de vía remota, el promedio general desplomóse, Gabriel.
2: Sí, qué gacho, man.
1: Se fue al suelo.
2: ¿Los crees? A ver, ahí te va. Hey. ¿Crees estos números maleados o si se aproximarán a una realidad?
1: ¿Cuál?
2: Por ejemplo, mira, carreras como enfermería, ajá, los cortes en línea eran de 103.
1: Ajá.
2: Por ejemplo, aciertos.
1: 103.
2: Y en presencial de 58, o sea, así a la mitad.
1: Así
2: sota.
1: Es, así es.
2: Derecho en la FES Acatlán, de 87 a 46.
1: Así es.
2: Administración en la facultad.
1: Sí, sí.
2: De 108 a 67.
1: Yo, eso es lo que...
2: ¿Sí?
1: Sí. Eso
2: o
1: sí
2: sea, que suena. El perico no era tan verde.
1: No, es que a ver, güey, eso es lo que te digo. O sea, en el examen ahí, que era remoto...
2: Sí.
1: Los puntajesotes así de repente. A ver, mijo, me repite. Son las mismas preguntas, ¿eh? O sea, ni siquiera se va a repetir. Y me sacas un 40. Ah, eso me suena ya más cercano a la realidad. Porque muchos estuvieron ahí reclamando. No, yo estoy un chorro para que no me den la oportunidad. Y que se quede. A ver, pues, mijo, vuelvo a hacer. Y ahora sí, de los más de 50,000 aspirantes que realizaron la prueba en todo el país, únicamente 20,900 fueron seleccionados, ¿verdad?
2: Pero son escalofriantes las carreras.
1: Menos de la mitad.
2: Estoy viendo todas las carreras ahorita. Son escalofriantes. En las que tienen más diferencias de puntos, son carreras como enfermería, güey, como odontología, como cirujanos,
1: cirujanos
2: dentistas.
1: O sea, esta generación, hay varios estudios ya, digo, no quiero citarlos porque no los tengo aquí, pues para decirlo usted con los pelos de la burra en la mano. La generación Z es la única generación que está saliendo más burra que sus predecesoras. O sea, siempre ha sido históricamente la gráfica de la generación que sigue, siempre es más inteligente, está más viva que la anterior. Esta es la primera vez que están más sotaquillos.
2: Sí.
1: Y el tema es, aquí está evidente. Mi problema va a ser cuando uno de estos te vaya a tener que operar.
2: Es lo que te digo. Si fuera en... Fíjate, irónicamente, médico cirujano en la facu de medicina de CU, la diferencia es de 117 a 92. Ahí dices, bueno, son 20 puntos, 25 puntos de diferencia. Pero cirujanos o dentistas o enfermería,
1: no.
2: La diferencia entre el presencial y el en línea es casi la mitad.
1: Y el tema es eso, son carreras que sí tienen que ver.
2: Sí, sí, sí.
1: Vamos, que si sabes más, si eres más bueno. ¿Sabes cómo? Es lo que hablábamos la vez pasada cuando querían prohibir aquella... Empezando el sexenio de mi viejito, que quería prohibir el examen de admisión a la universidad.
2: Sí, ya lo están haciendo.
1: El
2: lo
1: examen
2: están
1: de admisión es la única manera de darte cuenta si es un idiota o no, güey. Y dice, no, que se titulen nomás por las asistencias. No. ¿Tú crees que te vas a dejar operar por un doctor que se graduó por asistencia? Archi, no lo creo.
2: O sea, el chiste no es ir.
1: Ahí es cuando los prejuicios que a mí me dicen, no, qué clasismo. Tú llegas a operarte y el doctor tiene un tatuaje facial que dice aquí Bad Bunny Tour 2024. Buenas tardes, yo voy a ser su cardiólogo, voy a abrir a su mamá y lo voy a operar el corazón. Usted no va a tocar a mi jefa en ningún universo.
2: ¿Qué calificación tuvo? Muy baja, pero
1: baja,
2: vine.
1: Pero sí.
2: Vine a todas,
1: o sea,
2: las
1: usted
2: clases.
1: Lo que va a hacer es cambiar el aceite de mi coche y vamos a... Ajá, y en video. No, ahí es donde entra el prejuicio, güey.
2: No es prejuicio. Yo ahí sí no... Digo, sí sé que eres una asquerosa persona, que eres una basura de gente, que estás rebosante de prejuicios, Pero yo no creo que ese sea un prejuicio. O sea, que por supuesto que quieres que el güey que te va a atender la traes una hernia. Ajá. Y te dice un güey con un bisturí, te dice, yo te voy a operar, mi carnaval. Si dices, oye, ¿y si...?
1: ¿Y si te fue en la escuela? ¿Si te fue no, bien? Pero tengo muchas ganas de aprender.
2: No, pero fui a todas las clases.
1: Ajá, o sea, sí que te diga, o sea, no me fue muy bien, pero yo tengo muchas ganas de que me vaya bien. Yo lo voy a echar fe. Aquí traigo unos cuarzos, ya me fui a... mi horóscopo de hoy decía, Aries, vas a operar muy bien.
2: Imagínate, llegas tardíamente. Hijo, traemos la voz bien fregada.
1: Tú, yo estoy cansado. Haz de cuenta que te va a operar aquí el señor.
2: Uriel, que te va a operar Uriel.
1: Ajá.
2: Gio.
1: El Gio. Le cortas un dedo, Liz, compadre. Por favor, déjalas inmediaciones.
2: Deja ese bisturí ahí. ¿Sí sabes que esa navaja se llama bisturí?
1: Exacto.
2: Déjalo ahí.
1: Es que te digo, todos somos prejuiciosos.
2: No voy a permitir que tú me hagas la...
1: Todos somos prejuiciosos, nomás que hagas... Si hacen
2: imagínate, vengo a mi circuncisión tardía ya.
1: Ya.
2: No, más bien a mi tercera circuncisión.
1: Exacto.
2: O sea, soy el Wolverine de la circuncisión.
1: El Wolverine, exacto.
2: Vengo con mi circuncisión. Antes, mi único miedo...
1: Es como dice el Chuy. No solo tengo prepucio, tengo pucio y postpucio.
2: No solo tengo miedo a que al señor le agarre un estornudo.
1: Mira, yo te voy a demostrar que la gente es prejuiciosa, aunque se haga la chida. En el caso, por ejemplo, de una de tus gobernadoras favoritas, la gobernadora de Veracruz, Rocío Nale.
2: Rocío Nale, de todos mis respetos.
1: Se convirtió en el centro de las críticas, en el blanco de todas las críticas, porque se difundió un video donde está visitando un ingenio. Ahí el Ingenio San Francisco, del municipio de Lerdo de Tejada, donde fue a acudir a entregar apoyos sociales, ¿no? Ayudar ahí a la banda, no sé qué. Y entonces, mientras están grabando a la señora, que entonces, ¡ay, bravo, la gobernadora, qué bueno! Se desciende ahí de la Suburban.
2: De la unidad.
1: De la unidad, del año.
2: La saluda.
1: Y saluda a un chavo y luego se limpian el pantalón. ¿Ves lo que te digo? Aunque sea uno... Como una persona profesional, honrada, justa y del más alto
2: talante, político.
1: Como lo es Rocío Nale, jamás la hemos visto en un video gritándole groserías a su staff, jamás hemos visto faltándole respeto a la prensa, hasta el mejor cazador se le va a la liebre y entonces saluda a un jovenazo de ahí del ingenio e inmediatamente se limpia el pantalón.
2: Yo creo, a lo mejor el caballero traía... ¿Qué? Pues grasita de unas pellizcaditas que se echó en la mañana, o mole, o pipián, a lo mejor traía pipián.
1: ¿Así mero? ¿Así ¿no? mero? Mira.
2: Yo estoy, eso se le
1: sale a Peña, se le sale a Calderón, a un servidor. Y, miren el clasismo, el racismo. Ajá. Tenemos el video.
2: A ver, échate el video. Échatelo.
3: A ver qué nos informa la gobernadora, qué dice.
4: Compañeros, compañeras, más que compañeras.
1: Híjole, ahí está claro, no. Ahí está claro. Más que compañeros. Ay, qué bueno que me...
2: Antes no lo olió primero.
1: Sí. Ay, qué asco.
2: No, güey.
1: Lorena, pasa de mi gel antibacterial que estos campesinos oxocrosos.
2: Sus manos campesinas.
1: Las manos campesinas de estos...
2: Me acabo de hacer el manicure.
1: Sí,
2: y
1: sí,
2: ya me lo
1: sí, estás de acuerdo, güey.
2: No, pero deberías cuidarte como político, güey. Sabes que no tienes...
1: A ver,
2: que hacer
1: ahora...
2: Mira, cuando estás buscando votos...
1: No, señor. Esto fue involuntario.
2: Por supuesto. No, claro,
1: esto
2: claro.
1: Esto lo ha hecho tanto que casi se lo han cambiado. Pácala. O sea...
2: Pero eres político, güey.
1: Ya les vale.
2: Cuando estás buscando el voto, ahí estás besando chamacos mocosos.
1: Comiéndole, o sea, una torta de...
2: Sí.
1: Chiquiá,
2: ay, qué rico su taco de queso.
1: Que ahorita vemos, ¿eh? Porque está el niño, el Andy, en campaña, comiéndose una torta. Así que, y ya lo cacharon un video en un restaurantazo, güey. Echando el Malbor, echando la... Esa copa es de vino dulce. Es de la...
2: Ah, la esta que mencionan, ¿cómo se llama?
1: Sí, sí, sí. Digo, no, primero
2: yo...
1: vamos a...
2: Yo soy del Frutzi para acá. ¿Quieres ir esa o otra?
1: No.
2: A ver.
1: No, bueno, quiero ir a la que quiero ir.
2: A ver, venga.
1: El licenciado presidente Enrique Peña Nieto, hablando de grabaciones, el porte, el talante, el garbo y la elegancia, apareció en una boda allá en España, ¿no? En Portofino, Italia.
2: En Italia,
1: Él vive ahorita en España.
2: No. Él es ciudadano del mundo. Él vive en Europa.
1: Él es un James Bond. Y entonces estaba ahí con puro señor, puro judío, que estaba en una boda, de un señor que es muy LGBT, que se llama Omer Adam. Y Adam se casó con Sasha Israelovich. Israelovich. Este brother es un popstar gay.
2: Ajá.
1: Tenemos video de él, ¿verdad?
2: ¿Sí?
1: El tema es, bueno, es un vato que es muy, pero muy LGBT. O sea, hay gente que es LGBTilla.
2: Él es
1: este
2: muy.
1: Es... Pero tienes el video de la, mira, de la rola, ¿eh?
2: Es el video de la...
1: Esos son sus rolas.
2: No, es el video de la fiesta, ¿no? Este.
1: Es el que estás viendo. Allá.
2: Ah, ya, órale.
1: Y entonces este brother es este muy, muy LGBT, porque incluso hizo una colaboración para el Tel Aviv Pride.
2: Para el Día del Orgullo Gay.
1: Y se casó con esta Sasha Israelovich. Y entonces echando ahí el paneo de cámara, se ve mi señor bello ahí.
2: A ver, ahorita regresando.
1: Vamos a corte comercial, vamos, usted no se los vaya, estamos aquí en Los Sonoras.
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30: Taxco, Guerrero. Construido de forma caprichosa sobre las laderas de la montaña, este pueblo es mundialmente reconocido por su profunda tradición platera. Sus estrechas calles empedradas y la majestuosa iglesia de Santa Prisca crean un paisaje urbano colonial único. Recorrer sus platerías artesanales y subir a sus miradores regala postales inolvidables llenas de historia viva.
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0: está, cabrón, no, está
1: no,
0: bueno.
1: Es racismo, güey, nada más.
0: Ya estamos al aire.
2: Yo soy una persona temerosa de Dios.
0: Que le gustan sus canciones en el idioma, así en español, es. el idioma que hablaba Jesús. El idioma que hablaba Jesús.
2: Exacto, yo lo vi.
0: En Galilea.
2: No, yo lo vi, güey. ¿Eh? Yo vi el mártir del Calvario.
0: Yo vi, y
2: Jesucristo hablaba con acento, sí, gachupín. Es más, hasta se parecía a Enrique Rambal.
0: Enrique, ajá. Sí sabes quién soy, niño.
2: ¿Sabes quién soy?
0: Eres Jesús.
2: No, ese era Marcelino
0: Panivino. Marcelino Panivino, tienes razón.
2: Sí.
0: Ese me daba más miedo que tranquilidad.
2: ¿Que el Marcelino Panivino?
0: Sí,
2: ah,
0: güey.
2: Sí, cuando se movía el...
0: Pues sí, no, y luego se le tocó acá en crucificados y luego...
2: O sea, era el momento del Calvario.
0: No, ya sé, o sea, pero sí me daba miedo, quito.
2: Así es, entrar la conciencia.
0: Estamos hablando de esto porque en un video del cantante Omer Adam con Sasha Israelovich, fue una boda ya el 26, y están ahí celebrando, no sé qué estuve... ¿Por qué hay más clase y distinción en esta boda? ¿Con qué presencia contamos? ¿Yahweh? Mira, no. Estaba ahí Enrique Peña Nieto.
2: Al hacer un paneo, se alcanza a ver ahí la figura del Lamborghini de México.
0: El Ferrari de la democracia.
2: El Testarosa de...
0: Míralo. ¡Hombre, cara!
2: De Atlacomulco. El señor Enrique Peña Nieto.
0: Lo teníamos todo.
2: Departiendo ahí entre otros compas.
0: Con la comunidad.
2: Sí, con la comunidad.
0: Lo teníamos todo. Ah, mira, y poniendo perfecta atención, entendiendo el Shabbat y el Ramadán ahí, de otra religión. Y estoy mezclando acá, ya todas las religiones me van a matar. La presencia generó atención mediática debido a que, pues, hay investigaciones que sitúan a Neria, que es un empresario israelí que está ahí, compañía se llama Avishai, Neria, como presunto intermediario entre compañías israelíes y el gobierno mexicano relacionado con el software Pegasus.
2: Bueno, pues...
0: se quedó la mitad.
2: ¿Cuándo no te has hecho cuate de alguien que te vende un
0: Más
2: un
0: que clientes software? Hacemos amigos, es lo que decía el eslogan.
2: Esta administración, ¿verdad? Más que clientes hacemos amigos.
0: Exacto, son relaciones de alto...
2: Esta no es una empresa, es una familia.
0: Es una familia, aquí todos
2: Oye, los ahí que... te va una pregunta sí, desde... Sea. Tú que eres un hombre de mundo y teólogo, además.
0: Teólogo, sí.
2: Teólogo. Esta pregunta es absolutamente desde la ignorancia. Sí. ¿Te puedes poner el sombrerito judío si no eres judío?
0: O sea, no necesariamente, tienes que poner una como variante, pero sí. Pues. Este era más bien como de los invitados, supongo.
2: Pero sí está chido que te lo pongas. O sea, no se...
0: O sea, no es como que te pongas las estas del padre ni nada. Es como medio un simbolillo. Sí, no te pones la sotana, pero sí, es como si te colgaras un crucifixo. Si lo trae colgado, la Nicki Minaj, toda encuerada ahí, güey.
2: ¿Qué tío te escuchaste?
0: ¿Qué?
2: Toda encuerada.
0: No, digo, se lo cuelga Manson y así.
2: No, pero eso se lo cuelga en el que está al revés. Ese es de,
0: no, se cuelga en el bueno, el de Chuy.
2: Bueno, ¿se puede?
0: Ajá,
2: ¿No
0: sí
2: hay
0: se puede, sí,
2: si
0: no hay
2: te
0: tos,
2: pones
0: no
2: el
0: tos,
2: este
0: No,
2: sombrerito.
0: Es un símbolo nada más, o sea, sí. Sí, es lo mismo que cuando salen así el Johnny Depp con su rosario, así. Te imaginas si le sacamos de jamón cada vez que... No somos del Islam, que te visité.
2: Bueno, pues ahí se ve, quedaron como
0: ahí
2: compas después
0: como
2: de haber
0: compas,
2: hecho negocios.
0: Exacto, hicieron su Pegaso y los pues ya...
2: Oye, este tipo de fiestas no van los políticos de aquí, ¿verdad? Los normales, güey. No. O sea, es gente muy poderosona, pero...
0: Pues no te acuerdas que estaba don Felipe Calderón que andaba en una fiesta con Edward Norton y luego Peña con Enrique, con Julio Iglesias. No, ¿tú crees que van a invitar a Rocío Nales a que se limpie la nariz? Guácala, que fue el mesero, hijo. Sí, ¿tú crees que van a invitar?
2: Es el novio,
0: ¿tú crees
2: señora.
0: Que van a invitar a Noroña, güey? Esto se ve
2: a Noroña
0: nombre,
2: con su...
0: A que se robe el... con su kefir, aparte, sí, porque él es pro-palestina. Claro. A que se robe el centro de mesa ahí, güey.
2: A que meta botana antes de que
0: empiece. A Pedro Aza, que se robe la cuchillería.
2: Oye, esto es de plata, güey.
0: No, oiga, pero le están checando ahí los cuchillos y los tenedores. Pues claro que no. Bueno, es otro tipo de banda.
2: Cuéntenles.
0: Es otro tipo de banda. No.
2: Bueno, pues ojalá me inviten a mí a una de esas en algún momento.
0: En algún momento, Gabriel, ya vamos a llegar ahí.
2: Yo sí quiero estar ahí con los de Pegasus, güey, cotorreando.
0: Sí, güey, sí nos revisaban a todos. No decía a ti, pero a mí sí. En aquel sección sí. Ahorita ya deben de estar vigilando también.
2: No, ahorita que...
0: ¿Ahorita?
2: ¿Quién te va a estar vigilando ahorita?
0: ¿Pegasus, güey?
2: No.
0: ¿No te acuerdas que al principio del sexenio de López Obrador renovaron los contratos de Pegasus?
2: Pero no se llevó el... No se llevó el disco de instalación.
0: Renovaron los contratos de Pegasus. Por eso, igualito.
2: Peña Nieto no se llevó la USB de instalación.
0: No, te la, ya nomás te la
2: se queda así, Se queda en el escritorio.
0: Tanto que le hizo el jamón así, están vigilando a todos los opositores, no sé qué. Y le llegó la notificación de, ¿quieres seguir con Pegasus? Lo,
2: bueno, con, pues, bueno, con pues, cargo a la tarjeta.
0: Pues ya está pagado. Pues,
2: averíguame de quién es la tarjeta.
0: De qué se trata, pues para saberle bien.
2: Tan...
0: ¿Qué?
2: Tan puedes tener razón.
0: ¿Sí?
2: Que fíjate que don Héctor de Mauleón sacó un video.
0: Sacó un video.
2: ¿No?
0: Vamos a esto.
2: Tú dirías, este... Bueno, no sacó el video, pues. Más bien sacó una columna.
0: Le llegó.
2: En el que al Universal le filtraron unos videos, ¿no?
0: El periodista Héctor de Mauleón reportó en su columna El Universal el 24 de agosto que los hermanos, los dos, tanto Andy López Beltrán como Gonzalo López Beltrán, él casi nunca sale.
2: No, a ver, la columna es de ahorita. Ajá. Y él reporta que el 24 de agosto.
0: El otro casi nunca sale, Gonzalo. Ajá. Y entonces estaban ahí los señores, López Beltrán, sostuvieron una reunión privada como de 5 horas en un restaurante que se llama Magazzino, allá en la... Ese es nuevo, fíjate. En la Colonia Condesa, aquí en la Ciudad de México. El encuentro movilizó entre 5 y 6 camionetas con escoltas y el establecimiento cerró exclusivamente para los señores. Al grupo se sumaron Daniel Asaf, que es el jefe de la ayudantía de presidencia de AMLO, un señor que se llama Juan Domingo Beckman, que es la cabeza de José Cuervo e integrante del Consejo Asesor de Desarrollo Económico de Claudia Sheinbaum, Mauricio Garduño, es un empresario tecnológico. Y en los videos se puede ver el descorche de un vinazón, güey. Cuesta entre 16 y 24 mil varos la botella.
2: El pompín ese que se destapa.
0: Sashikaya.
2: Pues los caballeros son de paladar exigente.
0: Exigente. Ya está chulada. Y este. El tema es que estaba ahí el señor echándole el.
2: El tabaquito.
0: Echando el camel, uh-huh. Echándose la copichuela. Y. Mira nomás. Ay, mi niño. Estaba también revisando en su celular la vinculación al proceso de Fausto Corrales, que fue el testigo clave en aquel asesinato de Héctor Melesio Cuen. La reunión se dio mientras pues trascienden las presiones e investigaciones sobre los operadores vinculados al huachicol y a todos estos cotorros que tienen los hijos del expresidente. Aquí la cosa, todo mundo se puede tomar un vino de 16... Bueno, no todo el mundo se puede. Cualquier persona que así se lo pueda costear, se puede comprar un vino de 24 mil pesos. Aquí no es el punto. Echar un cigarrito en un restaurante, punto que no se puede, pero me lo cerraron a mí, lo hemos hecho. Aquí, Gabriel, la jiribilla que me da es estos videos tan hechos como muy... O sea, vamos, no es un mesero adentro apuntando a la cámara así como queriendo sacar algo. En realidad, esto pareciese... Que fuera un poco más arriba, o sea, un poco más como vigilancia, ¿no? Porque está, la cámara tiene estabilizador, se ve que están muy lejotes, o sea, es quien sea que les esté generando estos videos, los está generando con un fin, güey.
2: Tan estable está la toma, tan nítida, tan de buena calidad, que se alcanza a ver qué artículo están leyendo en un teléfono celular. O sea, esto no lo sacó una ñora ahí.
0: Esto no lo sacó.
2: Desde otra mesa, ¿me entiendes?
0: Esto no lo sacó un mesero que dice, no, pues aquí tendía la...
2: No, un güey ese con su celular. O sea, no está temblando, no está... Es una toma con un trípode.
0: Sí, sí.
2: Con un zoom.
0: Muy buen zoom.
2: ¿Ve?
0: Y está...
2: Se ve hasta la...
0: Sí, la pantalla del celular. O sea, sí, metros sí. Y metros. Mi tema aquí es, yo pregunto... Ajá. De que lo están vigilando es claro. El tema es, ¿para qué filtra? O sea, ¿quién manda y con qué objetivo?
2: ¿Quién tiene ese software?
0: ¿Y quién tiene ese interés?
2: Ese software que dejó Peña Nieto
0: ahí. ¿Y quién tiene ese interés de estar
2: checando
0: a estos chavos?
2: Pues Dios sabrá, güey. Dios sabrá. Uno aquí no está para estar elucubrando.
0: Los caminos de Dios son muy misteriosos.
2: Uno no está aquí para estar especuleando. Nada más.
0: Nada más.
2: Llama la atención, ¿verdad? Llama la atención.
0: Que... Y que le llegan, quien le llega, y que se lo mande, quien se lo mande. Yo creo que esto obedece a una estrategia que va más arriba, Gabriel.
2: Está raro.
0: Como
2: está
0: de desprestigio.
2: Está rarito.
0: Siento yo.
2: Digo, vamos... que no es de ninguna manera se está defendiendo a los López Beltrán, ¿eh?
0: O sea, nada, no. Nada más es cosa de decir, cualquiera se puede echar un frajo y también se puede echar un cancrillo y un traguito del precio que sea. Mi tema es... no es lo mismo que se vea así un video cuando cachas a Noroña ahí en el aeropuerto que se le están sonando en una sala de Amex, a que la foto tenga un estabilizador así perfecto y que, o sea, yo creo que es más que un transeúnte, es como ya parte de un trabajo bastante más profesional.
2: Mi nombre es Bond. James Bond.
0: Y el tema es ese lente. Ese lente cuesta.
2: Es jueguito de espías.
0: Es juego de espías.
2: Juguito de espías.
0: Ah, y uno siempre tiene que preguntarse, cuando salen estas notas, ¿de parte de quién? ¿Y a quién benefician? ¿Y quién está perjudicado? ¿Y por qué estamos hablando de eso? ¿Y por qué en vez de centrarse en las investigaciones, están acá? Yo aquí dejo la pregunta, Gabriel. Usted sabrá qué me responde.
2: Señora malpensada.
0: Vamos a corte comercial y regresamos aquí en Los Sonoras. No se nos mueva. Vamos y volvemos.

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3: Considerada un árbol sagrado por los antiguos mayas, la ceiba es un gigante de las selvas tropicales americanas. Sus ramas se extienden hacia el cielo, formando una sombrilla natural que protege el sotobosque. De sus semillas se extrae el capoc, una fibra ligera utilizada en textiles. Es un símbolo de conexión entre el cielo, la tierra y el inframundo.
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3: Los astronautas pueden crecer hasta 5 centímetros en el espacio porque la columna vertebral se expande sin la gravedad terrestre.
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6: En entrevista con Azucena Oresti en Grupo Fórmula, el fiscal de Zacatecas, Cristian Polcamacho, consideró que el cártel Jalisco Nueva Generación habría atacado con explosivos a la comandancia de Ojo Caliente en reacción a la captura de William N., presunto integrante del grupo delictivo tras la agresión a policías de Villa García el pasado 29 de agosto. El gobierno de Delfina Gómez afirmó que mediante la Comisión de Búsqueda de Personas del Estado de México ayuda a la localización de desaparecidos con la utilización de herramientas de geolocalización, mapeo, georreferenciación y análisis de sabanas de llamadas para generar insumos metodológicos que orientan las acciones de búsqueda en campo. El presidente municipal de Escuinapa, Sinaloa, Víctor Díaz Cimental, señaló que los 3 órdenes de gobierno reforzaron la seguridad en la localidad tras el asesinato del subdirector de Tránsito Municipal, Miguel Antonio Zazueta.
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0: Hablando de maravilloso, Gabriel, vamos con el senador de Morena y el secretario de regional de la CENTE. Hay un señor que se llama Alfonso Cepeda Salas. Este señor, que ayudó con la ayuda de globos, pudo hacer que su casa se fuera hacia otro lugar.
1: No.
0: Se reunió, llegó a una reunión plenaria de su bancada al Senado de la República a bordo de una camionetoncita que tiene de lujo, una BMW gris. Y el tema es que llegó y le dijo: oiga, don Poncho, ¿por qué las placas están bien alteradas? No sé qué. El tema es que tanto la matrícula delantera como la trasera tenían cubierto con material blanco el tercer dígito en la placa de la Ciudad de México. Uno que es chaca sabe que
1: No, a ver, momento. Un llamado al departamento de placas de Ciudad de México. Ajá. ¿Qué hacen las placas con una pintura tan chafa que se despintan los números?
0: No. El tema es que el señor pintó la tercera letrita porque es una técnica que le conocemos como el chilangazo, que es para eludir las llamadas fotocívicas.
1: ¡Ah!
0: Cuando tú te estás pasando de corneta ahí en el periférico, no sé qué, esto ya tiene un sistema que te toma la foto y te hace la multa directamente a tu cuenta.
1: Excepto
0: si tú agarras tu liquid paper y la tercera letra y te la haces y se la quitas, toma la foto y no llega.
1: No lee la placa.
0: El tema es que eso lo hacemos la gente que. Lo hace la gente malandra, no un senador de la República y secretario general de la CENTE. Y le preguntaba y dice: no, güey, es que el tema es los amigos. ¿Por qué tienen que los amigos?
1: Claro, a lo mejor le prestaron el. O como broma, le pintaron la.
0: Lo leí para que no pague. ¡Ey! A mí me encanta pagar mis impuestos en tiempo y forma, señoras y señores.
1: Señor senador, señor secretario, además.
0: Al ser cuestionado a la salida, el legislador aplicó el deslinde express. Aseguró que no se había. ¿Qué? No me había percatado. ¡Ay, estos escoltas!
1: Puse las placas escoltas. Y no me di cuenta.
0: Le preguntó a su chofer, ahí enfrente de las cámaras. Oye, Cuthberto, ¿cómo que tapaste el? No, señor, no es nuestro el vehículo. O sea, hizo doble derivada. Que no se había dado cuenta y aunque se hubiera dado cuenta, el vehículo no era suyo. Dice, señor, pero todo está tapado, eso no se puede. Sí, pues dijo, no falta, los amigos ya saben cómo son los compas. Tenemos el video del señor Poncho diciendo esto, ¿va? Vamos a ver qué fue lo que dijo el senador de Morena y secretario general de la CENTE mientras tapaba sus placas para no pagar las fotocívicas que todo mundo pagamos con tantísimo gusto y honor. Échalo.
2: Oiga, senador, ¿le parece correcto que traiga tapado su camioneta una letra?
3: Pues no sé, ya no me he dado cuenta.
2: Pues mira, ahí se ve que está tapada la...
3: Déjeme llamarle la atención, no sé, además es prestada.
2: ¿Es prestada?
3: Sí, esta es prestada, sí, porque la otra está, la que traemos está en el taller.
2: Okay, pero sí.
3: Entonces nos la prestaron esta, pero... Oiga, ¿por qué trae un número ahí tapado?
4: Yo creo que fue en la mañana de que...
3: Déjeme investigar, ¿sí? Okay. Sí, porque no es correcto. No, es prestada, porque la de nosotros está en el taller. Pues no falta, los amigos, ya sabe. Los amigos, sí.
0: Pues yo le creo, Gabriel.
1: No, absolutamente.
0: Aquí hay un hombre que está diciendo la verdad al
1: 100%. Se le ve. Ese brillo de veracidad.
0: Ajá, y que le dice así, estoy tapada. Ay, no me di cuenta. Y le dice el mismo reportero para ayudarlo a salir. ¿Es prestada? Sí, prestadísima. Porque la que yo tengo está ahorita en este momento en el taller. ¿Y
1: dónde
0: está
1: el taller rápido, señor?
0: No, yo no sé.
1: ¿La dirección del taller rápido?
0: No la quiero decir porque si van a ir ahí...
1: Bueno, ¿cuál es su otra camioneta, el modelo rápido?
0: Es un modelo... Yo no me fijo en modelos. Yo, aunque... Pueden ser modelos, pueden ser gorditos. O sea, la verdad es que yo... A mí me dan mi camioneta y yo no digo...
1: Oiga, don senador, si tiene para el whisky, tiene para los hielos.
0: Más torcido el
1: si
0: señor.
1: Si trae una BMW que podría
0: prestada,
1: o no rebasar los límites de velocidad, tiene para pagar la multa.
0: No, es que
1: son bien...
0: Son bien diablos, pues la saben de todas, todas, güey. No, no, es prestada. Y yo la neta, como ya me volví yo 4T, yo voy a decir sí, para proteger a las audiencias, yo digo, esto es cierto. El señor Alfonso Cepeda no sabía, ya dijo, va a investigar porque esto no está bien.
5: Seguro ahorita está en eso, en ese asunto.
0: Mientras tú y yo hablamos, el señor está investigando y dice, ¿quién la pintó?
5: ¡López! Quítale el
0: masking tape. Necesito las cámaras de seguridad que me andan pintando ahí.
5: Quítale el masking tape.
0: Ya mancharon mi altísimo nombre.
5: Ve, ahora ando en el hocico de estos dos vagos.
0: De Pumba y Timón. Sí, Timón. Ahí están diciéndome de cosas como si no pagara yo en tiempo y forma.
5: ¿Qué necesidad tengo de que estos estúpidos hocicones?
0: Mis infracciones. Ven en los lugares de que me meten. Le habló a su amigo. Chuy. Es la última vez.
5: Que te presto el coche.
0: Es la última vez que me vuelves a prestar una camioneta BMW del año. Me voy a fijar ya las placas y por favor me borras eso. Y si sigues teniendo ese tipo de placas en tu coche, por favor, borras
5: antes. Te voy a retirar la palabra. Te voy a retirar la palabra.
0: Por favor, borras antes de que te retire la palabra porque no puedo hablar yo con ese tipo de personas. eso es lo que creemos Gaby y yo al 100%.
5: Así es.
0: Al 100% es lo que creemos.
5: Para que no estemos de hocicones ahí, pues.
0: No, de ninguna manera. Yo le creo y esta es una persona que está diciendo 100% la verdad.
5: Absolutamente. Que tiene me queda claro.
0: Absoluto dominio. De lo que pasa dentro y fuera de su oficina y con sus empleados. Un operativo en conjunto allá en Tamaulipas de Huachicol, entre la Marina, la Fiscalía General de la República y la SSPC, fue combatir el robo de... ¿Qué? ¿Cuál es?
5: Sí, es que...
0: ¿Qué?
5: Secretaría de Seguridad Pública y Ciudadana, güey.
0: ¿SSPC se llama?
5: No, SSPC.
0: Seguridad Pública. Agarraron un perico.
5: Oye, desde la semana pasada fue el run de este asuntacho. Que los caballeros iban por Huachicol.
0: ¿Es AMLO? Ah, no, es un viejo.
5: No. Ajá. Iban por Huachicol.
0: Es que vi un señor de canas y bermudas y chanclas. Y dije,
5: como si fuera el único.
0: Es el único, para mí es el único.
5: El único. Iban por Huachicol aquí a un operativo, llegaron el encontronazo. Sí encontraron Huachicol.
0: Obviamente.
5: También encontraron un chorro de animales.
0: Te digo.
5: Ahora, esa podrías decir, bueno, pues es México.
0: No.
5: ¿Sabes qué encontraron además?
0: ¿Qué?
5: Entre los animales.
0: ¿Qué?
5: Un ligre.
0: ¿Qué es eso?
5: Una mezcla, real. Una mezcla entre león y tigre.
0: ¿Un ligre?
5: Ligre.
0: Gabriel.
5: Bueno, güey.
0: Yo sé que tienes prepa trunca, pero...
5: ¿Yo qué me gano? No, ¿qué me gano para...?
0: Tenían un camello.
5: Había un camello.
0: Ese es dromedario.
5: Había un camello. No le cuento las jorobas.
0: Este nomás tiene una joroba, es un
5: pero,
0: dromedario.
5: Pero, llama la atención el ligre.
0: ¿El ligre?
5: Sí.
0: Es que lo que te decía, mira, las vaquitas bien flaquitas, qué fea gente.
5: Pues es que no son ganado para venta, güey, son
0: Es que tú como ya sabes, mira el perico todo ahí.
5: No es un perico,
0: despeluqueado,
5: ¿no es
0: güey.
5: ¿No es como un tucán? ¿Eh? Sí, es como un perico.
0: No, el tucán la es así. No sé, güey. Oye, pero...
5: Hay una señora que te estuvo reclamando que el viernes no te sabes la diferencia entre un lince y un...
0: Ocelote.
5: Un ocelote y un no sé qué más.
0: No, dile, señora, que no estoy viendo este programa. ¿Qué tienes tú que opinar? ¿Qué tienes tú que opinar de lo que yo sé de los ocelotes?
5: Bueno, ponte la foto del...
0: Del ligre. ¿Cuál es?
5: Mira,
0: ¿es este? ¿Es este?
5: Sí, mitad tigre, mitad tejón, mitad león.
0: Está pedo feito, ¿no? Digo, no, yo no voy a juzgar al señor Ligre, a todos los
5: aquí ligres. No hablamos de los cuerpos,
0: aquí no
5: calificamos
0: hablamos de los ligres
5: los
0: ajenos.
5: Cuerpos.
0: Pero lo que yo te decía la semana pasada, a ti te choca que diga, naco. Pero ¿cómo dijimos que iba a decir? Kitsch.
5: Kitsch.
0: A la gente que es muy kitsch le gustan mucho los animales exóticos. O sea, y sobre todo los felinos grandes. Sí, ve nomás, sí, el dromedario.
5: ¿Es un dromedario?
0: Sí, porque nomás tiene una
5: joroba. ¿Por el número de jorobas?
0: El dromedario tiene una joroba, el camello tiene dos. A ver si la señora no se queja. Ay, no, es un australianus espiritianos, vale gorro. ¿Y esto qué de changuito? Ah, sí, pensé que era un cámara. 5 tigres de Bengala, 3 jaguares, 3 leones africanos, 2 hienas, 21 monos araña. Oye, esto es del arca de Noé. Un camello, bisontes y un ligre, eso que dice Gabriel muy bien. Es un felino que no existe en la naturaleza y que surge de una crianza artificial, una cruz artificial, entre león macho y tigresa.
5: Yo quiero un ligre, güey.
0: No quieres nada.
5: Quiero
0: y
5: ves
0: la hiena, jefe. Ay, no. La Profepa ya dictaminó que al menos 90 de los ejemplares corresponden a especies protegidas bajo normativas nacionales e internacionales, quedando todo este zoológico privado bajo resguardo federal. A ver si no se los matan con el otro.
5: ¿Te das cuenta que podrías hacer una puesta en escena del Rey León?
0: Sí.
5: Están todos,
0: ¿sí?,
5: hasta las
0: llenas. Nala, sí.
5: Las llenas. El Igre.
0: Aquí tú y yo faltan Timón y Pumba.
5: El Igre sería el Chumel Torres de...
0: Tigre. Pues ni Tigre ni León.
5: ¿Tú quién eres? Yo soy Tigre. Ni Tigre ni León. Tigre.
0: No, León tampoco. Pero
5: no, me
0: gustan los dos. Sí. Oye, gordo, y ya lo pusieron a disposición. Oye, no, sí, se los van a matar. No se los van a matar como el otro.
5: No, son especies protegidas.
0: Pues ya sé.
5: Este gobierno,
0: pues ya
5: este gobierno, ahí está, ahí tienes lo del tigre de Bengala.
0: A eso voy.
5: No lo llevaron con.
0: Con un dardo.
5: Salvo y salvo, lo llevaron.
0: No, como que se puso medio alebrestado y le dieron unos plomazos al pobre tigrecito.
5: Eso le pasó al tigre. ¿Cómo se llamaba el tigre ese?
0: No me acuerdo.
5: No era Toño, güey.
0: No era Toño, no.
5: Ese es el de los...
0: El de los Chico Crispies. Oye, pero...
5: No, ¿cuál es Crispies?
0: Es lo mismo, es lo mismo.
5: Ese es Melvin.
0: Alimanes son animales.
5: Bueno, alimanes. Ahí está. Seguramente sí, como especie protegida, va a gozar de un... De una protección muy chida.
0: Ojalá, güey, ojalá.
5: No.
0: Yo sí la dudo, porque ya no confío en la Profepa.
5: ¿Por qué?
0: Porque mataron un tigre de Bengala el mes pasado.
5: ¿Quién no ha matado un tigre? Güey, ¿a quién no se le ha muerto un tigre de Bengala?
0: ¿A quién no se le
5: ha ido
0: un tiro? Ahí.
5: ¿A quién no se le...? O sea, traes un rifle, te sale de pronto un tigre, ¿qué haces, güey? ¿No te exaltas? Luego...
0: No.
5: Se me disparó.
0: Pero eres de la Profepa, supongo que tienes entrenamiento.
5: No, bueno.
0: Digo,
5: pero...
0: tú y yo que somos unos rancheros así, o sea, pero esta gente sí es estudió.
5: No, vas a ver que este sí no se les va a morir.
0: Sí, no, este, o sea, sí no. Son como 40.
5: Bueno, pues este no.
0: Oye, tampoco Nicolás Maduro publicó fotos de la casa.
5: Nuevas fotos en las que se
0: ¡venga
5: ve
0: por mí, cobarde!
5: El que fue por él fue el Osimil. Está bien. Que quien fue por él fue el Ozempic, porque está bien delgado.
0: Está bien delgado. Es que la prisión adelgaza mucho.
5: ¿No estará haciendo este...?
0: ¿Pilates?
5: ¿Cómo se llama? Sí, aeróbics.
0: Pilotas más bien está haciendo. Desde la prisión federal de Nueva York, donde espera juicio por acusaciones de narcoterrorismo y conspiración, el exmandatario venezolano Nicolás Maduro reapareció en su cuenta. ¿Tiene cuenta de Twitter?
5: Sí.
0: Para compartir una serie de fotografías captadas tras las rejas. Qué felicidad le haber dado a los venezolanos. Aquí les mando una foto desde el botellón. Sí, se parece mucho a Javier Alatorre.
5: No, güey.
0: Dice,
5: no.
0: Pequeño regalo de amor y esperanza. Envío esas fotos como un pequeño regalo a todos mis nietos y nietas, a los niños y niñas y a toda la gente noble que nos ama. Desde el tambo.
5: Desde el Boston,
0: mira nomás. Por cada gesto, una bendición. Él piensa que toda gente que lo quiere.
5: Yo creo que no le llegan las... Digo, no, le llega el internet, pero no las noticias.
0: No va a prender la tele. Ahora, sí, el tema es que es como esos que todavía hablan de mí. De hecho, ya estamos en los émpicos. O sea, ya estamos en el estrecho de Hormuz. Ya ni siquiera estamos...
5: Oigan, amigos venezolanos, tenemos muchos amigos venezolanos. Muchos. Sí, lo extrañan, lo recuerdan con un...
0: Lo recuerdan. Es diferente de recordar.
5: Yo tengo una amiga venezolana, Patty, ¿sabes cómo se refería a él? Como el gordo comunista, decía.
0: ¿Sí?
5: Ya no, ahora ya es solo el comunista.
0: Ahora solo es el comunista, porque ya está, no es muy gordo, delgado. Señor. Exactamente, no hablamos de los comunistas ajenos.
5: Así es, ¿no?
0: Entonces, sí, lo recuerdan, pero no lo recuerdan con tanto cariño.
5: Él cree que sí.
0: Él cree que sí.
5: Manda un saludo a todos.
0: ¿A quién te gustaría ver una fotito así en el...? Les mandamos un saludo. O sea, así...
5: Javier Duarte bajó mucho también.
0: Javier Duarte bajó mucho.
5: Bajó mucho de
0: peso. Que le pateaban el lonche los de la cárcel.
5: Le pateaban el lonche.
0: ¿Te acuerdas que decía?
5: Al otro Duarte, ¿cómo andará ya?
0: Me quitan mi lonche y los otros presos.
5: ¿Tu Duarte, el de Chihuahua?
0: ¿César?
5: También estaba gordito, ¿no?
0: Todavía sí, mira.
5: No, sí.
0: No, pues hay de presos a presos, güey.
5: Ah, pero ¿tú crees que...?
0: No, güey, es como Andrés Granier, que tenía tele y parabólica y celular y camita rica y así. Sí. Es que el tema es que esto está en Estados Unidos, güey. No, aquí en México vives en un hotel. Si quieres, si te da el dinero.
5: Ah, ¿sí?
0: Si te da el dinero, si, tú si puedes... No, hermoso, no. Tus cigarritos y todo, y cena chida y así. Pero por eso no se quieren ir a Estados Unidos. Pues no te acuerdas la mirada del Chapo cuando le iban a mandar para allá de... ¿Ok? Porque Estados Unidos ahí sí todos son iguales, güey.
5: ¿Y
0: más, ¿tú crees que hay un veneco ahí adentro de la cárcel así? ¿Qué pasó, mi Nico? No, un momento, por favor. Me quieren aquí. No, pásale. Y le dice al guardia, Smith, tómate 5 minutos. Pues, ¿qué vas a hacer? No, que voy a atender al caballero. Sí, creo que sí le han dado su pamba.
5: Pues, qué mala onda.
0: No, qué mala onda.
5: Gacho,
0: qué
5: mala onda. Pobre.
0: Ay, pobre, el dictador.
5: El que hizo.
0: Ay, sí, sí. Gabriel Rusarín. Que arriba.
5: El que les hizo. Wey.
0: ¿Qué les hizo?
5: Pues, güey.
0: Ahí lista va a decir qué les hizo.
5: Vio por su salud. Evitó que murieran, por ejemplo, de Gabriel. Gordos. Vio porque. Porque la riqueza no tocara sus sentidos.
0: Bajó el índice de obesidad en Venezuela para que todos estuvieran flaquitos.
5: Les quitó la ambición por el dinero, por los alimentos.
0: Ya sabes.

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¿Cómo están? Muy buenos días, soy Emilio Moreno y esto es Trión Zenit. Estamos comenzando la semana con todo, señoras y señores. ¿Cómo están? Es un placer para mí. Hoy, además, contento porque me llevé una buena sorpresa. Hoy en la cabina se encuentra en el control técnico mi buen amigo Manuel Cristóbal, que nos tiene muy buena música. Así que, señoras y señores, a partir de este momento, durante las siguientes dos horas, estaremos transmitiendo total, completa y absolutamente en vivo a través del 96.1 FM. Esto es Trión 96.1 y el programa es Trión Zenit. Yo soy Emilio Moreno. Tenemos muy buena música. Ahorita estaba pensando en esta canción que estábamos escuchando, Walking on a Dream, de los australianos Empire of the Sun, desde Australia. Y el otro día estaba viendo unas fotos de Australia. Más bien, vi un detrás de cámaras de una película que están filmando en Australia. Y qué bonito y qué próspero es Australia. Tomemos en cuenta varios factores. El primer factor es que es una isla inmensa, gigantesca. Es del tamaño de un continente, pero es una isla. Dos, a esa isla en su momento ya estaba poblada. Ya había, obviamente, población nativa. Pero cuando Inglaterra, ya ve que se anduvo agenciando medio planeta, pues se agenció Australia y tenía una serie de personajes que eran considerados unos parias. Eran considerados gente poco productiva socialmente y los enviaban a Australia a una especie como de prisión, por decirlo así. Bueno, con el paso del tiempo, Australia se ha convertido en un país impresionantemente avanzado en todos los aspectos, incluso en el social. ¿Por qué digo esto? Ay, porque a veces pienso mucho en nuestra sociedad acapulqueña. Y hoy en la mañana me sentí un poco abrumado por, pues por cómo somos algunos acapulqueños. Al rato les platico más, ¿ok? Ahorita, por lo pronto, es que llegamos contentos. Llegamos temprano, listos para poner música y tener una programación que de verdad vale mucho, mucho la pena. Y vamos con más. Oigan, ¿se acuerdan de Los Españoles, Danza Invisible? Venga, esta canción, en lo personal, siempre fue de mis favoritas, de ellos. Pero no es mi favorita. Mi favorita de ellos es una que se llama El Club del Alcohol. Pero esta es muy buena, escúchenla.

Ellos son Hercules and Love Affair. La canción se llama Blind. Los neoyorquinos que ahora, hoy en día, producen desde Bélgica y que han estado haciendo una música dance, clubber, muy, pero muy elegante, muy sofisticada y muy, muy padre. Este track con la voz de Anoni Hegarty, esta británica que ahora vive en Nueva York haciendo música y que hizo este track junto con estos señores de Hercules and Love Affair. Muy, pero muy, muy buena música. Ahorita platicaba que fuera del aire que me sorprende. Hercules and Love Affair es un grupo que difícilmente escucharíamos en Acapulco, en cualquier lugar, y menos en la radio. Y me hace feliz saber que podemos poner música como esa aquí en Trión 96.1. Esto es Trión Waves y vamos con más música. Lo que sigue se llama You Don't Love Me, aquí en Trión Zenith.

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1: La secuela de Barbie enfrenta una carrera contra el tiempo. Warner Bros. Tendría alrededor de 4 meses para cerrar acuerdos con Greta Gerwig, Margot Robbie y Ryan Gosling, principalmente por salarios y participación en ganancias. Si no lo consigue antes de diciembre, los derechos de la continuación regresarían a Mattel. Así que, esta vez, el verdadero drama de Barbie ocurre fuera de la pantalla.
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1: Rosario Dawson reveló que filmó una escena para Spider-Man Brand New Day, pero fue eliminada de la versión final. La actriz regresaba como Claire Temple, la enfermera que apareció en series como Daredevil, Luke Cage y The Defenders. Así que su esperado salto al universo cinematográfico de Marvel tendrá que esperar.
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Ahorita que estoy escuchando esa canción llamada Paradise de Sade, estaba pensando cómo hay algunos artistas. No se trata de ser fanático, ¿eh? Hay artistas que tú los escuchas y sin lugar a dudas sabes quiénes son. Incluso si nunca has escuchado la canción. O incluso aunque no seas fanático del artista. Dices, ah, caray, esta canción es de Sade. A lo mejor no sabes que se llama Paradise, pero sabes quién es ella. Quién es el grupo y quién es ella. Y creo que en mucho hoy en día se ha perdido. Se ha perdido eso en algunos artistas nuevos. O algún, no sé si llamarlos artistas, pero bueno, sí, exponentes de la música de hoy. Y creo que eso es lo que sea la gran diferencia. Y creo que es un peligro para los que hacen música. Los que hacen música de verdad hoy en día seguramente les preocupa mucho que su éxito no se vaya a deber a lo bien que escriben una canción, lo linda que les queda, sino que vaya a deberse a que un grupo de marketing de una disquera o una agencia de mercadotecnia que contrató una disquera haga una campaña, un lanzamiento y le pongan un productor y un productor que le rehaga la música y que lo que vendan no sean artistas, sean canciones. Creo que esa es la diferencia entre el hoy y el ayer. La gente se podrá quejar de mí y decirme, ya estás viejo, ¿no? Adáptate a lo nuevo. Pero hoy en día nos venden a muchas canciones, pero no nos venden a muchos artistas. Antes había muchísimos y todos eran buenísimos. Bueno, se tenía que decir y se dijo. Ok, corrijo, lo tenía que decir y lo dije. Bueno, vamos con más. Sí, ¿verdad? Vamos con más música o a corte. Vamos con más música. Love is Strong, por supuesto, aquí en Trion Zenith.

0: Lo que escuchamos se llama Love is Strong. No. Es, tengo que decirlo correctamente porque no me quiero equivocar. No es Love is Strong. La canción se llama Love is Strong. Ah, sí, está bien dicho. Creí que era más, era Love Strong. No, Love is Strong. Y son nada más y nada menos que los Rolling Stones, señoras y señores. Este track, aunque ya tiene sus años, tiene la ventaja de que, pues como casi todas las canciones de los Rolling Stones, estas canciones no envejecen. Los Rolling Stones están en una órbita que no pasa de moda y que siempre se escucha tan bien como en el momento en el que salió. Esto se extrae de su álbum llamado Voodoo Lounge de 1994, un verdadero discazo que además, bueno, siento que probablemente este disco... Han seguido sacando discos, pero creo que este Voodoo Lounge probablemente fue el último disco, así como hit mundial arrollador de los Rolling Stones, ¿no? Acaban de sacar un disco no hace mucho. Por cierto, que están sacando unos videos que en lo personal me causan un poco de... Pues no sé qué decir. No sé, como que no me encantan unos videos donde gracias a la inteligencia artificial los han rejuvenecido. Se ven como los Rolling Stones de 1969 y es un poco raro. Aunque es muy difícil, en 1968 debutaron los Rolling Stones y siguen sacando música 55 años después. Vaya, eso, señoras y señores, eso es mucho de verdad. Les recuerdo, estamos transmitiendo en vivo a través de Trión 96.1 FM y también estamos transmitiendo en internet. Corran la voz a las personas que no puedan escucharnos en radio aquí en el puerto de Acapulco o que estén fuera del puerto. Vayan a internet www.trion.fm. Ahí van a buscar una pestañita que dice escuchar o listen y buscan Acapulco porque ahí van a encontrar las Trión de todo el país. Así que buscan Acapulco. Y listo, señoras y señores, ahí se conectan con nosotros vía internet, www.trion.fm. También pueden, por favor, visitarnos en Facebook y darnos un like, facebook.com/Trion Acapulco. Hacemos una pequeña pausa, regresamos.
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2: La presidenta Claudia Sheinbaum afirmó que el programa El ABC de las Emociones busca brindar en las escuelas acompañamiento psicológico a los adolescentes.
3: Esta es la estrategia, todos los lunes en tercero de secundaria y educación media superior. Si hace falta, lo ampliamos a los otros grados. Va a haber una plática de las maestras, los maestros, sobre el ABC de las emociones. Entre todos vamos a apoyar a las y los adolescentes de nuestro país para que puedan seguir creciendo de manera sana.
2: La UNAM inició el ciclo escolar 2026-2027 con más de 85 mil estudiantes de primer ingreso a nivel preparatoria y licenciatura. Tras el examen de control, el rector Leonardo Lomelí aseguró que una institución íntegra y congruente se distingue por la firmeza con la que revisa sus decisiones, aprende de la experiencia y rinde cuentas.
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Ok. Señoras y señores, recuerden que estamos transmitiendo en vivo. ¿Qué día el día de hoy, señoras y señores? Este lunes está... bueno, nublado, sí, sí está nublado, pero el mar, la bahía de Acapulco se ve hoy tan, pero tan, tan linda de verdad. Se ve tan limpio, se ve todo tan tranquilo, tan calmado. Allá el horizonte se ve probablemente un poco, no sé cómo llamarlo, quizá lluvioso, no sé, quizá sea una bruma. Pero qué lindo se ve el puerto de Acapulco hoy, estos tonos como grisáceos, me gustan también. Creo que hacen un buen día, además de que ya necesitábamos unos días de, ups, no sé, ¿no? A lo mejor no súper frescos, pero sí, nada de ese sol tan fuerte que a veces hemos tenido aquí en el puerto de Acapulco, señoras y señores. Muy bien, tenemos mucha música todavía, así que espero continúen con nosotros. Lo que escuchamos era MGMT con un track llamado Electric Feel. Y ahora vamos con más. Ah, pues vamos con los argentinos fabulosos Cadillacs. Y esto que simple y sencillamente se llama Vasos Vacíos.

esto que escuchamos es una canción llamada Omen. Me gusta y déjenme, de hecho estaba platicando con un buen amigo y estuvimos de acuerdo. Aquí el grupo es Disclosure junto con Sam Smith. Sam Smith a mí se me hace un gran cantante, de verdad es gran cantante, pero de repente se volvió un insoportable, así, un tipo que no tenía que hacer lo que hizo, porque la verdad, lo que estaba haciendo iba muy, muy bien, pero de repente se, desde mi perspectiva y de la de mi amigo, que no voy a mencionar, se volvió un gordo insoportable. Eso creo. Espero yo no volverme un gordo insoportable. O sea, ya soy gordo. Espero no volverme insoportable. En fin. ¿Qué hacemos? ¿Vamos con más música? Bueno, vamos con más. Y después de esta muy buena canción llamada Omen, vamos con más. Y lo que sigue se llama Heavy Cross. Aquí, en Trion Zenith.

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1: Belinda Carlisle, Mad About You.

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13: El traje original utilizado por Mike Myers en The Cat in the Hat se volvió viral tras aparecer en una subasta. Pero fueron las fotografías del vestuario vacío las que llamaron la atención. Sin el actor dentro, el famoso gato luce tan inquietante que muchos aseguran que parece salido de una película de terror. 20 años después, el gato volvió para causar pesadillas.
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Muy bien, son las 12 del día con 3 minutos. Recuerden, esto es Trión Zenit. Y por supuesto, también recuerden que estamos transmitiendo en vivo a través de Trión 96.1 FM. Black Horse on the Cherry Tree fue lo que escuchamos. Y con esto quiero saludar ahora ya en el control técnico a mi buen amigo Juvencio Cruz, que ya está listo para la siguiente última hora del programa del día de hoy. Recuerden que, bueno, vamos a estar con todo, señoras y señores. Además tenemos muy buena música y el track que viene me encanta. Miren, el grupo se llama Radio Futura, el disco se llamaba La Canción de Juan Perro, era un discazo. Y la verdad, el sonido de Radio Futura creo que estaba muy adelantado a su época. Recuerdan el siguiente track, esto se llama A Cara o Cruz, aquí en Trión Zenit.

CNC Music Factory. Y esto que se llama Gonna Make You Sweat, Everybody Dance Now. Recuerdo la primera vez que la escuché en el radio. Les estoy hablando de 1990, el año en el que salió. Y el sonido era realmente, pues, impresionante, ¿no? Hasta ese momento no habíamos escuchado sonidos así. La magia del dueto de Robert Cleveland y David Cole había tocado base en un lugar que no nos imaginábamos, ¿no? Y esto era una como evolución. Habíamos escuchado música electrónica muy centrada en la frialdad, por decirlo así. Habíamos escuchado algo de funky, algo de hip hop, buenos grooves, pero no habíamos escuchado algo así que hubiera hecho una mezcla. No sé si fue una mezcla o fue ir poniendo capa por capa una encima de otras sin mezclarlas, pero reproduciéndolas al mismo tiempo. El caso es que el sonido que sacó CNC Music Factory con esta canción fue verdaderamente impresionante. Por cierto, tantos años después, el día de hoy, Robert Cleveland, la única parte que queda viva de aquel concepto CNC Music Factory, ¿no?, demanda al rapero que cantó esta canción originalmente, Freedom Williams, por el uso indebido de la marca o del grupo o del nombre del grupo para hacer conciertos alrededor del mundo. Y esta bronca no tiene para cuándo parar, y hay mucho dinero de por medio. Increíble, pero se dice que en el último año, lo que es tener una canción vendedora, pero dicen que en el último año Freedom Williams ha facturado casi 30 millones de dólares cantando alrededor del mundo. Y dices, ¿cómo un artista que no ha sacado disco como en 30 años y sacó una canción hace 36 sigue generando esa cantidad de dinero? Para que vean lo que es tener un éxito. Vamos con más. Lo que sigue es una... Vamos con la música, ¿verdad? Por supuesto. Señoras y señores, recuerden que estamos transmitiendo en vivo, y además recuerden que esto es Trion Zenith. Vamos con esta canción que se llama Tint, por supuesto, aquí en Trion Zenith.

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2: Matthew McConaughey reveló que That's the Way Love Goes de Janet Jackson fue indirectamente la razón por la que dejó de fumar cannabis. El actor contó que llegó a escucharla 24 veces seguidas dentro de su auto mientras su propia fiesta de cumpleaños terminaba sin él. La canción le encantó. La experiencia con la marihuana, definitivamente no.
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There Goes the Fear. Aquí está el grupo británico Dove. Ellos son originarios de Manchester, Inglaterra. Manchester ha dejado muy, muy buenas bandas. Deberíamos hacer un especial de Manchester. Bueno, no, es que tendríamos que hacer un especial también de Liverpool, ¿no? Un especial de Londres. Y un especial de, bueno, no, muchas ciudades inglesas, ¿no? Han dejado, digamos que a muy buenos artistas. Bueno, sí, sí podríamos dedicarle, ¿por qué no? Un especial, digamos, a cada día. No estaría nada mal. Por ejemplo, si hablamos de Londres, bueno, hay un artista que indiscutiblemente, bueno, no sé, debe estar en el número uno, o por lo menos en la lista, en el top 5, ¿no? En la lista de los 5 artistas más reconocidos del mundo. Y me refiero a nada más y nada menos que David Bowie, por ejemplo. Muy bien, vamos con más. Lo que sigue se llama Blue Jeans.

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5: Una vuelta al mundo.
6: Berlín, Alemania. Berlín es una ciudad única cuya identidad cosmopolita está profundamente ligada a la libertad, la resiliencia histórica, la contracultura y la vanguardia artística. Tras la caída de su emblemático muro, la capital alemana se transformó en el refugio predilecto para creativos, programadores informáticos, músicos y estudiantes de todo el mundo.

0: roja que actúa como protector solar natural y desinfectante para su piel.
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0: Un caracol puede dormir durante 3 años seguidos si las condiciones del clima no son favorables para su supervivencia natural.
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2: Irán disparó misiles contra objetivos militares estadounidenses en Jordania y Emiratos Árabes Unidos como represalia por un ataque de Estados Unidos contra lanzadores de cohetes iraníes, que según el país americano desplegaban minas en el estrecho de Hormuz, luego de casi un mes de estar en relativa calma militar. El Servicio de Parques Nacionales de Estados Unidos informó que tras las inundaciones repentinas registradas en el Parque Nacional del Gran Cañón en Arizona, continúan las labores de búsqueda y rescate. Hasta el momento se reportan 2 muertos y cerca de 15 desaparecidos. El volcán Sinabung, uno de los más activos en el extremo occidental de Indonesia, erupcionó expulsando una columna de ceniza de unos 3.500 metros sobre su cima, informó el Centro de Vulcanología y Mitigación de Desastres Geológicos. Autoridades del país elevaron el nivel de alerta a 3 de una escala de 4. Informó Diana Cruz. 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

Definitivamente, esta es una gran voz, la voz de Lady Gaga, y un muy buen track. Yo creo que este es de sus tracks de inicio más exitosos y más reconocidos, ¿no? Born This Way. Señoras y señores, recuerden que estamos transmitiendo en vivo y que estamos hoy en la... Iba a decir, estamos ahorita en la recta final del programa de la mañana, pero recuerden que todos los días también transmitimos de lunes a viernes a partir de las 17 horas, 5 de la tarde, aquí en el puerto de Acapulco a través de Trión 96.1 FM. Y vamos con más. Y lo que sigue se llama Some Nights, una canción divertida, ¿por qué no decirlo? Con funk, por supuesto, aquí en Trión Zenith.

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Lo que estamos escuchando se llama El baile de los que sobran. Es una de las grandes canciones de los chilenos Los Prisioneros. Este grupo que ya no existe, de hecho, su vocalista le tuvo un problema muy fuerte, tuvo un derrame cerebral que, bueno, lo bueno de todo es que no solamente sobrevivió a él, sino que en gran parte se recuperó. Lo que sí no pudo recuperar fue la, digamos que la capacidad de seguir presentándose en vivo. Está completamente retirado el día de hoy. Tuve la oportunidad de verlo en una entrevista y le hicieron una pregunta y su respuesta, dije yo, qué tipo tan inteligente, y fue una respuesta clave. Le preguntaron que qué opinaba del reggaetón y que si le gustaba. Y él dijo, a mí no me gusta, pero debo decir que el reggaetón puede que algún día lo apreciamos. Lo que pasa es que es algo muy, muy joven. Algún día tendrá que madurar. Dije, wow, bueno, pues qué buena respuesta. Bueno, ya nos tenemos que ir, señores. Les recuerdo que yo regreso a las 5 de la tarde. No me resta más que agradecerle a mi buen amigo Juvencio Cruz, que está en el control técnico. Regresamos al ratito. Los voy a dejar con una gran rola de los años 90. Me refiero a Crystal Waters con Gypsy Woman, mejor conocida como La Da Di, La Da Da. Aquí en Trión Zenit, soy Emilio Moreno, me despido, regreso al ratito.

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2: Johnny Depp estaría en conversaciones para volver como el capitán Jack Sparrow en una sexta película de Piratas del Caribe. El actor convirtió al excéntrico pirata en uno de los personajes más populares del cine desde su debut en 2003. Por ahora, las negociaciones continúan y su esperado regreso todavía no ha sido confirmado oficialmente.

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13: Es la 1:00 p.m, tiempo del centro de México, en este lunes 31 de agosto de 2026. En Washington DC, las 15 horas, Estados Unidos ataca puestos militares de Irán para impedir la colocación de minas en el estrecho de Hormuz. Teherán responde atacando bases militares estadounidenses en la región, particularmente en Jordania. En Bishkek, en Kirguistán, es la 1:00 a.m. del martes. Los presidentes de Rusia y de China se reúnen en la cumbre de la Organización de Cooperación de Shanghái. Putin afirmó ante Xi Jinping que la cooperación estratégica entre estos dos países constituye un modelo de relaciones entre estados. A la cumbre también asisten el presidente de Irán, el de Turquía y los primeros ministros de India y Pakistán, entre otros líderes. En Katmandú, la 1:00 a.m, también ya del martes, suman 939 personas muertas en Nepal. Equipos de rescate intentan desbloquear al menos 11 túneles en las centrales hidroeléctricas, donde se cree que hay todavía cientos de personas atrapadas, pero las malas condiciones meteorológicas en la región complican estas labores de búsqueda y de rescate. Son los puntos en donde se genera la noticia. Y desde donde estaremos informándole a lo largo de este espacio, hablaremos también sobre el retiro de Lionel Messi de la selección argentina, un anuncio que llega desde Miami, en donde juega para el Inter de esa ciudad, el astro argentino. Muchísima información, le decía los puntos en donde se genera la noticia. Estamos en tiempo real, yo soy Enrique Acevedo y le tenemos información en desarrollo.
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13: En información de último momento, vámonos con David Galván. David nos tiene detalles de este operativo federal en Michoacán. Está por confirmarse la muerte de un objetivo prioritario. Al menos así se ha presentado la información. Cuéntanos, David.
15: ¿Qué tal, Enrique? Y las autoridades del gobierno de Michoacán, en específico el mandatario Alfredo Ramírez Bedoya, informaron este operativo en el que elementos de la defensa, la Guardia Nacional y la Guardia Civil de la entidad habrían abatido a uno de los principales líderes del Cártel de los Reyes, Luis Enrique Barragán, alias el R5, en espera de confirmación del Gabinete de Seguridad, como bien mencionabas, que todavía no da detalles sobre los resultados de este operativo de la Estrategia Nacional contra la Extorsión. Las áreas de inteligencia identifican al R5, o también apodado el Huicho, como segundo al mando de la organización dedicada a extorsión de productores del sector aguacatero en la zona limítrofe de Michoacán con Jalisco, y quién habría quedado a cargo de este grupo luego de que fuera detenido Alfonso Fernández Magallón, el Poncho, a principios del mes de agosto. Se tiene conocimiento que el citado Cártel de los Reyes era parte del grupo denominado Cárteles Unidos, cuya zona de operación abarca varios municipios michoacanos como Los Reyes, Cotija, Peribán y Tocumbo. En el caso del R5 había una recompensa que había ofrecido el Departamento de Justicia de los Estados Unidos de $3 millones por datos que llevaron a su captura, y bueno, pues se habla también de que podría estar relacionado este presunto líder criminal abatido con la emboscada ocurrida el 27 de mayo de 2025, donde perdió la vida un teniente del ejército mexicano de nombre Agustín Cortés. Es la información que tenemos para el auditorio de momento y en espera de esta confirmación, Enrique.
13: Estaremos muy pendientes y regresaremos más adelante contigo, si te parece, David Galván. Muchísimas gracias por esta información en desarrollo. En la cabina de Grupo Fórmula, Fernanda Caso. ¿Cómo estás, Fer?
14: Muy bien, Enrique, un gusto estar por acá en este lunes de muchos inicios, ¿no? Información en la Cámara de Diputados, en la Cámara de Senadores, donde se están instalando mesas directivas, pero también el inicio a clases de millones de niños, jóvenes, bueno, pues los que entran a la UNAM también, después de todo estas idas y vueltas con el examen de admisión, el examen de control, bueno, definitivamente hoy ya están empezando a ir a sus clases.
13: Sí, por lo menos 28 millones de alumnos en escuela básica, ¿sí?, en el país han regresado ya a las clases, los maestros, los universitarios, un lunes empezando la semana, terminando el mes, pero como ya lo dice Fer Caso, de mucha información. Mañana el segundo informe presidencial, también un tema del que estaremos platicando, y los frentes internacionales de la información, que mire que hoy hay mucho por dónde empezar. Así que regresamos después de la pausa aquí en Tiempo Real.
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0: Considerada un árbol sagrado por los antiguos mayas, la ceiba es un gigante de las selvas tropicales americanas. Sus ramas se extienden hacia el cielo, formando una sombrilla natural que protege el sotobosque. De sus semillas se extrae el capoc, una fibra ligera utilizada en textiles. Es un símbolo de conexión entre el cielo, la tierra y el inframundo.
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13: Ya estamos de regreso en tiempo real. Gracias por comenzar esta jornada con nosotros. Lo decíamos antes de la pausa, 28 millones de alumnos de educación básica y media superior iniciaron el ciclo escolar 2026-2027. Son un poquito más de 180 días en el calendario escolar. 1.6 millones de maestros, maestras en más de 250 mil escuelas de todo el país. 185 días de actividades, para ser exacto, que concluirán el 9 de julio del 2027. Si todo sale conforme a lo planeado, que nunca sale así en este país. En la Ciudad de México, la Secretaría de Seguridad Ciudadana desplegó a 15 mil elementos como parte de este operativo Regreso a Clases. Participaron la Bancaria Industrial, la Auxiliar, la Subsecretaría de Control de Tránsito, la Unidad de Seguridad Escolar, el ERUM, Prevención del Delito, un operativo importante. Y bueno, pues finalmente ha comenzado ya este ciclo escolar con una gran discusión que tiene que ver principalmente con el uso de dispositivos móviles, el cuidado de la salud mental. Por ahí se anuncia un programa importante para justamente atender este tema en alumnos en secundaria y preparatoria. En fin, un tema importante, pero vamos a platicar de cómo se dio el regreso, el tráfico, los operativos, la bendición, limpiar la boca con saliva, como le hacen las mamás que agarran, déjame te peino antes de que entres a clases, mijito, por favor. ¿Cómo se vivió este regreso a clases? Ulises Soriano nos cuenta.
3: Enrique, muy buenas tardes, qué gusto saludarte. Pues como bien lo comentas, fue un regreso a clases bastante apresurado, como todos los años. Todo esto porque los padres y madres, pues ahora sí salieron con tiempo. Sin embargo, el tráfico de Gabriel Mancera, Revolución, Constituyentes, Paseo de la Reforma, San Cosme, Miramontes o Tasqueña, complicó la circulación, todo esto por la fuerte carga que se registró durante este día en este regreso a clases. No obstante, elementos de la Secretaría de Seguridad Ciudadana, a través de la Subsecretaría de Control de Tránsito, realizaron este importante pues operativo de vialidad, sobre todo para darle agilidad en diferentes escuelas de estas zonas y otras más. En las 16 alcaldías de la capital estuvieron desplegados, sobre todo para agilizar esta vialidad y evitar segundas y hasta terceras filas. Además, pudimos platicar con la comisaria en jefa de la unidad escolar de la Secretaría de Seguridad Ciudadana y explicó no solo una recomendación de padres y madres para regreso a clases, sino también este operativo. Así nos lo dijo.
4: Toda la policía ahorita está trabajando 15 mil elementos de la Secretaría de Seguridad Ciudadana. Estamos trabajando para el bienestar de toda la comunidad. Principalmente es que salgan a tiempo de su casa, que no salgan corriendo, que no vengan jalando al niño, que no lo avienten por delante. Eso es lo más importante, que salgan con tiempo, que les den de desayunar.
3: Incluso, Enrique, en Chapultepec y Valderas, donde hay una reconocidísima escuela, hubo ambulancias del Escuadrón de Rescate y Urgencias Médicas pendientes para evitar cualquier incidente que se pudiera presentar o atender casos de ansiedad de parte de estos chiquitos que, sin duda alguna, hoy fueron los protagonistas de esta mañana y, por supuesto, de esta tarde, donde ya comienza la hora de ingreso a la escuela vespertina. Los padres presentaron la desesperación por dejar por primera vez a sus hijos en el kinder, la primaria, incluso en la secundaria, que hasta les ayudaron a cargar las bolsas pesadas de libros, las mochilas, porque sí, hoy es el primer día de escuela y de muchos también el último día de pues este ciclo escolar, para pasar a un grado más y con ello continuar con pues este trabajo para sus sueños. Mientras tanto, Enrique, en estos momentos pues hay complicaciones viales, sobre todo en avenidas importantes, como lo es Circuito Interior, todo esto por el regreso a clases y también, por supuesto, el regreso de muchos alumnos a sus casas. para hacer por primera vez la tarea de este ciclo escolar. Enrique, la información que te tengo.
13: Muchísimas gracias, Ulises. Soriano, pues sí, esperemos que ningún padre de familia haya aventado al niño así como lo advertían, ¿no? Por
14: que
13: la
14: no
13: prisa.
14: Los empujen.
13: Que no los empujen.
14: Que les den de desayunar.
13: Exacto. Luego es muy temprano, ¿no? También.
14: Sí, para los niños. Pero bueno, aún así, uno esperaría que se vayan con algo en el estómago o al menos un buen lunch.
13: Un buen lunch, este nutritivo. Y es que hay algo profundamente esperanzador, ¿no? En esta imagen que se repite cada año del regreso a clases, las mochilas nuevas, el olor nuevo, los útiles, los uniformes impecables. Y esto, ¿no? De los padres despidiéndose de los niños en la puerta de la escuela, entrando al salón, donde, pues, en teoría comienza una nueva oportunidad. Pero decíamos, este ciclo escolar comienza también en medio de una pregunta importante, ¿no? ¿Estamos preparando a los estudiantes, estamos preparando a nuestros hijos para el mundo que realmente van a encontrar cuando terminen estos procesos educativos? Porque no es nueva la idea de que la educación enfrenta grandes desafíos, transformaciones que pueden ser generacionales, pero me parece que en este caso lo de la inteligencia artificial sí plantea un desafío único para los modelos educativos. No es un tema de los planes de estudio, de los libros de texto, de las evaluaciones. Es la inteligencia artificial modificando la manera en la que aprendemos, que trabajamos, ¿no? Incluso la manera hasta en la que pensamos. Y bueno, pues me parece que se sigue privilegiando muchísimo la memorización, ¿no? Cuando cada vez es más importante el pensamiento crítico, saber qué preguntar, crear, colaborar, distinguir entre lo verdadero y lo falso, que es centralísimo en este contexto. Y ahí la oportunidad de un nuevo ciclo escolar que espero yo, los maestros, la comunidad de padres de familia, de autoridades, pues tengan muy presente, no es una discusión que se pueda postergar, es urgente que empecemos a plantearnos estas preguntas, ¿no? Si estamos preparando niños para el mundo que van a enfrentar.
14: Y que además tiene que ser una conversación que, digamos, no se tiene hoy y se llega a una conclusión. La inteligencia artificial está avanzando de formas tan rápidas que tal vez lo que funcionaba el ciclo escolar pasado ya no funciona en este, porque ha mejorado ya los detectores de IA, no lo detectan de la misma forma que antes. El alcance que tiene para crear, para desarrollar contenidos es inmensamente superior. Y creo que también ahí está el reto, ¿no? No es capacitar una vez a los profesores. Tiene que ser una capacitación continua que les permita, pues, estar atendiendo a los retos, ¿no? Sí. Y conocer las tecnologías.
13: Ya vimos lo que ocurrió en UNAM. Sí. Y lo que ha generado, de hecho vamos a regresar al tema más adelante, pero por lo pronto, Jesús Padilla, periodista allá en Guanajuato, un gusto saludarte, Jesús. Cuéntanos cómo va todo el tema de las escuelas militarizadas, que pues también en teoría estarían regresando ya a un nuevo curso, y Guanajuato que había dicho que pues para ellos no va a cambiar nada, ¿no?
5: Así es, ¿cómo estás, Enrique? Muy buenas tardes y buenas tardes al auditorio. Bueno, te comento que hoy precisamente, como en todo el país, regresaron casi 1 millón de niños adolescentes en la kinder, primaria y secundaria a clases. Solo un incidente en una escuela, en la José Camacho, escuela primaria en Silao. Se suspendieron las clases, esto porque cuando apenas iban a ingresar los alumnos, en la revisión que se hacen de las aulas, encontraron desafortunadamente un joven que se quitó la vida en un aula. Un joven ajeno, al parecer, obviamente, a la institución, era un joven ya adolescente, ya nada que ver con la primaria, pero bueno, esto provocó que en esta primaria se suspendieran las clases. En el resto, todo tranquilidad, de novedad, incluso también en la UNAM, en la ENES de León, donde 600 alumnos que, bueno, tuvieron que repetir, como bien lo decías, el examen, ya ingresaron. Ya habían desde hace 2 semanas también ingresado los de que ya van más avanzados, pero los de nuevo ingreso apenas hoy se les dio un curso de inducción y mañana ya inician con clases. Y respecto a los del bachillerato bivalente, efectivamente iniciaron los cursos y, como habían adelantado las autoridades, apenas están en pláticas, porque aún el registro que tienen entre la Secretaría de Educación de Guanajuato aparecen y no se ha cambiado. Aparece en Guanajuato estos 8 planteles que hay en distintos municipios y que pues están casi 1,900 alumnos cursándolo. Se llama Bachillerato Bivalente Militarizado Batallón Primero Ligero. y eso no se ha cambiado. Las autoridades, obviamente, después del incidente que pasó allá en Tamaulipas, pues incluso ahí te lo decía el secretario de Educación, pues que no se podían mandar solos, algo así dijo, y pues están realizando ya reuniones entre ya las autoridades para ver qué cambios van a sufrir. Por lo pronto, iniciaron ya las clases con este mismo nombre de bachillerato bivalente militarizado, y pues no se ha tampoco dado a conocer que haya un cambio en el plan de estudios. Lo que nos se comentan por parte de la Secretaría de Educación del Estado de Guanajuato es que en estos próximos días podrían llegar a un acuerdo ya con las autoridades federales para ver que después de que ya les habían dado el plan de estudios y también lo del nombre, podría cambiar ya en los próximos días, pero por lo pronto así iniciaron estos casi 2,000 alumnos, 1,900 para ser exactos. Dijeron que no va a haber ninguna modificación por el momento, e incluso pues así podrían avanzar gran parte de este semestre. Y bueno, pues hasta el momento no se reportan tampoco bajas o por alguna situación en ese sentido. Al contrario, más personas están pidiendo que se haga este bachillerato bivalente militarizado porque, como recordemos, tienen actividades prácticamente durante 12 horas, desde muy temprano, y salen hasta la tarde en zonas que son muy vulnerables, Enrique.
13: Bueno, pues ahí está la información completísima, como siempre. Muchísimas gracias, Jesús Padilla.
5: Gracias, Enrique. Muy buenas tardes y buenas tardes al auditorio.
13: Bueno, otro ángulo del regreso a clases y lo que tiene que ver con lo que se vivió en el verano, ¿no? Este llamado y de hecho, este anuncio por parte de la Secretaría de Educación Pública de que no iban a permitir la operación, el funcionamiento de estos llamados bachilleratos militarizados. Vamos a hacer una breve pausa. Al regresar vamos a ir con Israel Aldave. Nos tiene información de la conferencia esta mañana en Palacio Nacional. También vamos a platicar con Marco Fernández, profesor investigador de la Escuela de Gobierno del TEC, sobre pues el regreso a clases y todo lo que implica el gasto educativo, el proyecto, la estrategia educativa de este gobierno. Y platicaremos, como le había adelantado, también de la UNAM, que lanza un mensaje importante de abrir hasta 2,000, un poquito más de 2,000 lugares para aspirantes rechazados en escuelas, en carreras que no llegaron a su cupo. Así que muchísima información en esta hora en tiempo real. Ya regresamos.
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13: Seguimos en tiempo real, gracias por sintonizarnos en este lunes 31 de agosto, lunes de regreso a clases. En la conferencia de Palacio Nacional, obviamente se habló del tema. Israel Aldave, cuéntanos, ¿cómo estás?
20: Hola, ¿qué tal, Enrique? Gracias. En la secundaria técnica número 10 en la colonia Doctores de la Alcaldía Cuauhtémoc, la presidenta de la República, Claudia Sheinbaum, puso en marcha el ciclo escolar 2026-2027. Aquí la titular del Ejecutivo externó la preocupación de su gobierno por el uso excesivo de los teléfonos celulares y de las redes sociales entre las niñas y los niños de nuestro país. Dijo que a más tardar esta semana estará lista la normativa con la cual se va a regular el uso de estos dispositivos digitales en las aulas de México.
21: Entonces, todo esto que vivieron los hoy jóvenes, pues evidentemente nos importa. Además de que ha cambiado mucho a qué están expuestos, sobre todo relacionado, que lo hemos venido platicando, con el teléfono celular y las redes sociales. Entonces, trabajar conjuntamente con las y los maestros para afrontar estos temas, pues es absolutamente necesario. No se trata de que el gobierno por fuera decidió una estrategia y se las impone a las y los maestros y los padres de familia. Las asambleas y el trabajo conjunto tiene que ver con este trabajo colectivo.
20: Se dio cuenta, Enrique, que el 85% de los maestros que participaron en la convocatoria que se hizo desde el gobierno federal para que expusieran o dieran a conocer su punto de vista respecto al uso de celulares en las escuelas, que el 85% de los maestros está de acuerdo con que se regule la utilización de esta tecnología. También la presidenta Sheinbaum Pardo dijo que en este ciclo escolar que hoy inició, otra de las preocupaciones que tiene su administración tiene que ver con las emociones de los jóvenes y niños estudiantes. Para ello se va a implementar una estrategia adecuada elaborada por psicólogos y especialistas académicos justamente para apoyar a las nuevas generaciones.
21: Es decir, hay una metodología y se trabajó con psicólogas, psicólogos, Secretaría de Salud e instituciones académicas que nos ayudaron con este proceso. No se trata solo de llegar a la hora de clase y decir, a ver, ¿de qué hablamos? No, hay una metodología diseñada que en esa hora se pueden hacer sociodramas, talleres, que están bien establecidos para llevarnos a hablar de estos temas con una metodología. No nada más saber qué se nos ocurre a cada quien, sino está trabajado. Y el objetivo es seguirlo trabajando con maestras y maestros y al mismo tiempo con las y los padres de familia y estudiantes.
20: Por otra parte, Enrique, ya de regreso en Palacio Nacional, la titular del Ejecutivo se reunió con empresarios gasolineros de todo nuestro país, con quienes se refrendó el acuerdo para evitar el alza en los precios de los combustibles y mantener principalmente la gasolina magna en menos de 24 pesos el litro. El reporte que te tengo.
13: Muchísimas gracias, Israel Aldave. Bueno, pues ahí está este asunto. Interesante cómo se plantea las cifras, ¿no? La estrategia de regreso a clases muy enfocada en la salud mental, emocional del estudiantado.
14: Y que comentábamos ahorita, esta generación que entra a la secundaria, sí, es la misma generación que le tocó la pandemia cuando entró a primero de primaria. Estamos hablando de 6 años después, una generación especialmente afectada, que de hecho ha tenido mucho mayor deserción escolar que cualquier otra generación de los años inmediatamente previos. Y la generación que en primero de secundaria le tocó la pandemia es justo la que está entrando a la universidad, ¿no? Entonces son pues dos grupos que han sido muy afectados por todos estos cambios, crisis económicas, y pues que habrá que seguir mucho más de cerca, ¿no?
13: Sí, ahorita que hablabas de la deserción, en nuestro país, de cada 100 estudiantes que inician primaria, 26 se gradúan de licenciatura. Es pues una trayectoria preocupante porque empezamos con esta cobertura casi universal del arranque que convive con una constante salida de estudiantes en el camino. Y es pues muy importante de nuevo estudiar por qué se da este fenómeno de deserción, dónde están los embudos, cuál es realmente el punto en donde empieza a agudizarse todo esto. Y le agradezco a Marco Fernández, profesor investigador de la Escuela de Gobierno del TEC, que nos acompañe justamente para este tema. Más que entrarle al asunto de la deserción, si te parece, Marco, más adelante hablamos de eso. Platicar de las prioridades presupuestales del gobierno en materia educativa. No es necesario cuánto se gasta, hay por ahí una recomendación que yo me acuerdo que siempre he estado del 8% del PIB, creo que es lo que dice UNESCO, pero sino cómo se gasta, ¿no? ¿En dónde se ejerce ese presupuesto? Si son materiales, si es la formación docente, si es la evaluación, o estamos más bien en los subsidios y en las transferencias a la CENTE o al CENTE.
0: Hola Enrique, ¿cómo estás? Mira, sí, escuchaba con atención el reporte de la mañanera y está vinculado a lo que estás preguntando. No es que no importe el estar pensando en qué hacer en la regulación del celular, pero como lo platicamos hace unos días, una cosa es tratar de evitar el efecto negativo de las redes sociales, eso es un punto, y otra es cómo hacer la regulación del celular para poder evitar el efecto negativo también en la parte del aprendizaje. Y la realidad de las escuelas mexicanas respecto a los países donde se ha avanzado más en la regulación es muy distinta, porque en México solo 35% de las escuelas públicas de este país tienen acceso a una computadora con internet para fines educativos. Esto mina la posibilidad de que la mayoría de los estudiantes en escuelas públicas puedan desarrollar las habilidades digitales que requieren en pleno siglo XXI. ¿Se requieren recursos? Sí, como bien dices tú, pero lamentablemente México está muy, muy lejos de lo que recomienda la UNESCO, por ejemplo, de cuánto tiene que destinar como porcentaje, por ejemplo, de todo su presupuesto público a materia educativa. La UNESCO dice, deberíamos de destinar 15% del presupuesto. En México solamente se destina el 10%. De hecho, ha venido cayendo desde el 2018, cuando el último año de Peña Nieto se estaban gastando 11.6. Bueno, hoy, para este año, se está destinando solo 10%. Y luego, como bien dices, el diablo está en los detalles. ¿En qué se gasta para que realmente los fines de la educación se cumplan? Es decir, tú necesitas, por un lado, multiplicar las oportunidades educativas de los chicos, evitar que se te vayan, como bien apuntas, para evitar estas trayectorias educativas incompletas, y que cuando tú estás en el aula, aprendas. ¿Y cuáles son los dos factores más importantes para el aprendizaje? Que tengas buenos profesores, que los estés capacitando de manera adecuada y que tengas buenos materiales educativos para que el aprendizaje se pueda lograr. Pero el gobierno ha venido desde el 2018 recortando en 53% los recursos para capacitar a los docentes y en 51% el dinero que se va para materiales educativos, incluyendo recortes a los libros de texto que han sido tan controvertidos y que ahora están tratando de mejorar, pero que es muy difícil hacerlos con estas restricciones presupuestales. Y esto se liga a lo del abandono, porque la principal razón por la que los chicos se van no es la económica, se van por la parte de sentir que la escuela no es para ellos, de tener estas deficiencias en el aprendizaje que se acumulan conforme van avanzando, de forma tal que se desesperan y sienten que la escuela no es para ellos y se van. Y eso no se corrige dando becas como ha estado privilegiando el gobierno. De hecho, es cierto, han multiplicado de manera importante el número de becas. Peña Nieto solamente tenía 6% de su presupuesto educativo en becas y el gobierno, por ejemplo, de la presidenta Claudia Sheinbaum ya está destinando 18%, pero como se lo hemos explicado de manera directa al secretario Mario Delgado y a sus subsecretarios, el problema es, si tú das becas y no atiendes el problema de acompañamiento docente, de tutorías, para corregir esta parte de los aprendizajes, no vas a detener el problema del abandono. Y resulta que cuando uno ve cómo ha evolucionado la tasa de abandono, por ejemplo, de la prepa o de la secundaria, prácticamente se ha mantenido sin cambios, a pesar del aumento sustantivo de las becas, por esta razón, porque los chicos realmente se van por la parte académica. En resumen, uno, por supuesto que se entusiasma siempre que empieza las clases, como este día, pero siempre se debe uno recordar dónde está el corazón de los desafíos que tiene el sistema educativo: permitir que las oportunidades se multipliquen, lograr el derecho a que realmente aprendan los chicos, que lo que aprendan sea pertinente para que a la hora que tengan que transitar al mundo del trabajo lo hagan de manera exitosa cuando vayan terminando sus estudios, y que en ese sentido no sean las condiciones socioeconómicas las que determinen el tipo de oportunidad que tengan. Nosotros en el TEC de Monterrey, a través de la Iniciativa de Educación, junto con México Evalúa, por eso decimos que se necesita tener el derecho a aprender parejo. Nada de que el código postal determine el tipo de oportunidad que tú tengas.
13: Sí. Marco, déjame hacer una breve pausa. Al regresar seguimos en esta conversación sobre el sistema educativo en el contexto de un nuevo ciclo escolar. Estamos hablando de deserción, estamos hablando de presupuestos. Platicar también me parece relevante en esta parte, sobre el ciclo escolar. Hablábamos de 185 uh-huh. días y la manera desigual en cómo se ejerce, ¿no? El año pasado en muchísimas escuelas en el país pues no se cumplió con ese ciclo escolar por distintas causas, los conflictos magisteriales que ya conocemos, incidencias climáticas, temas de inseguridad, y hay escuelas pues que están muy lejos de esos 185 días que se supone de manera mínima debe cubrir este calendario escolar. Así que hacemos una breve pausa y regresamos con este asunto en instantes en tiempo real.
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22: Las mariposas saborean la comida utilizando receptores químicos ubicados en sus patas antes de decidir poner sus huevos allí mismo.
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24: Formar hijos con mentalidad de campeones no significa exigir perfección y esperar que siempre ganen. Significa enseñarles que el verdadero éxito está en levantarse después de cada tropiezo, aprender de los errores y seguir adelante con determinación. Cuando valoramos más el esfuerzo que el resultado, ayudamos a desarrollar disciplina, perseverancia y confianza en sí mismos. Como padres, nuestras palabras tienen un enorme impacto en la manera en que ellos se perciben. Celebra sus avances, acompáñalos en los momentos difíciles y motívalos a descubrir sus fortalezas sin compararlos con otros. Los límites claros, el cariño y el ejemplo diario construyen una autoestima sólida. Así estarán mejor preparados para enfrentar los desafíos de la vida con valentía, resiliencia y la seguridad de que siempre pueden seguir creciendo. Sígueme en todas mis redes sociales como Gina Ibarra-TV.
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0: Gracias Dios por hacerme argentino, señaló el capitán de la albiceleste, reiterando que esta carta la escribió dos días después de perder la gran final con España y que tras el fallecimiento de su padre, se convenció más de que era el momento de irse. En el Abierto GNP Seguros en Monterrey, la francesa Diane Parry se quedó con el título tras vencer a la belga Elise Mertens por parciales de 6-4, 0-6 y 6-3, en lo que fue la edición 18. Informó José Luis Cuevas. 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
3: Ya estamos de regreso en tiempo real. Gracias por continuar con nosotros en conversación con Marco Fernández, profesor investigador de la Escuela de Gobierno del TEC. Te preguntaba, Marco, de esta meta de 35 días.
4: 35.
3: Del calendario 185. Escolar. 185 días del calendario escolar que está iniciando el día de hoy, este nuevo ciclo, y que tiene como mínimo esto que marca la ley, pero en la mitad de las entidades, el ciclo anterior cerró con más días de clases suspendidas. Y decíamos, exacto, entre los factores pues está todo este asunto de inseguridad, incidencias climáticas, conflictos magisteriales.
5: Mira, yo creo que ese punto es nodal, porque otra vez, en nuestro país, con franqueza, somos buenísimos para la simulación. Creemos que todo se establece en la ley y ya por eso se va a cumplir. Es cierto, la Ley General de Educación establece que debe de haber 185 días y se anuncia que este calendario se busca que tenga estos días. Pero como bien dices, 17 estados no aumentaron el número de días que suspendieron clases por estas tres razones. Y en ninguno de las investigaciones que hicimos detectamos que las autoridades de esas entidades hicieran algún esfuerzo para compensar por estos días perdidos de clase. Recuerdo incluso cuando platicamos por el problema de las manifestaciones magisteriales, que te comentaba una declaración muy lamentable del gobernador de Zacatecas, cuando le preguntaron que, bueno, pues se habían estado tantos días sin clases en su estado, que qué iba a pasar. Decía, no, bueno, pues ya lo perdido, perdido. Ese es el gobernador de Zacatecas. O sea, entonces, ¿cómo es posible que hagamos, o sea, una simulación, decir, tenemos un calendario o la lamentable declaración cuando el ajuste del calendario escolar, pues que nos decía el titular de la SEP que, bueno, pues es que ya si al final realmente ya no hacen nada. No, pues es que lo que justo necesitamos es garantizar que estos 185 días se cumplan y que sean de aprendizajes efectivos. Tenemos una bronca bien seria como país. La próxima semana se van a presentar los resultados de la prueba PISA, que se aplica a jóvenes de 15 años, es decir, o que están en tercero de secundaria, terminando la secundaria, o en primero de prepa. Y se ve ahí si los chicos comprenden los textos, si pueden identificar la idea central de lo que leen, si tienen bases matemáticas sólidas para resolver problemas, pensamiento científico. Pues te tengo malas noticias. Primero, porque en PISA, en esta edición, se contempló agregar dos segmentos, la parte de habilidades digitales y la parte del conocimiento del inglés. Pero México decidió no participar, que esas cosas no las quería evaluar. Pues ya de entrada estamos mal. Segundo, o sea, justo lo hemos platicado, Enrique.
3: Sí.
5: Tú muchas veces analizas con diferentes invitados que cuáles son los retos para el desarrollo, que por qué no crece México. La misma presidenta preguntó, bueno, pues uno de los retos fundamentales tiene que ver con la carencia en la formación que tienen las personas a la hora que van y buscan un trabajo, porque justo no tienen lo básico. La mayoría no comprende bien lo que lee, no puede redactar ni siquiera correctamente un texto, un correo electrónico, carece del conocimiento del inglés, tiene más bases matemáticas endebles. Pues ¿dónde están esos problemas? En los problemas que no hemos atendido en la escuela. Entonces, hoy cuando yo escucho en la mañanera que hay todo este entusiasmo, y no descalifico, qué bueno que se está haciendo este esfuerzo para la parte socioemocional. Me gustaría que al principio lo que hubiera dicho la presidenta es, estos son las prioridades para realmente mejorar el aprendizaje Esa es la inversión adicional que voy a contemplar en el proyecto de presupuesto de egresos que voy a mandar en unos días para que los materiales educativos sean de calidad. Viene la

0: jefa de gobierno y nos dice, ay, no, ya vamos a poner dónde, en las escuelas, dónde van a resguardar el celular y vamos a tener mejores escuelas. Bueno, si va a ser tan generosa en apoyar al gobierno federal, porque el gobierno federal se encarga de las primarias y secundarias de la Ciudad de México, que inviertan para que la mayoría de ellos tengan computadoras y acceso al internet y podamos tener el desarrollo de habilidades digitales. No que tengamos medidas de deslumbrón que no atienden las verdaderas necesidades del sistema educativo.
1: Sí, no, y medidas del salón para afuera en vez de pensar del salón para adentro, ¿no? O sea, ¿qué no llega al salón? Pues el celular. Muy bien. ¿Y qué pasa dentro del salón? Que eso pues, es fundamental, es la discusión de raíz y a la que le hemos dedicado tanto espacio. Marco Fernández, muchísimas gracias por acompañarnos en tiempo real.
0: No, al contrario, como siempre, muchas gracias por darle la importancia a la educación y provocar a la sociedad que nos escucha que es necesario exigir un mejor derecho a que se ejerza la educación de calidad para los jóvenes, para los niñas y niños de este país.
1: Sí, pues sí, justamente de eso se trata. Gracias, Marco. Buenas tardes.
0: Buena tarde.
1: Y es que el asunto, Fer Caso, pues tiene que ver con esto, ¿no? No es pasar tiempo en la escuela, cumplir con un horario de entrada y de salida, sino qué está ocurriendo dentro del salón de clases, cómo estamos desarrollando pues habilidades que son fundamentales para el futuro laboral y económico de este país.
2: Sí, justamente comentaba sobre esta generación, la que le tocó la pandemia, que es la que hoy está entrando a secundaria y universidad. En el equipo de datos de NEMAS hoy en la mañana publicamos algo de información sobre esta generación y uno de los datos que más me llamó la atención fue saber que más del 70% de los estudiantes de esa generación en primaria utilizaban para asistir a clases el celular, o sea, digamos, las clases las tomaban en el celular. Y era un celular que no era necesariamente su celular específicamente.
1: El dispositivo móvil de la casa.
2: Era el de la casa. En el 80% de los casos era compartido con otros miembros de la familia para otras tareas. Entonces, en el mismo celular estaba tomando clases el niño, estaba tomando clases el adolescente, la mamá lo usaba para hacer llamadas pues de la vida cotidiana, personales, para temas pues familiares. Y es esa generación a la que le estás diciendo no puedes llevar el celular cuando esa ha sido su forma de acercarse a la educación ya durante años, ¿no? Por otro lado, con escuelas que no están equipadas para darle esa alternativa.
1: Sí, sí. Ha sido una generación pues que ha tenido desafíos tan importantes como los que ya señalabas y que ahora se enfrenta también pues al asunto de la inteligencia artificial que pues, yo parezco disco rayado, pero es que si entendemos la profundidad del desafío que presenta esta tecnología a los sistemas educativos, a la manera en la que aprendemos, en la que pensamos, me parece que pues esto le daría una justa dimensión a la discusión. Les adelantábamos que la UNAM anunció que abre poquito más de 2,000 lugares para estudiantes que no fueron seleccionados a través del examen de control tengan la oportunidad de asistir a una licenciatura. Es un registro que comenzó el día de hoy a las 10 de la mañana y hasta el viernes 4 de septiembre a las 12 horas. Son 2,024 lugares en 66 programas de licenciatura, 4 áreas de conocimiento. La publicación de los resultados se llevará a cabo el mismo viernes 4 de septiembre a las 6 de la tarde. Si son seleccionados, el sistema les permitirá descargar documentos de inscripción a partir del sábado 5 de septiembre a las 10 de la mañana. Y le agradecemos al secretario general de la Universidad Nacional Autónoma de México, a Javier de la Fuente Hernández, que nos tome esta comunicación para platicar de este anuncio. Secretario, ¿cómo estás? Buenas tardes.
3: ¿Qué tal? Muy buenas tardes. Primero, pues muchas gracias por la oportunidad de estar con su auditorio. Y también, sí, pues anunciando esta oferta que hace la UNAM, se le llama Tu Segunda Opción, UNAM, y que abre un poquito más de 2,000 lugares en licenciatura para aspirantes que no hayan sido seleccionados en el examen control.
1: Son carreras que no llegaron a digamos, al cupo máximo de participación, o son carreras en donde hay tanta demanda que se están ampliando los espacios. ¿De dónde salen estos poco más de 2,000 lugares, secretario?
3: Bueno, al hacer el corte y hacer la invitación para el examen control, por las características del mismo, que tenían que haber sido alumnos que habían acreditado el examen en línea y que habían tenido el nivel histórico de aciertos que se venían ofertando en esas licenciaturas, pues quedaron muchas licenciaturas con una matrícula baja desde un inicio. Lo que se está ofertando son alrededor de 66 programas en prácticamente todas las áreas del conocimiento, y al día de hoy, que abrió hace apenas unas cuantas horas, hay un padrón de 16,543 aspirantes, y de los cuales ya 9,624 han ingresado y se han inscrito, han verificado su identidad, por decirlo de alguna manera, y de ese porcentaje ya 4,847 jóvenes pusieron sus intenciones o ya escogieron algunos de los programas, y pues, hay programas que, por ejemplo, Ingeniería en la Computación en Querétaro tiene 136 registros para 24 lugares. O sea, ha habido una enorme, enorme aceptación por parte de los jóvenes. Pueden poner hasta 3 opciones de cualquier área del conocimiento, y creo que con eso también se les dan oportunidades nuevas a muchísimos muchachos de la República, porque tenemos que tomar en cuenta que es una convocatoria abierta a la nacional y tenemos jóvenes de muchísimos estados.
2: Secretario, ¿qué tal? Qué gusto saludarle. Habla Fernanda Caso. Nos comentaba que ya hay algunos de estos espacios para los que ha habido muchísimos registros, lo cual es una muy buena noticia, pero entre esos que se registren para esta nueva convocatoria, ¿cómo se va a decidir a quiénes se les dan los lugares?
3: Por prelación, de acuerdo al resultado del examen control, se hace un registro y los que hayan obtenido el puntaje más alto y que hayan quedado fuera en el examen control son los que van ocupando los lugares, y por eso se plantean hasta 3 opciones. Y viene muy bien señalado, por ejemplo, en la Administración Agropecuaria que se ofrece en la Escuela Nacional de Estudios Superiores, Unidad León, hay 17 lugares abiertos y al día de hoy tenemos 31 registros. Esos 31 registros pueden ser o de primera opción, o de segunda opción, o de tercera opción, y mediante prelación del examen que tuvieron, el examen de control, se van asignando.
1: Secretario, preguntarle, más allá de estos lugares que se abren y que es una muy buena noticia para todos los aspirantes a licenciatura en la UNAM, finalmente ya con los datos de las personas que asistieron al examen de control, con la información sobre lo que sucedió durante el examen en línea, ¿resultó ser más grande el número de personas que podrían haber incurrido en estas irregularidades de lo que originalmente se había pensado? Eso sugiere en las cifras, pero ustedes que le han entrado a detalle, ¿qué es lo que han encontrado?
3: Bueno, lo que hemos encontrado es que el número de aciertos con el que ingresan a partir del examen control se cae en la mayor parte de las licenciaturas entre 30 y 40 aciertos en promedio. Y algunos jóvenes mantienen el puntaje alto. Quiere decir que encontramos casos de alumnas o jóvenes que hicieron su ingreso o solicitaron ingreso a la Facultad de Química y sacaron, voy a decir un número, 105 aciertos y quedaron fuera porque subió a 110. En el examen control, esos mismos jóvenes sacaron 102 o 103 aciertos y quedaron adentro del programa. Entonces se dio este doble fenómeno, y creemos que un enorme porcentaje de los jóvenes que ingresaron a través del examen control lo hicieron, no lo habían hecho necesariamente en el examen en línea.
1: Sí, pues muy importante esta información que ha compartido la propia universidad y este anuncio, que de nuevo reitero, es una buena noticia para 2,000 jóvenes, más de 2,000 jóvenes que podrán ingresar a la licenciatura en la UNAM a través de este mecanismo adicional. Javier de la Fuente Hernández, secretario general de la UNAM, muchísimas gracias por estos minutos en tiempo real.
3: No, al contrario, les agradecemos muchísimo, y recordarles que pues esta oferta que se está dando de la UNAM es tanto en su campus central como en sus facultades de estudios superiores, así como en sus escuelas nacionales en León, en Mérida, en Morelia, en Juriquilla y en todos lados.
1: Sí, perfecto. Pues importantísimo. Sí. Muchas gracias, secretario. Muy buenas tardes.
3: No, al contrario, buenas tardes.
1: Muy, muy buenas tardes. pues qué importante, porque son 2.000 lugares, 2.000 plazas que seguramente sí se necesitan mucho, ¿no?
2: No, y que además habrá jóvenes que tuvieron puntajes altísimos, pero que tal vez estaban intentando entrar a las carreras más competitivas, ¿no? A medicina, por ejemplo, algunas de las ciencias en donde los lugares son limitados, y son jóvenes brillantes que tuvieron un gran desempeño en el examen, y aquí se les abre una otra oportunidad para decir, bueno, con tu mismo puntaje tal vez puedes estudiar otra cosa que te puede interesar y ya ese puntaje te va a valer, ¿no? Y creo que esa es una gran noticia.
1: Y ya estando dentro de la universidad, eventualmente, claro, pues puedes aspirar a cambiar alguna carrera, ¿no? A cumplir con lo que le llaman el tronco común y después claro, tomar otra posibilidad, no descartarlo, pero bueno, hasta ahí este asunto. Ya cubrimos todo lo que tiene que ver con el regreso a clases, ya cubrimos también la discusión sobre educación, tecnología y el tema de la UNAM, incluso las escuelas militarizadas, que era el otro frente del que queríamos hablar el día de hoy. Vámonos con lo político, que también hay un montón de información. Maru Rojas, la elección de la mesa directiva ya en marcha.
4: Efectivamente, estamos a unas horas de que a las 17 horas se haga la sesión preparatoria para elegir a los nuevos integrantes de la mesa. Repiten los morenistas, los demás partidos sí cambian a sus integrantes. Kenia, de ser la presidenta de la mesa directiva, Kenia López Rabadán, se baja a ser diputado de a pie, no se queda en ninguna vicepresidencia. Incluso la vicepresidencia que hoy tiene Paulina Rubio, diputada del PAN, la va a tener la neolonesa la diputada de Nuevo León, que es muy combativa, ahora va a ser la vicepresidenta de la mesa. Y decirte que Raúl Bolaños, yo creo que en esta ocasión sí logra la unanimidad que no logró Kenia, tú sabes, por algunas posturas del Morena y aliados, pero sí logra la unanimidad Raúl Bolaños en unos momentos más. Y hoy las declaraciones políticas, porque acaba de concluir la Junta de Coordinación Política, han sido en torno a esta nueva ley que no ha llegado, acabo de pasar a la mesa directiva, no ha sido recibida en la Cámara de Diputados como se recibió ayer a las 8:08 de la mañana en el Senado de la República. Esta iniciativa que revisamos cada uno de sus contenidos y únicamente habla de gubernaturas y presidencia de la República, incluyendo la jefatura de gobierno de la Ciudad de México. No se puede participar ni siquiera como candidato a si se tiene una doble nacionalidad. Nos dicen que hoy en la mañanera la presidenta lo ampliaba a presidencias municipales. La redacción de la ley no las contempla, las presidencias municipales o alcaldías. Y hoy fue lo que se le preguntó a Ricardo Monreal y dijo que sería un despropósito, que en todo caso de por sí la ley no debería de existir porque ya lo marca la Constitución, cosa que ayer en la plenaria de los morenistas la propia consejera jurídica Luisa María Alcalde dijo, esto ya está en la Constitución, pero dado que hay muchas dudas y protestas de personajes de la oposición, ahora resulta que vamos a cambiar la Constitución por una protesta. Pero así lo dice Ricardo Monreal.
5: Creo que haya una dedicatoria, es un sentimiento profundo. Yo creo que deberíamos de dejarlo solo en presidente de la República y en gobernadores. Yo casi estoy seguro que hay gobernadores que en los estados, de todos los partidos, no hablo de uno solo, de todos los partidos, ha habido quien ha ejercido el cargo teniendo doble nacionalidad.
6: Corral y Bonilla. Bonilla.
5: Yo creo que los dos, pero no solo ellos, ¿eh? Yo conozco otros de otros estados que han tenido doble nacionalidad y que han ejercido el cargo de gobernadores. Yo diría que debería acotarse solo a gobernadores, a jefe de gobierno y a presidente de la República.
4: Y al término de la Junta de Coordinación Política, la única coordinadora mujer, Ivonne Ortega, dijo, esto es una burla. Sí. O sea, ni siquiera debe presentarse porque ni siquiera hay que tomarlo en serio. Y el coordinador de los diputados del PRI, Rubén Moreira, también habló, te lo digo después del
1: corte. Sí, exacto. Dame chance de hacer una pausa brevemente y regresamos porque además hay un montón de cosas que platicar. Entiendo que también por ahí hay una propuesta para impedir que la inversión extranjera lesione la seguridad nacional. Ya
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16: Una vuelta al mundo.
17: Toronto, Canadá. Toronto es ampliamente reconocida por la Organización de las Naciones Unidas como la ciudad más multicultural del planeta, un verdadero ejemplo de inclusión social. Más de la mitad de sus habitantes nacieron fuera de las fronteras de Canadá, aportando una riqueza lingüística y cultural que se celebra activamente en cada rincón urbano. La metrópolis está perfectamente organizada en barrios étnicos vibrantes, como Greektown, Little India y Chinatown, donde la diversidad se saborea en sus calles. Custodiada por la famosa Torre CN, Toronto es el motor económico, financiero y mediático del país, además de ser un centro cultural de primer nivel gracias a sus festivales de cine y arte internacionales. Su ambiente pacífico, seguro y tolerante demuestran al mundo que la diversidad es la mayor fortaleza para el desarrollo.
16: Cuida lo que comes.
17: Ensalada fresca de atún. Mezcla una lata de atún en agua con cubos de pepino, jitomate, hojas de espinaca y cilantro picado. Adereza únicamente con limón y sal de mar. Esta opción es rápida, económica, refrescante y aporta proteínas de excelente calidad.
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1: Ya estamos de regreso en tiempo real. Son las 2 de la tarde en punto tiempo del centro de México. En conversación con Maru Rojas, que nos platicaba de la conformación de la mesa directiva, de las propuestas. Te decía, terminemos con el reporte que nos compartías, Maru. Decías, la única coordinadora, la de Movimiento Ciudadano, habló, y también habló Moreira de parte del PRI.
4: Sí, fíjate que decíamos que Ivonne Ortega, lo que mencionaba es que ni siquiera lo van a tomar en cuenta. Por supuesto que si se da, dice, si llega esto a votarse, vamos en contra. Y Rubén Moreira dice que es la ofensa más grande para nuestros migrantes. Así lo dijo.
18: Es el golpe a los paisanos a los cuales se les vuelve a poner en duda, pues lo que no debería estar en duda. Esta iniciativa pone en duda su lealtad a la patria, su mexicanidad, su amor al país, porque ofende la iniciativa, toda vez que ya en la ley, constitución y leyes, se resuelve el tema de qué hacer con la doble nacionalidad en la eventualidad de un cargo de presidente de la República.
4: Y esto que menciona Rubén Moreira lo dijo ayer la consejera jurídica, ya lo marca la Constitución, la prohibición de que al ocupar cargo como presidente de la República se tenga una doble nacionalidad, pero insistió estamos dándole respuesta a quejas de los opositores. Y ahora resulta que por quejas de los opositores se va a modificar la Constitución. Cuando ayer dio una numeraria impresionante, 100 leyes le han aprobado a la presidenta, 73 de ellas leyes generales y 27 constitucionales en solo 2 años de gobierno, lo cual a mí se me hizo verdaderamente grave y exagerado, y un número mayúsculo para un presidente serles aceptadas. Si bien no hay iniciativas preferentes, pues ¿para qué quiere preferentes si todos los días hay una preferente presidencial? Sí. Entonces, pues vamos a ver qué sucede en este inicio, que yo lo veo tenso. Creo que de los que me ha tocado vivir, y mira que he vivido varios años, voy a cumplir 30 años en la empresa y empecé cubriendo Cámara de Diputados. Y en los 30 años que llevo aquí nunca había habido un inicio de periodo del último año de la legislatura, que ya todo el mundo se va, hay puros suplentes, todo es electoral, ya todo el mundo busca el hueso, nadie le importan las sesiones, no vienen. Bueno, pues ahora sí creo que el ambiente se inicia muy tenso, porque ayer las plenarias incluso nos costaba mucho trabajo encontrar una parte que fuera interesante de lo que decían los secretarios de Estado al partido en turno, porque el PRI hizo lo mismo, traía a sus secretarios de Estado para sus plenarias, el PAN lo mismo. Ahora no hay secretarios de Estado en las plenarias de oposición, pero sí en las de Morena, y ayer 5 secretarios de Estado estuvieron en este recinto parlamentario, y decía Luisa María Alcalde, bueno, enumeró una 20 de iniciativas que va a mandar la presidenta. Ya mandó la de la doble nacionalidad.
1: Sí, está la de el tema de la inversión extranjera, ¿no?
4: Sí.
1: Para un mayor escrutinio, digamos, que impida que capitales foráneos, esa es la intención, pongan en riesgo la seguridad nacional.
4: Incluso con instrumentos electrónicos que se vigile completamente. Y esto en contraparte con lo que decía el secretario de Hacienda, ¿de dónde va a salir el recurso para que el país crezca? Justo de la inversión público-privada, de una ley que le aprobaron a la presidenta la legislatura pasada. Va a haber más infraestructura en nuestro país gracias a que ahora sí van a participar los privados. Sí queremos su dinero, pero cuando venga del extranjero hay que vigilarlo con lupa. ¿Por qué vigilar? Para evitar esas relaciones mañosas o peligrosas, como fueron las que se dieron pie a la crisis en Sinaloa. Y es que en ese sentido, la secretaria de Gobernación, te lo digo, Juan, para que lo escuchen todos, dijo: ninguna candidatura tiene que estar por encima del partido. Lo dijo de esta manera.
1: Sabes que, Maru, ya no nos alcanza el audio, pero bueno, ahí quedó el reporte. Te lo agradecemos enormemente. Gracias.
4: Gracias a ti, Enrique. Buenas tardes.
1: Buenas tardes. Pausa, ya volvemos.
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17: El sonido de un trueno es causado por la rápida expansión del aire calentado por la descarga eléctrica del rayo tormentoso.
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0: Así los adolescentes en México, el gobierno de la República implementó la estrategia ABC de las emociones, que con materiales didácticos, asambleas informativas y sesiones de sociabilización impulsará el bienestar del alumnado, enfatizó la presidenta Sheinbaum.
2: Todo lo que nos provoca algún problema en nuestras emociones, los lunes lo vamos a poder platicar en el salón de clase. Y además, el gobierno va a estar cerca de todas y todos los adolescentes. Entonces, entre todos vamos a apoyar a las y los adolescentes de nuestro país para que puedan seguir creciendo de manera sana y siempre tengan una amiga, un amigo, en su maestra, en su maestro, en sus compañeros, en el gobierno, para que puedan compartir y siempre salir adelante.
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1: Mañana la presidenta Claudia Sheinbaum presenta su segundo informe de gobierno. Escucharemos cifras, la reducción de los homicidios que el gobierno coloca entre sus principales logros, el récord en las exportaciones, los programas sociales, la inversión, las obras públicas. Es natural, es normal, los informes de gobierno están diseñados en buena medida para contar aquello, para resaltar lo que un gobierno considera que sí está funcionando. Pero lo más importante mañana no está necesariamente en las cifras. Está en las palabras que la presidenta Claudia Sheinbaum elija para explicar quién conduce hoy el proyecto político que gobierna México. Porque algo parece haberse movido en este sentido en las últimas semanas. Frente a la crisis provocada por Rubén Rocha Moya, Sheinbaum formuló una idea que podría terminar siendo lo más importante del discurso de mañana. Ningún interés personal puede estar por encima del interés de la nación y, sobre todo, los principios están por encima de las ambiciones individuales, que es un mensaje específicamente a quienes pertenecen al movimiento de la Cuarta Transformación. No es, la lectura obvia sería, es una ruptura con López Obrador, no necesariamente, no tiene que serlo, pero sí es un interrogante sobre hasta dónde llega el legado del expresidente y dónde comienza el gobierno de Claudia Sheinbaum. La pregunta importa porque durante buena parte de estos primeros 2 años la presidenta ha intentado algo que es políticamente muy difícil, si no es que imposible, construir autoridad propia sin negar el origen del poder que heredó. No se trata de cambiar cosas sin presentar esos cambios como grandes correcciones, aunque lo sean. Gobernar hacia adelante sin romper con quien construyó el movimiento que la llevó a Palacio Nacional. Pero hay algo más. Ese pasado ya no solamente representa el origen del movimiento, el legado de ese proyecto político, también representa una parte creciente de su desgaste. Las acusaciones de corrupción, de posibles vínculos con el crimen organizado han alcanzado a figuras del primer círculo político de López Obrador. Han colocado bajo el escrutinio a sus propios hijos, señalamientos que no pueden darse por probados simplemente porque existan, pero que tienen un costo político que tampoco desaparece por negarlos. ¿Cómo preservar ese legado sin heredar también todos sus costos? ¿Cómo defender la continuidad de un proyecto y al mismo tiempo establecer una frontera necesaria frente a aquello que hoy lo compromete? Y hay una batalla, ¿no?, que también es bastante visible y que ocurre en este momento al interior de Morena, la definición de las candidaturas. Ahí es en donde esta discusión aparentemente abstracta sobre liderazgo se convierte en poder real, porque las candidaturas deciden quién gobierna los estados, quién ocupa el Congreso, quién se encarga de avanzar la idea del movimiento. Y las señales apuntan a una presidenta cada vez más interesada en ejercer ese control, en limitar decisiones tomadas desde otros centros de poder y evitar que las candidaturas se conviertan en cuotas, en herencias o, o en extensión de los grupos construidos durante el sexenio anterior, de esa arquitectura del poder que se construyó durante el sexenio pasado. Eso también ayuda a entender la insistencia de Sheinbaum en que nadie está por encima del movimiento. La frase no está necesariamente dirigida a quienes se enfrentan cuestionamientos públicos. Puede ser también un mensaje hacia el interior. El poder que alguna vez se organizó alrededor de López Obrador tendrá que reorganizarse ahora alrededor de la presidenta. Y eso toca intereses que se notan en la sucesión. En política, la autonomía no se proclama, ¿no? Se ejerce. Y pocas cosas revelarán mejor cuánto poder propio se ha construido la presidenta Sheinbaum que los nombres que Morena termine colocando en las boletas. Y mañana, en este informe presidencial, tal vez podremos saber un poco más sobre ese equilibrio. Hace apenas unas horas, Rosa Isela Rodríguez, la secretaria de Gobernación, pedía en la plenaria de Morena cuidar el legado de López Obrador, a quien llamó el líder moral del movimiento, y al mismo tiempo respaldar el liderazgo de Sheinbaum, como si fueran opciones excluyentes, una o la otra, no lo mismo. Ahí está la tensión que se presenta en este momento político. Un movimiento que todavía reconoce a su fundador como líder moral y un país que solo puede tener una presidenta. Por eso mañana me parece particularmente importante escuchar, no si lo menciona, cuántas veces menciona, sino cómo habla de López Obrador la presidenta. Si vuelve a colocar al expresidente en el centro de la narrativa política o si confirma algo que nos dejó en aquel tuit sobre el caso Rocha Moya, que López Obrador pertenece cada vez más al origen y al legado de la Cuarta Transformación, pero que Claudia Sheinbaum reclama para sí la responsabilidad y la autoridad de lo que viene. Tal vez esa es la parte del informe que realmente importa mañana, no solamente qué ha hecho el gobierno en estos dos años, sino quién gobierna ya el siguiente capítulo. Veremos qué ocurre en este discurso. Cada quien tendrá sus apuestas, pero veremos en este tema. Vámonos con Sara Pablo. Sara, el Senado también pues ya preparándose para un periodo, la elección de quien será la mesa directiva y la iniciativa sobre el tema de la doble nacionalidad, entre otros temas, allá en el Senado, Sara.
3: Así es, ¿cómo estás, Enrique? Muy buenas tardes. Hoy todavía los senadores de Morena se reúnen en este momento con el secretario de Hacienda, Edgar Amador. Ya lo hicieron también con la secretaria del Bienestar, Leticia Ramírez, y decirte que, bueno, pues ha causado un poco de polémica, digamos, porque el día de ayer, por unanimidad de los senadores presentes, se eligió ya a Higinio Martínez como la propuesta de Morena para presidir la mesa directiva. Esto se tendrá que concretar el día de hoy en la reunión de la Junta Previa, que está prevista para las 5 de la tarde, donde ya ahí los partidos representados en el Senado pues van a emitir su voto para elegir a la nueva mesa directiva. Pero bueno, pues llama la atención que en esta ocasión el opositor más férreo al senador Higinio Martínez es un senador de su propia bancada, en este caso Gerardo Fernández Noroña, quien desde ayer, hay que decir, plenaria envió un documento titulado Consenso, donde él sostiene que, bueno, pues él quería presidir la mesa directiva porque considera que se requiere una mesa directiva más firme frente a la oposición en momentos en que sostiene pues han estado atacando a la 4T. Incluso ha cuestionado también pues el perfil del senador Higinio Martínez, quien ha dicho que va a ser conciliador, que va a respetar el reglamento, va a hacer respetar el reglamento y que no es en la mesa directiva donde se dé el debate, sino es justamente pues en la Junta de Coordinación Política o en el Pleno, pero que él estará buscando pues que se respete, por supuesto, también a la oposición, lo cual ha sido cuestionado por Gerardo Fernández Noroña, porque dice que se tolera la postura de la oposición de traición a la patria. Aún así, se prevé que hoy pues reciba el respaldo, incluso puede ser de algunos otros partidos representados aquí en la Cámara Alta. Y paralelo a esto, pues estamos a la expectativa a ver si llega Enrique Insunza. Recordemos, él dejó la bancada de Morena, pero sigue como senador. Y Ahora dice el coordinador parlamentario de Morena, Ignacio Mier, que bueno, pues es una situación particular del senador Insunza, que se encuentra en una circunstancia específica, como también Alejandro Moreno Cárdenas, el líder nacional del PRI, también senador que tiene un proceso en la Cámara de Diputados para el desafuero y un juicio de procedencia, y dice que estas circunstancias de los dos senadores pues no tienen por qué interferir en el trabajo del Senado, así lo comentó. Vamos a escuchar parte de lo que dijo.
5: Tenemos una situación particular con el senador Insunza, que ya lo asumió, un asunto personal, particular, con decisiones que derivaron en el mismo sentido. Hay otros que también están enfrentando senadores un problema de declaración de procedencia en Cámara de Diputados, el caso del senador Alejandro Moreno. Ellos dos se tienen que hacer responsables en lo particular, pero el trabajo de la Cámara no puede estar supeditado a los problemas personales que estén enfrentando dos senadores o en el futuro cualquier otro senador. El órgano del Estado mexicano, que es el Senado de la República, es un órgano plural, es un órgano colegiado, y que las y los senadores debemos de enfocarnos más que en las agendas personales o en las fobias personales o en la agenda política, en la agenda legislativa. Por lo menos esa es la vocación del grupo mayoritario.
3: Pues parte de lo que dice Enrique, así empieza este periodo, ya lo decías, con la iniciativa de doble nacionalidad para quitarla para gobernadores y aspirantes a la presidencia, que será en principio Cámara de Origen, la Cámara de Diputados, y aquí llegó la iniciativa de reforma a la Ley de Inversión Extranjera para crear un régimen especial para determinados sectores considerados estratégicos, Enrique.
1: Perfecto, Sara Pablo, muchísimas gracias.
3: Hasta luego, buenas tardes.
1: Perfecto, bueno, pues... agenda ya intensa, ¿no? El Congreso, veíamos Cámara de Diputados y ahora senadores.
6: Y el conflicto más interesante está sucediendo justo dentro de Morena. Lo veíamos en las reuniones plenarias, lo vemos ahora en estas decisiones ya de cara al funcionamiento de la Cámara de Diputados y la Cámara de Senadores. Y se siente ya en todos estos conflictos el ambiente preelectoral, ¿no? Que es lo que muchos de ellos denuncian. Se está viendo fuego amigo, ya ataques de unos contra otros, golpes por debajo de la mesa. Y pues sí, esto es lo que pasa. Un partido que tiene tanto poder, naturalmente, los pleitos intestinos pues están ya mermando mucho de la solidez que habían mostrado hace unos años,
1: ¿no? Sí, y veremos, porque hay casos en donde la operación política todavía está en manos de personajes que han desgastado pues muchísimo la imagen del partido, ¿no? Pues ahí está Sinaloa y Rocha Moya. ¿Se puede ganar en Sinaloa sin la operación política del exgobernador? Pues es una pregunta que contestará Morena. Ya volvemos.
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20: El desierto del Sahara fue una selva tropical hace miles de años, antes de sufrir un cambio climático drástico.
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1: Ya estamos de regreso en tiempo real. Gracias por continuar con nosotros. Qué gusto saludar a Viri Ríos, analista política, columnista colaboradora de este espacio. ¿Cómo estás, Viri?
24: Bien, muy contenta, Enrique, Fer, de estar de vuelta. Los extrañé muchísimo estas últimas semanas, así que gracias por recibirme de nuevo.
1: Oye, felicidades además, enviando desde aquí un fuerte abrazo a ti y a tu familia y deseando lo mejor en esta nueva etapa de mamá.
24: Muchas gracias, Enrique. Feliz, feliz.
1: Perdón que comparta temas personales, pero nos da mucho gusto y nos da mucho gusto por ti y por tu familia.
6: Muchas felicidades, Viri.
24: Gracias, Fer.
1: Oye, pues cuéntanos de qué vamos a platicar hoy.
24: Miren, hoy quiero hablar con ustedes del nuevo nombramiento que hace Morena de presidente del Senado. Y es que eligen a Higinio Martínez. Higinio va a estar al frente de la mesa directiva del Senado por un año, y es un año crítico para Morena, porque como saben, en 2027 pues eligen 17 gobernaturas, además de la elección intermedia. La elección de Higinio me parece que sienta un precedente interesantísimo de cómo se están moviendo los hilos dentro del Senado, y sobre todo muestra pues la correlación de fuerzas, o el juego de fuercitas, quizá sería mejor llamarlo así, que existe dentro de Morena y dentro del Senado. Y supone además un revés para dos figuras clave. Primero para Adán Augusto, porque su candidato pues simplemente no fue seleccionado. Él estaba apoyando a Óscar Cantón, quien es un expriista tabasqueño, que pues en algún momento por conveniencia se sumó al movimiento de Andrés Manuel, pero que pues anteriormente pues era conocido por ser un priista hecho y derecho del estado de Tabasco. Y la otra figura clave que sufre un revés pues es Noroña, cuyo candidato pues era él mismo, ¿no? Ninguno de los dos obtuvo la victoria, por supuesto, pero tampoco, y esto también es interesante, lo hace otra figura que se nombraba por ahí como una posibilidad, que era un obradorista veracruzano que se llama Manuel Huerta. Manuel Huerta es un enemigo político local de Rocío Nale, de la gobernadora de Veracruz, y pues tampoco queda. Algunas filtraciones indican que incluso Nale posiblemente pues operó en su contra para que él no fuera la figura seleccionada para presidir el Senado. Quien queda al frente pues es Higinio Martínez, un militante de la izquierda del Estado de México con amplísimo capital político. Higinio es fundador del famoso grupo Texcoco, es este grupo morenista que logró sacar al PRI, digamos al PRI tradicional del Estado de México, que era el PRI de Tlacomulco. Él fue el coordinador de la campaña de Delfina Gómez, actual gobernadora del Estado de México. Y bueno, como mencionaba, Higinio pues llega en un momento clave, llega 2 años después del escandalosísimo papel de Noroña, que ya en algún momento aquí llegamos a comentar. Noroña como presidente del Senado, pues la verdad es que estuvo marcado por una falta de respeto, diría yo, hacia los grupos opositores. Después de Noroña viene la presidencia de Laura Itzel Rodríguez, quien tuvo una conexión un poco más institucional, Y bueno, ahora se espera que Higinio también sea institucional, pero sobre todo se espera, y creo que esta es la razón por la cual al final del día es electo, se espera que llegue a acuerdos al interior de la bancada. Mira, Morena perdió un senador. Recordarán que la semana pasada se dio a conocer la salida de la bancada del senador Enrique Insunza por Sinaloa. Y con ello, pues Morena ha perdido de facto la mayoría calificada que tenía en el Senado. Y ahora pues van a necesitar hacer más política para lograr llegar a aprobar cambios constitucionales. Así que Higinio pues está ahí con esa pues labor titánica, diría yo, de lograr pues pegar a una coalición al interior de Morena, que cada vez se ve más fragmentada, y lograr incluso a lo mejor obtener ciertos votos de grupos opositores.
6: Mire, como bien hemos seguido la carrera de Higinio Martínez, él es un operador político, sabe de operación de tierra. Me parece relevante la decisión de nombrarlo a él justo en un año tan importante de cara a las elecciones. ¿Qué papel crees que va a estar jugando hoy, pues también de cara a esas definiciones, ¿no? El ponerlo como presidente de la mesa directiva lo coloca también en una posición de mucho poder para tomar decisiones y para influir en el partido.
24: Totalmente. Es una posición institucional sobre todo, o sea, se dedicará mucho, digamos, a otorgar la palabra, a conducir los debates al interior de la Cámara, pero no solo eso. Tras bambalinas se espera que Higinio, pues sí, funcione, digamos, como un operador al interior de Morena para tratar de acordar con la bancada y con las distintas facciones que existen en la bancada, pues el que se aprueben las reformas que quedan del sexenio. Recordaremos que vamos justo a la mitad del sexenio de Sheinbaum. Mañana veremos su informe, ya lo discutían por aquí. Y bueno, Higinio llega justo en este momento.
6: Sí, además que el Senado es tradicionalmente el trampolín para las gubernaturas, ¿no? Entonces, pues justo de muchos de quienes hoy son sus compañeros probablemente estarán buscando candidaturas para el año entrante, ¿no?
24: Claro, de hecho, bueno, famosamente Higinio Martínez había querido ser el gobernador antes que Delfina Gómez, y por una u otra razón, algunos argumentan por decisión del propio Andrés Manuel López Obrador, no se le da la gobernatura a Higinio, sino que se le da a Delfina. Él, por supuesto, pues ahora espera o esperaría, digamos, que ya le toque, y que pues la próxima gubernatura del Estado de México quede en sus manos. Él opera, pues ahí tiene control de varias candidaturas, sobre todo en Texcoco, que como mencionaba es su grupo original. Pero bueno, el Estado de México es un país en sí mismo, tiene una población enorme y es una de las joyas de la corona de la política mexicana.
1: Pues ahí está, que como siempre un gusto escucharte, Viri Ríos, gracias por acompañarnos hoy. En tiempo real veremos cómo se da esta presidencia. El tono muchas veces se marca también desde el protocolo, desde las formas legislativas, y no es un asunto menor. Nos decía hace unos instantes Maru Rojas, que ha cubierto durante 30 años la fuente del Congreso, que notaba pues mucha tensión y esto, ¿no? Que se siente encontrado el ambiente político. Y la oportunidad desde la presidencia del Senado de pues fomentar los acuerdos, la negociación parlamentaria, lo que no hemos visto y se ha perdido desde hace mucho tiempo.
24: Así es, ojalá no se caiga en un faccionalismo y se permita un sano debate al interior del Senado.
1: Gracias, Viri. Buenas tardes.
24: Igualmente. Buenas tardes, Alamos.
1: Bueno, vámonos con otros temas. Omar Hernández, de Grupo Fórmula Zacatecas. Omar, la información, la actualización sobre la explosión de coche bomba, se presume que es un coche que tenía explosivos en Ojo Caliente, este municipio de Zacatecas. Se ataca a la policía local y no es la primera vez que ocurre, ¿no?
2: Así es, Enrique, ya habían existido por lo menos dos ocasiones anteriores. Una vez rafaguearon con armas de grueso calibre la fachada, en otra ocasión les aventaron una granada y por ello la ciudadanía, los habitantes vecinos, ya habían pedido que se sacara la comandancia de seguridad pública de este lugar, una zona muy céntrica, y es lo que origina también estas afectaciones. Ayer era un día de fiesta, en la noche la gente se preparaba para ir a la conmemoración de la coronación de la feria y de la uva, la celebración máxima en esta localidad, y por eso es que había mucha gente, muchos niños pasando por esta zona iban a la fiesta cuando estalla este vehículo que dejaron abandonado. Pudimos ingresar a las viviendas y prácticamente es imposible habitarlas. Hay vidrios por doquier en las camas, en las mesas, en las sillas. Hay personas de la tercera edad que no pueden realizar la limpieza y nadie se les ha acercado. No hay un censo para conocer los daños y evidentemente los afectados pues ya están mentalizándose a que no van a existir tampoco apoyos para que les ayuden. Lo peor de todo es que hay viviendas que sí se ven cuarteadas, sí entras y las paredes retumban, no están aptas para seguir viviendo. ¿Quién sabe dónde van a vivir estas personas y pasar la noche durante las próximas semanas, Enrique?
1: Perfecto. ¿Alguna información preliminar sobre el grupo responsable de estos hechos?
2: De manera oficial, las autoridades lo han atribuido a una célula que está bajo las órdenes del Cártel Jalisco Nueva Generación, muy vecino, Ojo Caliente, es también esta frontera delictiva entre el Cártel del Pacífico y el Cártel de Jalisco Nueva Generación. No es la primera ocasión que se viven escenarios como este.
1: Perfecto, bueno, pues ahí está. Muchísimas gracias por este reporte allá desde Zacatecas, Omar Hernández. Un abrazo, buenas tardes.
2: Estamos atentos, buena tarde.
1: Pues sí, un municipio que está en esa frontera y que las autoridades atribuyen todo este estos ataques con explosivos a una facción del Cártel Jalisco Nueva Generación en Zacatecas, que ha recobrado cierta tranquilidad en los últimos meses. Lo vemos al menos en los índices de percepción de inseguridad urbana, en donde siempre figuraba Fresnillo y Zacatecas y otras ciudades, otros municipios de esa entidad, y que pues tenía esta aparente calma. Y muchas veces nos lo dicen nuestros expertos en la materia. Es una calma cuestionable porque no obedece solamente a lo mejor una disminución de la criminalidad, muchas veces a un pacto criminal, ¿no? Esta Pax Narca que le llaman. Pero la realidad es que hemos visto en las últimas semanas pues otra vez dispararse el asunto de la inseguridad en Zacatecas.
6: Sí, puede ser un pacto entre los grupos de la criminalidad o en el caso de Zacatecas, como se ha explorado en los últimos años, momentos en los que un solo grupo criminal tiene el control absoluto y eso hace que la métrica de los homicidios, que es la que normalmente se sigue para evaluar la violencia, se mantenga estable o incluso se reduzca, mientras crece otro tipo de delitos como la extorsión, por ejemplo, ¿no? Que son los que hablan del control de una plaza.
1: Por supuesto. Bueno, vamos a hacer una breve pausa. Al regresar tendremos más información aquí en Tiempo Real.

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4: ¿Gente o gentes? Bueno, si hablamos de una persona en específico, persona, pues estamos hablando entonces de una persona, no de una gente. Una gente es un grupo de personas. Llegó mucha gente, había mucha gente en el evento, estaba lleno de gente o un gentío, pero nunca gentes, porque gentes tiene que ver con personas. Entonces, si tú dices, llegué a la fiesta y había muchas gentes, estás diciendo o quieres decir que había muchas personas o muchas, no sé, muchos asistentes, muchos invitados, pero nunca dices gentes, nunca.
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5: Los pinos son las coníferas más extendidas del hemisferio norte, fundamentales para la industria maderera y la reforestación. Su resina y piñones son recursos valiosos, mientras que sus hojas en forma de aguja les permiten resistir climas helados. Forman bosques densos que actúan como pulmones vitales, albergando una biodiversidad inmensa y protegiendo los suelos de la erosión hídrica.
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6: La presidenta Claudia Sheinbaum anunció la renovación del acuerdo voluntario con gasolineros para mantener el precio de la gasolina magna por debajo de los 24 pesos por litro a fin de combatir la inflación y la carestía. El presidente del Consejo de Administración de Cooperativa La Cruz Azul y del Club de Fútbol Cruz Azul, Víctor Velázquez, dio a conocer

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2: David Faitelson, qué gusto saludarte. Se retira Lionel Messi de la selección argentina. Vendrá con esto, sin duda, un proceso de reconstrucción que tiende a ser difícil y lento en las selecciones, sobre todo después de una figura que reordenó el fútbol en torno a sus capacidades, ¿no? El fútbol de esa selección. Vamos a tratar de restablecer la comunicación con David Faitelson para que nos platique de esto, de las semifinales de la Leagues Cup, Toluca, León, Monterrey, América, de todo lo que tiene que ver con la salida de Santi Jiménez del Milán, que se va al Porto, del partido de la NFL en México, que ya se anunció el tema de los boletos, final de fútbol aquí, de fútbol, de béisbol en México, están ahí los Sultanes de Monterrey, que lo han hecho muy bien. En fin, hay un montón de información en el plano deportivo y platicarlo con David Faitelson. Obviamente la noticia que ha acaparado la atención, Fer Caso, pues es la despedida de Lionel Messi, dice en una carta que escribió 3 días después de perder la final de la Copa del Mundo.
3: Y bueno, es una despedida que ya se había anunciado, se hablaba de que este sería su último Mundial. Tal vez no sabía exactamente que sería ya uno de sus últimos partidos ese que veríamos, pero que bueno, más allá del fútbol, es un ícono cultural ya en Argentina, ¿no? Un poco como lo fue Maradona y lo que se ha ido convirtiendo pues con el paso del tiempo ya para muchas generaciones, porque además de que sí es un jugador que por la cantidad de años que estuvo en la cima, pues es un jugador que ha marcado ya a niños que hoy están convertidos en adultos, ¿no?
2: Sí, tiene varias generaciones de fans. Lionel Messi, ¿cómo ves la salida, el retiro de Messi de la selección? David Faitelson, ahora sí.
4: Yo, hola, ¿qué tal? ¿Cómo están? Buenas tardes. Yo creo que justamente lo está diciendo Fer en el sentido de que su gran batalla, porque hay que recordar, Enrique, que en algún momento él no era querido en Argentina. En Argentina se le cuestionaba, sobre todo después de que lo que fue aquella final en Maracaná del 2014, que Argentina pierde con Alemania, siempre se le condenaba, juzgaba, comparaba con Diego Armando Maradona. Y yo creo que Messi entendió en algún momento, entendió el mensaje del pueblo argentino de que para jugar en la selección argentina y para ser líder y capitán de la selección argentina, hay que anteponer el corazón a las piernas. Y ahí creo que él se volvió un poquito más cercano a los aficionados, porque conocemos el carácter y la personalidad de Messi, y es un hombre hasta extrovertido, es un hombre pues que no le gustan los escándalos, que no comunica demasiado, no tiene declaraciones realmente muy espectaculares. Yo creo que le costó mucho trabajo realmente llegarle al corazón a la aficionada argentina. Argentino lo hizo muy bien en cuanto a cifras, estadísticas. Hay una historia nueva con Messi, antes de Messi y después de Messi en la selección de Argentina. Y bueno, campeón del mundo, ha ganado todo lo que se podía ganar con la selección de Argentina. E insisto, se puso al nivel de Maradona y hasta para algunos, Enrique, por encima del gran Diego, ¿no?
2: Sí. Disculpa mi falta de conocimiento general de los mundiales, pero ¿Maradona ganó 2 mundiales? ¿Fue campeón del mundo con Argentina 2 veces?
4: No, Maradona solamente ganó
2: solo 86, 86, ¿no?
4: 86, sí. Y perdió la final del 90 en Italia, claro, con Alemania.
2: En penales, ¿no? Que se pierde esa final. No, con un penal pitado por Bricio. Sí.
4: Con el sal.
2: Ándale, estoy perdido el día de hoy. Oye, pero digamos, la historia de Messi con la selección argentina, pues se corona con el Mundial de Qatar, con la Copa América y con esta, pues sí, como lo narrabas, con esta sequía que hubo de títulos durante gran parte del reinado de Messi en la albiceleste.
4: Sí, realmente Argentina dejó de ser. Pues, ¿cuánto tardó, Enrique? 1986 para ser campeón del mundo en el 2022.
2: Sí, sí,
4: o sea,
2: sí.
4: Tardó muchísimo. Obviamente, el comienzo de la era Messi, no con la selección argentina.

0: no era una buena relación, se le consideraba un futbolista frívolo, un futbolista hecho en el nivel europeo, que en su momento hasta pudo representar a España, tuvo ofertas para representar a España, se fue muy joven de Rosario, prácticamente desarrollado, creado como futbolista ya en Europa. Contra todo eso se sobrepuso Messi y creo que dejó una historia realmente maravillosa. Yo creo que, no sé qué opinas tú, pero con las imágenes aquellas que teníamos del 19 de julio en Nueva York, él tirado en el césped, llorando, sollozando, viendo con la mirada perdida al fondo el bullicio de los aficionados, de los jugadores españoles festejando el título del mundo. Yo creo que en ese momento él lo decidió. Él dice que esta carta la escribió el 21 de julio, dos días después de perder la final del Mundial. Uh-huh. Y luego hubo algo que lo aceleró a tomar la decisión, la muerte de su padre, Jorge Messi, que fue prácticamente, bueno, además su papá, su mentor, el hombre que lo llevó, su representante, el hombre que lo guió por la carrera de futbolista. Y yo creo que a partir de ahí, porque él lo dice en la carta, dice, después de la muerte de mi padre entendí que ya no había nada más que hacer con la selección de Argentina y me voy, se va. Sí. A pesar de que el recuerdo podía ser un poco triste, amargo, de perder esa final, y sobre todo la forma en la cual la perdió Argentina. Cierto. Porque por más que llevó el partido a tiempos extras, realmente Argentina sufrió mucho en esa final contra España. Yo creo que es imposible ver la carrera de Messi en la selección de Argentina únicamente por ese partido, por el desenlace de ese partido, porque realmente, Enrique, en pleno Mundial decíamos tenemos Messi para rato, puede jugar otra Copa América con el nivel
1: es la pregunta que estaba mostrando. La semifinal, simplemente su desempeño frente a Inglaterra fue extraordinario,
0: sí.
1: Y clave para obtener ese triunfo tan importante para la selección como para el país, dado el rival. Oye, la llegada de Santi Jiménez al fútbol portugués, al Porto, después de un paso complicado por el Milán, preguntarte de eso. Me parece que después de estar en el Feyenoord y tener un gran desempeño como lo tuvo Santi Jiménez, consolidándose como pues un delantero importante de talla internacional, con gol como lo tuvo siempre en el Feyenoord, ganándose la afición de ese equipo, después pues tiene este paso sin pena ni gloria por el Milán, y ahora la oportunidad de retomar mucho de ese nivel que se le conoció en Europa y hacerlo con un club importante como lo es el Porto. David Faitelson, se nos cortó la llamada con David y ya no pudimos recordarla, me quedé hablando solo como...
2: Pero bueno, creo que es una gran reflexión sobre la trayectoria de este jugador.
1: Sí, joven, todavía en condiciones de brillar, y pues, ¿no? La posibilidad de llegar a un equipo importante, como decíamos, con el Porto. Ahora sí, ya me repasé la biografía de Santi Jiménez diciendo tiene una oportunidad de recobrar ese nivel que le conocimos en el Feyenoord.
0: Sí, por supuesto, y yo creo que es una oportunidad realmente maravillosa. Hoy en día, Rafael Márquez debe tener en cuenta dos nombres para que sea el centro delantero, el goleador de la selección mexicana. Uno es Santi Jiménez, el otro es Armando La Hormiga González, que por cierto ayer debutó, no con mucha fortuna con el equipo del Olympiacos, aunque el equipo del Pireo ganó en Trípoli un gol por cero, pero tuvo una opción muy clara Armando González con la portería abierta que de pierna zurda lamentablemente estrelló en el larguero. Pero debe entender Santi que es, a mí me parece que es la última oportunidad, porque está bajando de nivel. Es decir, ir de Cruz Azul al Feyenoord subió de nivel. Del Feyenoord al Milan también supone escalar. Pero del Milan al Porto, aunque vas a jugar Liga de Campeones de Europa, pues significa estar alejado de una de las cinco grandes ligas del mundo, del continente europeo y del mundo, ¿no? Como lo es la Serie A de Italia. Entonces, tiene un reto supremo. Yo creo que Santi tiene que concentrarse mucho en su carrera, reordenar su vida privada, si es que tiene algún problema ahí, y realmente pues concentrarse, porque tiene muchas facultades, porque ya lo demostró en su paso por Cruz Azul, lo demostró en su paso por el Feyenoord, la capacidad que tiene, y tiene que entender que hoy es el elegido, hoy está por encima de La Hormiga González, para ser el centro delantero de la selección mexicana de fútbol. Ojalá lo aproveche. Parece que ya se destapa el tema en el Mónaco para Eric Lira. Foderin Balogun, el futbolista estadounidense, va a ser negociado al Everton, con lo cual abre un espacio para un extracomunitario. Así que Eric Lira también se incorpora al fútbol europeo. Son buenas noticias. Armando González, Eric Lira. En fin, ojalá tengan una buena actuación. El fin de semana vimos un golazo del chico este Mateo Chávez, el jovencito lateral con el AZ Alkmaar. Vimos también un penalti cobrado de forma magistral por Raúl Jiménez con el Wolverhampton en la segunda división de Inglaterra. Ojalá esos jugadores finalmente terminen resultando para que Rafael Márquez tenga más oportunidad con la selección mexicana de fútbol. Enrique, la otra noticia que no puede pasar desapercibida es lo que pasó con Novak Djokovic, ¿no?
1: Sí, anoche. Caray, sí, se le vio muy descompuesto anímicamente ya en su partido que pierde, sale en primera ronda, y descompuesto tal vez porque ya siente que el final está cerca. Dice Agassi, bueno, decía Agassi, que un poco como lo decías de Messi, ¿no? Que parecía, cuando se le ve en la cancha y está compitiendo y llega incluso a las instancias finales en los Grand Slams, que hay Novak para rato, pero luego llega el fin, y el fin tiende a llegar muy rápido.
0: Sí, sí, sí, ayer yo lo noté, yo vi unas imágenes, él, hay un momento donde está llorando en el estadio, en la cancha está llorando, básicamente. Él dice que no pudo controlar el dolor, que tema de mareos, de tuvo que devolver el estómago, que nunca se había sentido tan mal, nunca se había sentido tan mal en una cancha. Obviamente el tipo pues ha llevado su cuerpo al límite en varias ocasiones, pero lo de ayer sí fue una muestra inequívoca, eliminado por primera vez en la primera ronda de un Grand Slam, en este caso de Estados Unidos. Bueno, hay que entender que todo por servir se acaba, todo tiene un principio y un final, y yo creo que Djokovic va a ser muy complicado, ya lo comentábamos durante la semana, va a ser muy complicado, por más que él quiera llegar a ese 25º torneo Grand Slam,
1: no hay forma.
0: Yo creo que va a ser muy complicado, y que su legado ya está ahí, Enrique, es decir, nadie duda hoy de que Djokovic está en la discusión para ser el mejor tenista de la historia.
1: Pues los números así lo sugieren, al menos, y como dices, pocos han acompañado el éxito con la disciplina que ha mostrado Djokovic en lo físico. De joven fue muy complicado para él, le costaba mucho trabajo esa parte física, el calor. Fue, me parece, parte de por qué durante mucho tiempo estuvo ahí rezagado, ni siquiera en tercer lugar, porque era Federer, Nadal, Berdych, Murray, y de pronto aparecía Novak, llegaba a semifinales y le ganaban, y le ganaban, y le ganaban, y de pronto nadie le ganó a Novak. Marcó una era, ganó más Grand Slams que cualquier otro tenista en la historia, y ahora pues parece que el fin está cerca para su carrera, porque salir en primera ronda de un Grand Slam, aunque sea por un tema de enfermedad, pues ya no hay muchas más oportunidades. Cada Grand Slam que se pierde por la razón que sea, pues complica la posibilidad de que vuelva a estar en esos niveles. Oye, Leagues Cup, ya de semifinales de equipos mexicanos, sí. Y el torneo nacional que domina el América, ¿no?
0: Que domina el América, le ganó con suplentes prácticamente al Puebla. La buena noticia es que Brian Rodríguez se queda, que también Cáceres se queda. Bueno, a menos de que llegue otra oferta, por Cáceres no, porque ya el Celta Vigo no hizo más esfuerzo, pero la oferta del Ajax era muy interesante por Brian Rodríguez. Vamos a ver si hacen una contraoferta. El América va a jugar el miércoles en Los Ángeles contra Monterrey, un Monterrey que perdió ayer 3-1 con el Atlético de San Luis en casa por la jornada 6, y el Toluca va a jugar contra el equipo de León, que es una de las grandes sorpresas. Este último partido va a ser en Houston, así que va a ser interesante. Platicaremos también ya en la semana del US Open, platicaremos también del inicio de la temporada de NFL. Supongo que los amantes del fútbol americano como Enrique, sí. Lástima que le va a un equipo que no existe, pero que ayer lo platicaba con Toño Valdés y con Enrique Burak, que en la noche les decía yo, me dice, ¿Enrique le va a los Commanders? Sí, le digo, sí.
1: Bueno, que tienen entramos, gran historia.
0: Les decía yo, es que cuando fueron Pieles Rojas llegaron a tener una gran notoriedad y mucho interés en México, ¿no?
1: Claro.
0: Llegaron a ser un equipo muy famoso.
1: Sí, sí, sí. Bueno, pues eso explica mi afición, creo yo. Pero como dices, ya hace mucho que no hace nada. Y ahí estoy yo fiel, para que veas que no nada más soy de equipos campeones. También
0: bueno, están peor lo de los Vaqueros de Dallas, Enrique, ¿no? Esos están peores.
1: Imagínate.
0: O más o menos por ahí van.
1: Imagínate gastarse lo que se gastan. Oye, pero hablando de NFL, partido en México. Ya están anunciando... Sí. Los boletos, ¿no? Hoy la NFL anunció un poco de cómo se va a dar el tema de la venta de boletos, que es importante.
0: Sí, se van a, y ya empieza la venta de boletos, seguramente habrá Enrique golpes por...
1: Hoy no nos ayudó la comunicación con Faitelson, pero bueno, ya se pondrá a la venta. Puede verlo ahí en medios sociales, toda la información sobre la venta de boletos de la NFL.
2: Bueno, yo burlándome que le ibas a los Commanders, yo le voy a los Titanes de Tennessee. No, pero...
1: ¿Siguen jugando? ¿Siguen?
2: Sí, siguen existiendo. Qué todavía bien. Están ahí. Sí, sí, porque justo no hay descenso. Entonces hablando podría ir hablando de...
1: Perfecto. Bueno, vámonos rápidamente con el resumen de la información.
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1: Durante la presentación de los resultados de la consulta hecha a maestros en todo el país, la presidenta Sheinbaum insistió en la necesidad de normar el uso de teléfonos celulares en la educación básica y media.
4: Todo esto que vivieron los... hoy jóvenes, pues evidentemente nos importa. Además de que ha cambiado mucho a qué están expuestos, sobre todo relacionado, que lo hemos venido platicando, con el teléfono celular y las redes sociales. Entonces, trabajar en conjuntamente con las y los maestros para afrontar estos temas, pues es absolutamente necesario. No se trata de que el gobierno por fuera decidió una estrategia y se las impone a las y los maestros y los padres de familia. Las asambleas y el trabajo conjunto tiene que ver con este trabajo colectivo.
1: En México, el gasto federal en educación ha disminuido desde 2018. En este espacio, Marco Fernández, profesor investigador de la Escuela de Gobierno del TEC, afirmó que los recortes al gasto en el sistema educativo afectan la calidad de la educación y el equipamiento de las escuelas públicas.
5: Una cosa es tratar de evitar el efecto negativo de las redes sociales. La realidad de las escuelas mexicanas respecto a los países donde se ha avanzado más en la regulación es muy distinta, porque en México solo 35% de las escuelas públicas de este país tienen acceso a una computadora con internet para fines educativos.
1: Poco más de 2.000 espacios adicionales en licenciatura de la UNAM, así lo informó la universidad. Una nueva oportunidad para aspirantes que no fueron seleccionados en el examen de control. Javier de la Fuente Hernández, secretario general de la Universidad Nacional Autónoma de México, lo dijo así en tiempo real.
6: Quedaron muchas licenciaturas con una matrícula baja desde un inicio. De acuerdo al resultado del examen control, se hace un registro y los que hayan obtenido el puntaje más alto y que hayan quedado fuera en el examen control son los que van ocupando los lugares.
1: Y confirman operativo federal en Michoacán contra objetivo prioritario. El gobernador Ramírez Bedoya informó el despliegue de fuerzas federales, parte de la operación en la que habría sido abatido Luis Enrique Barragán Chávez, alias R5 o Huicho, líder del cártel de los Reyes. Son las noticias a esta hora. Gracias, Fer Caso.
2: Un gusto estar por acá, Enrique.
1: A nombre del equipazo que hace posible en tiempo real, gracias por su atención, pero sobre todo, gracias por su confianza. Los espero en punto de las 10:30 en el Noticiero por las Estrellas. Tenga bonita tarde de lunes. Gran inicio de semana.
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19: Playa bioluminiscente de Badú, Maldivas. Esta playa ofrece uno de los espectáculos naturales nocturnos más hermosos del mundo, conocido popularmente como el Mar de Estrellas. Al caer la noche, las olas que rompen en la orilla brillan con una intensa luz azul neón. Este fenómeno es causado por el fitoplancton marino que habita en estas aguas, el cual emite luz propia como un mecanismo de defensa cuando es agitado por el movimiento del mar. Caminar por la costa dejando huellas luminosas es una experiencia surrealista, exótica y completamente mágica.
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19: El corazón de una ballena azul es tan enorme que un ser humano podría nadar fácilmente por sus arterias principales.
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0: La maravillosa Debbie Harry con Blondie. Arrancamos este lunes de cancha completa con esto que se llama Call Me. Ya me van a pasar los teléfonos en cabina, porque quiero que me llamen por teléfono. Quiero que usted también participe de esta cancha completa a través del 103.3 de su FM 970 de AM. A la gente que está en YouTube, gracias por acompañarnos. Les mando un fuerte abrazo. Hoy traemos una sudadera más del reto. Hoy, una chamarra, más que sudadera, ¿no? De la selección argentina de fútbol. Esta es como de los 90, siento. Por ahí de 98, puede ser algo así. A ver si ahorita Moy me dice. Pero bueno, resulta ser que hoy traigo esta chamarrita, pues también para homenajear a quien debemos homenajear. Y uno de ellos es Lionel Andrés Messi, quien ha anunciado su retiro de la selección argentina de fútbol. No del fútbol, pero sí de la selección. Es del 94. Bueno, me falló por un mundial, bebé, pero ahí estábamos. De cuando al Diego le cortaron las piernas, decían ellos, ¿no? Bueno, pues eso y mucho más. La gran actuación de México en cuanto a remo se refiere allá en Ámsterdam, Kenia Lechuga, la verdad es que haciéndolo de maravilla. Por supuesto, para hablar también de los desafortunados acontecimientos allá en Hermosillo, Sonora, en donde pues entraron unas personas a una velada conocida como Noche Suprema de boxeo, dispararon y le prendieron fuego al ring. Nadie salió con lesiones ni heridas, pero bueno, pues vamos a tener un enlace hasta allá con Michelle Rivera. Y bueno, por supuesto, también hablaremos de el América que sigue volando por todo lo alto, tanto en hombres como en mujeres. Y Pato O'Ward, un fin de semana histórico también allá en Milwaukee para el automovilismo mexicano. Y por supuesto, Santiago Jiménez, que estará pasando a jugar con el Porto de Portugal. Abróchese los cinturones. Son las 15 horas con 3 minutos y un poquito más. Y yo le tengo las voces, los ecos del fin de semana.
1: Primera vez en mi vida que hago una carrera y estoy liderando otra.
2: We just won a race while leading another one. That's pretty.
3: Celebramos el triunfo de Asefa Kassen Alem Tsehai. Ha sido la ganadora de esta edición del maratón.
4: Hoy uno de los peruanos está ganando en México el maratón. Su nombre, Cristian Pacheco Mendoza.
5: Yo vengo de 3200 de altura allá en Perú. Y bueno, hemos buscado la mejor manera para poder ganar y se pudo ganar, ¿no?
6: Wow. Oh my. That's where nice stories happen and it actually did, so I'm just super happy and super thankful for what I just lived this week. Es una noche
7: suprema. Aquí ya se canceló todo, incendiaron adentro el PUM.
0: Bueno, pues ahí estaba Pato O'Ward, quien tuvo un fin de semana histórico. También la celebración de Alem Tsehai Asefa, que ganó el Maratón de la Ciudad de México, así como las palabras de Cristian Pacheco, ganador en la rama varonil. La celebración de la francesa Diane Perry tras conquistar el WTA 500 en Monterrey. Y vamos a profundizar, obviamente, en materia deportiva, lo más importante que usted tiene que saber en esta jornada en nuestros titulares. Vámonos.
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0: Lionel Messi anunció su retiro de la selección argentina y puso fin a una historia de 21 años con la albiceleste. Lo hace a sus 39 años de edad a través de una carta en redes poco más de un mes después de disputar la final del Mundial ante España. Messi cierra su etapa internacional como el jugador con más partidos y goles en la historia de Argentina, con 207 encuentros y 125 anotaciones. Su ciclo incluyó el título del Mundial de Qatar 2022, las Copas América 2021 y 2024, la finalísima de 2022, y escuchamos parte de su video de despedida.
9: Quiero terminar mi carrera, quiero haber ganado algo con la selección argentina y si no, haberlo intentado todas las veces posible. Tropezar, volver a levantarse e intentarlo otra vez y luchar por sus sueños, porque eso es la vida.
0: Messi ya había escrito su despedida desde el pasado 21 de julio, dos días después de la final del Mundial. Decidió hacerla pública este lunes. Hay que recordar también luego del fallecimiento de su padre, Jorge Messi, quien ya se encontraba en un estado delicado de salud durante la Copa del Mundo. Santiago Jiménez fue anunciado como nuevo jugador del Porto y comenzará su tercera etapa en el fútbol europeo. El delantero mexicano llega procedente del Milan a préstamo con opción de compra y utilizará el número 29 con los Dragones. Jiménez dejó al Milan luego de 34 partidos y 7 goles y buscará recuperar en Portugal el nivel que mostró con el Feyenoord, donde marcó 65 goles y conquistó 3 títulos en Holanda.
10: Portistas, acá estoy.
0: El pasado viernes por la noche, un grupo armado irrumpió en el centro de usos múltiples de Hermosillo, Sonora, con disparos e incendió el ring donde el sábado se celebraría la Noche Suprema, evento de boxeo que combinaba peleas profesionales y de influencers que tuvo que ser suspendido. La función tenía como uno de sus principales atractivos el regreso de Miguel Alacrán Berchelt, quien enfrentaría al colombiano José Manuel Córdoba. Las autoridades informaron que no hubo personas lesionadas y por su parte la Fiscalía de Sonora informó que ya identificó, eso dice, al grupo delictivo y a los presuntos responsables. Además, la principal línea de investigación apunta a una disputa entre grupos vinculados al narcomenudeo. El piloto mexicano Pato O'Ward hizo historia en IndyCar al ganar 2 carreras en un mismo día en el óvalo de Milwaukee. El piloto mexicano se convirtió en el primero en conseguir esta hazaña en 45 años desde que Rick Mears lo hiciera en Atlanta 81. O'Ward ganó primero la Milwaukee Mile 250 y más tarde se impuso en la carrera que había comenzado el sábado y fue suspendida por lluvia. Con el doblete, el mexicano llegó a 12 victorias en IndyCar y cerró un fin de semana histórico para Arrow McLaren.
11: We're determined today. We're determined to keep ourselves in the fight, keep ourselves in the opportunity.
12: Hoy estábamos decididos. Estábamos decididos a mantenernos en la pelea, a mantenernos con opciones de aprovechar cualquier oportunidad que se nos presentara. Así que estoy muy orgulloso de todos. Muy orgulloso del equipo Chevy. Ha sido un fin de semana enorme para ellos. Obviamente, estoy muy orgulloso de haber podido conseguir 2 victorias para ellos y para todo el equipo de Errol McLaren. Como dije, ha sido un año muy desafiante para mí, y esto cierra la temporada exactamente como lo había imaginado al llegar al fin de semana. Sí, se los dije.
0: América manda en el fútbol mexicano después de la jornada 6 de la Liga MX varonil y la fecha 5 de la femenil. Los hombres vencieron 2-0 a Puebla, mantuvieron el invicto y llegaron a 16 puntos. Conservan así el liderato general. En la femenil superaron a Tijuana y mantienen paso perfecto. 5 triunfos en 5 partidos y encabezan el grupo B de la mano de la goleadora del torneo, la brasileña Geis Ferreira, con 9 tantos. Tigres también suma 15 y lidera el grupo A. Novak Djokovic quedó eliminado en la primera ronda del Abierto de Estados Unidos tras caer en 5 sets ante el argentino Mariano Navón en un partido de 4 horas y 36 minutos. El serbio, afectado por problemas físicos, sufrió su primera derrota en un debut de Grand Slam desde 2006 y la primera en esta instancia en Nueva York. En el cuadro femenil, Renata Zarazúa también se despidió de la primera ronda. La mexicana cayó en 3 sets ante Polina Yatschenko, procedente de la clasificación, después de llevar el partido hasta el desempate en el set definitivo. Tendría Jimena Rodríguez para hablar de esto. En el Abierto WTA 500 de Monterrey, Diane Parry se proclamó campeona y conquistó el primer título de singles de su carrera. La francesa de 23 años de edad derrotó a Elise Mertens en 3 sets. Parry cerró una semana en la que venció a 3 jugadoras sembradas en el top 10 del torneo. El peruano Cristian Pacheco y la etíope Alem Tsehay Acefa conquistaron la edición 43 del Maratón de la Ciudad de México. Pacheco se impuso en la varonil con tiempo de 2 horas 10 minutos y 3 segundos, mientras Acefa ganó la femenil con 2 horas 29 minutos y 30 segundos. En silla de ruedas hubo doble triunfo mexicano, Gonzalo Valdovinos en la varonil y Brenda Osnaya en la femenil. La competencia reunió a cerca de 30.000 participantes. En la Liga Mexicana de Béisbol, las 2 series de campeonato empatadas a 1 triunfo por bando después de los primeros 2 juegos. En el norte, Tijuana ganó el primero 2-0. Sultanes de Monterrey respondió con una blanqueada para igualar la serie antes de irse a Monterrey. En el sur, Pericos tomó ventaja con 1 triunfo 5-1. Olmeca se impuso 4-3 en extra innings durante el segundo encuentro y dejó la serie 1-1. El tercero del norte se disputa este lunes. Pericos y Olmecas retomarán su serie el martes. México terminó en el sexto lugar del medallero del Campeonato Mundial de Remo de Ámsterdam con 2 oros y 1 bronce en la mejor participación de su historia en esta competencia. Además, por primera vez el país consiguió 3 medallas en una misma edición del Mundial. Kenia Lechuga se proclamó campeona en el single ligero, mientras que Melissa Márquez y Aileen Ibarra ganaron el oro en el doble scull ligero. Alexis López completó la cosecha con el bronce en el single ligero varonil. Rebeca Bernal podría convertirse en la primera mujer mexicana del fútbol inglés. De acuerdo con The Cutback, el Manchester United ultima un acuerdo con el Washington Spirit para fichar a la defensa o mediocampista mexicana de 28 años de edad. Tiene contrato con el club estadounidense hasta diciembre de 2027. Ha disputado 41 de sus 47 partidos de liga desde que llegó en 2025. Pausa en cancha completa. Vuelvo y le cuento de Messi y de lo que pasó en Hermosillo, Sonora.
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27: Krill, Chihuahua. Ubicado en las tierras altas de la Sierra Tarahumara, este pueblo es la puerta de entrada principal a las majestuosas barrancas del Cobre. Rodeado de imponentes bosques de pinos, misteriosas formaciones rocosas y hermosas cascadas, es el hogar ancestral de la comunidad Rarámuri. Su estación del tren Chepe añade un encanto nostálgico ideal para la aventura alpina.
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0: linda la tarde cuando una puede escuchar a Debbie Harry y a Blondie. Esto es Atomic. Usted ya lo sabe, yo le traigo los mejores temas. Temazos. La verdad, semana a semana. Día a día. También quiero que participe. Le voy a dar el teléfono en cabina, que es el 55-52-79-22-91. Usted puede decir lo que quiera. Bueno, menos leperadas, por favor. Pero quiero que me cuenten qué les genera la despedida de Lionel Messi de la selección argentina. ¿Les da gusto? ¿Les da tristeza? ¿Qué piensan? Pues resulta que Messi ya se había retirado del seleccionado argentino en el 2016, luego de esa Copa América Centenario, en el mismo estadio en el que perdiera recientemente la final contra la selección de España, buscando títulos consecutivos luego de haber obtenido ese tan ansiado triunfo en Qatar 2022. Escuchamos la historia y esta recapitulación de la carrera con la albiceleste de Lionel Messi.
1: La historia de Lionel Messi con Argentina ha llegado a su fin 21 años después de su inicio. Este lunes 31 de agosto, a través de una carta hecha de su puño y letra, Messi anunció su retiro definitivo de la selección argentina. Irónicamente, el final de esta historia es muy diferente a su principio. Los récords, los triunfos y los títulos de los últimos años contrastan con los pasajes difíciles previos. El 17 de agosto del 2005, Messi hizo su debut con la selección mayor argentina. Su presentación con la albiceleste duró tan solo un minuto, siendo expulsado por un polémico codazo. A partir de ahí, inició un camino de contrastes a nivel personal y colectivo. Mientras Messi imponía nuevos récords de forma individual, los títulos no llegaban al albiceleste. Entre 2007 y 2016, Argentina perdió 3 finales de Copa América y una mundial. La última, que significó el bicampeonato continental chileno, provocó aquel 26 de junio del 2016, una declaración que sorprendió al mundo.
2: Que ya está, se terminó para mí la selección. Ya, como dije recién, son 4 finales. No es para mí. Lamentablemente lo busqué, era lo que más deseaba. No se me dio, pero creo que ya está.
1: Para fortuna de la pelota, ese retiro no fue definitivo y 5 años de intentos después, finalmente llegó el primer título de 4 bajo el mando de Lionel Scaloni. 2 Copas América en 2021 y 2024, una finalísima y por supuesto la Copa del Mundo en 2022 dejaron atrás los fracasos y lo transformaron en el futbolista más exitoso en la historia de la selección argentina.
2: Siempre, en lo personal, siempre soñé con este momento, poder festejar con ustedes, poder venir a mi país, a Argentina, levantar una Copa América, la finalísima como hicimos y lo más grande que es la Copa del Mundo.
1: 207 partidos con su selección, 125 goles y 68 asistencias que lo hacen el líder histórico para Argentina en ambos renglones. Ese es el legado de Lionel Messi, quien ahora, tras la pérdida de su padre y una última brillante actuación en la pasada Copa del Mundo, con 39 años ha puesto punto final a la era más exitosa en la historia de la selección argentina. Una era liderada y consumada por él mismo, la era de Lionel Messi.

0: Bueno, y pues ahí parte de lo que nos cuenta Ángel Ricalde sobre la vida y obra de Lionel Messi con el seleccionado argentino. 55-52-79-22-91 es el teléfono en la cabina para que usted me cuente cómo se siente con la despedida de Lionel Messi, que tiene un legado importante al margen de los goles anotados y la cantidad de partidos disputados, que ahí todavía lo supera. Cristiano Ronaldo hizo 21 goles en Copas del Mundo, 14 en Copa América, 35 tantos en los dos grandes torneos de selecciones, uno más que todos los goles de Diego Maradona. Pero además, este cuate resulta ser que 15 de sus 21 goles en mundiales los anotó luego de que cumplió 35 años de edad. Y había gente que decía que ya estaba viejo y que las personas después de 35 años de edad ya no contamos. No, pues imagínese. Y a ver, no se trata de decir quién es mejor o peor, porque incluso las reglas del fútbol eran muy distintas cuando jugaba Maradona o Pelé, pero sí es verdad que pues comenzó casi de manera absurda la carrera de Messi con el seleccionado argentino, el siempre convencido de querer jugar para ellos, no para España. Y compartió vestidor, cheques esto, con 187 futbolistas diferentes. Roberto el Pato Abbondanzieri, por ejemplo, nació en el 72. Pero Franco Mastantuono nació en 2007. O sea, 35 años de distancia entre dos generaciones conectadas por este mismo compañero. Y el siguiente gran torneo de Argentina será la Copa América de 2028. Y él estará rondando los 41 años de edad, muy posiblemente ya no vaya a jugar. Y de ahí, pues el Mundial de 2030, ahí él estaría cumpliendo 43 años de edad. Y pues ese es el tema, que Argentina ahora tendrá que encontrar una manera de horizontalizar sus liderazgos, de depender menos de Messi, porque no va a haber otro como él. Habrá uno distinto seguramente, y Argentina tiene una producción muy importante de jugadores. Pero sí, creo que también nos deja lecciones importantes, lo que vimos de Messi en el 2022 y en el 2026, y es que no hay campeón que no conozca la oscuridad. No hay luz que no pueda existir sin su contraparte. Y eso quizás es lo más importante que nos enseñan los deportistas y que nos enseña la vida. Porque, como decía otro argentino, Marcelo Bielsa, la victoria corrompe. No hay mejor lugar para aprender que el error y que la derrota. Y a mí me sigue pareciendo fascinante, independientemente de la conducta de los argentinos, lo que hizo Messi en este Mundial, entendiendo la situación personal que atravesaba con su padre en graves problemas de salud y posteriormente falleciendo. Hay muchas lecciones también sobre cómo valorar nuestro deporte, sobre cómo cuidarlo y sobre cómo pensar más allá del espectáculo, porque es una forma de unir a las personas, es una forma de alimentar el tejido social, y eso lo vimos durante el Mundial. Y eso sucede también en escalas quizás no nacionales, pero sí federales y municipales. Y por eso me aterra pensar en lo que sucedió allá en Hermosillo, Sonora, con el ataque armado en el Centro de Usos Múltiples de Hermosillo, Sonora. Porque entraron al inmueble, detonaron armas, prendieron fuego al cuadrilátero. Y esto claramente es algo premeditado y algo mediante lo cual se quiere enviar un mensaje. Para que nos sigan en YouTube, pueden ver las imágenes con los equipos de sonido calcinados, las sillas en el suelo, todo lleno de polvo, de humo. Y pues es tristísimo, la verdad. Pero creo que hay mucho más para entender al respecto. Por ello me voy a enlazar con Michelle Rivera, quien se encuentra precisamente en Hermosillo, Sonora, para poder aclararnos un poco el panorama. Se dice que las autoridades ya tienen líneas de investigación muy claras, que la fiscalía apunta que esto pudo haber tenido que ver con el narcomenudeo. Michelle, te saludo con mucho gusto. Gracias por sumarte a Cancha Completa en esta cobertura. Coméntame un poco cómo se vive esta situación en Hermosillo, Sonora.
1: Mario, al contrario, para mí es un honor, me des la oportunidad de hacer este reporte contigo. Justo como lo mencionas, la hipótesis que mantiene la fiscalía de este hecho es que es una disputa entre dos grupos antagónicos de Hermosillo que se dedican al narcomenudeo y posiblemente estén relacionados pues con alguno de los participantes de esta pelea de box que se iba a llevar a cabo el pasado 29 de agosto en el Centro de Usos Múltiples. Y te voy a comentar algo, Marion, que esto es algo que muy pocos han hablado al relatar, al hablar sobre la nota, que el Centro de Usos Múltiples está al interior como una especie de distrito deportivo de Hermosillo, de los pocos que hay, es del estado. Enseguida está una alberca tipo olímpica, las áreas para correr, en fin, ahí los hermosillenses van y hacen deporte. Entonces, ver tan vulnerado este lugar, tan sagrado para muchos deportistas que incluso se han consagrado a nivel mundial, pues es muy triste. Esto ocurrió, afortunadamente, y lo voy a decir así dentro de lo malo, lo bueno, después del pesaje no había tanta gente al interior del centro de usos múltiples. Se habla de que pues algunas personas que estaban en labores de limpieza. Cuando irrumpe una camioneta, todavía no hay información clara de cuántas personas ingresaron a este lugar. Como bien lo mencionaste, detonaron armas de fuego y prendieron fuego al ring, donde pelearían pues estos influencers que estaban citados en esta noche de box, a la que le llamaron Noche Suprema, y que había sold out. Los participantes, Marión, en una mezcla de personajes, entre generadores de contenido, de entretenimiento. Otros eran boxeadores profesionales acá en Hermosillo, y otros eran influencers que hacen contenidos y que normalmente los vemos en redes sociales, con cantantes de corridos tumbados, entre otros. Y bueno, sigue la fiscalía investigando, es lo que nos han actualizado hasta el día de hoy. No descartan, como ya lo mencionamos, esta disputa. Se ha llevado a cabo 24 entrevistas entre organizadores, a quienes pues responsabilizaron directamente de este hecho. Y pues vamos a darle seguimiento a este caso, insisto, pues terrible asalto. Ahora de trabajar en la reconstrucción del centro de usos múltiples tan utilizado por los hermosillenses para hacer deporte.
0: Es que es increíble, si de por sí hay pocos espacios, si de por sí el espacio público que es solamente para el esparcimiento y para el deporte. No estoy hablando de centros comerciales y para que vayamos a gastarnos lo que no tenemos. No, espacios públicos están tan limitados. Bueno, esto es verdaderamente terrible. Michelle, te estaremos buscando en la semana para darle seguimiento. Muchas gracias.
1: Con gusto. Gracias, Marión, y buena tarde.
0: La admirada Michelle Rivera desde Hermosillo, Sonora, con lo acontecido muy lamentable en la Noche Suprema allá en torno al boxeo. Pausa. ¿Y qué cree? Le voy a hablar del fichaje de Santiago Jiménez al Porto. Tengo una voz que más que autorizada para hablar de ello. Vuelvo de la pausa.
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0: Oigan, ¿se imaginan a lo que ha de haber sonado el Studio 54 con esta rola? ¡Buah! Tus pantalones acampanados, bebé. ¿No? Así, el pelo con un permanente espectacular y bailando Heart of Glass de Blondie en la pista de baile allá en Nueva York en los años 70. Es una de sus canciones más legendarias y las que, por supuesto, a mí me llenan de alegría. Me llena de alegría también poder compartir con ustedes que tenemos un enlace muy especial, una llamada muy especial. Y por ello también le digo, participe con nuestro teléfono en cabina, el 55-52-79-22-91. Es un queridísimo compañero. Sí, yo puedo decir que es colega porque tuve oportunidad de trabajar con él. Pero además un hombre que le dio muchísimo al fútbol mexicano, al Cruz Azul, a la selección mexicana de fútbol. Y su legado de alguna manera continúa de otra forma, sin ninguna duda. Pero pues precisamente de ello vamos a hablar el día de hoy. Para mí es un orgullo que esté con nosotros a distancia, pero siempre cercano en el corazón, Cristian El Chaco Jiménez, para hablar precisamente del fichaje de Santi Jiménez, quien estaría ahora integrándose a la disciplina del Porto proveniente del Milan. Chaco, te mando un fuerte abrazo. ¿Cómo estás?
1: Hola, Marion, ¿cómo estás? Hablaba de la música esa de los 70, todavía no nacía.
0: No.
1: La escuché, pero...
0: Mi no Chaco, tú en los 90, con disco apenas.
1: No me dejaban salir.
0: Con el dance. No te dejaban salir. No sé, mi Chaco. A mí se me hace que luego te salías por la ventana.
1: Saludarte.
0: Igual, amigo, igual. Me da mucho gusto verte. Aunque sea a distancia, ya mándame una postal para que me acuerde de tu cara, ¿eh?
1: No. Yo te sigo. Yo te veo. Quizás vos no a mí, pero yo te veo.
0: Aquí estamos, amigo querido, con... pues ya una resaca mundialista que se traslada a una nueva temporada, ya todo mucho, muy acelerado con el mercado de fichajes que cierra. Y yo preguntarte ya, ¿cómo va tu portugués?
1: Ay, difícil, Marion, difícil. La verdad que fueron semanas, meses. Vamos a hablar del último año, porque uh-huh. En general el último año no fue de lo mejor para Santiago, pero gracias a Dios... tiene una nueva oportunidad en el Porto y la realidad es que estamos contentos con esta oportunidad, él está contento también aprovechando esa gran institución que confía en él para llevarlo.
0: Claro, y además es una institución, donde ha habido un montón de mexicanos que se destacan, parece que ahí hay un camino andado, pero yo te quisiera preguntar un poco... En la intimidad familiar, llamémoslo así, ¿no? ¿Cómo se toma una determinación de esta naturaleza, Chaco? Cuéntame un poco al público, ¿no? Porque luego es como si estuvieras jugando un videojuego. Yo creo que hay muchas otras cosas que hay de por medio.
1: No, claro.
0: ¿Por qué el Porto sí y otros clubes no, por ejemplo?
1: Sí, fíjate que, a ver, contarte un poquito es difícil también. Muchas veces no tenés opciones para elegir, ¿no? Mm. En el caso particular de Santi, cuando terminó la temporada, cuando terminó el Mundial, más que nada, el primer acercamiento tuvimos con Milan, que cambió de entrenador, cambió de directiva, y la perspectiva era de que Santi no iba a entrar en planes. Entonces ahí empiezan, tanto la representante como Santiago, y yo estoy un poco involucrado, de empezar a ver los clubes que te podían dar algo diferente para poder... jugar, ¿no? Y sí, hubo acercamiento de diferentes clubes, pero uno de los primeros fue Porto, y la realidad es que una de las cosas que hemos hablado con Santiago, creo que una de los detonantes que dijiste, que muchos mexicanos jugaron ahí, después pedimos también para hablar con el presidente del club, para hablar con el técnico, Santiago habló con el técnico hace como 20 días también, del proyecto, de qué era lo que pretendía y por qué lo buscaban a él. En el análisis que uno hace, porque me encargo mucho de eso y trato siempre de buscar el tema del modelo de juego, el entrenador, si juega con un 9, juega con dos 9, uh-huh. si es un equipo que es agresivo ofensivamente, si tiene futbolista latinoamericano, el pasado y un montón de cosas que influyen a la hora de tomar decisiones. Y yo creo que más allá de todas esas cosas, cuando le dijeron Porto a Santiago, Santiago se ilusionó mucho por justamente lo que habías dicho, de que muchos mexicanos fueron a jugar ahí. Otra de las cosas que es un equipo que te va a permitir competir por el título local, te va a permitir que juegue a Champions también. Y bueno, es algo que realmente a Santi le interesó mucho. Juega con dos extremos muy picantes, muy profundos. Tiene un centro delantero que la verdad que anda bien, que se llama Andrés Silva, anda muy bien, uh-huh. y que va a ser la competencia de Santiago. Tiene un media punta que también juega para el equipo y juega para el 9. Entonces hay muchos factores que influyen en la decisión.
0: Claro, y ahí yo te preguntaría, ¿hablaron justo con el técnico, con Farioli, sobre su función? Porque al margen de la posición, yo lo que veo, Chaco, en el fútbol actual es que también pasa mucho por las funciones, más allá de las posiciones, ¿no? De las características del jugador, en este caso Santi, por ejemplo.
1: Sí, habló Santi con él, Marion, hace 15, 20 días, que Farioli le dijo de que él ya lo había sufrido en su momento. Entendí un poquito que era en el Ajax, porque él fue entrenador del Ajax, creo, y lo había sufrido cuando jugaba en Feyenoord, y andaban buscando un centro delantero, pero un centro delantero más con gol, ¿no? Y en esa versión de Santiago en Feyenoord era un jugador mucho más de área, un jugador bueno que era de más de terminar la jugada y demás. Entonces, bueno, después le explicó el proyecto y demás, y bueno, por eso Santi fue para allá.
0: Oye, y cuéntame una cosa, Chaco, porque a mí, fíjate que tú y yo hemos hablado fuera de cámaras de esto muchísimo. A mí la palabra, todos estos términos de fracaso y todas estas cosas que se manosean en el periodismo deportivo me parecen muy lamentables, porque yo creo que en la vida pues uno aprende cosas y así el camino te va llevando a otros sitios, ¿no? Y el tema pasa por cómo lo incorporas y qué haces. Por ejemplo, de lo que sucedió en Países Bajos a lo que sucedió en Italia, a lo que proyectan ahora en Portugal, ¿qué lecciones aprendidas hay? ¿Qué quizás pudo vivir Santiago en un país y en otro que estaría aplicando ahora en Portugal? Cuéntame un poquito ese detrás de cámaras.
1: Sí, es difícil. Justamente la palabra que vos dijiste es algo muy importante, el aprendizaje.
0: Claro.
1: Porque no siempre te puede ir bien y

0: De chico ya han visto muchas camisetas de él poniéndosela y eso lo deslumbró mucho. Después, en el análisis que yo te comenté previo a lo de Porto y del técnico, sí buscamos, pero él llega con Conceição, después Conceição se va. La primera temporada creo que le fue más o menos bien, la segunda empezó a tener un pequeño problema de lesión y no encontró el gol, que también es algo importante para el centro delantero de Milan, y ahí no te esperan. Y después empezaron con una racha negativa de resultado, de rendimiento, porque también es cierto de que uno en el análisis tiene que pensar de que hoy, al año y medio que llegaron, que llegó Santi, bueno, se fue en Nkunku, se fue Fulcrum, se fue Jovic, se fue Leao. Y se fueron todos los jugadores que eran ofensivos. Y si vas al análisis estadístico de esos jugadores, hay jugadores que estuvieron mucho más tiempo, pero otros tuvieron poco tiempo. El análisis de goles tampoco es algo grande. Y eso yo creo que en términos personales, yo no voy a negar de las cosas pudo haber hecho Santi y que no la hizo. Pero sí tengo que decir de que Milan tiene que hacer un análisis profundo de el por qué los delanteros no tienen tantas opciones de gol a lo largo de los últimos torneos, porque salvo Giroud, que fue uno de los últimos goleadores que ha tenido Milan, después los demás fueron poco tiempo que estuvieron en Milan y en el dato estadístico no lograron consolidarse ni afianzarse. Entonces, hay un montón de factores. Después, bueno, obviamente que todos estamos deslumbrados con lo que es Milan como institución, con lo que es Milan como marca, y bueno, nos hubiera gustado que las cosas salieran de otra manera, pero bueno, salieron de esta manera y a dar vuelta a la página y a seguir.
1: No, sin duda, Chaco, y la verdad es que el Porto es un equipo que ha catapultado de nueva cuenta, hay que decirlo también, carreras exitosísimas. Ha habido jugadores que se sienten muy cómodos portando ese uniforme, en donde además, pues existe, me parece, una comunión con la cultura y con muchos otros temas. Tengo un par de preguntas más que te quiero hacer, Chaco, unos minutitos te robo, nada más tengo que ir a una pausa, si no me cae la
0: Dale.
1: guillotina. Entonces, si me regalas unos minutitos, voy a hacer una pausa, recuérdelo,
0: ¿La
1: tenemos
0: chamarra
1: nuestro.
0: es por Messi?
1: La chamarra es por Messi, claro. Hoy se
0: Muy bien
1: retira,
0: lo tuyo.
1: ¿no? Chaco, yo siempre sacando puntos. Lo que pasa es que tiene que haber más gente con tu criterio que me valore, verdaderamente. Ya lo dijo el
0: Y
1: Chaco
0: sí.
1: Jiménez con nosotros en Cancha Completa. Entonces, usted póngase las pilas, márqueme al teléfono en cabina 55-5279-2291. Pausa en Cancha Completa. Tengo en la línea telefónica a Cristian el Chaco Jiménez para hablar del fichaje de su hijo Santiago con el Porto. Pausa y regresamos.

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3: Berlín, Alemania. Berlín es una ciudad única cuya identidad cosmopolita está profundamente ligada a la libertad, la resiliencia histórica, la contracultura y la vanguardia artística. Tras la caída de su emblemático muro, la capital alemana se transformó en el refugio predilecto para creativos, programadores informáticos, músicos y estudiantes de todo el mundo. Sus calles son un recordatorio constante de la historia del siglo XX, decoradas hoy con el arte urbano más disruptivo del planeta. Barrios multiculturales, como el Kreuzberg y Neukölln, son famosos por su vibrante vida nocturna y una escena gastronómica diversa que abraza el veganismo y las cocinas globales. Berlín no busca el lujo arquitectónico tradicional. Su verdadero valor radica en una atmósfera inclusiva, tolerante, bohemia y en su incesante capacidad de transformación cultural.
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0: La rana flecha azul. Este diminuto y exótico anfibio posee una piel de color azul brillante que advierte a los depredadores sobre su potente veneno letal. Los indígenas locales utilizaban históricamente sus secreciones para impregnar las puntas de sus flechas de caza.
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2: El corazón de una ballena azul es tan enorme que un ser humano podría nadar fácilmente por sus arterias principales.
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3: De acuerdo con los primeros reportes, Luis Enrique Barragán, alias El Huicho o R5, identificado como uno de los principales líderes del Cártel de los Reyes, fue abatido durante un enfrentamiento contra fuerzas federales registrado este lunes en el municipio de Los Reyes, Michoacán. La organización Artículo 19 condenó el asesinato del fotógrafo y creador de contenido Ricardo Zúñiga, ocurrido el fin de semana en Puebla. La organización pidió a las autoridades esclarecer el crimen tomando en cuenta su actividad informativa. El secretario de Educación, Mario Delgado, dio a conocer que la encuesta realizada a 556.396 maestras y maestros reveló que el 81% está a favor de que se establezcan reglas para el uso seguro y pedagógico de dispositivos electrónicos en las escuelas. Informó Itzel Vanegas. 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

0: Kiss con Blondie en este lunes, siempre con música, cuando son las 3:45. Esto es Grupo Fórmula y yo tengo conmigo a Cristian El Chaco Jiménez para hablar del fichaje de Santi con el Porto. Ya nos explicaba un poco cómo es que se tomó esta decisión, también por supuesto de la mano de su representante, una de las mujeres más poderosas en el fútbol. Y antes de dejarte ir, querido Chaco, porque has sido muy generoso con tu tiempo, quiero preguntarte también pues un poco tus conclusiones y las de Santi, por supuesto, después de esta Copa del Mundo y pues con miras a lo que viene en términos de selección nacional para él.
1: Sí, fíjate que lo de la Copa del Mundo a mí me gustó lo que hizo la selección de México. Creo que sí se queda corto porque creo que podía aspirar un poquito más y más que nada en el último partido contra Inglaterra. Uh-huh. La verdad a mí me gustó a nivel, como te digo, modelo de juego, funcionamiento, jugadores que tuvieron un nivel muy alto, otros no. Pero en términos generales me gustó el Mundial en sí, por todo lo que se vivió. Fue mi primer Mundial de poder tocar, me tocó vivirlo. Y en el tema de Santi, yo creo de que afectó un poco todos los momentos sin tener tanta actividad previo al Mundial. Si claro. Bien volvió 4 o 5 semanas antes, volvió de una operación que fue muy tardada, porque fueron como 4 o 5 meses de tiempo de recuperación. Y creo que eso afectó un poco. Y después, bueno, nada, el tema de los minutos en campo de juego, los momentos que le tocó entrar en los partidos, que fueron momentos complicados, difícil, pero creo que más allá de eso, tuvo que entrar en momentos donde no es fácil entrar de cambio y entrar con la inercia que tiene el equipo. A él le tocaba normalmente entrar, bueno, en el caso, por ejemplo, que recuerdo contra Ecuador, después contra Inglaterra, donde los equipos quizás, tanto en Ecuador, los equipos, la selección mexicana estaba un poco más en bloque bajo y medio, y por ahí él estaba muy solo arriba, y después, bueno, con Inglaterra sí, la selección entró en una inercia que le costó entrar. Y después, bueno, el tema de la lesión, que eso, el análisis es eso, pero bueno, al final, como lo dijiste en un principio y lo tomamos como aprendizaje, tiene 25 años, obviamente no hubiera gustado que fuera de otra forma, pero bueno, al final fue de esta y termina con esa lesión en los últimos minutos y la verdad que queda con como esa sensación opacada por cómo terminó.
0: Claro, claro, pues yo coincido también porque pues se apuró, la verdad, una recuperación que era compleja, querido Chaco, y bueno, nos quedamos en general, me parece, satisfechas y satisfechos con lo que hizo la selección y también con lo que hizo el pueblo de México, que fue absolutamente fascinante y creo que nos recordó muchos motivos más por los cuales querernos que por los cuales caernos mal, y eso también aplica a la selección mexicana de fútbol. Chaco, te agradezco tu generosidad, tu tiempo, mis mejores deseos y de todo parte de todo el equipo para ti, por supuesto, para la familia y en particular para Santiago en esta nueva etapa de su carrera. Y dile que aquí lo esperamos en cancha completa, ¿eh?
1: Dale, Mario, muchas gracias. Te mando un saludo grande. Espero que estén muy bien.
0: Por supuesto que sí. Ahí estaba Cristian El Chaco Jiménez. Gracias, Chaco. Un fuerte abrazo para hablar del fichaje de su hijo Santiago con el Porto de Portugal. Y hablando de mexicanos que están con éxito destacándose a nivel internacional, está Pato O'Ward, un fin de semana histórico, porque en 45 años no se había logrado ganar 2 carreras en el óvalo de Milwaukee, y él lo hizo con estas marcas tan pero tan importantes. La carrera del sábado había sido suspendida luego de 90 de 250 vueltas completadas. El domingo ya se disputó la segunda carrera completa. Horas después se reanudaron las 160 vueltas pendientes y pues así consigue entonces 2 victorias al hilo. Pero para quien no sigue la IndyCar regularmente, vamos a hablar con Giselle Zarur en Pole Position.
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0: Bueno, pues querida Giselle, parece que le copiaron al béisbol, hubo doble cartelera y en esa doble cartelera gana Pato O'Ward. Cuéntanos un poco en la IndyCar, ¿qué tan difícil es ganar 2 carreras en un día?
3: ¿Cómo estás, Marion? Qué gusto saludarte. Bueno, a ver, creo que en cualquier categoría es algo complicado. Por distintos temas, ¿no? Uno, porque primero, para que haya dos carreras en un día, tienen que pasar muchas cosas, como lo que sucedió este fin de semana, ¿no? Que si tuviera que cancelar o que se tuviera que posponer alguna carrera para poder disputar dos en un día. Normalmente tienen una un día, la otra otra, y cada una con su respectiva clasificación o formato según se decide. Entonces, bueno, esa es una. Dos, la cuestión de que el auto esté perfecto, que esté en buenas condiciones, que no haya tenido algún incidente en alguna de las dos carreras. La cuestión física también, un piloto tiene que estar muy bien preparado. Obviamente estos son atletas de alto rendimiento y están... pueden con esto y más, pero bueno, claro, la preparación física y el cómo tienen que llevar la agenda de ese día tiene que cambiar mucho y adaptarse a esas circunstancias. Claro está, y bien se ve que se puede hacer, pero bueno, en este caso fue Pato el que todo se le alineó de tal forma para tener un buen auto en este óvalo, que además se le habían complicado un poco los óvalos en esta temporada a Pato, y bueno... se lleva estas dos victorias en un día. Y a ver, ¿qué tan complicado puede ser? Bueno, pues desde el 81, cuando lo ganó Rick Mears, que ganó dos carreras en un día, no se lograba esta hazaña. Son muy pocos realmente, o sea, en IndyCar solamente 7 pilotos lo habían logrado. Y te estoy hablando de pilotos leyenda como Mario Andretti, Al Unser, Mears, ¿no? Pilotos que en IndyCar tienen un nombre de peso de leyendas, claro. Leyendas del campeonato.
0: Oye, y dime una cosa, luego de ser subcampeón, por ejemplo, en 2025, este doblete, ¿qué es lo que sigue, digamos, dentro de su amplia capacidad? ¿Cuál es el siguiente paso realista para Howard? ¿Ganar Indianápolis, conquistar el campeonato, ir esos a dos. La Fórmula 1?
3: Esos dos que dijiste.
0: Ok.
3: Pato quiere ganar la Indy 500 y ha estado muy cerca de ganar las 500 millas, ¿no? Cada año es uno de los contendientes favoritos y siempre está en esa lista para pelearlo. Entonces, le falta ganar las 500 y también el campeonato. Que, habiendo dicho esto, ayer ganó Pato esas dos, pero también Alex Palou se coronó por quinta ocasión como campeón de la IndyCar. Entonces, ha sido extraordinario también lo que el piloto Alex Palou, el piloto español, ha hecho. Y con Chip Ganassi Racing, 5 títulos ya, y es increíble, solamente hay 2 pilotos que tienen más títulos que él, uno de ellos, de hecho, es el que va a ser compañero de Pato, Scott Pruett, que tiene 7, y que en este momento es todavía compañero de Alex, pero realmente lo que el español está haciendo es impresionante. Pero volviendo a Pato, esas dos cosas.
0: Esas dos
3: cosas. La Indy 500 y el campeonato. La Fórmula 1... de hecho, ya renunció Pato a su rol como piloto de reserva. Ya no tiene en la mira ni en la mente la Fórmula 1. Sabe que es un sueño que va a ser muy difícil que se pueda cumplir en este momento. Así que prefiere tener toda la carne en el asador en la IndyCar.
0: Ok. Oye, Gis, y bueno, la próxima semana, Monza, ¿no? Gran Premio de Italia, y te tendremos el próximo lunes aquí. ¿Estoy en lo correcto?
3: Es correcto, aquí estaremos para llevar toda la información de lo que suceda en el Gran Premio de Italia, en la Catedral de la Velocidad. Veremos que, a ver, siempre Ferrari llega como el favorito, sabemos que
0: claro, pues
3: lo
0: es
3: que
0: su
3: significa
0: casa.
3: Para... claro, es la casa de los tifosi, donde se siente todos los colores rojos y el cabalino rampante. Y en teoría también el auto debería de ir bastante bien. Entonces, bueno, ya veremos para qué lado se inclina la balanza, si Hamilton... o Leclerc, pero no podemos descartar tampoco ni a Mercedes ni a McLaren, que ojo, el que va a salir con penalización va a ser el líder del mundial, el italiano, Kimi Raikkonen, mira, ya ves,
0: ando Antonelli.
3: Agarrando pilotos del pasado, Kimi Antonelli, que va a hacer cambios en su unidad de potencia, por lo que va a penalizar algunas posiciones.
0: Bueno, pues ahí estaremos pendientes en mi muy mal masticado italiano, ci vediamo dopo, y el próximo lunes estamos aquí con Giselle Saruri y su Pole Position. Gracias, Gis.
3: Bye, gracias.
0: Bueno, pues ahí nuestra especialista en automovilismo. Tendré a Jimena Rodríguez, pero a lo largo de esta semana, porque hoy justo pues estamos ya cerrando este programa, pero el US Open a las 17 horas, Ben Shelton contra Tanlon Griekspoor y también Iga Swiatek contra Shiyu Wang. De ahí en más, la Liga Femenil BBVA hoy, Santos, que se enfrenta a Atlante, el último partido de la jornada 5. La Liga Mexicana de Béisbol, Toros de Tijuana contra Sultanes de Monterrey, el juego 3, está empatada, un juego para cada equipo. A las 19 horas es la serie de campeonato de la zona norte y a las 20:10. México contra Brasil en Zacatecas. México ganó el primer partido de esta segunda ronda contra Colombia, marcha cuarto de su grupo con marca general de 4 victorias y 3 derrotas y posee el último boleto de los 7 clasificados de América para el Mundial. Esto es muy importante porque pues quiere clasificarse también a los Olímpicos y tiene enfrente a Brasil, que es líder con una marca de 6-1 y además pues es potencia en la zona. Así que sigan a México buscando ir al Mundial Varonil de Básquet. One Way or Another de Blondie con ritmo, baterías a todo motor. Termina esta edición de Cancha Completa. Nos reencontramos mañana en punto de las 15 horas. Ya métase al canal de Telegram, páselo bien, se queda con Eduardo Ruiz Gili a nombre de Quique González, Moisés Pérez, Carlos Pérez y quien le habla, Marion Reimers. Gracias por tanto, perdón por tan poco, pásela bien.
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15: El hámster. El hámster es uno de los roedores domésticos más queridos y la opción predilecta para introducir a los niños en la responsabilidad de cuidar una mascota. Estos pequeños animales nativos de regiones semidesérticas destacan por ser criaturas predominantemente nocturnas, lo que significa que concentran toda su energía, juegos y actividades de exploración durante las horas de la noche. Son famosos por sus abultados abazones, las bolsas en las mejillas que usan para transportar alimento con gracia hacia sus nidos. Requieren una jaula bien acondicionada con túneles y, muy especialmente, una rueda de ejercicio, donde puedan correr kilómetros para mantenerse saludables y liberar el estrés. Aunque son animales solitarios que prefieren vivir sin otros de su especie, desarrollan un vínculo muy cercano con sus dueños mediante la interacción diaria y el manejo suave.
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18: Saludos en este lunes 31 de agosto de 2026. Estamos aquí en esta emisión multimedia de ESPN Radio Fórmula. Messi se retira de la selección de Argentina. Se posponen 4 partidos de la fecha 7 del campeonato mexicano. Santiago Jiménez firma con el Porto de Portugal. Eric Lira está esperando su plaza extranjera para jugar con el Mónaco. La Hormiga González debutó con el Olympiacos, perdió una oportunidad muy clara de anotar con un disparo al travesaño. Pato Howard ganó las 2 fechas de IndyCar en Milwaukee el día de ayer. John, buenas tardes.
19: Buenas tardes, lo de Pato Howard, increíble, 45 años pasaron desde Rick Mears, un piloto ganar 2 carreras en un mismo día, hay que hablarlo, hay que aplaudirlo. 14 de septiembre, salen a la venta los boletos, 49ers contra los Vikings, ya les contaré porque hay como 2 tarjetas de crédito diferentes, pero Amex ya es oficial de la NFL en el mundo, entonces van a tener la prioridad, ahí estaremos hablando de eso. Y Aaron Donald regresa con los Rams, recuerdo hace muchos años que Michael Jordan, por ahí del 95, mandó un fax, para los que no saben qué es un fax, Beto, ya podemos explicar que era una transacción de comunicación en papel a través de una línea telefónica. Michael Jordan le manda a la NBA un fax que dice, I'm back. Y ahora Aaron Donald, el fin de semana, le mandó una carta al comisionado Goodell, prácticamente en la era moderna, diciendo, I'm back. Regresa con los Rams, Aaron Donald. Ahí tendremos toda la información, Beto, y lo de Lira hay que ver que ya se libere esa plaza y se pueda ir al Mónaco.
18: Sí, está a punto de viajar al Mónaco de Francia, el jugador mexicano, el volante defensivo de la máquina cementera, y una vieja forma de comunicarse, el fax, que nos hace recordar, Javier, épocas pretéritas en nuestra comunicación.
20: Que tenía un sonido muy, muy peculiar, ¿no?
19: Sí, horrible.
18: Con los largos, sí.
20: De que conectaba la transmisión. A propósito de la victoria del Pato Howard, solamente como curiosidad, en este óvalo de Milwaukee, que es de una milla, en el infield se jugaban partidos de fútbol americano. Ahí llegó a jugar el equipo de Green Bay. Chicago llegó a jugar ahí. Estoy hablando hace 100 años o más, donde se jugaba ahí.
19: Es en ese dato. La rivalidad más antigua en la NFL es Packers.
20: Es esa.
19: Contra Bears. Fíjense que en los 90 yo narraba la NBA para TNT y volaba a Atlanta a hacerlo en un estudio. Y antes de volar tenía que hablar al Pax Back de la NBA en Nueva York, hasta que me pusieron una regañada en mi casa, lo que costaban las llamadas, porque tenía que hacer una llamada de fax internacional para bajar las líneas de puntos de los equipos para subirme en el avión y hacer la chamba. Imagínate, y ahorita le dices a AI, oye, Betito, se quiere pintar el pelo y tal, John quiere bajar de peso.
20: A ver si quiere poner pelo, por ejemplo.
19: Eso no lo han podido arreglar, ¿eh?
20: Lo del pelo, pero lo dicen que...
18: Y el América, por otra parte, sigue invicto. Sigue de líder del fútbol mexicano. Cruz Azul regresó a la senda de la victoria. El Guadalajara empató. Pumas perdió. Y el Atlante empató con el equipo de León el pasado viernes en un partido pasado por agua en la cancha del Estadio Azteca.
19: ¿Qué gol metió el Atlante?
18: El gol de Sarrafiore, extraordinario.
19: ¡Qué bruto golazo!
18: ¡Qué golazo de Sarrafiore para empatar el marcador! Y algún día Pumas tuvo la peregrina ocurrencia de contratar a Dani Alves. Y por lo menos para rescatar algo de esa pésima idea de contratar a Dani Alves, el equipo universitario recupera 2.5 millones de dólares al ganarle la demanda al futbolista brasileño que jugó un tiempo en el equipo de los Pumas de la universidad.
19: Me eché una broma el domingo con unos amigos que le van a Pumas y se me enojaron. Les dije, oye, ¿qué tal la canción? No llores por mí, Efraín. Y no me fue bien, Beto, entonces ya no lo voy a repetir. Y si les gusta el fantasy de la NFL, mañana les vamos a tener una sorpresa en ESPN. Fórmula.
20: Me gusta.
19: Pero la comunicación tiene que ser a través del YouTube de Grupo Fórmula.
18: Perfecto, perfecto. Así que ya estaremos platicando, Javi, más profundamente sobre lo que ocurrió con Pato Howard y presentaremos un fragmento de la entrevista que nos dio Adrián Fernández en Enfocados.
20: Sí, maravilloso. Rompió la marca de Adrián Fernández con 12 victorias ahora Pato Howard.
18: Correcto. Volveremos enseguida en ESPN Radio Fórmula arrancando la semana.
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20: Regreso en esta tarde en ESPN Radio Fórmula y vamos contigo, Diego Monroy, allá en Argentina, con más información sobre el anuncio de Messi de su retiro de la selección de Argentina.
31: El placer de saludarlos, y el 31 de agosto de 2026 será una fecha que todo el mundo recordará dónde estaba en el momento que escuchó y leyó y se enteró que Lionel Messi renunciaba a la selección argentina. Se ha terminado una era. En agosto de 2005 jugó su primer partido con la camiseta albiceleste y han pasado más de 20 años que ha defendido estos colores y ha conseguido ser el capitán e indiscutiblemente el número 10. Argentina ha tenido dos jugadores de esa grandísima magnitud, Maradona y ahora Messi. El que vendrá después de Messi quizás es el gran interrogante, pensando en lo futbolístico. ¿Hacia dónde va el rumbo de la selección argentina, al menos en cuanto a la próxima gira? Porque en un principio estaba planteado que con Messi había una gran posibilidad y una seria posibilidad de ir a Asia, principalmente a China. Ahora, sin Messi, obviamente en la plantilla veremos cuáles son los pasos a seguir de la subcampeona del mundo, de Lionel Scaloni. Es una noticia que obviamente, si bien se concretó, no deja de estar en desarrollo porque todavía el mundo no asimila el golpazo futbolístico que acaba de recibir.
20: Gracias, Diego, allá en Argentina. Yo creo que todavía le queda gasolina a Javier en el tanque a Messi. Creo que después del gran mundial que acaba de realizar, mantiene el talento, mantiene el desequilibrio, la gambeta, la inteligencia, mete goles. Entonces yo creo que todavía pudo haberle aportado más a la selección de Argentina, aunque también es verdad
4: que ya no hay eliminatoria para Argentina. Clasifica directamente al siguiente campeonato mundial.
20: Sí, ya, y también ya no se cuesta el primer hervor, diría mi abuela. Y lo que también estaba recordando, como seguramente ustedes lo tienen muy presente, el pasado, y ya muy pasado, 26 de junio del 2016, cuando después de haber caído en la Copa América, que ya no pudo lograrla, anunció que se despedía de la selección argentina de fútbol. En la entrevista que le hacían ahí a pie de cancha en la zona mixta, decía, ¿es una decisión tomada?, le preguntaba el reportero, y decía, sí, creo que sí. Y bueno, al final no. No quiero imaginarme que veremos un escenario similar donde acabe reculando y regrese. Creo que eso ya no será posible. Tiene más de un mes que terminó la Copa del Mundo y seguramente ya lo habrá reflexionado, lo habrá platicado con su representante, su familia y más también con lo que pasó recientemente con el fallecimiento de su papá. Sí. Yo creo que también eso acaba afectando emocionalmente. Pero el que tuvo, retuvo, Beto, yo estoy contigo. Yo creo que talento, habilidad tiene. Quizá la velocidad ya la ha perdido, obvio, como muchos de nosotros, pero no sé, lo importante es que...
5: ¿Tú qué horas traes?
20: Vamos a ver. Por eso yo digo.
5: Fíjense que yo pienso que es un tema de calidad de vida. De repente, Leo Messi también va al baño, también tiene problemas, también quiere ver a su familia, si juegan los niños el fin de semana un partido. Yo creo que Messi... Me acuerdo que una vez cuando decide retirarse Tom Brady, me dijo alguien de prensa de los Patriots, y luego se fue a Tampa, dicen, John, ya se cansó. Ya se cansó de los viajes, las concentraciones, ciertas cosas. Si tú dejas a Messi solamente en el Inter de Miami y las responsabilidades del Inter de Miami, imagínense la calidad de vida que de repente ahí viene fecha FIFA y le dice a sus chavos, ¿cuándo juegan? Papá va a estar aquí. Yo creo que tiene tanta lana y el dinero ya no le va a cambiar la vida si gana otros 100, 200, 300 millones de dólares. Eso nunca, ya lo tiene de por vida. Yo sí creo que tiene que ver con una calidad de poder. Cansan los aviones, gastan los viajes, las concentraciones. Yo creo que por ahí va. Tiene un tema de que quiere tener una mejor calidad de vida. Y voy a tratar de ver con nuestro departamento de estadísticas. Este año es engañoso porque fue mundial, pero normalmente en un año eliminatorio, ¿cuántos días del año Messi le entrega a la selección para no estar en casa?
20: Sí, también.
5: Por ahí nos llevamos una sorpresa que es un mes. Y no digo año de mundial, digo año de partidos de exhibición y eliminatorias y partidos.
20: Y Copa América que vendrá.
5: Copa América, claro. Todo ese tema, ¿no?
20: Ahora, tiene 39 años de edad. Independientemente de que jugara una Copa América y que él haya tomado la decisión como la anunció hoy de ya no continuar con la albiceleste, ¿ustedes verían posible a un Leo Messi a los 43 años jugando una Copa del Mundo? La siguiente Copa del Mundo, yo creo que sería ya muy difícil, ¿no? De 43 años, no sé.
4: Claro, no, sí, de acuerdo. Yo creo que a lo mejor el primer partido, el partido inaugural del Campeonato Mundial, eso podría ser. Pero cuando dice que me vacié, ya no tengo más para dar.
5: Ahí está, te está contestando, Beto.
4: Pero es que ya no tengo más para dar futbolísticamente. Yo creo que todavía tiene para dar futbolísticamente. No, pero más bien, ¿por qué no puso? Digo, muy respetable, ¿eh? Sí, pero sí, ¿por qué no puso? Estoy agotado, estoy cansado de tanto viaje.
5: Seguramente lo va a decir.
4: ¿Por qué no lo puso en la carta? ¿Por qué dijo que ya no tiene nada que dar? Futbolísticamente yo creo que claro que tiene que dar todavía.
20: Sí, estoy de acuerdo.
4: Si bien es cierto que es un veterano que va de salida, qué veterano.
5: Yo creo que en algún momento, en algún momento dado,
4: ampliará esta...
5: Lo tendrá que explicar.
4: Esta explicación, es claro. Normal.
20: Yo tengo un amigo que viaja a los Monday Night Football desde hace como 20 años.
4: Sí.
20: Y tan fresco. Se mantiene como jovencito.
4: Para viajar tanto.
20: No sé cómo le hace. Y ahí está, velo, ahí está.
5: Tú eres mi amigo, Beto es mi conocido. No, pero sí.
20: Si no, hay, es que se está pesado, la verdad.
5: Si hay una parte que entiendo perfecto. A ver si mañana sacamos un día, un año normal de Messi, ¿cuántos días de su vida privada le entrega a la selección argentina?
4: Yo digo, ¿por qué no puso eso? ¿Por qué no dijo eso? Son muchos días, estoy muy cansado, es muy agotador, estoy presionado, ya me vacié.
5: Sí, lo tiene
4: ¿Por
5: que
4: qué
5: decir.
4: No decirlo? ¿Por qué no decirlo? Porque eso de que ya no tiene más que dar a la selección, pues yo creo que no, es una imprecisión, porque el hombre viene a jugar un supermundial.
5: Me gustaría.
4: Y todavía podría dar algo, ¿no?
5: Sí. Estamos en vivo en el YouTube de Grupo Fórmula.
4: Sí, claro.
5: Aquí les contesto, ¿qué opinan de la decisión de Messi?
4: Ándale, claro.
5: Vamos a leer al público y mañana... Que participe. Vas a formar parte de un proyecto, Beto.
4: Ah, caray.
5: Va a haber...
4: ¿Ay, lana?
20: Está emocionadísimo, Beto.
4: ¿Por qué
5: no? No, sí, sí hay lana. Depende
4: si ganas. Ah, pues sí, claro.
5: Vamos a organizar el fantasy de la NFL de ESPN Radio Fórmula, donde mañana platicaremos un poco más de los que vamos a participar. Y la idea es que nuestro auditorio que nos sigue, pero específicamente en YouTube, en la transmisión de televisión de YouTube, hacer su equipo. Y ahí vamos viendo, Beto, ve pidiendo asesoría a tus hijas, a la familia, y te vas a divertir, Beto.
4: Bueno, perfecto.
5: Hoy claro. Los jóvenes se comunican más para el fantasy de NFL
4: sí.
5: que en cualquier otra cosa.
4: Correcto.
5: Entonces mañana platicaremos más, pero estamos en el YouTube. Empiezan, por ahí está Med Méndez, José Humberto, todo el tema. Nos gustaría saber qué opinan del retiro de Messi en el YouTube de Grupo Fórmula, que está ESPN Radio Fórmula.
4: Claro, ahora, como ya es un cierre definitivo, ya anunció su despedida de la selección de Argentina, la pregunta sería, Javier, si es el mejor futbolista en la historia de la selección de Argentina.
20: Ah, qué gran pregunta, porque evidentemente hay otro jugador que lo fue.
4: Empieza con D de dedo.
20: Sí, empieza con D de dedo, justamente. A mí me parece que sí. Obviamente, al paso del tiempo resalta más lo reciente que lo anterior, aunque también a veces aquellos personajes son leyendas. Y entonces yo me quedaría con Messi, sí.
4: Con Messi. Sí. Fíjate que a mí lo que no me gustó en la final del Campeonato Mundial de Norteamérica 2026 fue que ese comportamiento gamberro de los jugadores de Argentina y tantas patadas, tanto juego sucio, malos perdedores. Y luego ignorando el festejo de España, yo creo que ahí tenía que haber jugado un papel más de autoridad.
20: Estoy de acuerdo.
4: Más de líder. Sí. Oigan, seamos dignos en la derrota, comportémonos de otra manera. Y creo que eso no lo hizo Messi en la gran final del Mundial, pero no cabe duda que es un jugador con un talento enorme, un jugador histórico, creo que con más carácter y temperamento y personalidad Maradona.
20: Sin duda.
4: Y además se le pegaba más a Maradona. Yo tengo esa impresión. Ahora el tipo de arbitraje actual cuida un poco más a los jugadores talentosos.
5: Hay una anécdota que me contó el que estaba a cargo de la cancha de CU, que cuando en el 86 iba a jugar Argentina con Corea.
20: Corea del Sur,
4: se
20: sí,
4: cayó
20: claro.
4: Un aguacero torrencial.
20: Sí.
5: No los dejan hacer el reconocimiento de cancha por lo mismo.
4: Fue el partido anterior de Corea. Ahora
5: bueno, ahora sí que... Yo no soy de ese...
20: Yo todavía
5: era chavito, Beto. Pero la anécdota que cuentan es que no los dejan hacer el reconocimiento, que no querían que pisaran la cancha.
4: Ah, ya.
5: Entonces, de repente, Maradona, no Bilardo, Maradona le dice a todo el grupo, a ver, se me quitan descalzos. O sea, da la orden, ¿no? Y en ese momento dice Maradona, todos descalzos, vamos a pisar la cancha. Y así pisaron la cancha. Es decir, a la hora de la hora el que mandaba
4: tenía
5: era...
4: Tenía un don de mando.
5: Sí, Una vez nos contó Celada que...
4: Puño
5: creo
4: diferente.
5: Que era Adidas, la marca que vestía, les pagaba a los jugadores por ponerse los tacos de la marca. Y a Celada le dijo, no, eres tercer portero y no...
20: No hay zapatos para
5: ti. No
20: hay
5: lana para ti. Y Maradona dijo, che, le das también a Héctor, ¿no? Entonces, ese era. Eso no quiere decir...
4: Sí, más guerrero.
5: Eso
4: más
5: no
4: guerrero,
5: quiere decir
4: Maradona.
5: Que Maradona hubiera sido capaz de que pierdan la final como fue contra España, le menta la madre a todo el estadio,
20: también.
5: Da la orden y nos salimos todos también. Y nadie se queda a la premiación. Es decir, también
4: puede pasar.
5: Nunca sabes qué hubiera hecho alguien así,
4: claro.
5: ¿No?
4: Y conforme va pasando el tiempo, va uno tratando de acomodar los acontecimientos, jerarquizando las capacidades... Y ya puedes poner en un contexto más concreto, más preciso, cuando el tiempo va pasando, ¿no? Y entonces,
20: justo.
4: Ahora con esta despedida de Messi, pues hay tiempo de analizar estas dos figuras tan, antagónicas, sino tan diferentes entre sí.
20: Sí, yo nada más para...
5: Diferentes,
20: sí. Sí, yo estoy de acuerdo. Personalidad, carácter, sin duda tenía más Diego Armando Maradona.
4: Sí.
20: En cuanto a magia, no lo sé, creo que rivalizan. Pero bueno, me quedo con la que dije. Me quedo con Messi.
4: Messi. Vamos a ir a una pausa. Volveremos enseguida en este arranque de semana. Sutcliffe, Trejo Garay y Murrieta.

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13: De regreso, John, aquí en ESPN Radio Fórmula.
14: Van llegando los comentarios, estamos en vivo en el YouTube de Grupo Fórmula. Eder René Flores Cruz, es necesario su retiro en el Mundial, todos lo criticaban diciendo que Argentina jugaba con 10, en los partidos se ve cansado, solo juega porque tiene firmados contratos. Bueno, eso dice Eder también. Saludos, ¿cómo está el trío de hoy? John, hoy traes look de un presidente falso del norte de América. No, gallo azul, la que andamos el
15: gallo azul.
14: No digo, andamos.
15: Sí, sabes, ese es golecito.
14: Ya aprendí de ti. No, sí, nos viste gallo azul.
15: Bueno. Gallo azul, qué bueno. Pues, digo, amigos de gallo azul. Muy bien.
14: Creo que está topada la edad.
15: Bueno.
14: Un abrazo.
15: Es como ese límite de salarios, ¿no? Está aquí también en las edades.
14: Sí, por eso no vas a corte como pagamos tu sueldo.
15: Sí, es cierto. Y el de César Caballero, que está ahí
14: también
15: en el aeropuerto capitalino. César, gusto en saludarte.
16: Hola, Beto, ¿cómo les va? El placer es todo mío. Estamos ya aquí en la Terminal 1 del Aeropuerto Internacional de la Ciudad de México, pendientes de la posible salida de Eric Lira con destino a Mónaco, luego de que por fin se ha destrabado esta situación que lo tenía detenido. Hay un acuerdo entre clubes desde hace algunos días. Sin embargo, el tema de la plaza de jugador extracomunitario que no tenía el conjunto monegasco era lo que había detenido todo esto de poder hacer oficial el fichaje y que además Eric Lira pudiera viajar al Principado. Reportes desde Europa indican que ya Balogun, el delantero norteamericano, será transferido al Everton y esto, por supuesto, abre esa plaza que necesitaba Eric Lira. Así que cada vez más cerca de que esta situación se pueda confirmar. Se espera que en las próximas horas Lira viaje a Mónaco para ya integrarse a la disciplina de Felipe Luis, hacer todo el tema protocolario de la presentación, la firma de contratos y todo lo que esto conlleva. Pero la buena noticia para Lira es que parece que por fin se abrió esa plaza que se necesitaba para poder inscribirlo.
9: Hola César, te saludo con mucho gusto, soy Javier. Recordemos que la cláusula de rescisión de contrato con el Cruz Azul se hablaba de 20 millones de dólares. Luego se decía que 16 era lo que pedía el equipo de Cruz Azul por Lira. No sé si tengas tú los números y sabes, pero ni con mucho se llegó a esa cifra de 16 millones. Fue una cifra inferior, tengo entendido, César, para que Eric Lira pueda finalmente ser jugador del Mónaco, ¿no?
16: Hola, Javi, ¿cómo estás? Qué gusto saludarte. Mira, te explico este tema de las cláusulas de rescisión en el tema de Eric Lira. Los 20 millones era para clubes en México, para que si llegaba Rayado, llegara Tigres, llegara Toluca o algún club que tuviera ese poderío económico y se quisiera llevar a Lira, pues le ponías una cifra prácticamente impagable y con eso blindabas al jugador. Había una segunda cláusula que era para el fútbol europeo, porque cuando renueva Eric Lira el año pasado se le prometió que se le iba a ayudar a salir a Europa y que si había alguna oferta europea se iban a dar las mayores facilidades posibles. Al final de cuentas, la transacción termina cerrándose prácticamente en 11 millones de euros, 8 de ellos son fijos, 3 más son en variables. Estas variables tienen que ver con el rendimiento de Eric y también con algunos logros que se pudieran obtener de manera colectiva. Entonces, ese fue el acuerdo al que llegaron el conjunto del Mónaco y también la gente de Cruz Azul. Realmente, Cruz Azul trató de ser lo más flexible posible por esa promesa que se le hizo a Eric a la hora de renovar el año pasado. Sabían perfectamente que su sueño era marcharse a Europa. Entonces, Eric no quiso irse por la puerta de atrás, les firma la renovación, pero con esta condición de ayudarlo cuando fuese necesario, y es por eso que terminan soltando al jugador en 11 millones de euros.
9: Correcto, y ya vimos a García ocupando el lugar de Lira. ¿Cómo crees que quede configurada o reconfigurada la alineación de Cruz Azul de aquí en adelante, César?
16: Es una buena pregunta, Beto. Lo más probable, o te puedo confirmar, el sustituto natural es a Mauri García, un tipo que le da mucho equilibrio a Cruz Azul, tal como lo hace Eric Lira. Entonces él tomará el lugar directo de este futbolista. ¿Qué ocurre también? Que es muy importante la contratación de Alan Mosso. Alan Mosso va a incorporarse a Cruz Azul para lo que resta de este torneo. Es un futbolista que estaba con Pachuca, pero que su carta pertenecía a Chivas. Han llegado ya a un acuerdo para que Alan Mosso se marche a jugar a Cruz Azul. Presentó ya las pruebas médicas, las aprobó sin ningún problema y se espera que a partir de este martes ya esté trabajando con el resto de sus compañeros. ¿A qué me refiero con la importancia de esta contratación? Bueno, Alan Mosso es un lateral derecho natural. Esa es su posición nominal y va a pelear el puesto con Jorge Rodarte, lo cual te libera a Jeremy Márquez. Jeremy pasa a ser una opción en el medio campo y con eso fortaleces esa zona del terreno de juego. Así que el sustituto natural será a Mauri García, eso es un hecho, pero también ganas una carta más en esa posición que es la de Jeremy Márquez. Así que trayendo a un lateral derecho, prácticamente Cruz Azul terminó reforzando el medio campo porque regresas a un futbolista de las condiciones de Jeremy a su posición natural y ya lo habíamos visto. Los últimos partidos contra extremos que realmente son habilidosos, que son bastante ofensivos, le había costado mucho a Jeremy, así que vuelve a su posición natural gracias a esa contratación de Alan Mosso.
17: César, una de esas a Mosso le cae bien todo esto, ¿no? Yo siempre he pensado que Alan Mosso es mucho mejor jugador de lo que a veces parece, ¿no? No sé, siento que puede ser una gran contratación. ¿Tú qué opinas?
16: Hola, Johnny, ¿cómo estás? Qué gusto saludarte. Para mí también lo puede ser. Es un tipo que cuando está concentrado, cuando está metido, tiene picos de rendimiento bastante altos. Me parece que en Pumas lo mostró en diferentes ocasiones. Él estuvo en diferentes selecciones mexicanas con límite de edad. Después en Guadalajara también tuvo buenos momentos. Poco a poco fue perdiendo protagonismo y titularidad, pero es un tipo que cuando está metido al 100% me parece que te puede entregar muy buenos dividendos por esa banda derecha. Además, tiene 29 años de edad, es mexicano, entonces pues no es que inviertas una gran millonada y no es que tengas que sacrificar una plaza de extranjero. Así
17: como
16: que eso
17: cuando agarras
16: ayuda.
17: Un coreback que ya nadie quería, claro, barato.
16: Exacto, y de esos corebacks que son eficientes y que te mueven al equipo y que te ponen el balón en juego, así es lo que esperan de Alan Mozo.
17: Y si no funciona, te costó barato, ¿no?
16: Y va para afuera, exactamente, para el siguiente año no entra al roster de 53 y cada quien para su casa. Ahora, algo muy importante, me han dicho que Iván Alonso habló con Alan Mozo, le leyó la cartilla, le dijo que bueno, es una oportunidad importante que se le da en uno de los clubes más grandes de México, el actual campeón del fútbol mexicano, que se espera de él mucho compromiso, que se espera que él entienda la oportunidad que tiene frente a sí de poder revalorizar su carrera, y bueno, eso es lo que ha hablado Iván Alonso con este futbolista, y bueno, esperan que esta charla y que ya el que tenga 29 años y que sea un jugador más maduro le ayude a tener una actuación destacada en Cruz Azul. Al final de cuentas está en un tiempo perfecto como para pensar en hacer todavía cosas importantes con uno de los grandes del fútbol mexicano.
9: Pues de los llamados cuatro grandes ya lleva tres, Mozo, Pumas, sí. Universitarios, Chivas Rayadas del Guadalajara y Cruz Azul. Gracias, César, por la información.
16: Saludos, que tengan excelente tarde.
9: Buenas tardes, igualmente.
17: Beto, quiero saludar a Abraham Sánchez, 7422. Saludos a todos. No me los pierdo desde el año 2010.
9: Oye, muy amable a nuestro amigo Radio Escucha. Y este programa va a cumplir 20 años este viernes.
17: Sí, sí,
9: este
17: sí.
9: Viernes va a cumplir 20 años.
17: Qué rápido pasa.
9: Al aire, el viernes.
17: Desde que nuestro padrino
9: Rubén Omar Romano es nuestro padrino.
17: Que estuvimos un año en ESPN Radio en Capital y luego nos pasamos a ESPN Radio Fórmula, pues como que se presta.
9: Ay, claro, sí.
18: Tienen el cabello negro todos ustedes.
9: Una amarga.
18: Algunos tienen el cabello negro.
17: Y otros todavía tenemos.
18: Otros todavía
9: tenemos. Ciro Procuna tiene canas.
18: Otros teníamos.
9: Oye, el Ciro Procuna tiene canas. ¿Te acuerdas de él?
17: ¿Leiva?
9: Ah, no, pero no, no, no. Oye, vamos a escuchar a
17: Sí, luego se nos enoja, luego, ¿eh? Luego se enoja.
9: No hemos dicho nada. Okay. Adelante con lo que dice Santi Jiménez.
19: Estoy muy feliz. Las primeras sensaciones que tengo es simplemente hermoso. He visto el estadio, conozco la ciudad y me ha impresionado mucho. La verdad que me encantó todo por lo que llevo. Llevo un día y me ha encantado todo. Fue una decisión muy importante porque yo quiero seguir haciendo mi propia historia, quiero seguir sintiéndome importante. Creo que a lo largo de mi carrera he jugado solo en equipos grandes y Porto es un equipo también muy grande. Entonces creo que es algo que suma mucho a mi carrera y que quiero generar esta conexión con el equipo, con la gente, para seguir creciendo, para poder ganar más cosas, y es algo muy lindo poder estar aquí.
9: Santi Jiménez, ahora sí, cambia de aires, va a jugar con el Porto de Portugal, una oportunidad muy importante, y yo creo que le va muy bien a Santi con este cambio, tomando en cuenta, Javi, que no brilló con el equipo del Milán en Italia.
18: No, lamentablemente no le fue bien a Santi en este episodio allá en el fútbol de Italia. Ojalá que sea como que se resete, válgame la expresión. Que llegue.
17: Borrón y cuenta nueva.
18: Mira qué bonito lo dijiste, mi querido John. Y que empiece de cero. Ojalá que las lesiones también de poco lo dejen. Lo que hizo en el Mundial nos dio muestras de que se está recuperándole, pero le falta ritmo de juego. No ha jugado.
17: Y ojo, estos equipos en Portugal, lo recuerdo con Jackson Martínez, cuando fue esa venta, la más cara en la historia de un futbolista que estaba en México. Estos señores cotizan en bolsa. Uh-huh. Ellos compran, ahora sí que como el automóvil no tan viejo ni tan malo y moderno.
18: Claro.
17: Compran, lo arreglan.
18: Y lo vendo.
17: Y lo venden. Entonces sí creo que esta es una oportunidad para Santi de oro molido, ¿no? Es valídate, demuestra que ya no estás lesionado, que tienes la calidad, o te puede pasar como el Chino Huerta, que te dicen ya no estás aquí y ve buscando acomodo, llámale a Chicago, a Los Ángeles, a Dallas, a Denver, a Cruz Azul, a la América.
9: Te refieres a Roger Martínez, ¿no?
17: No, Jackson Martínez.
9: Jackson Martínez. El colombiano.
17: Ese colombiano, ahorita voy a ver el dato, pero yo recuerdo cuando se va a jugar a Portugal, pagaron 18 millones de dólares. Es decir, no sé si sigue siendo la venta más cara que alguien pagó por llevarse un jugador del fútbol mexicano a Europa. Sí, sí. Pero en líneas chiquitas, colombiano, ¿no? Pero,
18: sí, claro.
17: Sí, a ver si ahorita encuentro
18: un excelente
17: el dato.
18: Jugador, sí, Jackson Martínez. Y Roger fue aquel que estuvo en el América y que se iba, que no se iba, que finalmente no acabó por aportar lo suficiente en el conjunto del América, siendo un buen jugador, desde mi punto de vista, Roger Martínez. Vamos a ir a una pausa y volveremos enseguida en esta tarde de lunes en ESPN Radio Fórmula.

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4: Me da mucha risa cuando en el celular te dicen, no se escucha, no se escucha. A ver, no se dice no se escucha. Oír es la forma correcta, no se oye. Oír es que te llegue el sonido, percibir un sonido. Oigo un ruido, oí algo por ahí, oí de pasada. Escuchar es poner atención a lo que estás oyendo. Escuchar música poniendo la atención, escuchar un sermón, escuchar una conferencia, escuchar una persona con detenimiento, por ejemplo, los enamorados escuchan. Pero oír es simplemente percibir el sonido. Cuando alguien no lo oigas bien en el celular o en una llamada, le dices, no te oigo, no te escucho.
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5: Los ojos de las avestruces son más grandes que sus propios cerebros, lo que les da una visión muy aguda.
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6: El SAT dio a conocer que de enero a julio de este año los ingresos del gobierno federal alcanzaron 3,830,732,000,000 de pesos, lo que representó un crecimiento nominal del 3.06% en comparación con el mismo periodo del 2025. El tipo de cambio se ubicó en 17.01 pesos por dólar americano, 3 centavos menos comparado con el registro anterior, mientras que el dólar interbancario se ubicó en 16.99 pesos y el dólar en ventanilla finalizó la jornada en 17.41 pesos a la venta. El índice de precios y cotizaciones de la Bolsa Mexicana de Valores cerró la jornada con pérdidas del 0.08% para ubicarse en las 65.430.32 unidades. El precio de la mezcla mexicana de petróleo se ubicó en $79.9 por barril. Informó Itzel Vanegas. 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
7: De regreso, saludo a Mario Balcázar, siempre deleitándome el oído y el conocimiento con ustedes en 104.1 de FM. Muchas gracias, Mario, qué amable. Buenas tardes, Axel, en este lunes.
8: Axel, también en el YouTube, saludos desde Monterrey. Oscar Pérez, saludos y sobremesa, un placer haber visto a la par ESPN Radio Fórmula tanto tiempo. Creían un streaming iba a ser la nueva era. Sí, hay tantas cosas que uno no...

0: un papel con un documento y ese papel llegaba en
1: Sí,
0: forma de
1: claro.
0: papel también impresa a un cierto destino, ¿no?
2: No, fue un
0: Vía
2: cambio.
0: telefónica, me
1: Sí,
0: parece que era el teléfono.
1: el teléfono,
2: Y
1: sí,
2: luego
1: claro.
2: el siguiente paso fue cuando a mí me
0: Diego
2: tocó.
0: no conocía el telefax.
2: No sabes cuál
0: Sí,
2: era el otro
0: Vicente
2: rollo.
0: Navarro, sí.
2: Cuando
0: El
2: yo
1: teletipo.
2: me acuerdo que yo viajé en algún torneo de golf estos del British Open y te daban AOL,
0: En
2: te
0: Televisa.
2: daba teléfonos por país,
0: El
2: entonces
0: pollo.
2: tenías que marcar
1: Ah,
2: a un
1: sí.
2: 800 de cada país para poderte comunicar por internet, porque ese fue también ese gran cambio luego, ¿no?
0: Fíjate, dice Vicente del Dito, eran unas copias que había en Televisa Chapultepec en los tiempos de Jacobo y ahí en el 24 horas, que era un rodillo, ¿verdad? Era como una
1: Una
0: manivela que le dabas
1: manivela.
0: vuelta y salían tres copias en color morado
2: Sí.
0: de una impresión. Te manchabas mucho,
2: De
0: exacto, y
2: Tito.
0: una se la dabas al del audio, otra a Jacobo y otra te la
2: Sí,
0: quedabas tú para
2: sí,
0: grabar tu
2: sí.
0: nota. Eso está más viejo, ¿eh? Más antiguo.
2: ¿Saben qué? En la Universidad de Anáhuac, al lado de la cafetería, con esos rodillos,
0: Ah, sí.
2: cuenta el rumor
0: Ah, alguna travesura,
2: que
0: caray.
2: imprimían los exámenes.
0: Qué
2: Digo,
0: bárbaro.
2: alguien habrá
1: Ya no
2: sabido,
1: pasa
2: ¿no?
1: eso, afortunadamente. Ahora yo.
2: Obviamente era un simple
1: Ya, no pasa.
0: rumor. Sí, claro. Un simple
2: Sí.
0: rumor.
2: Ese era
0: Sí,
2: un
0: sí.
2: simple
0: Un simple
2: rumor que
0: rumor. Se dice.
2: se decía. Sí.
0: Sí.
2: Bueno,
0: Exacto.
2: ¿puedo contar una última anécdota?
0: A ver, ¿se
2: Rápida.
0: puede, Diego?
2: Cuando Luis García estaba en el Atlético de Madrid,
0: Sí.
2: yo trabajaba en Radio VIP. Y el de
1: Yo escuchaba John cuando era chiquito. Dice, ah, yo quiero ser como John. Dice.
2: Sistemas me dijo: mira, John, si los fines de semana conectamos un teléfono aquí de radioprogramas a uno de tu casa y se queda conectado todo el fin de semana, te vas a poder meter a ver cables de información.
0: Ah, sí.
2: Entonces yo me metí a ver los cables, a ver los resultados de Luis García para grabar cápsulas. Todo estaba bien hasta que don Clemente Cerna, el dueño de la estación de radio, me metió en su oficina y me dijo: John, te quiero felicitar. La
0: Por tu
2: iniciativa,
0: ambición
2: ¿cómo le
0: periodística.
2: hiciste para que te conectaras y desde tu casa? Felicidades.
1: Pero.
2: Pero tú sabes lo que le está costando en llamadas telefónicas que dejes 90 horas el
0: Pues
2: teléfono conectado.
0: claro.
2: Entonces, felicidades, pero ahí
1: Pero
2: muere.
1: no lo vuelvas a
2: Pero
1: hacer.
2: eran esas cosas que uno empieza a indagar, empieza a ver cosas de cómo ver la televisión que no deja de sorprender. Las parabólicas eran ilegales.
1: Sí.
2: En mi casa teníamos tres y había que poner como un techo de lona de tenis que parecieran
0: Para que no se
2: árboles de
0: vieran.
2: naranjas, ¿no? Porque
1: Mira
2: eran
1: qué
2: prohibidas.
1: sincero, John.
2: Bueno, sí.
1: Me gusta tu
2: Pero lo del
1: sinceridad.
2: examen de la Náhuac es un
0: Es
2: simple
0: un rumor,
2: rumor,
0: es un
2: ¿eh?
0: simple rumor. Sí,
2: Claro.
0: te dijeron. No está confirmado. Bueno, seguimos aquí en este noticiero comentado, que es lo que creemos que es Radio Fórmula, ESPN Radio Fórmula, con la voz de Guillermo Almada, el técnico del América.
3: Nosotros vamos a seguir con la misma propuesta, independientemente de a quién enfrentemos. Mañana enfrentamos al Real Madrid y vamos a jugar de la misma manera, sin temor, con valentía. Lo que pasa es que hay un rival enfrente que hace cosas también y que juega. Y bueno, nosotros no armamos el calendario ni nada por el estilo. Así que son rivales que la mayoría de esos equipos que pronuncian han dejado puntos y nosotros hemos tenido la virtud, o los jugadores, de lograr triunfos continuos. Y bueno, tenemos, como dije anteriormente, seguir con los pies en la tierra y enfrentar con la mayor confianza, independientemente de quién sea el rival, de seguir con la propuesta. Y intentar ganar como hemos intentado desde el primer partido.
0: Gracias. La voz de Guillermo Almada, esta forma tan especial de hablar, casi no se le entiende
1: Tienes
0: al
1: que
0: Charrúa.
1: poner mucha atención.
0: Qué buen técnico,
1: Sí.
0: qué exigente,
2: Sí,
0: qué
2: sí, sí.
0: preparado, qué disciplinado, qué visionario, porque pone muchos jóvenes, piensa en la cantera americanista y piensa también en el futuro del fútbol mexicano. A mí me gusta eso mucho de Almada. Y lo hace en un equipo como el América.
2: No sé quién decidió traer a Almada en el América, lo voy a averiguar, pero una gran,
0: Muy buena
2: gran
0: decisión,
2: decisión,
0: claro.
2: porque trajeron a mover el avispero. El que no corre va a tener
0: Eso
2: que
0: es.
2: correr y los chiquitos, si
0: Está bueno
2: están
0: eso, sí.
2: listos para volar, van a empezar a volar y ahí están los resultados.
0: Correcto.
2: Y yo creo que Borja va a ser un jugador que, si

0: lo trajo Almada es porque sabe que se la va a partir y la competencia es sana. ¿No vieron a Henry cómo jugó en
1: Claro, metió un
0: el
1: doblete
0: doble? Bendita,
1: cuando
0: bendita.
1: supo de la contratación de
0: Claro,
1: Vega.
0: entonces.
1: Ahora, esto es muy interesante porque generalmente no se prueba a los jóvenes. Hay entrenadores que de hecho están en contra totalmente de poner jóvenes. Entonces me parece súper valioso, Javier, que lo haga Almada en el mismísimo equipo América en la primera división.
2: Sí, porque además, si sabemos que el América no tiene ya recursos como los que tenía antes, está tratando de hacer más con menos y lo está funcionando muy bien a Almada. Ventaja que tenía él también de haber conocido al fútbol mexicano, al futbolista mexicano en su regreso, llegar al América, encontrar las piezas, ponerlas a disposición del equipo, y esto está funcionando. De hecho, llegar hasta el primer tercio de la temporada invicto como líder dice mucho. Un equipo que, recordemos, hasta hace unos cuantos meses, en la última etapa de André Jardine, el equipo ya había tocado prácticamente fondo. Es decir, si fue una gran etapa la Jardine, vino de más a menos, y la forma en la que ha recuperado Almada el conjunto, a mí me gusta mucho por lo que está haciendo ahora con el equipo.
1: De acuerdo. En el empate entre Pachuca y Guadalajara, Rondón marca para el equipo pachuqueño. Alvarado vuelve a marcar para el equipo del Guadalajara y vamos a escuchar a Gabriel Milito, el técnico de las Chivas.
3: Bueno, siento que tenemos que ser más regulares en el juego. Creo que lo podemos hacer mejor, debemos hacerlo mejor, y por eso llegó el empate. Nosotros vamos partido a partido. El partido de hoy para nosotros era muy importante ganarlo, sumar 3 puntos. No pudimos hacerlo, repasaremos claramente el porqué durante la semana y afrontaremos el siguiente partido con el mismo objetivo, ¿no? De ganar y sumar 3 puntos. Acá sabemos que solo sirve ganar, pero también entiendo que hay rivales que ofrecen oposición y no vamos a ganar simplemente por ser Chivas, vamos a ganar si lo hacemos bien, si lo hacemos como nosotros habitualmente somos capaces de hacerlo.
1: Es la voz de Gabriel Milito. Aquí yo destacaría lo que está haciendo Camberos en la temporada, porque es un muchacho que tiene mucha gambeta, que tiene habilidad, que lo hace muy bien con la pelota, la hace chiquita, como esos jugadores de gran capacidad. Y creo que Camberos es una de las grandes revelaciones. No olvidar lo que sucedió en el Mundial, en el premundial, Javier, sub-20, y la
2: Sí,
1: clasificación también a los Juegos Olímpicos.
2: cierto, donde justo yo diría que esta camada de jugadores jóvenes de las Chivas que han venido desarrollando, yo creo que hoy es el equipo que mejor desarrolla o más talento ha desarrollado en los últimos años, porque además su situación peculiar de no contratar extranjeros le obliga. Pero lo que mostraron en el premundial fue bastante bueno, me gustó, no es
1: Sí.
2: obra de la casualidad, ese roce incluso le sirve a estos jóvenes, y ponerlo ahora al servicio del equipo me parece fabuloso. Creo que es más allá de la posición y de los resultados de Chivas, creo que se debe de medir el trabajo de esta organización por los jugadores que está desarrollando. Y eso creo
1: Sí.
2: que también hay que destacarlo.
1: Claro, bienvenidos técnicos como Milito, bienvenidos técnicos como Almada, como Jardine, como el Loco Abreu. Esos técnicos
2: Mohamed.
1: extranjeros, Antonio Mohamed,
2: Sí.
1: desde luego, son extranjeros que dejan una huella importante en el fútbol mexicano. Vamos a escuchar a Adrián Fernández porque ayer Pato Howard ganó las dos carreras de Milwaukee y supera por una carrera a Adrián Fernández en IndyCar, y hoy tuvimos el gusto de platicar con Adrián, que vive en Miami. ¿Cómo dimensionar lo que Pato Howard logró el día de ayer?
4: Bueno, mira, lo que logró y lo que le falta. Si te pones a ver, yo llegué a la IndyCar a los 30 años. Pato tiene, ¿qué tiene? ¿28, 27 años? Tiene todo un gran futuro, es un pilotazo y yo me siento muy orgulloso de él. Me siento orgulloso como mexicano porque, pues, esto es parte de la evolución, ¿no? De un deporte, del deporte que a nosotros nos gusta, que es el automovilismo. Y ahí vas viendo la evolución. Y digo, van por buen camino y yo creo que los cambios que van a hacer hacia el año que entra con sus coequiperos, con Scott Dixon y demás, ahí está mi buen amigo Tony Canan dirigiendo el equipo. Yo creo que son detallitos que les falta para estar peleando por el campeonato, pero muy, muy, muy orgulloso por él.
5: Adrián, vemos que desde el 81, hace 45 años, no ganaba un piloto dos carreras en un mismo día. Explícanos lo difícil que es físicamente y mentalmente lo que hizo ayer Pato. Por algo pasaron 45 años.
4: Bueno, en nuestros tiempos no tenías dos carreras en un día. O sea, ahorita es el formato que están utilizando. Le llaman el double, ¿no? Del fin de semana de carreras. En nuestro tiempo era una carrera un fin de semana. Por ejemplo, yo gané el back to back en Japón, ¿no? Gané el primer gran premio de Japón en el 98, gané el 99. Ahora, pero pues es así. Y ganar dos días con la cuestión de la lluvia, cambios de pista, donde tienes que mantener un alto grado de concentración, no es fácil. Entonces, eso habla del buen nivel que trae Pato, del buen nivel que trae su equipo, y nada, muy bien. O sea, la verdad, muy contento, muy orgulloso. Yo sabía que, o sea, mis triunfos, o sea, se tenían que vencer, es parte de lo que tiene que pasar. Claro. Y ojalá algún día también Pato, apoyando a otros mexicanos, puedan superar eso, ¿no? Y ya han pasado, ¿qué? 20 y tantos años, se dice fácil.
2: Bueno, muy representativo y significativo que Adrián Fernández hable de lo que hizo el Pato, haber logrado superar, que además lo interesante fue que ganó dos carreras en un día, lo comentabas, John, porque con esas dos victorias primero empató Adrián y horas más tarde superó a Adrián.
0: Sí, sí.
2: Tenía 11 Adrián en IndyCar, llegó ya a 12. Sí, en cosa de horas consiguió todo eso, ¿no?
6: Sí, qué maravilla.
2: Sí.
0: Hay dos mexicanos que el automovilismo les tiene que agradecer mucho. Uno es Adrián Fernández, porque a mí me consta que le pidieron darle consejos al Checo. Quién sabe si el Checo los recibió bien o no. Y Carlos Slim, Domit. Porque yo creo que también está con Pato. Sé, tú que es tu mero mole. Javier, tú sabes que a veces es bien difícil. No,
2: muy difícil.
0: Porque yo ayer vi que Carlos lo felicita y los patrocinadores. Hay muchas cosas que se tienen que dar. Porque para que Pato esté corriendo y esté en un equipo, necesita las marcas y el apoyo. Nos lo acaba de decir Adrián, que Adrián Racing se la tuvo que aventar solito. Hoy es casi imposible que te la avientes solita. Entonces eso es... ¿Y cómo es, no? Ahorita tenemos un Torito y un Pato que están poniendo en alto el deporte mexicano.
2: Sí, sí,
0: porque
2: sí.
0: Yo sigo diciendo, en estos dedos de mi mano derecha, pones las estrellas que tenemos del deporte
6: falta
0: mexicano.
6: Un animal. Que a lo mejor la hace.
2: ¿Quién?
6: Hormiga.
2: Ah, mira.
0: Por fin se echó un buen chiste. Bien, no, pero véanlo así. Está bien. Canelo. Está bien. Canelo que va de salida.
2: Sí.
0: Checo que va de salida. Sí. Torito.
2: Mi
0: Pato.
2: Patito.
0: Pato, son cuatro. ¿Quién es el quinto? Gil Mora. Y todavía no. Y hay párale.
2: A ver, tenemos también en tiro con arco.
0: Está bien, está bien.
2: A Osmar Olvera clavados, también, ¿no? Osmar
0: clavados Olvera. También, sí, claro. Usamos la otra manita. No, pero
2: sí, no, entiendo.
0: Adrián lo dijo muy claro
2: sí.
0: Hoy en el programa. Tenemos tan pocas figuras triunfando. ¿Tú no crees que la siguiente carrera, no sé dónde es, ¿dónde es la siguiente carrera de Indy?
2: Laguna Seca me lo parece. Sí, porque los óvalos ya acabaron.
0: Que es California. ¿Tú crees que no va a aparecer gente de todos lados, sí, claro, en California, claro, a ver al Pato? Porque claro, la bandera mexicana, el ir, la fiesta, el así como me preocupa que un día vaya el Torito en el Tour de France y se cruce un mexicano con
2: la bandera.
0: Con sí, una michelada. ¿Qué huele, mi toro? ¿Qué onda, mi toro? ¿Cómo andas? ¿Cómo andas, mi bull?
6: Bueno,
0: así somos, posible, Beto, así somos. Oye,
2: pero de lo que decía John, porque además cuando empieza a correr Adrián Fernández, incluso él da pie para que se desarrolle escudería Telmex. Es decir,
0: claro,
2: incluso tiene que ver con eso, con el desarrollo Adrián Fernández. Por eso es muy significativo lo que hizo Adrián y lo que está haciendo el Pato.
6: Totalmente sí, de acuerdo. Vamos contigo, Pilar Pérez, que tienes el reporte del Abierto de Estados Unidos.
7: Saludos, Heriberto, desde el US Open 2026. Sigue avanzando el segundo día de actividades y ya tenemos a Carlos Alcaraz en la segunda ronda después de imponerse en sets corridos a Roman Safiulin, un rival que después de saber que llevaba casi 5 meses sin actividad el español, pues se presentaba como un rival complicado. Sin embargo, hoy nos quitó muchísimas dudas, termina ganándolo en sets corridos, mostrando un gran nivel, pegando muy bien con la derecha, lo cual teníamos dudas de cómo iba a llegar de la muñeca, se sintió bien, nos dijo que es más, se sorprendió de haber conseguido después de tantos días, casi 140 días de estar fuera de actividad, verse así, jugando así y consiguiendo una victoria en 2 horas y 20 minutos, lo cual, hablando de un Grand Slam, es muy bueno. Está Carlitos Alcaraz, entonces, dentro de estos favoritos que siguen con vida. El que ya no lo está es Novak Djokovic, después de caer frente a Mariano Nabone en esta primera ronda en un partido de 4 horas 36 minutos en el que el serbio volvió a acusar de problemas físicos, vomitó en la cancha, lloró. Él dijo en conferencia que se le desconectó el cuerpo, dolores de espalda, de hombro, calambres en las piernas. Y bueno, todo esto ya le venía sucediendo a lo largo del año, lo vimos en Cincinnati y ahora le vuelve a pasar factura en un Grand Slam en el que no perdía en primera ronda en ninguna de las 20 ocasiones que había estado aquí.
0: Yo vi esas imágenes, tengo que ser honesto, estaba viendo, está buenísimo el Tabasco Picos, cómo mete cuadrangular y se van extra innings, pero cuando veo el final de Djokovic, me tocó ver la transmisión cuando dice John McEnroe que dijo Father Time, el padre tiempo sigue invicto. Es duro, porque sí, estás viendo, hay quien piensa que Djokovic es el tenista más grande de la historia. Es decir, se puede entrar en la conversación de títulos y es de gustos, como tiene en el fútbol. Pero ayer estabas viendo sufrir físicamente y seguramente decía, ay, güey, es mi última vez en Flushing Meadow, ¿no?
6: Sí.
0: Esa es la
6: todo
0: parte.
6: Todo por servir se acaba.
0: Todo. Porque el tiempo cobra factura.
6: El tiempo es implacable.
0: Impacto.
6: No perdona.
0: No perdona. Efectivamente. Va invicto, como dice John McEnroe, ¿no?
6: Va invicto, el tiempo va invicto, sí. El tiempo no pierde, el tiempo va invicto. Buena frase.
0: Ah.
6: Y muy angustioso lo de Djokovic. ¿Y cuándo empieza la venta de boletos para el juego en el Estadio Azteca?
0: La primera preventa es el 14 de septiembre. American Express, y esto no es un anuncio, American Express firmó un contrato mundial con la NFL. Entonces, aunque Banorte esté en México, va a haber una preventa antes.
2: ¿Una preventa?
0: Sí, porque American Express tiene la preventa el 14. Entonces,
6: De hoy en 15.
0: De hoy en 15, que es el primer Monday Night Kansas City y Denver, ahí va a haber una preventa siempre y cuando tengas Amex.
6: Estamos llegando al final del programa. Gracias por acompañarnos en este lunes. Vicente.
0: Servicio social, no fue anuncio.
6: Roger.
0: Sé que hay mucho 49er.
6: Sí, claro.
0: Y uno que otro.
2: Servicio a la comunidad.
6: Exacto. John. Roger.
2: A ver, ¿quién?
6: Javi, buenas tardes.
0: Ah, mañana Fantasy. Fantasy de NFL, Betito. Ay, Dios mío, ya me imagino lo que va a ser contigo.
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17: Nueva York, Estados Unidos. Nueva York es el epicentro cosmopolita por excelencia y la capital cultural del mundo moderno. Conocida como la Gran Manzana, esta metrópolis congrega a millones de habitantes de todos los rincones del planeta, quienes hablan más de 800 idiomas en sus 5 vibrantes distritos. Caminar por sus calles es realizar un viaje global ininterrumpido. Desde los imponentes rascacielos de Manhattan y las deslumbrantes luces de Times Square, hasta la riqueza comunitaria de sus barrios históricos como Chinatown y Little Italy. Nueva York dicta las tendencias globales en finanzas, arte, moda y gastronomía, gracias a una energía inigualable que nunca duerme. Es un crisol de culturas, donde la diversidad no solo coexiste, sino que define la identidad misma de una ciudad que constantemente se reinventa y da la bienvenida al futuro.
16: Explorando la naturaleza.
18: Playa Punalú, Estados Unidos. Esta es la playa de arena negra más famosa del archipiélago de Hawái. Su intenso color oscuro nació del encuentro violento entre la lava ardiente de los volcanes activos y las gélidas aguas del océano, provocando que la roca se pulverizara instantáneamente. Además de su espectacular contraste visual con las palmeras verdes, Punalú es un refugio vital para las tortugas marinas verdes, que suelen descansar bajo el sol sobre la arena negra calurosa, creando una de las postales silvestres más exóticas de la isla.
16: La importancia del saber.
19: Los ojos de un camaleón pueden moverse de forma independiente, permitiéndole ver en dos direcciones distintas al mismo tiempo sin problemas.
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5: 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Estén conectados con nosotros. Díganos quién se avienta. Y oigan, ¿qué creen? Estaba oyendo ahorita esta canción de Billy Joel, We Didn't Start the Fire, y tengo que comunicarles, señores y señores, por si ustedes no lo sabían, seguramente no lo sabían, incluso ni siquiera mi familia, mis más cercanos lo saben, debo confesarlo en este momento, que esta canción la puedo cantar en el karaoke, sin equivocarme, y con un jalón de aire. Es increíble la canción del álbum Stormfront, para mí un discazo, y esta es una canción que, no sé, a mucha gente no le gustaba mucho el rollo de Billy Joel con ella, pero a mí me parece fantástica, muy buena, para comenzar con este programa llamado Trión Waves. ¿Cómo están? Muy buenas tardes, soy Emilio Moreno, bienvenidos a La Frecuencia, gracias por conectarse vía internet en www.trión.fm. Saludo con mucho gusto a mi buen amigo Juvencio Cruz, que tiene muy buena música junto con todos ustedes y un servidor, Emilio Moreno. Vamos con Mecano. Esta canción me encanta. Sigue estando tan vigente como entonces. Muchos lo hemos hecho. Nos hemos colado a una fiesta donde no nos invitaron, ¿no? Bueno, Mecano, me colé en una fiesta.

Aquí está CNC Music Factory y esto que se llama Gonna Make You Sweat. El dueto integrado por David Cole, ya fallecido, y el gran Robert Clivios, el productor musical de ascendencia puertorriqueña, avecindado en Nueva York. Robert Manuel Clivios, Clivios era en realidad, y gran productor. Empezó su carrera con Two Puerto Ricans, A Black Man and a Dominican. Esa integración era bastante buena, ¿no? Entre ellos estaba Robert Clivios, Dave Morales y el general, haciendo muy buena música. Y bueno, pero quería hablar porque mucha gente se queda perdido en la música de, pues, la música de este grupo, de CNC Music Factory. Y muchas personas dirán, bueno, pero ¿qué hizo? ¿Qué hizo Robert Clivios además? Pues además, por ejemplo, estuvo produciendo música, incluso llegó a producir para Mariah Carey, ¿no? Estuvo con los Two Puerto Ricans, A Black Man and a Dominican, estuvo con The 28th Street Crew, con The Crew, con CNC Music Factory, con MVP, en fin, hizo muchos discos e incluso algunos discos solistas como Robbie Robb's Club World y el Robbie Robb's Club Warehouse of Sound, en fin, muchas cosas muy, pero muy interesantes. Bien, bien por CNC Music Factory. En la mañana les platiqué un poco de la controversia que traen con Freedom Williams. Esperamos que se resuelva muy, muy pronto. Bueno, vamos con más. Y esta canción me encanta. Se llama I'm Like a Bird. Y, no sé, hay que disfrutarla porque vale mucho, mucho la pena. Esto es Trion Waves.

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2: Tony Hawk sorprendió a los fans de Interpol al presentar a la banda durante su concierto en San Diego. Hawk recordó que los descubrió en 2002 y destacó que ambos han seguido haciendo lo que aman durante más de 2 décadas. Finalmente hizo una promesa: no dejará de patinar mientras Interpol siga saliendo de gira.
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2: Thomas Bangalter reveló que crear la banda sonora de Tron Legacy llegó a ser una experiencia deprimente y limitante.
6: Quería experimentar con una orquesta completa,
2: pero muchas de sus ideas tuvieron que eliminarse para no competir con los diálogos. Paradójicamente, aquella frustración terminó produciendo una de las bandas sonoras más celebradas de Daft Punk.
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2: La secuela de Michael abordará las acusaciones de abuso sexual infantil contra Michael Jackson y lo hará, según su sobrino Jafar Jackson, desde su punto de vista. La primera película originalmente contemplaba este capítulo de su vida, pero una cláusula legal impedía mencionar a uno de los acusadores, Jordan Chandler, provocando cambios en la historia y nuevas filmaciones que habrían costado $15 millones. Ahora Jafar adelantó que el tema sí formará parte de la continuación, cuyo rodaje comenzará a finales de este año. Una segunda parte que entrará directamente en uno de los capítulos más polémicos y delicados de la historia del rey del pop.
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Ellos son R.E.M. y esta canción se llama Losing My Religion. ¿Por qué funciona esta canción? En su momento fue algo inesperado. El éxito de R.E.M. fue algo inesperado. R.E.M. ya tenía una base de fanáticos, pero como que muy cerrada. Esta canción los convirtió en estrellas mundiales, así como que, ¿no? Cuando la gente deja de seguir a un artista por su estilo y sigue a otro por una nueva forma de hacer música que a lo mejor ese fanático no había escuchado y de repente dice, me encanta R.E.M. Yo creo que la variable aquí fue que no usan guitarra para la canción, que lo que se escucha es una mandolina. Y pues ese pequeño cambio resulta ser abismal al final de cuentas. Y es de ahí que probablemente ese disco que se llama Out of Time de R.E.M. sea el disco más popular de esta banda, que también un día decidió cerrar el capítulo, decidieron abandonar el barco y dijeron hasta aquí llegamos, se acabó R.E.M. Y bueno, me parece bien cuando una banda dice ya no lo vamos a seguir, hasta aquí llegamos, todos nos vamos a casa muy contentos, eso está padre. No cuando termina todos de la greña diciendo cosas horribles, así como Morrissey de los Smiths, ¿no? O como acabó Pink Floyd entre Roger Waters y David Gilmour, ahí bien gacho. En fin, vamos con más música. Hablando de grupos que se separaron y que dicen que se van a reintegrar, aquí está Hole. Eso se llama Malibu, canción que me gusta mucho, por cierto, y que sirve para adornar esta tarde.

0: Bueno, el grupo Hole se separó oficialmente en el 2012. Sí, sí, a ver, sí, porque ahorita se presentan como inactivos. En 2012, pero empezó a correr el rumor de que probablemente se reunificarían y harían un nuevo disco. Estaría interesante escuchar un nuevo disco. El grupo tenía, digamos que, como front woman en la voz y en la guitarra a Courtney Love. Courtney Love, mejor conocida como la viuda de Kurt Cobain de Nirvana. Buena actriz, hizo unas buenas películas. Mujer hermosa, pero al mismo tiempo un poco psicótica. ¿Recuerdan aquella entrevista en la que en unos premios MTV o en alguna gala de ese tipo están entrevistando en la calle a Madonna y ella empieza a tirarle piedras? Courtney Love a Madonna, así como que, ¿qué onda, Courtney? Cálmate, ¿qué te pasa? Esperemos que haya pronto un disco de Hole, porque es una muy, muy buena banda. Merecemos más música de este grupo. Señoras y señores, es casi ya son 5:34 y es momento de hacer una pequeña pausa. Ahorita regresamos con mucho más y entramos a la recta final de Trion Waves. Quédense con nosotros, no se desconecten. Volvemos.
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3: Los perros tienen 3 párpados en cada ojo para proteger y mantener lubricada la superficie de su córnea constantemente.
4: Hablemos de mamá a mamá y también a papá, con Gina Ibarra.
5: Formar hijos con mentalidad de campeones no significa exigir perfección y esperar que siempre ganen. Significa enseñarles que el verdadero éxito está en levantarse después de cada tropiezo, aprender de los errores y seguir adelante con determinación. Cuando valoramos más el esfuerzo que el resultado, ayudamos a desarrollar disciplina, perseverancia y confianza en sí mismos. Como padres, nuestras palabras tienen un enorme impacto en la manera en que ellos se perciben. Celebra sus avances, acompáñalos en los momentos difíciles y motívalos a descubrir sus fortalezas sin compararlos con otros. Los límites claros, el cariño y el ejemplo diario construyen una autoestima sólida. Así estarán mejor preparados para enfrentar los desafíos de la vida con valentía, resiliencia y la seguridad de que siempre pueden seguir creciendo. Sígueme en todas mis redes sociales como Gina Ibarra-TV.
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3: Considerada un árbol sagrado por los antiguos mayas, la ceiba es un gigante de las selvas tropicales americanas. Sus ramas se extienden hacia el cielo, formando una sombrilla natural que protege el sotobosque. De sus semillas se extrae el capoc, una fibra ligera utilizada en textiles. Es un símbolo de conexión entre el cielo, la tierra y el inframundo.
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7: El presidente de Estados Unidos, Donald Trump, se reunirá mañana en la Casa Blanca con altos ejecutivos de la industria petrolera para celebrar el mercado bien abastecido de combustible y para tratar de controlar los precios de la gasolina, que actualmente rondan en más de $4 el galón. El gobierno italiano anunció que suspenderá sus acuerdos de frontera abierta con España durante 15 días más, con el fin de extender las restricciones luego de la llegada masiva de migrantes al enclave español de Ceuta hace un mes, informó este lunes el Ministerio de Interior. Nepal elevó a 939 muertes y el número de desaparecidos disminuyó a 3.925 tras la riada ocurrida el pasado miércoles en su frontera con el Tíbet chino, según el último informe de la Autoridad Nacional para la Reducción y Gestión del Riesgo de Desastres. Informó Diana Cruz. 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

Bueno, cuando le quieres decir a alguien you are good in bed, seguramente así te levantas de contento, ¿no? Cantando y todo. Bien, buena canción. Yo no había escuchado ese track de Dua Lipa, pero prácticamente cualquier canción que venga de Dua Lipa para mí es bienvenida. Es una de mis artistas favoritas del momento, de nuestros días, por decirlo así. Ok, son las 17:42, las 5 de la tarde con 42 minutos, y me tengo que apurar porque quiero poner la mayor cantidad de canciones posibles. Así que, si les parece, ahora vamos con esto que se llama Mentiras. Obvio, aquí en Trión Waves 96.1.

Ok, lo que escuchamos es esto llamado 1901 Phoenix aquí en Trion Waves. Déjenme decirles que estamos llegando ya al final de la transmisión del día de hoy. Empezamos muy bien, creo que esta semana empezamos muy bien con la música. Me gusta mucho cómo estuvo el día. De aquí a la lejanía, desde este gran ventanal que tenemos en la cabina de Trion 96.1, veo que algunas partes del centro de la ciudad probablemente ya esté lloviendo. No estoy seguro. Lo que sí es que se ve que sí va a llover. Y ya lo saben, simplemente hay que pasársela bien. No estén transmitiendo información así como falsa. Hace rato un señor me dijo que ya había visto, que le llegó al celular, que la lluvia que venía era un huracán categoría 4. ¡Por Dios! ¿Qué onda con las gentes? Por favor, personas, no sean así, no estén diciendo eso. No estén diciendo que va a haber un huracán categoría 4 con lo que aparentemente será una lluviecilla. Así como también recuerden que no hay temporada de terremotos ni en México ni en ningún otro lugar del mundo. Simple y sencillamente tiembla y ya, pues bueno. Ya que tiembla, pues no sé. Les voy a decir algo. No, voy a recomendarles que sigan aquí. A ver, no tengo que irme a mi cuenta de X. Por cierto, síganme en X. Estoy como Emilio ML. Y tengo una. Sigo una cuenta de una mujer que se hace llamar Gina Terremoto. Ella es una ingeniera civil y una maestra en ciencias de la tierra y experta en sismología. Es investigadora, es docente y publica mucha información muy interesante con respecto a los sismos. Incluso, a pesar de que sus mensajes se me hacen muy, pero muy, muy acertados, me parece que deberían de... ella misma dice, sigan solo información oficial. Así las cosas. Oigan, ya nos tenemos que ir. Primero, le quiero mandar un saludo, por supuesto, a Fanny Cruz Medina, que es su cumpleaños y es hija de mi gran amigo Juvencio Cruz. Felicidades a los dos. A los tres, también a su mamá, por supuesto. Y hoy también es cumpleaños de Rudolf Schenker, obvio, integrante de Scorpions, que en 1989 hicieron una canción que se convirtió en el himno de la caída del muro de Berlín. Y con esta canción nos vamos, amigos. Yo me despido, nos escuchamos mañana a las 11 de la mañana. Gracias, Juvencio. Se quedan con Juan Becerra aquí en el 96.1. Y gracias, señoras y señores. Hasta mañana. Fue un placer.

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1: Los fans de Harry Potter lograron modificar un proyecto energético de $550 millones para proteger la tumba simbólica de Dobby. Las obras contemplaban pasar cerca de la playa de Gales, donde se filmó su entierro, pero cientos de seguidores protestaron hasta conseguir un cambio en el trazado. Porque Dobby será un personaje de ficción, pero su tumba definitivamente no se toca.
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9: Bueno, ahí lo tiene, aventamos a la bolita todos.
10: Se decreta un receso.
9: Todos.
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9: Son las 6 de la tarde, soy Juan Becerra Costa. Estamos en Fórmula Noticias y le voy a dar a conocer los sucesos más importantes, más destacados del país y del mundo. Trasciende la muerte del R5. Fuentes militares reportan que Luis Enrique Barragán Chávez, uno de los principales líderes del Cártel de los Reyes, fue abatido. Se le acusa de tráfico transnacional de sustancias ilícitas y tráfico de armas. El gobernador de Michoacán, Alfredo Ramírez Bedoya, habló del operativo.
12: Hay un despliegue importante en la zona, tanto de la Secretaría de la Defensa Nacional como de nuestra Guardia Civil, Guardia Nacional. Este operativo se llevó a cabo en Los Reyes, donde hubo un enfrentamiento. Estamos a la espera del reporte oficial que nos proporcionará la Fiscalía General de Justicia del Estado. Ya están los agentes de la Fiscalía en el lugar, es lo que me informa el fiscal.
9: La maña ya no siente lo duro, sino lo tupido. Fuerzas federales inhabilitaron un laboratorio de drogas sintéticas en Zitácuaro, en Michoacán. En el lugar decomisaron más de 3 toneladas de metanfetamina, además de químicos y equipo. Los zacatecanos no se dejarán intimidar. El auto que explotó afuera de la comandancia del municipio de Ojo Caliente, Zacatecas, tenía reporte de robo en Jalisco. Así lo informó Rodrigo Reyes, secretario general de Zacatecas.
13: De acuerdo a la información que tenemos hasta este momento, se trató de un civil que iba manejando un vehículo tipo SEAT con reporte de robo en Jalisco, un vehículo que fue robado en abril de este año, y este civil conduce el vehículo, lo estaciona atrás de una de las unidades de la policía municipal.
9: El gobernador de Zacatecas, David Monreal, asegura que no se dejarán intimidar por el crimen organizado, que continuarán con la estrategia de pacificación en el estado.
8: No podemos tampoco minimizar los eventos que han estado aconteciendo, como lo sucedido este fin de semana. Pero sí les quiero decir que estamos trabajando con mucho énfasis, con mucho empeño, y que vamos a seguir en esta ruta de pacificación.
9: Junto con septiembre llegan nuevos presidentes de las cámaras. Fue electo Higinio Martínez como presidente de la mesa directiva del Senado de la República. Sustituye a Laura Itzel Castillo.
14: El doctor Higinio Martínez, presidente. Verónica Camino, vicepresidenta.
9: Y el legislador del Partido Verde, Raúl Bolaños Cacho, presidirá la Cámara de Diputados durante el tercer y último año de la 66 legislatura.
15: Por unanimidad se aprobó apoyar la propuesta del Partido Verde para la presidencia de la mesa directiva en manos o en favor de Raúl Bolaños Cacho.
9: Ninguna candidatura debe estar por encima del pueblo de México. Rosa Isela Rodríguez, secretaria de Gobernación, hace un llamado a los morenistas a la unidad. Dejen claro que el interés superior del pueblo mexicano debe estar por encima de los personales, de grupo o de partido.
16: Que el interés superior del pueblo de México esté siempre por encima de cualquier interés personal, de grupo o de partido. Que la unidad nos dé fuerza para enfrentar los desafíos internos y externos. Y que el segundo piso de la Cuarta Transformación siga levantándose con principios, con democracia y con la participación consciente del pueblo.
9: Inicia la Estrategia Nacional de Atención a la Salud Mental de los Jóvenes, el ABC de las emociones. El objetivo, apoyar a estudiantes de secundaria y bachillerato para cuidar y atender su bienestar emocional. Así lo dijo la presidenta Sheinbaum.
17: Todo lo que nos provoca algún problema en nuestras emociones, los lunes lo vamos a poder platicar en el salón de clase. Y además, el gobierno va a estar cerca para explicar los problemas emocionales que vivimos todos en la adolescencia.